0: digna. Su familia la apoyaba en toda iniciativa y uno de sus hobbies era las redes sociales. En su cuenta de TikTok publicaba constantemente videos relacionados a su vida privada y sobre todo a su trabajo. Sus conversaciones profundas iban encaminadas a orientar a sus estudiantes con temas relevantes. Adri, como de cariño la llamaban, era una buena jugadora de fútbol e hincha de la Liga Deportiva de Quito. Su posición en el campo de juego era marcadora derecha. Se destacaba por su gran dominio con la pelota, tanto así que en la actualidad formaba parte de un equipo de la Roldós. Además jugó en varios torneos interbarriales, una disciplina deportiva que inculcaba a sus hijos. Su asesinato causó dolor a quienes la conocieron. Las notas de condolencias no se hicieron esperar, tanto de amigos, compañeros y estudiantes. La unidad educativa Manuelita Sáenz, donde ella laboraba, todos escribieron que la recordarán en sus corazones. Desde joven se destacó por ser una buena alumna. Estudió en la Escuela de Monjas Estuardito Montemurro. Sus estudios superiores los concluyó en la Facultad de Educación Física de la Universidad Central. El asesinato de Adriana Sáenz se suma a un nuevo caso de sicariato registrado contra la mujer en la capital de los ecuatorianos, que según las autoridades cada vez es frecuente. Ahora se investiga si este hecho violento tendría relación con ajuste de cuentas de delincuencia organizada, extorsiones por vacuna impagas o represalias, situación que está en manos de la policía. Carlos Julio Gurumendi, Noticias Oromar.
1: Manabí y otras provincias del país volvieron a registrar hechos armados. En cantones como Rocafuerte, Portoviejo y Machala, la preocupación crece ante el aumento de los ataques y la sensación de inseguridad. Este es el resumen de los últimos casos.
2: En Machala, la violencia cobró otra vida. Una persona falleció en el hospital del IES luego de ser baleada en la ciudadela Las Brisas. Pese a que fue trasladada de urgencia tras el ataque, los médicos únicamente confirmaron su deceso. Mientras tanto, en Portoviejo, un hombre identificado como Juan Bosco resultó herido durante un ataque armado registrado al interior de un local en la parroquia San Pablo. Testigos aseguran que los sicarios le dispararon en al menos 3 ocasiones. La víctima fue trasladada a una casa de salud y su estado es delicado. En el cantón Santa Ana, sicarios irrumpieron en una vivienda y asesinaron a un hombre conocido como el Gato Alvarado, quien, según los reportes preliminares, descansaba al interior del inmueble al momento del ataque. Tras el crimen, familiares alertaron a la Policía Nacional, que llegó al lugar junto al personal de criminalística para recoger indicios e iniciar las investigaciones. Su cuerpo fue trasladado al Centro Forense de Portoviejo. Y casi de forma simultánea, en el cantón Rocafuerte, Juan Manuel Arteaga Anchundia fue baleado por sujetos armados mientras salía de un reconocido supermercado en los predios de una gasolinera. Aunque fue llevado con vida al hospital de ese cantón, minutos después los médicos confirmaron su fallecimiento. Con este nuevo caso, la preocupación crece entre los habitantes de Rocafuerte, donde en menos de una semana ya se han registrado 3 ataques armados. La noche del domingo 28 de junio en el sector San Eloy, José David Guerrero Bustamante y Roberto Orlando Rosado López fueron baleados por hombres que se movilizaban en una camioneta color blanca. En otro hecho ocurrido la madrugada de este miércoles, fueron asesinados también Elkin Vladimir Vega Burgos y Yandri Giovanni Delgado Vélez. La escalada de violencia sigue generando incertidumbre entre los habitantes de varios cantones manabitas, que demandan mayor presencia de las autoridades para frenar esta ola criminal. Mario Andrés Naranjo, Noticias Oromar.
1: El ministro del Interior, John Reinberg, coordinó un operativo de seguridad en Guayaquil. El funcionario instó a los representantes de los organismos municipales y de gobierno presentes a trabajar con esfuerzo y compromiso en este nuevo frente de lucha contra la inseguridad.
3: Hoy no quiero pretextos. Hoy quiero clausurar a aquellos que no tienen permisos para operar y donde se genera muerte y violencia. Y no quiero que me digan el municipio, que me diga que es la gobernación. La gobernación me dice que es el intendente me dice que es el comisario y el comisario me dice que es turismo. Prueba a todos. Y hoy lo que decimos que no cumple y no tiene permiso, se clausura, se cierra. Vamos a entrar a los barrios donde están extorsionando a la gente por salir de sus casas, por entrar a sus casas. Ellos vamos y vamos a operar contra estos extorsionadores. Y vamos a dar con ellos, y lo vamos a agarrar y lo vamos a matar a la cárcel. La disposición es clara.

0: No hay pretexto, hoy no hay, que la institución no está presente. Migración tiene que agarrar a todos los indocumentados, aquellos ciudadanos de otros países que están de forma ilegal en Ecuador, y hacer el proceso de deportación. La operación nos va a tomar tiempo, pero es una operación necesaria que tenemos que hacer por la seguridad de Guayaquil. Aquí estamos municipios, aquí estamos gobierno, aquí estamos policía y estamos todos los que debemos estar para hacer lo correcto. ¿Tiene alguna duda? No. ¿Alguien tiene miedo para que una vez se baje en la camioneta? No, pues vamos a hacer lo que es correcto.
1: Panorama Nacional.
2: Una fuerte pugna institucional divide al Ejecutivo y a los frentes populares debido al pedido de dar por terminado anticipadamente al actual gobierno. Mientras Carondelet tacha la iniciativa de un complot desestabilizador y defiende su gestión de seguridad, colectivos señalan un presunto incumplimiento de funciones.
3: Tenso el escenario político en Ecuador. Organizaciones sociales, indígenas y gremios como la Unión Nacional de Educadores impulsan en el Consejo Nacional Electoral la revocatoria del presidente Daniel Noboa por supuesto incumplimiento de funciones.
4: Utiliza el escenario del crimen organizado, utiliza el momento de la violencia en el Ecuador para políticamente instalar el miedo en los ciudadanos.
5: El gobierno de Daniel Noboa no cumple con su plan de gobierno y no le dota de seguridad y paz a los pueblos del Ecuador. Por lo cual, la revocatoria de mandato es un derecho constitucional.
3: Desde Carondelet, la respuesta es contundente. El gobierno defiende su gestión y acusa un presunto plan de desestabilización. El secretario jurídico, Enrique Herrería, entregó miles de folios para exigir que el trámite sea inadmitido de inmediato.
6: Hemos llevado adelante, hemos sacado con éxito, conjuntamente con la Asamblea Nacional, diversos cuerpos normativos que apuntan a lograr el progreso del Ecuador.
3: La ministra de Gobierno, Natalie Morillo, se refirió al avance de la iniciativa.
7: La revocatoria exige hechos concretos, plazos vencidos y pruebas. ISA no presentó ni uno solo. No identifican una sola meta concreta, ni plazos ni obligaciones específicas.
3: El propio mandatario aseguró que la oposición buscaría frenar su plan de seguridad y solicitó formalmente al CNE admitir a trámite la inadmisión del recurso. El CNE resolverá en los próximos días si archiva el pedido o entrega los formularios. De avanzar, los colectivos deberán reunir más de 2 millones de firmas físicas en el país. Ana Belén Ayala, Noticias Oromar.
2: El Consejo Nacional Electoral estableció el número de ciudadanos aptos para sufragar en los comicios seccionales de noviembre próximo. En total, están habilitados y empadronados 13.827.643 electores. De dicha cantidad, cerca de 500.000 corresponden a las 3 circunscripciones del exterior. El proceso elegirá nuevos alcaldes, concejales, prefectos, viceprefectos, presidentes de juntas parroquiales y vocales del Consejo de Participación Ciudadana. El cronómetro electoral no se detiene y las agrupaciones políticas apuran el paso. Tras vencer el plazo para las elecciones primarias, se concretan retornos sorpresivos, alianzas de última hora y pugnas que saltan de las calles a los tribunales. ¿Quiénes son las cartas fuertes y quiénes tambalean para los comicios seccionales del 29 de noviembre? Aquí los detalles.
8: El mapa político se reconfigura a contrarreloj. En las filas del oficialismo, Acción Democrática Nacional consolida sus fichas. El expresidente del Legislativo, Niels Olsen, buscará la alcaldía de Guayaquil.
9: Será el candidato a la alcaldía de Guayaquil.
8: Mientras que en Esmeraldas, Roberta Zambrano va por la alcaldía capitalina y Julián Angulo por la prefectura. En el puerto principal, la disputa es dura. Cintia Viter intenta retornar al sillón de Olmedo, esta vez con Centro Democrático, tienda que impulsa a Eustorgio Tandazo para la prefectura del Guayas. Pero la lista 6 no se queda atrás. Caracas. El Partido Social Cristiano mueve sus piezas tradicionales y lanza a Andrés Roche para la alcaldía guayaquileña, haciendo binomio con el médico Juan Carlos González para la prefectura, mientras que en San Borondón apuesta por la continuidad familiar con Belén Yunes. Sin embargo, el camino a las urnas está lleno de baches legales. En Quito, el CNE frenó las aspiraciones de Jorge Yunda al negarle su cambio de domicilio, un caso que ya escaló al Tribunal Contencioso Electoral. Por otra parte, el partido Avanza es el primero en recibir una impugnación formal contra sus primarias. La falta de prolijidad también pasa factura. El partido Suma denunció trabas que les impidieron hacer elecciones internas, obligándolos a buscar alianzas, mientras que la izquierda democrática camina en la cuerda floja, en riesgo de quedar por fuera por graves inconsistencias en sus actas de afiliados. Pese a los tropiezos, otras tiendas apuestan a lo seguro. En Tungurahua, el movimiento Pachacutic, lista 18, decidió correr con Diana Caiza para la reelección en la alcaldía de Ambato. En Quito, la misma tienda sorprendió al presentar a Alejandro Guevara, un cuadro inicialmente anunciado por Sociedad Patriótica. Mientras tanto, desde el movimiento Reto, el legislador Raúl Chávez ratificó con firmeza que mantendrán la postulación del actual alcalde de Guayaquil, Aquiles Álvarez.
10: No es que simplemente ya, como el alcalde no puede en este momento, hoy, inscribirse, entonces démosle la vuelta a la página y busquemos a otra persona. Eso creo que nos alejaría de nuestra esencia humanista. Nosotros tenemos que seguir luchando por la justicia, tenemos que seguir luchando porque existe el debido proceso y también tenemos que seguir luchando porque la ciudadanía tenga la posibilidad democrática de elegir a quien ellos desean para el cargo.
8: Y respecto a la provincia del Oro, Clemente Bravo quiere conquistar la alcaldía de Machala tras ser prefecto y alcalde de Santa Rosa, mientras que su sobrino Esteban Ordóñez busca ser prefecto de la provincia. Ordóñez es asambleísta independiente, aliado de ADN y miembro del Consejo de Administración Legislativa. A la lista de precandidatos se suman otros nombres conocidos como el de Darío Macas, electo en dos periodos como alcalde de Machala. Hoy Macas se lanzará a la prefectura del Oro, mientras que el correísmo apostará por el exalcalde de Piñas, Josep Cueva, también por la misma dignidad. María José Pino Argote, Noticias Oromar.
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13: Buenas noches, amigos televidentes, bienvenidos a Modo Mundial. Hoy vamos a empezar revisando los resultados del día, ya que tenemos otro país que oficialmente pasa a octavos de final en esta cita mundialista.
14: Correcto, Cristina, y otro nuevo clasificado, se trata de España, que goleó a Austria, fue muy convincente su victoria el día de hoy. Además, Estados Unidos también había clasificado el día de ayer tras vencer 2-0 al conjunto de Bosnia y Herzegovina con el primer tanto de Balogun, que posteriormente se iría expulsado, y después el segundo tanto de Tillman a través de un tiro libre en un partido que tuvo varias emociones, en especial para el conjunto estadounidense, que a pesar de tener un jugador menos gran parte del segundo tiempo, pudo cosechar una victoria importantísima y posicionarse en los octavos de final de la competencia más importante a nivel de selecciones en el mundo, con sus figuras Balogun, Tillman y también, por supuesto, el capitán América Pulisic, que han sido una de las grandes pilares para que este conjunto llegue tan lejos en lo que va de Copa del Mundo. Por otro lado, España goleó hoy día 3-0 con Oyarzabal como la gran figura, pues marcó el primer y el tercer gol de España en este partido, mientras que Pedro Porro marcó el segundo tanto a favor del equipo de Luis de la Fuente, que tuvo en su gran fortaleza Lamine Yamal, quien fue uno de los jugadores que generó más situaciones de peligro a lo largo del partido, y por supuesto Oyarzabal fue quien las finalizó dentro del área para terminar dándole los goles, que son al final lo que le terminan dando la clasificación a España, que ganó, goleó y gustó.
13: Asimismo, les contamos que el Reino Unido emitió alerta de viaje para los hinchas que asistan a México debido al duelo mundialista de este domingo. Por su parte, la presidenta mexicana afirmó que no hay riesgos.
15: La Cancillería de Reino Unido emitió este miércoles, tras conocerse el duelo entre México e Inglaterra en el Estadio Azteca, nuevas advertencias para los fanáticos que se desplazarán hasta la capital mexicana. En su comunicado, la Cancillería advierte que existió un aumento en los reportes de robos de teléfonos móviles y de casos de adulteración de bebidas con sustancias, además de profundizar en las 4 muertes ocurridas en la madrugada en Ciudad de México, a causa de los disturbios y festejos provocados a partir de la victoria de la selección de México ante Ecuador. Ecuador, invitando a sus fanáticos a tomar las precauciones necesarias en torno a esta situación y evitar cualquier tipo de conflicto. En su documento, la Cancillería recomendó no asistir a zonas en 11 estados del país, en su mayoría por la huella del crimen organizado, entre las que destacan zonas de Tijuana, Tecate, Sinaloa, Chihuahua, Jalisco, entre varias otras. Por otro lado, la presidenta mexicana Claudia Sheinbaum afirmó que no hay riesgos para los turistas.
16: A partir de lo que ocurrió el martes, de la celebración y el lamentable fallecimiento de cuatro personas, desde el gobierno de la Ciudad de México están tomando algunas medidas para poner más pantallas a lo largo de todo Reforma, para que no haya congregación de las personas en ciertos lugares, sino que pueda dispersarse a lo largo de todo Paseo de la Reforma. Se vivió el martes y apelar a la responsabilidad de todas y todos los mexicanos y de los que vivimos en la Ciudad de México y los que están visitando. Pero es seguro viajar a México, no tiene ningún problema. Lo hemos visto a lo largo de toda la Copa Mundial.
15: A lo largo de la participación mexicana en el torneo, los festejos han sido la tónica del Tri, que ha conseguido importantes triunfos, se mantiene invicto y no ha recibido ni un solo gol en el torneo. Por tanto, la expectativa por el equipo es alta, y este domingo tendrá su segunda gran prueba ante Inglaterra, para definir el pase a los cuartos de final.
14: Pasamos a hablar de la Federación Ecuatoriana de Fútbol, que confirmó esta tarde la salida de Sebastián Becasese después de la eliminación en el Mundial. El estratega finalizó su contrato y la FEF decidió no renovarlo, por lo que agradeció sus servicios y su profesionalismo, deseándole éxitos en el futuro. Becasese asumió el cargo el 1 de agosto de 2024 tras la renuncia de Félix Sánchez Vaz. Luego de la Copa América, dirigió a la Tri en 24 partidos con un rendimiento de 9 victorias, 2 empates y 3 derrotas, siendo 2 de estas en el Mundial, la cita más importante al nivel de selecciones. A partir de ahora, la Federación Ecuatoriana de Fútbol tendrá que buscar un nuevo cuerpo técnico para, finalmente, encontrar el salto de calidad prometido desde la llegada de Francisco Egas, que va para su tercer ciclo y hasta el momento no ha conseguido nada con la selección.
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18: Un juez liberó al falso policía que engañaba a mujeres con inteligencia artificial. Los detalles en breve.
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1: Just Fontaine, 13 goles en solo 6 partidos. ¿Acertaste?
2: 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El avance del crimen organizado.
3: En Babahoyo, delincuentes utilizaron explosivos para intentar robar un cajero automático. La fuerte explosión causó alarma y dejó cuantiosos daños en la zona.
4: El ataque se registró pasadas las 2 de la madrugada en la avenida 6 de Octubre, uno de los sectores comerciales más concurridos de la capital fluminense. Según las primeras investigaciones, varios hombres armados a bordo de una camioneta dejaron una fuerte carga explosiva en un cajero automático que funcionaba al interior de una farmacia. La detonación fue tan potente que destruyó por completo el área donde se encontraba el cajero, arrasó con la fachada del local y también afectó un hotel ubicado en el mismo edificio, donde varios vidrios terminaron hechos añicos. Afortunadamente, al momento de la explosión no había nadie cerca que saliera herido. Sin embargo, el objetivo de los pillos fue frustrado, ya que de acuerdo con la policía, el cajero contaba con un sistema de seguridad que al detectar el cambio brusco de temperatura provocado por la explosión, activó un mecanismo que manchó los billetes con tinta especial, dejándolos sin valor comercial e impidiendo que los delincuentes se apoderaran del dinero. Los Ríos es una de las 10 provincias donde rige el más reciente estado de excepción decretado por el gobierno nacional. Ahora, las autoridades revisan las cámaras de seguridad y recaban indicios para identificar a los responsables de este nuevo ataque criminal. Mario Andrés Naranjo, Noticias Romare.
3: Un hombre fue detenido en Guayaquil en el marco de una investigación por comercialización de pornografía infantil. El operativo realizado por la policía y la fiscalía comenzó hace un año tras reportes de una organización estadounidense que combate la explotación infantil. El sospechoso tenía en su poder más de 4.000 archivos con material de abuso sexual infantil en una cuenta en la nube. También le hallaron un CPU con 10 discos duros y 3 teléfonos celulares, entre otras evidencias. Y en otros temas, el caso del falso policía que engañaba a mujeres con inteligencia artificial dio un giro inesperado. Fue detenido, pero un juez ordenó su libertad. Conozcamos los argumentos judiciales.
4: La decisión fue adoptada durante la audiencia de calificación de flagrancia y formulación de cargos, donde el magistrado consideró que no existían los requisitos para dictar prisión preventiva por el delito de usurpación y simulación de funciones públicas. Sin embargo, el procesado continuará siendo investigado por la fiscalía. Horas después de recuperar su libertad, Alex Manuel V, conocido en TikTok como Shaggy, realizó una transmisión en vivo que llegó a superar los 10.000 usuarios conectados. Durante su enlace, recibió el respaldo de sus seguidores.
5: Como le digo, bro, bacano. Subiste seguidores y todo. Bueno, todos cometemos errores, ñaño. No se haga de menos a nadie.
4: Según él, reafirma su inocencia y asegura que su detención fue injusta.
5: De verdad, visaje ese video.
6: Ñaño, esas imágenes, disculpa que te diga, esas imágenes obviamente son antiguas, no son de ahora.
4: Explicó que es diseñador gráfico de profesión, además de trabajar como mecánico de motocicletas y que viajó desde Quito hasta Jipijapa únicamente para resolver un asunto personal.
6: ¿Hasta dónde obviamente llegan las personas? Obviamente por desprestigiar obviamente una persona.
4: Según su versión, el día de su detención acudió a devolver un peluche a una joven de 18 años con quien mantuvo una relación. Afirmó que fue ella quien presentó la denuncia en su contra y que actualmente existen medidas de alejamiento.
6: Las imágenes me ven como un total pellejo y yo obviamente tengo cara, tengo claro, por lo menos sí, algo sí, de cara.
4: Mientras el proceso judicial continúa, será la fiscalía la encargada de determinar si existen o no los elementos necesarios para sustentar las acusaciones en su contra. Mario Andrés Naranjo, Noticias Romare.
3: La policía y personal de Agencia de Tránsito y Movilidad de Guayaquil procedieron a retener varias tricimotos que no contaban con documentación para rodar y que serían utilizadas para hechos violentos. El operativo se dio en el distrito Florida, norte de Guayaquil. No hubo detenidos.
7: Los controles estuvieron dirigidos principalmente al registro de personas y a revisión de motocicletas y tricimotos, vehículos que según las investigaciones policiales han sido utilizadas en diversos casos para cometer robos, asaltos, hechos violentos e incluso para el transporte de sustancias sujetas a fiscalización.
8: De esta manera nosotros realizamos operativos de enjambre en los diferentes puntos de nuestro territorio, como es en este circuito Samanes, en cual nos encontramos al momento, en donde nuestros operativos van dirigidos mediante la georreferenciación del delito y en tiempo en los lugares donde tenemos influencia y repetitivas situaciones delictivas.
7: Durante la intervención, los uniformados verificaron la numeración del motor y del chasis de cada vehículo para comprobar su legalidad. Como resultado de esta inspección, varias motocicletas fueron retenidas al detectarse irregularidades en su documentación.
8: Indicamos a la ciudadanía que continúe denunciando los hechos delictivos para que nosotros como Policía Nacional tengamos un mejor desempeño en cuanto a estas actividades que nosotros cada día venimos realizando en nuestro territorio. Un instrumento para cometer este tipo de delito es específicamente motocicletas y tricimotos, en donde estos delincuentes sicarios se movilizan. Igual manera también movilizan armas, movilizan droga y cometen hechos delictivos como asaltos y robos.
7: Los operativos también contaron con la participación de unidades especializadas en investigación e inteligencia que recopilaron información para identificar a los responsables de hechos violentos. Con esas acciones, la policía busca recuperar los espacios públicos y enviar un mensaje claro a las estructuras criminales que no permitirán que se apropien de los territorios. Este hecho se dio en el distrito La Florida, donde la comunidad denuncia más hechos violentos. Carlos Julio Gurumendi, Noticias Oromar.
3: Armas y drogas fueron decomisados en varios operativos ejecutados por la Policía Nacional en El Oro y Guayas. Las intervenciones dejaron aprehendidos más de una tonelada de cocaína incautada y nuevos golpes a estructuras criminales.
9: En el Cantón Santa Rosa, provincia del Oro, las unidades de inteligencia aprehendieron a Luis P., conocido como alias Gordo. Él sería integrante del GDO Los Lobos y encargado de transportar armas desde Piñas, Portobelo y Zaruma hacia el sector del Guayabo, donde este grupo criminal mantendría operaciones vinculadas a la minería ilegal, extorsiones, robos y muertes violentas. En su poder se encontró un arma de fuego, municiones, dos teléfonos celulares y una motocicleta. Mientras tanto, en Puerto Bolívar, también en El Oro, se incautaron más de una tonelada de cocaína.

0: ocultas en 1.090 bloques que eran transportados en un camión con mercadería.
1: Es decir, 1.080 kilogramos que iban a ser embarcados en el buque Hot Island con destino final a Inglaterra. La empresa propietaria de esta carga es la empresa Exvaoro Compañía Limitada.
0: En lo que va del año, ya se han decomisado más de 2 toneladas de droga en Puerto Bolívar.
1: Con el año anterior, únicamente se había logrado incautar aproximadamente 70 kilogramos de cocaína.
0: Finalmente, en el Cantón Playas, provincia del Guayas, la policía prendió a 2 presuntos integrantes de los choneros durante allanamientos en 2 viviendas. Entre los indicios se encontraron un arma de fuego, municiones, dispositivos móviles y prendas con características similares a los uniformes de la Policía Nacional y de la Fiscalía. Mario Andrés Naranjo, Noticias Oromar.
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3: Tras varias horas de reunión, la Federación de Transportistas Provinciales e Intercantonales del Ecuador, que agrupa a unas 800 operadoras, decidieron no plegar al paro nacional previsto para las 0 horas de este viernes. La dirigencia se encuentra en asamblea, delineando puntos que ya han sido entregados a la Agencia Nacional de Tránsito, relacionados a la revisión de pasaje de acuerdo a los costos actuales de operación, el pago de compensaciones por el subsidio al combustible y acciones concretas para combatir la informalidad en el transporte. Por ahora, el gremio decide no apagar los motores de sus unidades, pero espera que las autoridades den una respuesta a la carta que fue enviada hace unos días. La Fiscalía formuló acusación formal contra los presuntos autores intelectuales, mediatos y operadores del asesinato del ex candidato presidencial Fernando Villavicencio. El crimen ocurrió en Quito en agosto del 2023. Entre los señalados están el ex ministro José Serrano, el ex asambleísta Ronnie Aliaga, ambos del correísmo, 2 supuestos empresarios y el líder de la banda criminal Los Lobos, Wilmer Chavarría, alias Pipo. Este último habría recibido $1 millón para organizar el crimen. En tanto, Esteban Aguilar Morales, alias Lobo Menor, coordinó la logística para concretar el asesinato. El desgaste de energía sea mínimo. Y en otros temas, entre aplausos, música y alegría, cientos de chonenses llenaron la avenida Eloy Alfaro para dar inicio a las festividades por los 132 años de cantonización con el tradicional desfile. El espectáculo incluyó carros alegóricos. Un imponente Mario Bros de 6 metros de altura apareció entre el público para sellar la entrega oficial del renovado centro y simbolizar el comienzo de una nueva etapa para Chone. La regeneración urbana incorporó la reconstrucción de redes de agua potable y alcantarillado sanitario y pluvial, la renovación integral de calles y aceras, iluminación ornamental con tecnología LED, nuevo mobiliario urbano, arborización, áreas verdes y espacios inclusivos.
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3: Venezuela vive una jornada de profundo dolor al iniciar el primero de los 7 días de duelo nacional por los devastadores terremotos del pasado 24 de junio, que ya dejan una trágica cifra de casi 2.300 muertos y más de 11.000 heridos. Sin embargo, en medio de la tragedia, la esperanza se resiste a morir. En las últimas horas se han registrado milagrosos rescates bajo los escombros y dramáticos e intensos operativos que mantienen en vilo al país.
4: Un verdadero milagro se registró en el estado La Guaira. Tras 8 días sepultado bajo las ruinas y un extenuante operativo de casi 72 horas, los equipos de emergencia lograron rescatar con vida a Hernán Gil. El hombre había quedado atrapado en la garita de vigilancia donde trabajaba en Katia Lamar, tras los sismos de magnitud 7.2 y 7.5 que sacudieron al norte del país. En la misma localidad, la esperanza se concentra ahora en el edificio Playa Grande. Allí los organismos de socorro han localizado con vida a una pareja de esposos ecuatorianos, identificados como Ana María Pincay y Jorge Alberto Gendi. Los rescatistas trabajan a contrarreloj y sin interrupción, aunque con extrema precaución debido a la severa inestabilidad de la estructura. Sin embargo, el peligro es latente. Una fuerte réplica obligó a bomberos ecuatorianos e italianos a suspender temporalmente el rescate de una mujer y dos niños.
5: ¡Silencio total! ¡Silencio total!
4: El nuevo temblor movió varios milímetros la estructura colapsada, poniendo en riesgo tanto a las víctimas como a los cuerpos de salvamento. La presidenta encargada, Delcy Rodríguez, confirmó que las labores de búsqueda no se detendrán, a pesar de que el balance oficial ya es devastador. Se registran al menos 2.295 fallecidos y 11.267 heridos. Además, la vulnerabilidad de la infraestructura sigue pasando factura. En Guarenas se registró el colapso del bloque 9 en la comunidad Oropesa Castillo, sembrando el pánico en una población que arriesga todo por salvar lo poco que le queda. Mientras tanto, la ayuda humanitaria sigue llegando a las zonas afectadas. Este es el drama humano de ciudadanos que regresan a las estructuras inestables solo para recuperar documentos de identidad de sus familiares o el de aquellos que tras ser rescatados de milagro lo han perdido absolutamente todo. Historias de una Venezuela que inicia su luto, pero que se niega a rendirse entre los escombros. Una resistencia que encarnaba el rescatista Wilmer Cruz, conocido como el Topo de la Guaira, quien días antes denunció entre lágrimas la falta de apoyo gubernamental, pidiendo maquinaria y reclamando asistencia. Hoy Cruz ha sido reportado como víctima de desaparición forzada, tras ser presuntamente detenido por funcionarios de la Policía Nacional Bolivariana.
6: Nada de eso, porque nosotros somos pobres, no tenemos para mantener una máquina.
4: María José Pino Argote, Noticias Oromar.
6: Por favor, le hago un llamado al gobierno, si quiere que venga hacia mí, habla conmigo.
3: Ecuador envió un nuevo lote de ayuda humanitaria a los damnificados de Venezuela. Hoy partió el tercer vuelo de asistencia, esta vez con más de 11 toneladas de ayuda. Los envíos salen alternativamente de Guayaquil y Latacunga, conforme llegan las donaciones a los centros de acopio. Actualmente hay 7 puntos de recepción de ayuda en todo el país. El drama de nuestros compatriotas en Venezuela empieza a transformarse en alivio. 9 ecuatorianos, damnificados por los devastadores terremotos, regresaron sanos y salvos al país. El emotivo reencuentro con sus familias ocurrió tras intensas gestiones diplomáticas. Los compatriotas arribaron a Latacunga a bordo de un avión Hércules C-130 de la Fuerza Aérea. La Cancillería confirmó que con este grupo ya suman 18 los connacionales asistidos durante la emergencia. Personal de movilidad humana del Ministerio de Salud les brindaron atención médica y soporte psicológico. El gobierno mantiene habilitado su registro digital prioritario para localizar y coordinar el retorno seguro de más familias afectadas.
7: 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A. Alemania-Costa Rica. B. Brasil-Alemania. C. Argentina-Francia. D. Austria-Suiza. Ya regresamos con la respuesta correcta.
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1: El partido con más goles en la historia de los mundiales es Austria-Suiza. 7-5 en 1954. ¿Acertaste? 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
3: Continuamos con más de Modo Mundial y ahora, Diego, vamos a hablar acerca de un jugador que está ausente en su selección debido a una lesión severa, ¿verdad?
4: Correcto, se trata de Lucas Paquetá, el mediocampista de la selección brasileña. No formará parte de la convocatoria en el siguiente partido contra Noruega, según lo confirmó la Federación del país sudamericano. El jugador de la verde amarela sufrió una lesión en la parte posterior del muslo izquierdo en la agónica victoria ante Japón en Houston el pasado lunes, y los resultados de los exámenes no son esperanzadores. Si bien no se descarta que el centrocampista reaparezca en el torneo, solo podría hacerlo en una eventual final el 19 de julio, según los primeros estudios. Por tanto, Paquetá no estará en el encuentro ante Noruega a disputarse este domingo. Entre las buenas noticias para Ancelotti es que hay signos de recuperación para Rafinha, que ya tiene actividad física, y Neymar, que ya tuvo incluso minutos hace dos partidos, aunque tiene que dosificar las cargas para no complicar aún más su situación y no perderse lo que queda de la Copa del Mundo para Brasil, que este domingo tendrá un enfrentamiento crucial para continuar en competencia contra Noruega.
3: 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Le seguimos contando que el técnico de España, Luis de la Fuente, habló sobre los equipos que quedan en el Mundial. El estratega candidatizó a Colombia como uno de los opcionados a ganar la Copa.
5: En este Mundial todo es muy importante, hay muchísima igualdad y mucho nivel futbolístico. Y Colombia, nosotros es la única derrota, bueno, dos, una de las derrotas que sufrimos fue contra Colombia. Y la verdad es que Colombia, si no la he metido en la relación de candidatas hasta ahora, pues lo meto ahora. Porque creo que tiene un nivel altísimo, unos futbolistas fantásticos, muy fuertes físicamente, muy rápidos y luego con una capacidad futbolística de calidad técnica también muy alta. No hay más que ver la delantera que tiene. Así que una grandísima selección.
4: Pasamos ahora a hablar de otra selección, porque tras la eliminación de Senegal en los 16avos de final, Pape Boyé decidió dejar al equipo mientras siga el cuerpo técnico dirigido por Pape Thiaw. Recordemos que Senegal perdió ante Bélgica en un partido que hasta el minuto 84 ganaba con un cómodo 2-0 y le empataron antes del 90, terminando con una remontada al 120 que dejó golpeado al pueblo senegalés y en especial a Boyé, que fue sustituido al minuto 66 con el encuentro hasta ese momento resuelto con el 2-0 parcial. En zona mixta, el jugador afirmó que se encontraba bien físicamente, pero que tenía que respetar las decisiones del entrenador, por lo que salió sin mutarse. Sin embargo, con el paso de las horas decidió dar un paso al costado de la selección y expresó su malestar en su cuenta de Instagram, señalando como responsable del fracaso al estratega. Pape Thiaw justificó las variantes afirmando que los jugadores estaban cansados, algo que desmintió Guayé. Y te cuento, Cristina, que en ese momento están jugando Portugal y Croacia, van empatando 1-1, un partido muy interesante. Adivina quién metió gol, Cristiano Ronaldo.
3: Wow, el favorito creo que de todos. Veamos cómo les va a ambos equipos en esta cita mundialista, Diego, a ver si avanzan también.
4: Correcto, y a ver quién termina quedándose con el siguiente pase a los octavos de final de la competencia. Esto ha sido todo por Modo Mundial hoy y veremos, por supuesto, en nuestras siguientes emisiones mucha más información.
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6: al volver.
7: Horror en Filipinas. Un estudiante de 14 años hirió a varios de sus compañeros con un cuchillo de cocina. Las impactantes imágenes al volver.
8: Se prende la alegría.

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1: Messi superó el récord histórico del máximo goleador del Mundial con 18 goles. ¿Acertaste?
2: Internacionales.
3: Autoridades filipinas investigan un presunto apuñalamiento ocurrido hace pocos días en una escuela privada. Un video que circula en redes sociales muestra cómo un estudiante ingresa al aula de clases y ataca con lo que parece ser un cuchillo de cocina a otros alumnos. La menor tiene 14 años y cursa el octavo grado. El ataque fue dirigido a alumnos menores, es decir, de quinto grado. Según la policía, el hecho dejó 7 alumnos heridos de gravedad. 1.174.000 migrantes que vivían y trabajaban de forma ilegal en España solicitaron formalmente su regularización. Su pedido se basa en un programa lanzado por el gobierno que busca legalizar la estancia de los extranjeros indocumentados que colaboran con la economía del país. Más de 608.000 peticiones ya fueron admitidas a trámite, lo que conlleva una primera autorización temporal para residir y vivir en España. Colombia es el país de origen de la mayoría de los solicitantes, pues concentró el 26% de las peticiones, seguida de Marruecos, Venezuela, Perú, Honduras y Paraguay. Un ataque con bomba causó al menos 6 muertos y 22 heridos en un café en pleno centro de Damasco, capital de Siria. La explosión se produjo por un artefacto improvisado colocado en el establecimiento situado en una zona concurrida cercana al Palacio de Justicia. Fuerzas de seguridad interna establecieron un perímetro de seguridad mientras continúan las investigaciones para determinar los motivos de la explosión y a sus responsables. Rusia lanzó un nuevo bombardeo sobre Kiev, la capital de Ucrania, con drones y misiles. La ofensiva provocó explosiones que hicieron blanco en edificios residenciales y en un hotel. 5 personas murieron y al menos 34 resultaron heridas en los ataques. Producto de la agresión, el techo de un hotel ubicado en el bulevar Shevchenko se incendió. Residentes se concentraron en estaciones del metro para refugiarse de las detonaciones. Varios países del mundo sufren los estragos causados por las inundaciones. En Mumbai, India, las intensas lluvias monzónicas cubrieron numerosas calles y dejaron daños considerables. Mientras, la ciudad de Niceno, en la isla italiana de Sicilia, también sufre inundaciones significativas tras una tormenta masiva. Y una tormenta azotó Pinal de Amoles, en Querétaro, México, donde un vehículo fue arrastrado por la crecida. Las autoridades de los 3 países evalúan si existen víctimas por los temporales. Aquí concluimos la emisión estelar de Noticias Oromar. Acompáñenos mañana de las 6 de la mañana en Desde Tempranito con Willy Quinde, quien nos traerá las últimas novedades. Y desde las 7 a.m., nuestra emisión matinal con Katy Vera para un repaso al acontecer del país. Hasta mañana. Buenas noches.
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0: Son muchas las personas que han crecido en hogares disfuncionales, que nunca tuvieron el ejemplo de lo que es una familia, el ejemplo de lo que es verdaderamente un matrimonio, amar y ser amados. Y cuando encuentran una persona que supuestamente dice que la ama, pero solamente le ofrece rechazos, desprecios, humillaciones, muchos llegan a pensar que eso es el verdadero amor. Fue lo que pasó con la señora Trinidad. Desde pequeñas sufrió maltratos. Había mucha violencia en su hogar. Quería salir de su casa. Empezó a tener malas amistades. Se relacionó con personas equivocadas. No se valoraba. Era amenazada por su pareja. Y lo mismo que ella sufrió, lo sufrió su mamá. ¿Qué hizo Trinidad para salir de esa situación? Vamos a conocer ahora su caso verídico.
1: Libertad, paz y amor. María puede afirmar hoy que esta es su vida. Pero no fue siempre así. Ella sufrió un pasado lleno de agresividad, enfermedades y depresión.
2: Yo lo único que quería era salirme de mi casa. Llegaba siempre gritándome, maltratándome. Y él me decía, si tú me dejas, yo te voy a matar. Yo te voy a matar. Mi nombre es Trinidad y esta es mi historia. Desde pequeña sufrí mucho maltrato. Mi papá golpeaba a mi mamá. También había mucha violencia en mi casa. Yo lo único que quería era salirme de mi casa porque yo ya no quería ver tanta violencia.
1: En el hogar de María había mucha violencia doméstica y su madre era la que recibía la peor parte. María no podía hacer nada para ayudarla.
2: Me hice de amistades malas que no me convenían. Buscaba cosas para yo olvidar y yo me salí de mi casa. Yo pensé que estando con ese hombre, yéndome con él, yo pensé que mi

0: que yo me enfadé y le dije, yo ya no quiero estar contigo. Y él me decía, si tú me dejas, yo te voy a matar. Entonces llegó un extremo en que, ¿y si nos dejamos? Pero para eso él no me dejó en paz. Para eso él me hostigaba, me buscaba cada esquina de mi casa, me seguía, no me dejaba en paz. Yo vivía atemorizada varios meses porque él no me dejaba en paz, porque él iba y hablaba mal, que yo era mala mujer, mala madre, y que yo lo había abandonado a él. Todo el mundo me cerró las puertas. Yo llegué a un momento en que no pude pagar la renta. Me desalojaron de donde yo vivía. El papá de mis hijos no me dejaba en paz. Me hostigaba. Fue a mi trabajo, a mis dos trabajos fue. Entonces para eso vino una persona de mi mismo trabajo y me dijo, ¿sabes qué? Vamos a un lugar, yo te voy a llevar. Y me llevó a un lugar que yo sé que no era un buen lugar. Pues ahí me dijeron que, oh, no, que mi esposo me había hecho tantas cosas, que él, lo único que él quería era verme muerta. Entonces ya de ahí la señora me tiró las cartas y pues ya me dijo ahí que mi enfermedad era porque una mujer de él que me había hecho cosas a mí porque a mí me querían destruir. Cuando fui con el brujo me dijo que porque la misma mujer que me hizo la maldad a mí se la hizo a la niña.
1: Habiéndose dado por vencida, María no ve solución a sus problemas hasta que se le presenta la oportunidad de intentar una posibilidad más, una que la cambiaría para bien.
0: Un día me puse bien mala. Vino una persona de una iglesia y me dijo a mí, vamos a la iglesia, te invito. Cuando yo llegué, la verdad, con la vida muy destruida. Entonces ya de ahí, pues me empezaron a invitar, porque el primer día que yo fui ahí a la iglesia, a mí me gustó. Me sentí muy bien. Me sentí como que tenía vida, volví a vivir. Yo conocí un hombre. Me gustó otra vez. Yo volví a sentir algo bien bonito en mi corazón. Y mis niñas bien contentas. Ahora soy una nueva mujer, muy feliz. Muy contenta, lo que nunca tuve, a hoy lo tengo.
1: María es un testimonio más de que la felicidad es una decisión. Ella tomó una actitud proactiva y cambió su vida por completo. Ella puede afirmar hoy que es una mujer plena y feliz.

0: Así como Trinidad, ella pudo superar esos problemas, salir de esa situación. Cuando el espíritu del amor entró en su vida, todo cambió, todo fue diferente. El cambio que ella quiso no empezó por fuera o en los otros. El cambio que ella quiso empezó dentro de sí. Y es eso lo que esta persona debe entender, Lucía, que antes de que cambien los otros, primero nosotros tenemos que ver ese cambio en nuestro interior.
1: Porque el primer paso comienza dentro de nosotros. Porque el amor inteligente nos enseña primero a pensar antes de actuar y dejar de sentir. Porque muchas veces pensamos que el amor es solamente un sentimiento, pero no es así. El amor que viene de Dios es aquel amor que nos ayuda a discernir y decidir lo mejor para nosotros y para los que están a nuestro alrededor.
0: Esto y mucho más, ¿sabe dónde usted aprenderá? En la terapia del amor, que se realiza todos los días jueves a las 7, a las 10, a las 3 de la tarde y especialmente a las 19.

0: 9 horas aquí en el Templo de los Milagros, Avenida de las Américas 305, sector Kennedy Norte, en la ciudad de Guayaquil, y en un templo de una Universal más cercana a su hogar. Vamos ahora a acompañar esta invitación.
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0: Sí, para mí las charlas en la terapia del amor son importantes porque, bueno, me han enseñado cómo ser una mujer, una mejor hija, una mejor mujer y una mejor persona. Y en lo particular, cómo valorarme a mí misma, sabiendo darme ese valor, esa importancia que tengo que tener como mujer. Más que todo el tema de la confianza, tener un carácter más definido y también cómo comportarme con las demás personas, con mi familia, comenzando a ser mejor con ellos y que todo eso refleja el cambio que hay en mí. Que se animen a participar, porque van a aprender cosas que muchas veces no hablan en otras reuniones, pero que en esas terapias profundizan mucho más el uno mismo, el cómo poder primero cambiar por dentro uno mismo y así poder ayudar a las otras personas que están a su alrededor, como a las familias, parejas, el cómo nosotros tenemos que primero cambiar nosotros y después podemos ver el cambio de las otras personas. Entonces tenemos que iniciar por nosotros para que así los demás puedan ver el cambio que hay en nosotros para poder ser mejor.
1: Bueno, nos ayuda bastante a entendernos mucho más, a saber los planes de Dios, a saber cómo ser como pareja y a esperar el tiempo, porque a veces uno se casa esperando que las cosas son diferentes. Pero Dios nos va acoplando y nos va enseñando cómo debemos ser un buen esposo, una buena esposa. Porque a veces pensamos que hay cosas que están bien a nuestra manera, pero vemos que podemos ser mejor, podemos ser más maduros, más tolerantes, más pacientes. Entonces eso a mí me ha llamado mucho la atención.
2: Hemos entendido más de cómo tratarnos mutuamente, cómo sabernos expresar, cómo llegar el uno al otro, tener ese entendimiento, a compaginarnos mejor, a entendernos en nuestro diario vivir.
1: Sí, son muy importantes porque nos ayudan a saber discernir cómo ser como parejas, nos ayuda también a discernir cómo ser hijos y nos ayuda a ser cada día mejores para nuestra pareja.
3: Aquella persona que tal vez está pasando por alguna situación similar a la que usted pasó y ya venció, ¿qué usted le diría?
1: Que a pesar de la tristeza, a pesar de la angustia, ansiedad que puede tener un momento malo, que no importa, si ella pone sus problemas en las manos de Dios, todo tiene solución.
4: Sí, es muy importante participar de la terapia del amor porque uno viene a participar de las reuniones y así a cada reunión uno viene a adquirir las herramientas que son necesarias para nosotros poder sobrellevar una familia, un matrimonio y un noviazgo, por ejemplo, y casos que se dan en la familia como problemas, situaciones, en la terapia del amor a cada reunión uno aprende a cómo luchar, a cómo superar aquellas situaciones. En cada charla que yo he participado, pues me ha enseñado a cómo nosotros podemos vencer situaciones, problemas que ya pasamos. Y a cada jueves nosotros tenemos una enseñanza que te ayuda a superar, que te ayuda a vencer aquellas situaciones que nosotros ya un día tuvimos atravesando.
5: ¿Considera que las familias, los matrimonios o los solteros deberían participar de estas charlas?
4: Claro que sí, es muy importante que familias, matrimonios, solteros participen porque las enseñanzas son para solteros, para personas que están dentro de un matrimonio, para personas que un día tuvieron un fracaso, les va a ayudar a cómo superar aquella situación que un día tuvieron.
6: Ha sido muy importante realmente porque el aprendizaje que hemos adquirido aquí ha sido basado en enseñanza de testimonios reales, esos testimonios que otras personas han vivido y que de alguna u otra forma, basados en la terapia del amor, han superado aquellos momentos y ellos transmiten eso para nosotros. Entonces, una pareja que no tiene a Jesús no puede lograr vencer los inconvenientes como manifiesta mi esposo, hemos logrado nosotros vencer. Más que nada nos aprendemos a conocer e invito a otras personas también para que vengan, hagan parte de esta terapia del amor y también que observen los programas que tenemos en YouTube y en demás redes sociales. Entonces es muy importante realmente estar en la terapia del amor.
7: Que nos acompañen, que vengan todos los días jueves en los diferentes horarios para que se presenten aquí y puedan, como nosotros, cualquier problema o inconveniente superar.
8: Su nombre,
9: Alberto Ibarra.
8: ¿Suyo?
10: Mónica.
8: Bueno, cuéntenos cómo era la vida de ustedes antes de llegar a la terapia del amor.
10: Bueno, señora, antes de yo participar en la terapia era una persona muy triste. A raíz de los fracasos, los sufrimientos, las decisiones que tuve en mi vida amorosa.
8: ¿Qué pasaba?
10: Bueno, tenía una pareja y a mucho tiempo descubrí que me era infiel. Porque él me había dicho que era soltero que era separado, pero ya después descubrí que había regresado con su relación anterior.
8: En el caso, ante este sufrimiento, esta etapa, ¿qué generó dentro suyo?
10: Bueno, una decepción, un dolor profundo, ya, mucha tristeza y mucha, o sea, como ya no tenía como que ganas de volver a tener pareja, y ahí quedé embarazada de esa persona. Y era una relación que durábamos 2 meses bien, peleábamos 2 meses separados, otra vez regresábamos. O sea, era que no, algo, una relación que no era constante. Intenté 3 veces de ser feliz, de luchar, de tratar de conocer el verdadero amor. Pero no se pudo.
8: ¿Terminaba decepcionándose?
10: Sí, siempre terminaba decepcionando.
8: ¿Y en el caso de usted, don Alberto?
9: Crecí en un hogar distorsionado, ¿verdad? Crecí viendo la infidelidad de mis padres, ¿no? Eso me llevó a tener hasta resentimientos con mis padres, con mi mamá. Muchas veces que mi papá maltrataba a mi mamá por esa causa. Y después vi a mi mamá haciendo lo mismo, pero eso sí me marcó. Entonces crecí con eso. Yo, mis hermanos y yo crecimos con mucho resentimiento. Desde que empecé a relacionarme, ¿no? Tener mi primera relación sentimental, fui traicionado con un amigo que yo mismo le había presentado a mi novia. Entonces ya desde ahí empecé mal. Y comenzó un periplo, una maratón ahí buscando algo que solo Dios podía llenar. Voy a llenar ese vacío que tenía en mí.
8: ¿Cuántos fracasos sentimentales usted tuvo?
9: Uf, pastor, perdí la cuenta. Caí en el alcoholismo y después del alcoholismo caí enfermo. Casi estuve al borde de la muerte y así llegué a la iglesia. Fui curado, dejé el alcoholismo, pero yo me aferré a Dios y dejé todo en manos de Dios.
8: Y participando de la terapia del amor, ¿qué usted aprendió y en qué le ayudó?
9: Comencé a estar más en la fe, comencé a participar de la terapia, aprendí muchas cosas, aprendí primero a valorarme, a no involucrarme con cualquier mujer, dejé mi vida sentimental en manos de Dios, comencé a priorizar a Dios en primer lugar, ¿no? El Espíritu Santo y todo eso. Dios me bendijo con una sierva suya, una gran mujer de Dios. Entonces aprendí a valorar más primero mi relación con Dios y Dios se encargó de lo demás. Felizmente casado, ¿no? Aprendí a respetar, a valorar todo lo que viene de Dios.
10: Ahí empecé a participar, ahí empecé a creer, a confiar. Ya dentro de mí había como una certeza porque yo creí en todo lo que hacíamos en la terapia, todo lo que nos enseñaba. Ahí yo decía, yo sé que Dios ya tiene a alguien preparado para mí. ¿Dónde? No sé. ¿Quién es? No sé, pero ya como que dentro de mí estaba esa certeza que ya existía la persona.
8: O sea, una vez que usted curó su interior, pasó a tener paz con usted, con Dios, y ahí usted comenzó a tener la certeza que iba a ser bendecida sentimentalmente.
10: Sí, señor, ya yo creía, entonces ya ahí ya creí en el amor, y como nos enseñaba el pastor, que o sea, para uno empezar una nueva relación tenía que cicatrizar, borrar todo, empezar una nueva, pasar esa página, esa etapa y empezar una nueva etapa en nuestra vida.
8: ¿Y hoy casado?
10: Sí, señor, estamos felices, nos comprendemos, nos amamos, sí, nos casamos. A pesar de que estaba en Colombia y él estaba acá, pero para Dios no hay nada imposible.
8: Hoy bendecidos.
10: Bien bendecidos, sí, señor.

0: este día jueves, luche. Luche, pero en primer lugar, no para cambiar a los otros. Luche para cambiar su interior. No luche apenas para que usted reciba amor de los demás, que está correcto, pero sobre todo luche para que usted aprenda a amarse a sí mismo de verdad y valorarse, porque eso es lo que nos enseña el amor inteligente.
1: Así es, por eso no deje de asistir este día jueves a cualquiera de nuestros horarios, 7 de la mañana, 10 de la mañana, 3 de la tarde o especialmente a las 7 de la noche, porque usted no solamente va a aprender a cómo poder amar a otros, sino principalmente amarse a usted misma y valorarse, que eso es la raíz de toda relación saludable.
0: Mi esposa y yo estaremos esperando por usted. Queremos y podemos ayudarle. No importa su religión, usted no pagará nada y todos serán bienvenidos. Este jueves esperamos por usted. 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

Una dura realidad es enfrentada por miles de familias en nuestro país. Quien tiene a un ser querido preso también vive en una especie de prisión que incluye miedo, angustia, desesperación y en ocasiones el tener que recorrer largas distancias para poder visitar a aquel familiar querido. Sin embargo, hay más prisiones del lado de afuera de las cárceles. Las familias que enfrentan una dura incertidumbre al no saber si aquel ser querido estará bien el día de mañana. Ante los constantes peligros vividos dentro de las cárceles, además de los gastos en abogados y los recursos básicos proporcionados para poder sobrevivir allí adentro. Para alcanzar no solamente a estas personas desesperadas, sino también a los amigos privados de su libertad. Es por eso que ya está en el aire su programa, Una Luz en la Cárcel.

0: El Espíritu de Dios venga a guiar su vida y sus pasos. Damos inicio al programa Una Luz en la Cárcel. Y esta programación tiene esa finalidad de brindarle una ayuda espiritual a usted que se encuentra pasando, enfrentando momentos tan difíciles, situaciones tan duras, complicadas. Yo tengo certeza que el Señor Jesús le va a ayudar a superar esas etapas tan difíciles que usted está enfrentando allí, en una prisión, en un pabellón, usted que tiene un hijo o una hija que se encuentra privado de su libertad. Estamos aquí con esta finalidad para ayudarle. Incluso quiero habilitar la línea de WhatsApp donde usted podrá escribirnos, enviarnos una nota de voz al 099-839-1693. Yo tengo aquí el caso verídico de Rodolfo. Él era esclavo de los vicios desde su adolescencia. Varias veces él cayó preso y en la cárcel consumía sustancias muy fuertes, más fuertes. Él en esa situación, él pidió ayuda a Dios, porque él dijo para Dios: Dios, yo quiero ser diferente, quiero cambiar. Cuando él tomó esa iniciativa, todo en él cambió, y eso también puede cambiar en usted. Usted que en este momento estás pasando por esa situación, yo quiero que usted preste atención. Yo quiero que usted acompañe este caso verídico, cómo era Rodolfo antes y qué hizo él para salir de esa situación.
1: Mi nombre es Rodolfo Vázquez. A los 13 años me volví esclavo de los vicios. Empecé con los inhalantes, la cocaína, la marihuana. Empecé a beber demasiado. Fue una esclavitud totalmente en el alcohol desde los 13 años. Yo creí que mi vida iba a cambiar si me venía a los Estados Unidos, mas todo empeoró. Todo empeoró. Aquí me vine a volver un esclavo de la cocaína y del crack, y aún más del alcoholismo. Aquí vine a caer 3 veces en la cárcel. Estando yo manejando tomado, la policía me agarraba, me llevaba a la cárcel, pagaba yo abogados para que me pudieran sacar de esos problemas, más no me podían sacar de esa esclavitud en la cual yo estaba sometido. Ahí solo fui a conocer de más drogas. Conocí yo del crack, la cocaína, el cristal, y salí a probarlos. La última vez que yo caí en la cárcel fue cuando yo pedí a Dios por socorro, que yo no podía dejar los vicios. Por más que luchaba, intentaba dejar los vicios, yo no podía. Llegó una noche que yo estaba llorando y yo miré al cielo y le dije a Dios: Dios, si de verdad existes, ayúdame a salir de todo esto. Fue cuando a la semana caí en la cárcel por última vez, y ahí fue donde me regalaron una Biblia y empecé a leer la palabra de Dios y comprendí que no tenía que adorar a nada. Yo tenía una imagen que yo adoraba y decidí hacerla a pedazos, la boté en el bote de basura, y al siguiente día yo amanecí como un hombre nuevo. Yo me torné feliz en la cárcel. Estando en la cárcel vine a conocer la verdadera felicidad. Salí de la cárcel por un milagro, porque Dios hizo un milagro, porque a mí ya me iban a deportar. Yo no tengo papeles, y a causa de eso llegó migración y me dijo que los delitos que yo tenía eran muy graves, que era posesión de cocaína, y por esos delitos tenían que deportarme. Mas yo ya había leído de la palabra de Dios y que Él era un Dios grande y poderoso, y yo creí en su palabra. Y hice un pacto con él, que si él me sacaba de ahí, yo le iba a entregar mi vida. Y lo hizo así. Salí, Dios me sacó de ahí. Al salir de ahí, yo le pedí a Dios que me mostrara dónde estaba su presencia, porque había tantas iglesias que yo quería ir a donde él estaba. Oré y él me mostró que le llamara un amigo, y le llamé y él me dijo que fuera ahí, a la Iglesia Universal. Y así fue como yo llegué a la Iglesia Universal. Todo cambió en mi vida, porque Dios descendió para librarme. Fue ahí que todo cambió. Cambió mi interior, mi forma de pensar. Los vicios se acabaron. Se acabó la drogadicción. Se acabó la miseria. Se acabaron los complejos. todo lo errado que había en mí se acabó y vino a venir un nuevo Rodolfo, una nueva vida.

0: Usted pudo acompañar el caso verídico de Rodolfo, como él era esclavo de los vicios. ¿Qué quiere decir? En el alma de él había un vacío. Y Fabiola, cuando una persona carga un vacío en el alma, siempre busca refugiarse en algo. Y es allí donde muchos toman malas decisiones.
1: Así es, nosotros podemos ver que él dice que consumía sustancias fuertes. Y yo digo que cuando una persona consume así algo tan fuerte es porque quiere esconder algo, un sufrimiento que tiene dentro de sí, tal vez una tristeza, un abandono, una decepción. Entonces la persona, para olvidarse de ese problema, ella quiere hacer o consumir algo tan fuerte donde pierda su memoria, donde pierda su conciencia por causa del dolor, por causa de lo que está, de lo que tiene dentro de sí. Entonces nosotros hacemos esta invitación para la persona que está allá dentro de una prisión, sea femenina, sea masculina, no importa la persona, porque si ella está sufriendo, si él está sufriendo, tiene que ir hacia los pies del Señor Jesús para poder contar su sufrimiento, para poder desahogarse, sacar, arrancar lo que carga guardado tal vez desde su niñez, porque eso de ahí viene consumiendo a la persona y no la deja ser feliz, no la deja avanzar, y por causa de eso es una persona agresiva, es una persona triste, una persona que no confía en nadie, para ella todo el mundo le hace algún mal. ¿Por qué? Porque la persona ya tiene guardado eso dentro de sí hace mucho tiempo, y esa confianza va a ser restaurada cuando ella pase realmente a entregar su vida para el Señor Jesús. Y entregar la vida para el Señor Jesús es entregar su dolor, sus voluntades, sus tristezas, es entregar todo lo que usted tiene guardado dentro de sí.
0: Y es por eso que estamos aquí, para mostrar que ese dolor que usted carga en su alma, aquella tristeza, aquellos problemas que están dentro de usted, usted los puede superar. Por eso usted derrámese a los pies del Señor Jesús, saque el dolor, la tristeza, aquel vacío que hay dentro de su alma, póngalo en los pies del Señor Jesús, y yo tengo certeza que Él le va a ayudar a superar todos los problemas. Por eso crea, confíe que Dios tiene un propósito con usted. Allí en su celda, en su pabellón, usted puede hacer esta oración y pedir a Dios la ayuda. Así como Rodolfo la hizo, él pidió ayuda a Dios, y porque él dijo, yo quiero ser diferente, y Dios le dio una vida diferente. En ese domingo 5 de julio estaremos nosotros pidiendo a Dios la restitución, y Dios puede restituir su vida. Dios tiene el poder para cambiar, transformar su situación. Usted que me acompaña desde una cárcel, desde su pabellón, desde su celda, mira, yo creo que Dios, Él tiene el poder para sacarlo a usted de esa situación. Pero primeramente usted tiene que pedir a Él que Él venga a restituir su alma. Usted incluso puede solicitar que un amigo, una amiga o un familiar se acerque a un universal en este domingo, que traiga una fotografía suya, y por la fe nosotros, pastores, vamos a orar por usted y vamos a determinar que esa restitución venga a acontecer en su alma. Estaremos nosotros en un universal, y yo les hago esta invitación para que usted pueda estar con nosotros en el templo. Templo Los Milagros, en la Avenida de las Américas, número 305, al norte de la ciudad de Guayaquil. En los horarios de 7 de la mañana, 9 y media de la mañana, 3 de la tarde, como a las 5 de la tarde. Que Dios me los bendiga, un fuerte abrazo. Yo quiero que usted preste atención a esta invitación que habla de domingo.
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1: Shalom, yo soy Yossi. Estamos en Jerusalén. Estamos aquí en el Valle de Cedrón. Para que entiendas mejor dónde estamos, aquí, subiendo a mi lado derecho, tenemos el Monte de los Olivos y aquí al lado izquierdo, mira hacia arriba, tenemos Jerusalén. Se puede ver un poco de las murallas de Jerusalén. Cuando empezamos a leer allí, en Joel 2:12, hay un subtítulo en negrita pequeña, está escrito, Rahamei Elohim. ¿Qué quiere decir eso? La misericordia de Dios. ¿Por qué? Porque la misericordia es cuando te pones en el lugar de la otra persona. Sientes el dolor de esa persona. Entonces puedes ayudarla, tienes misericordia por ella, porque sabes el dolor que está pasando. Entonces a veces pensamos, caramba, ¿cómo permitió Dios que el pueblo sufriera tanto, fuera a sufrir tanto? ¿Eso es la misericordia de Dios? Sí. Porque en ese momento Dios ve al pueblo, Dios siente el dolor del pueblo. Dios dice, Shuvuledai, Mikol Levavje. Lo que quiere decir es lo siguiente, vuélvanse a mí con todo su corazón. Si una persona de aquella época escuchara esto, Chubo, Edai, Chubo, Elai, lo entendería de la siguiente manera. Aquí tenemos dos caminos, como pueden ver. Y entonces la persona sabe que el camino correcto para subir a Jerusalén es esta escalerita. Aquí incluso hay una indicación allí que dice, mira, ciudad de David hacia arriba, estanque de Siloé hacia arriba, Jerusalén allá arriba. Pero por algún motivo la persona en vez de ir por ese camino, empieza a ir por este camino de aquí. O empieza a ir por este camino de aquí y entonces está en este camino equivocado, alejado, separándose cada vez más de Jerusalén. Y de repente escucha Chubo. Entonces pensaría, ah, esto es lo que tengo que hacer ahora. Tengo que volver al camino correcto. Y entonces vemos que para lograrlo, para los antiguos habitantes de Israel, escuchar la expresión Chubo Elai representaba el acto de regresar al camino de la alianza, volviendo al sendero que te lleva hacia Dios. En aquella época, el Chubo Elai, el Chubo Letuba, quería decir, voy a volver al camino que me llevará allá a Jerusalén. Algunos aún más antiguos dicen que esa palabra quería decir volver al Edén, volver allá al principio. ¿Y qué sería volver al Edén? Volver a una vida de intimidad con Dios. Vuelve a ser el pueblo que te formé para ser, un pueblo que camina en mi camino. Un pueblo que sabe valorar la vida conmigo. Por eso sacrifica. Porque sabe que el único camino que lleva a Jerusalén es ese camino que está escrito que estaría en Jerusalén, en el monte Sión. Nos vemos pronto. Lehi Traut. Chao, chao.
2: Muy buenas noches con todos. Así iniciamos un día más de la jornada rumbo a la lluvia tardía. Y yo quisiera ahora pedir a todos que nos acompañan que hagamos juntos la cadena del bien y usted pueda ahora compartir el link de esta programación a sus amigos, vecinos, conocidos, familiares, para que ellos tengan la oportunidad de conocer el poder de Dios que lo llevará a un cambio de vida. ¿Por dónde estamos transmitiendo? Por Facebook Live, Universal Ecuador. También estamos transmitiendo por Telegram, Iglesia Universal Ecuador. Por YouTube, Universal Ecuador. 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Y por nuestra aplicación Red Familia. Y adentro usted puede acceder Universal a TV Universal. Y si usted ahora necesita hablar con nosotros, necesita desahogarse, usted puede ahora escribir, grabar una nota de voz a nuestro WhatsApp 099-83-91-693 y nuestra línea convencional 04-25-96-300.
3: Muchas gracias. Buenas noches a todos. Es un gusto saludarlos. E como nós outros iniciamos mostrando que há dois caminhos. 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

0: 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Não existe negociações, união com o mal. Ele só engana. 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E há milhares de pessoas que estão vivendo assim. E pensa que este é a única solução. Pero existe sim o altar. Existe um lugar de liberação, de livramento. Existe um lugar de justiça divina, que é justo o Monte Sion. Estamos meditando no livro de Joel. São três capítulos nada mais. 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E o que miramos neste livro? Arrependimento, derramamento e livramento. 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Ponga muita atenção, por favor, pois quizás você está passando por isso. Conhece pessoas que, desafortunadamente, han buscado caminhos equivocados, pensando que é o correto, pero sua vida está cada dia pior. Vamos mirar, então.
1: Durante 5 anos, eu practiquei o ocultismo. Como podemos ver em esta foto, eu era adoradora de la muerte. Había ocasiones que yo iba a recolectar vidrios donde la gente había muerto para que yo pudiera hacer trabajos para otras personas de la muerte. Inicié en el ocultismo a los 23 años. Me llamó la atención porque pues yo había perdido la custodia de mi hijo y durante un año pues yo no podía verlo. Entonces, legalmente, las autoridades no me daban una respuesta. Cuando, pues yo tengo una amiga, ¿no? Conozco a una amiga y ella es la que me dice, pues, la muerte es la que tiene la solución y las respuestas para ti. Cuando yo hago la iniciación con la muerte, pues tengo respuesta a los 3 días. Vuelve mi hijo, no sé de dónde estaba, pero es la forma en que yo lo vuelvo a ver. A partir de ahí yo empiezo a luchar por mi vida económica. Yo empiezo a tener respuesta. En ese momento yo tuve un trabajo que era asistente de gerencia y pues yo económicamente empiezo a subir de nivel, ¿no? Empiezo a conocer a agentes adoradores de la muerte. Yo empiezo a hacer trabajos de brujería, primero así como que con velas, ¿no? O adivinar con el tarotismo. Pero después pues ya me empiezo a involucrar más como que con los entierros. Para poder separar a las personas, para poder separar matrimonios. Había gente pues que igual, ¿no? Está acostumbrada o quiere atraer a una persona a través de amarres o fetiches. Entonces es como yo me empiezo a involucrar porque yo veo que pues para mí hay respuesta. Entonces para las otras personas también yo podía hacerlo. Inicialmente yo pues como que no pensaba hacer daño a las personas, ¿no? Yo quería así como que ayudar.
2: Bueno, por no querer perder a una persona sentimentalmente, pues yo ya empiezo a ver demonios en mi casa, en el trabajo. Yo ya no creí en Dios. Llevo 5 años sirviéndole a ella por problemas que yo tuve, entonces dejé de creer en ella.
1: Un familiar mío tenía un problema de brujería muy fuerte, que en esa misma noche su alma ya estaba siendo pedida para morir, ¿no? Entonces ella me dijo, por favor, ayúdame. Entonces yo empiezo a hacer esa limpia, aún consciente de que pues yo no estaba lista para eso, ¿no? Porque realmente no era algo para lo que yo pudiera trabajar. Al momento de yo terminar esa limpia, empiezo con mordidas, con arañones. Yo me incorporaba en el cuerpo, me hacía en forma de triángulo. El espíritu me estaba atormentando desde ahí. Ahí es cuando yo me doy cuenta que realmente también los espíritus te castigan, ¿no? Si así como tú les pides y ellos te cumplen, si tú no haces algo, si tú haces algo que ellos no quieren que tú hagas, también de esa forma ellos te empiezan a castigar. Y tenían muchas veces que ponerme inyecciones, ¿no? Para poder dormir un tiempo, pero no, o sea, no me hacía efecto el medicamento. Duraba tan solo 5 minutos y yo seguía de la misma manera. Empezaba a ver demonios persiguiéndome. Empecé a escuchar voces que me matara a mis papás. Igual,

0: oradores, usted llegó a intentar quitarse la vida?
1: Sí, por tres ocasiones. La primera vez cuando yo me quise quitar, cuando yo tenía 14 años, problemas familiares con mi familia, con mi papá, con mi mamá, porque ellos me echaron de la casa muy jovencita. Entonces yo pensé, mejor mi camino era morir. Pero gracias a Dios, no, lo que yo me tomé no me hizo, no pude morir.
0: ¿Qué tomó usted?
1: Me tomé unos vidrios molidos.
0: ¿Vidrio molido?
1: Sí.
0: ¿La segunda vez cómo fue?
1: Cuando me separé de mi esposo, yo no sabía cómo coger el camino, porque yo no sabía trabajar, yo no sabía nada, y verme la carga con mis hijos. Yo me traté de colgarme y dejando a mis hijos, a mis cuatro hijos sin mí. Pero mi última hija, cuando yo intenté hacerlo, porque me había subido una silla y yo empujaba la silla y me quedaba yo ya en el vacío. Mi última hija tenía como unos 2 añitos. Y ella, lo que yo me trepo la silla, me tocó de los pies. Mis hijos estaban todos dormidos. Hijo de eso, yo no sé cómo Dios me la envió a mí. Es un dolor tan grande. No quisiera recordarlo. Y ella me tocó y le sentí tan suave su manito. Y yo me bajé y la abracé a mí. En ese momento le pedí a Dios que quedes conmigo. Le digo, yo ya no quiero estar en este mundo. Yo quiero ya morir. Yo ya no quiero seguir sufriendo porque no soy nadie. No encontraba ni una salida. Ya en la tercera vez fue algo que yo a sí mismo estaba, que yo sentía yo me volví alcohólica. Yo tomaba todos los días, yo era alcohólica. Yo soy sincera, era bailarina, me iba a bailar a esos discos, a esas donde uno le pagaban para que uno bailara, y yo me iba a bailar allá. Entonces un día yo salí de ese lugar así con coraje porque no me habían pagado y todas esas cosas, y yo me quise matar así lanzándome a un carro. Fue la última vez. Ahí en ese momento yo sentí una mano tan suave que me tocó y me dijo, no lo hagas. Y yo fui a mi casa y yo le prometí al Señor que yo iba. Así yo iba y venía, aunque sea a su casa, por agradecimiento, pero yo quería que Él me cambiara, dejar ese alcohol, dejar esa vida, yo no quería, y que me diera un trabajo. Ahí yo entré por primera vez a trabajar. Yo ahora estoy libre, sobrante, yo quiero vivir, ayudo ante a mi hijo. Y yo le pido a Dios mucho, no, y ahorita mi vida ya no es así, y ahorita ya estoy cambiada.
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3: 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Não, não é normal. Você que o dinheiro em suas mãos se faz água. É normal? Não, não é normal. Você que vai ao médico, faz todos os estudos e o médico te diz: mira, não há nada, não se encontra absolutamente nada. É normal? Não, não é normal. Então, há muitas situações que não são normais. Você que tem pesadilhas. Você que tem insônia, você que não pode dormir por las noites, aun tomando calmantes, pastilhas, você se vai acostar e queda dando volta para um lado, volta para o outro, e não pode dormir. E quando você consegue dormir, já é 4, 5 da manhã, você tem que levantar-se para trabalhar, para levar o chico à escola, etc. Então, você tem que dar-se conta de que os problemas têm uma raiz espiritual. E mientras esse mal está aí em sua vida, os problemas vão continuar. Os problemas vão seguir. Quero, pastor, liberar-me disso. Quero a verdadeira liberação espiritual. Quero que me saquem estes males que estão em minha vida. Então, escute-me. Este viernes, amanhã, atenção, Guayaquil. Atenção, Equador. Amanhã, viernes. 7 da manhã temprano, 10 da manhã, 12 do meio-dia, 3 da tarde, 7 da noite. São 5 horários. Elija um dos horários. Vem com toda a tua fé. Se você já tem o ponto de luz, há que traê-lo, não te olvides. Se não tienes, te vamos a entregar gratuitamente. Porque o mal teve um ponto de entrada. Mostraremos para ele o ponto de saída. Aqui nossa sede nacional, Avenida de las Américas, 305, ao norte da cidade de Guayaquil, e em todos os templos da Universal. Em meu caso, eu estarei aqui, e no setor de Parque Califórnia, nosso templo da Universal, aqui em Califórnia, estamos ubicados adentro do centro comercial Parque Califórnia, número 1, em los locales 9 e 10. 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Quer falar comigo? Quer uma atenção? Quer que eu ponga minhas mãos em sua cabeça? E quite esse mal de você? E deshaga o dano que lhe fizeram? Quer? Então se buscar-me amanhã já. A partir das 6 da manhã já estaremos aqui. Para atender-lhe, para ajudar-te, para escutar-te, para colocar nossas mãos no alto de tua cabeça. E arrancar esse mal que está aí em tua vida. E o mal sendo quitado, vas a ver que já amanhã não vas a poder dormir bem, que já amanhã esses dolores não estarão em teu corpo, que já amanhã volverás a estar bem com tua pareja, que já amanhã vas a ver resultados da oração que vas a receber. Eu te vou deixar agora com casos verídicos de pessoas que chegaram viernes tras viernes, carregadas, pesadas, com muitas coisas malas em suas vidas, pero na vez que receberam a oração forte de liberação, eles foram liberadas. 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
4: 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Cheguei com um dolor ao estômago e me dolia a cabeça, me doliam as pernas e com uma hemorragia interna. Que yo no podía ni caminar, a lo que yo me paraba se me venía la sangre. Ya, y yo vine fue por un trabajo de brujería que me hicieron, una magia negra. Sí, y a través de eso que me hicieron a mí, yo caí enferma. Tuve algún tiempo enferma. Ya, y ahí me mandaron a mí a Lorenzo Ponce creyendo que yo estaba loca. Yo no estaba loca. Me mandaron unas pastillas fuertes para que yo me tranquilizara. Ya me daba angustia, desesperación, escalofrío. Mi casa parecía un cementerio porque solamente se sentía un ambiente de así como un frío. Y yo toda mi vida anduve con un abrigo hasta que después que yo llegué aquí a la Iglesia Universal, llegué los días viernes por liberación. Comencé a perseverar. Después que yo perseveré, yo fui curada. Yo fui sanada, yo fui liberada de ese mal espiritual. Hoy en el día yo ya estoy curada, sanada, yo ya no siento eso que sentía en mi cuerpo. Sentía una fuerza maligna. Lo que yo me paraba, mis pies no podía sostenerlo en el piso porque era que algo como que se me estremecía en mi cuerpo.
5: Yo me sentía mal, me sentía desesperado, porque prácticamente la medicina no hacía nada. Yo no sabía qué hacer y ella me decía, algo. Hasta que nosotros vimos, yo principalmente, yo vi la programación de la iglesia y yo desde ese día Dios tocó mi corazón y yo dije, ahí está la solución. Y asistimos a la iglesia, llegamos aquí a la iglesia prácticamente ya derrotado la medicina de todo. Porque hasta los brujos ya no podían hacer nada por nosotros. Y aparte de eso, yo también, no era ella, yo vine por ella, pero yo también tenía un problema, sufría de pulmonía. Yo prácticamente el médico me dijo que yo estaba mal el pulmón derecho. Y yo a mi esposa no le había dicho nada, sino que yo expulsaba sangre a lo que tosía también. También sufría de migraña. A mí me hormigueaba toda la cabeza, me daba dolores de cabeza constante, era todos los días. Y yo como que tenía gusanos en la cabeza. Y prácticamente los días viernes haciendo las cadenas, no fallé, no corté la cadena y me fui sintiendo mejor. Mi esposa, primeramente, ella se encuentra bien. Porque ella va a los médicos y los médicos le dicen que no tiene nada, que está bien. Espiritual, ella está siempre luchando los viernes, ella no falla. Yo también estoy bien, alegre, contento con Dios.
4: Bueno, yo me siento bien, perfectamente bien, no estoy enferma, no tengo ninguna enfermedad, me siento tranquila.
3: Nove de la noche, 57 minutos, ahí está. Estos son los resultados de personas que viernes tras viernes llegan a nosotros. Yo te aseguro, senhora, senhor, se usted chegar aqui, te vamos ajudar. Usted não vai sair de aqui de la mesma maneira que chegar. Aqui nosso templo de los milagros, nossa sede nacional, Avenida de las Américas, 305, ao norte de la ciudad de Guayaquil. Não importa sua religião, e você não tem que pagar absolutamente nada. Que horas? 7 de la manhã, 10 de la manhã, 12 del mediodía, 3 de la tarde y 7 de la noche. Aquí nuestro templo de los milagros en todas las universidades del país. En mi caso estaré allí en el sector de Parque California. Dentro del centro comercial Parque California número 1, en los locales 9 y 10. ¿Quiere hablar conmigo? Allí estaré a su entera disposición. Muy buenas noches, un fuerte abrazo, será hasta mañana. Chau, chau.
6: Dijo Jesús, si permanecéis en mí y mis palabras permanecen en vosotros, pedid todo lo que queráis y os será hecho. ¿Pero será que nosotros hemos recibido todo lo que pedimos en la vida? Jesús afirmó que todo podría, vida sentimental, económica, salud, familiar, espiritual. Entonces, ¿por qué lo que pido a Dios no viene a mí? ¿Por qué no vemos nuestros pedidos siendo atendidos? Esta es la pregunta que las personas llevan adentro suyo. La respuesta es que las bendiciones vienen por lo que llevamos, las intenciones, que hay dentro de nuestro corazón. Para que se logren tales beneficios, debemos tener un corazón distinto, cambiado, un corazón que retenga el agua limpiadora, que es la palabra de Dios. Muchas veces, usted ha escuchado palabras de fe, de ánimo, pero estas se fueron apagando y luego volvió el miedo, la duda, los resentimientos. Esto ha pasado porque usted no tenía un corazón preparado, capaz de retener la palabra de Dios, y ella no ha permanecido. Pedid todo lo que queráis y os será hecho. Es posible tener este corazón. Cuando le pida algo, va a suceder.

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1: Mi nombre es Leonor Durán y yo estuve envuelta en brujería porque tenía muchos problemas. Tenía hijos en vicios, tenía una hija con mucho problema en el matrimonio, inclusive yo misma tenía mucho problema en el matrimonio. También tenía vicio mi marido. Entonces yo buscaba la solución, tenía una depresión muy severa. Había gente que me decían que probablemente era brujería.
2: Pero en Leonor existía un deseo ardiente de cambiar su situación.
1: Y uno buscando a ver qué puede hacerle uno cambiar la vida, cambiar todo lo que yo quería, una vida saludable en mi familia, en mí misma, porque si se le puede llamar vida, porque realmente no era vida, no tenía vida, era un verdadero desastre. No dormía, me pasaba del sofá a la cama, de la cama al sofá. Entonces yo, pues solamente era como una sonámbula, porque ni siquiera buscaba, iba por los domingos a la iglesia católica, pero pues no tenía ninguna solución. Solo repetía lo que allí se decía y cuando yo salía volvía a ser la misma, igual.
2: Sin embargo, los síntomas del mal dominaban su vida.
1: Llegué a escuchar voces, llegué a ver así como siluetas por las ventanas, imágenes que quizás estaban en mi propia cabeza, porque pues así me sentía yo muy mal. No me bañaba, era esa depresión terrible que tenía, que no me daban ganas de comer, solo vivía en lágrimas. Yo era lágrimas todo el tiempo. Ya después de eso me dieron medicina. Cada día me aumentaban la dosis de la medicina que yo tomaba. Y realmente yo no tenía ninguna mejoría.
2: Tanta fue la desesperación de Leonor que incluso intentó quitarse la vida. Y al final fue recluida en un hospital psiquiátrico.
1: Yo pensaba, es mucho sufrimiento lo que yo tengo. Entonces, si yo me quito la vida, paro de sufrir. Me voy a ir a un lugar mejor, porque yo pensaba que me iba a ir para un lugar mejor, porque inclusive me olvidé que tenía hijos, me olvidé que yo estaba luchando por mi familia. Yo dos veces tomé medicinas para quitarme la vida, porque yo ya sentía yo que no había ninguna solución para mí, no encontraba salida por ningún lado. Inclusive yo estuve internada en el lugar donde tienen loquitos, en un hospital me llevaron ahí. Cuando en una dosis que me puse que me quise quitar la vida, me llevaron al

0: medio de la oscuridad, Leonor recibió una invitación de parte de su cuñada.
1: Y de allí yo tuve un cambio. Y realmente lo tuve porque Dios me lo quiso dar, porque yo no estaba ni creyendo todavía. Después empezó a ir mi marido. Y entonces un día me di cuenta, yo la medicina que tomaba, yo no podía quedarme un solo día sin tomar la medicina. Entonces me di cuenta que llevaba como 3 días que se me había olvidado tomar la medicina y yo estaba bien. Entonces allí fue donde yo me di cuenta que yo estaba en un buen camino y que mi vida realmente se estaba transformando en otra persona. Yo ya empecé a dormir bien, empecé ya a ser otra persona, ya empecé a cambiar mi actitud, mi manera de ser, se me empezó a quitar lo llorona, empecé ya al ingenio a bañarme y ya empecé a buscar más de Dios, ya estaba solo esperando que se llegara el día viernes para ir, porque yo iba solo los viernes y los domingos. Y un buen día, cuando me di cuenta, toda mi vida estaba empecé a ver a mis hijos cambiados, porque empecé ya a conocer a Dios, empecé a luchar ya en la presencia de Dios, a buscar de Dios, a poner a mis hijos en sus manos. Y cuando me di cuenta, todas mis cosas alrededor se iban arreglando. Dios cambió mi vida totalmente. Vencí la brujería, vencí todas mis traumas, todo aquellas cosas que yo escuchaba, veía, es todo. Realmente yo tengo una vida nueva. Yo soy una persona nueva ahora, nueva, diferente.
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3: Días como estos, soleados y despejados, hagan que olvide que el mal y la oscuridad no descansan. Es por eso que la señora Verónica, la ex bruja, continúa su búsqueda para encontrar más trabajos de brujería.
4: Este trabajo es un trabajo de venganza.
5: Accidentes trágicos y deseos de suicidio.
3: ¿Qué tan antiguo cree que puede haber sido?
6: Mira, no se mira muy, muy viejo, pero sí ya tiene como unos 3-4 meses aquí enterrado.
3: Mira, ¿qué es eso?
6: Esto me parece un amarre.
3: ¿Eso es un animal, señora Verónica?
6: Sí, mira, parecen unos pájaros, pero mira, aquí está uno. Yo veo que está uno de cabeza. Aquí está la cabeza de uno. Y acá está la cabeza del otro, mira. Uno en la cabeza y otro en los pies.
3: ¡Ah, eso es un pájaro muerto!
6: Sí. Y son dos.
3: Tiene como algo adentro también, ¿no?
6: Sí, están rellenos. Oh.
3: ¿Están como disecados o qué, sí, qué es?
6: Disecados, mira.
3: ¿Qué significan los pájaros?
6: Los pájaros significan la unión de una pareja, unos recién casados. Este, mira, es otro muñeco.
3: Tiene alfileres.
6: Mira los puntos estratégicos del mal. Tiene uno en la cabeza, tiene en la mano, mira, en una mano y en los pies. Y esto fue, mira, un matrimonio que recién se han casado. En este caso, quizá mandó a hacer el trabajo de brujería a la suegra, la mamá de uno de ellos, y para separar esta relación, trabajaron a uno de ellos.
3: ¿Y qué significan los alfileres en la cabeza, en los pies y en la mano específicamente?
6: Sí, mira, en la cabeza porque van a dominar la mente de uno de ellos. No se ve si es mujer, si es hombre, solamente vi que estaba enrollado en un trapo rojo, pero aquí le van a trabajar la cabeza a esta persona diciendo que la otra no le conviene, que hizo un matrimonio errado. Por lo general, la mamá o la suegra se sintió con derechos por la vida económica, que era su sustento, era el que la mantenía, y cuando esta persona decide casarse, es

0: donde ella le entra el enojo, le entra la envidia. Ella no quiere ver a su hijo en esta relación o su hija. Esta víctima estaba amarrada, separada en un trapo rojo. El rojo significa el amor, estaba bien amarrado para que él ya no pueda tener ninguna otra relación con ninguna otra persona.
1: Señora Verónica, ¿y qué tipo de brujería cree usted que fue este?
0: Este es un entierro de amor, donde enterraron la vida sentimental de una pareja. En el nombre de Jesús, mi Dios, yo te pido que a través del agua del pozo, yo determino que este trabajo sea deshecho a través de mi fe y que el Espíritu Santo les dé oportunidad a estas personas, mi Dios, de que se acerquen, de que conozcan tu poder, mi Dios, y así sean verdaderamente libres en el nombre de Jesús. Amén y gracias a Dios.
1: ¿Qué tipo de síntomas pudo estar experimentando esta pareja?
0: Sí, mira, en principio ya muchos pleitos, celos, separación, enfermedades y odio, mucho odio entre ellos.
1: ¿Usted cree que luego de esa oración esa pareja ya se liberó del todo?
0: Yo deshice el trabajo de brujería, pero la persona tiene que buscar urgentemente la ayuda espiritual basada en la palabra de Dios, un trabajo de liberación. Porque la brujería no tiene fin. Aquí es el primer trabajo de brujería, después van a hacer los otros refuerzos hasta que realmente se consiga destruir la vida de esta persona.
1: ¿Y como más o menos cuánto puede costar un trabajo de estos?
0: Este sale como unos $10,000.
1: $10,000. ¿Y la gente realmente paga todo esto?
0: Lo paga. Lo paga. Ella tiene que ver cómo lo saca porque ella firma un contrato y ella tiene que cumplir con el contrato. Tiene que pagar ese dinero.
1: Las parejas recién casadas están de luna de miel. Pero muchas veces esa miel se puede tornar amarga por causa de un tercero.
2: Son ahora las 10 de la noche con 14 minutos. Usted acabó de relatar el relato de la ex bruja Verónica. Y ahora yo quiero lanzar este desafío. Porque a las 7 de la mañana, 10 de la mañana, mediodía, 3 de la tarde y a las 19 horas, este viernes, usted recibirá el punto de luz. Y por la fe será libre de esas tinieblas. Como también si usted ya lo tiene, usted lo va a traer. Y yo le desafío porque usted no va a salir de aquí de la misma manera. Acompañe esta invitación y más casos verídicos de lo que sucederá este viernes.
3: 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Pero si el mal invade una vida y trae oscuridad a todas las áreas, imagine lo que la luz de Dios puede hacer al entrar. Este viernes, en la reunión de liberación espiritual, usted recibirá totalmente gratis el punto de luz. 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Otros horarios: 7 de la mañana, 10 de la mañana y mediodía, en el mayor campo de batalla espiritual del Ecuador. 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
5: Yo vencí la brujería.
6: Mi nombre es Luis Ángel y yo fui víctima de brujería. Desde pequeño yo tuve muchos traumas porque yo veía bultos en la casa, veía cosas que se movían o escuchaba voces. Llegué yo a caminar sonámbulo, gritando de un lado a otro que Dios no existía, siendo pequeño. Encontrábamos brujerías afuera de la casa, nos tiraban bolsas con carne, veladoras, y eso pues me afectaba a mí, afectaba a mi familia. Yo en lo personal hablaba solo, tenía mucho miedo. De donde sea que yo fuera, yo tenía mucho miedo.
7: Luis Ángel y su familia enfrentaban más desafíos que solo su situación actual. También tenían que lidiar con diversas enfermedades que se presentaban, añadiendo otra capa de dificultad a su ya compleja realidad.
6: Mi madre estaba desahuciada por los médicos. Mi padre no estaba conmigo. Por lo mismo de lo que nos estaban haciendo, lo habían alejado de nuestro lado. Y yo nada más estaba viviendo con mi madre y una tía, que por cierto también vivió esas experiencias desagradables. Yo vivía con mucho miedo. Tenía mucho miedo, vivía inseguro de mí mismo, escuchaba voces, veía cosas. Nos habían regalado un mueble, pero como nosotros también solíamos consultar a otros brujos, nos llegaron a explicar que ese mueble nos lo habían dado trabajado. Y yo en ese lugar yo veía a una persona que me hablaba.
7: Ellos depositaron su confianza en los brujos, esperando un cambio favorable. Sin embargo, a pesar de sus esperanzas y esfuerzos, no lograban percibir mejoras positivas en su situación.
6: Eran muchas horas de camino solamente para consultar a alguien que nos hiciera una limpia. Recibí una invitación al Templo de los Milagros y comencé a participar viernes de liberación, domingos del encuentro con Dios. Y desde el primer día que yo llegué, realmente sentí una paz, una calma conmigo mismo. Fue como si las esperanzas que yo había perdido anteriormente volvieran a mí.
7: Finalmente, encontró la ansiada paz que había estado buscando. Además, la influencia de la brujería en él y su familia se disipó, librándose de su efecto.
6: He llegado a ver que aún esas personas nos ponen cosas en casa. Sin embargo, ya no siento miedo, ya no veo que haga efecto lo que nos ponen, porque hay alguien más fuerte que eso, y es Dios. Ya no vivo con miedo, ya no vivo con inseguridad. Tengo nuevos proyectos, nuevas cosas por realizar. Ya no veo cosas, ya no escucho voces, ya no se escuchan ruidos en casa. Duermo tranquilo también, porque tenía insomnio. Y ya no vivo con esa inseguridad. Mi madre está sanada totalmente. He visto un cambio en mi casa. Incluso yo estoy sanado.

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1: Yo escucho voces. Yo vivo con síntomas de esquizofrenia y depresión.
2: Como que quería acabar con todo y sentía nervios, angustia, indecisión.
3: En mi caso, me empezaron unos dolores de cabeza horribles. No quería levantarme de la cama.
0: Señales de posesión. La actuación de los espíritus en la vida de las personas provoca diversos síntomas. Nerviosismo. Caracterizado por una alteración en el sistema nervioso, los espíritus se alojan allí y pueden dominar al ser humano completamente, al punto de dirigir sus pasos, las emociones e incluso las palabras. Estos espíritus que se alojan en los nervios llevan a las personas a enojarse fácilmente, haciendo que se peleen, se maten o de hacer cosas que en su sana conciencia no harían. Y muchas de esas desgracias han marcado al mundo.
4: Y él en un momento me dice a mí sorry. Cuando me dice sorry, yo lo miro a los ojos y él me pega un puño acá de frente y ahí es cuando yo pierdo totalmente el conocimiento.
5: Cuesta decirlo, una mujer de 23 años mató a sus dos nenes de 6 y 2 años.
6: Basado en su experiencia, ¿qué cree que llevó a esta mujer a asesinar a sus hijos y a su esposo?
7: Espero que haya un problema mental y no es porque él quería hacerlo.
0: Dolor de cabeza. Es natural que las personas tengan dolores de cabeza provocados por diversos factores, pero cuando son constantes, en la mayoría de los casos, se trata de una posesión. Ni los tratamientos que llevan por años, ni las medicinas, pueden eliminar ese dolor. La ciencia tampoco llega a descubrir la causa. Insomnio. Alojados en las mentes de las personas, estos entes no permiten que tengan sosiego, ni siquiera durante la noche. Miedo. Los espíritus saben que es muy fácil dominar a una persona que tiene miedo y se aprovechan de eso. Por ese motivo, muchos buscan protección en amuletos, polvos, perfumes, medallas y muchos otros objetos fetichistas, pensando que tales cosas pueden librarlos de sus males. Desmayos constantes. Existen espíritus especialistas en ataques de este tipo como San Lázaro, que es uno de los que causan desmayos y ataques epilépticos, además de los mareos y náuseas. Deseos de suicidio. El espíritu maligno, al apoderarse de una vida, intenta de todas formas acabar con ella, colocando en ella la idea de que morir es la solución. Muchas veces le dicen al oído cosas como: córtate las venas. Eres un miserable. No tienes amigos. Cuando algunas personas cometen suicidio, creen que así lograrán descansar de ese tormento. Sin embargo, van a pasar la eternidad junto a los mismos espíritus que las perturban.
8: El Hijo de Dios se manifestó con este propósito: para destruir las obras del diablo. ¿Cuál problema está enfrentando? ¿Enfermedades? ¿Envidias? ¿Vicios? ¿Tormentos espirituales? ¿Maldiciones? Conozca, solo Dios puede liberarle de todos estos problemas y transformar su vida. Venga este viernes a la reunión de liberación espiritual, principalmente a las 3 de la tarde y a las 7 de la noche. Otros horarios: 7 de la mañana, 10 de la mañana y mediodía. en la sede nacional de la Iglesia Universal, Avenida de las Américas 305, norte de Guayaquil, y en todas las iglesias universal del país. No hay fuerza del mal que resista el poder de la fe.

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1: Justo en este momento nos encontramos desde uno de los basureros de Los Ángeles y el área, a pesar de estar tan desolada, encuentra oculto en ella bastantes trabajos de brujería.
2: Este trabajo es un trabajo de venganza.
3: Accidentes trágicos y deseos de suicidio.
4: Es una vela en forma de mujer, pero te das cuenta, está toda bañada de polvos y tiene un listón morado y una fotografía de una pareja. Voy a cortar el listón porque en el listón está el nombre de la persona, mira. Oh, y tiene aquí también el nombre, mira. ¿Te das cuenta? Está marcado aquí todo el nombre, mira. Está la foto, ¿te das cuenta? De una pareja. Aquí también están los nombres de estas personas las cuales quieren dañar ya.
1: ¿Y qué significa ese trabajo de brujería, señora Verónica? ¿Para qué lo realizan?
4: Este es un trabajo de odio. ¿Te das cuenta? Es una vela, pero es en forma de mujer. Está la pareja. Es un matrimonio el cual van a enfermar a la mujer.
1: ¿Para qué es ese listón morado?
4: El listón morado significa que le hicieron un amarre, es para quitarle la salud a esta persona.
1: ¿Qué escriben allí en ese listón? Porque veo unas letras, ya no se aprecia claramente qué dice, pero parece que sí escribieron algo.
4: Es el nombre de la persona a la cual la tienen atada con enfermedades, porque ella va a sufrir con muchas enfermedades.
1: Señora Verónica, si después de usted realizar la oración y quebrar la maldición, a la víctima vuelven nuevamente a hacerle un trabajo de brujería, ¿qué sucede?
4: Sí, mira, yo ahorita hago la oración y voy a poner el preparado de la fe. Y voy a hacer la oración y quebrar solo esta brujería. Pero la persona, si no busca urgentemente la ayuda, urgentemente, la persona que fue víctima de este trabajo de brujería o que se siente víctima o se identificó con ese trabajo, si no busca la ayuda espiritual basada en la palabra de Dios, los trabajos siempre van a ser... La brujería no para aquí, hay refuerzos tras refuerzos tras refuerzos hasta lograr su objetivo, porque ya fue una orden, ya se mandó un espíritu entrar en la vida de esta persona.
1: Hasta destruirla por completo.
4: Sí, por eso yo ahorita en este momento yo lo que voy a hacer es cortar este trabajo, este, solamente este. Por eso yo voy a hacer ahorita la oración con el aceite y reprender este espíritu. Señor, mi Dios y mi Padre, yo te pido ahora que pases con tu santo poder, mi Dios, que así como caen estas gotas de aceite, mi Dios, sobre este trabajo, mi Dios, sean libres. Es en lo que yo determino a través de mi fe, mi Padre, y que el Espíritu Santo les dé oportunidad, mi Dios, que ellos se acerquen, te conozcan, busquen tu poder, Señor Jesús, para que ellos sean verdaderamente libres en el nombre de Jesús. Amén y gracias a Dios.
1: ¿Qué síntomas con ese trabajo está sintiendo tanto la mujer como su pareja?
4: Sí, mira, en este momento ya cuando se realizó este trabajo, ella ya siente dolores en todo su cuerpo. Ella no va a poder sobrellevar su matrimonio porque lo hicieron para separarlos, para que ellos vivan juntos pero al mismo tiempo separados. Ella quede en una cama, no puede atender su hogar, no puede tener relaciones sexuales con su esposo. Ella va a sentir que todo el cuerpo realmente le duele, porque incluso viste que estaba amarrada lo que era el área de los hombros, bien amarrada el área de la cabeza. Entonces, estos son puntos específicos en la brujería. A ella la amarraron bien amarrada de los hombros para que ella no se pueda desatar de esta enfermedad que le va a caer. Que va a ir con los médicos, no le van a encontrar absolutamente nada. Y como es vela negra, es dolor y sufrimiento.
1: ¿Qué nombre tiene ese trabajo de brujería?
4: Este trabajo es trabajo de fetiche para destrucción matrimonial en la magia negra.
1: ¿Puede llegar incluso hasta la muerte?
4: Pues realmente, si ella no busca la ayuda, urgentemente la ayuda espiritual de liberación basada en la palabra de Dios, sí, porque estos trabajos de brujería tienen fuerza para destruir a personas realmente hasta la muerte.
1: Y tal como lo dice la señora Verónica, algunos trabajos de brujería tienen una fuerza tal que puede provocar incluso una enfermedad grave en una persona. 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

0: Son ahora las 10 de la noche con 39 minutos. Y ya estamos listos porque el día de mañana viernes será un viernes diferente, único y especial. El segundo viernes donde estaremos participando de este gran propósito del punto de luz. Sepa que existen puntos por donde el mal entra. Uno de esos puntos son los pies. Al pisar cosas o lugares presentados a los espíritus. El otro punto es la cabeza. A través de palabras como no vas a ser feliz, nunca vas a salir adelante, nadie te quiere, mejor acaba con tu vida, a nadie le harás falta. Así es como el mal se manifiesta. ¿O acaso usted pensaba que el mal iba a aparecer con un tridente escupiendo fuego y con un aspecto demoníaco? No, el mal es sutil. El mal viene a través de una palabra, el mal viene a través de un pensamiento, el mal viene justamente así, de esa manera. Y justamente la cabeza de las personas ha sido un punto por donde el mal ha entrado para destruir la vida de muchos. Y mañana, viernes, a las 7, a las 10, al mediodía, 3 de la tarde, y especialmente a las 3 de la tarde y a las 19 horas, estaremos combatiendo este mal que entra por este punto, la cabeza, los pensamientos. Así que prepárese, porque usted será una persona verdaderamente libre. Vamos a acompañar ahora más resultados de lo que sucederá el día de mañana aquí en el Templo de los Milagros, en la Avenida de las Américas, 305, sector Kennedy Norte, en la ciudad de Guayaquil.
1: Mi vida antes de conocer al Señor Jesús era destruida, vacía, con resentimientos, odio, rencor hacia el padre de mis hijos, porque él me había, o sea, prácticamente nos separamos cuando yo quedé embarazada de mi último hijo. Entonces ahí comenzó, o sea, todo a destruirse, tanto lo económico como, o sea, lo personal. Comencé a tener enfermedades, o sea, dolores de cabeza, insomnio. De tantos dolores de cabeza me producía como sangre a los ojos, como que me reventaba algún vasito de los... Y tenía muchos dolores de cabeza. Pero lastimosamente, como yo vivía sola con ellos y no tenía ningún familiar cerca, o sea, tenía que vérmelo como sea, buscar trabajo para poder mantener a mis hijos y estudiarlos. Entonces, eso fue lo más duro que yo pasé.
2: Usted llegó un día viernes a la Iglesia Universal. ¿Y qué usted logró participando de esta reunión de los días viernes?
1: Comencé a abrir mi corazón. O sea, todo lo que decían, todo lo que enseñaban, todo yo ponía en práctica. Entonces, de ahí ya comencé a perseverar, seguir adelante, hacer las cadenas. Fui bautizada con el Espíritu Santo. Y gracias a Dios, o sea, esa es mi fortaleza. Eso siempre me permanece. Venga problemas, que venga, el Espíritu Santo me levanta, me tiene de pie y soy fortalecida por el Espíritu Santo. Yo recomendaría a todas las personas que están sufriendo como yo sufrí, que buscaran del Espíritu Santo, porque nuestra mayor riqueza, esa perla más preciosa que llevo dentro de mí, es el Espíritu Santo, el que nos ayuda a seguir adelante en procesos, en obstáculos que se nos presenten, en situaciones difíciles que es para uno, pero para Dios nada es imposible. Entonces yo siempre digo y digo a las personas que busquen del Espíritu Santo. Esa es nuestra mayor riqueza. No podremos tener muchas cosas valiosas en este mundo, pero la mayor riqueza es el Espíritu Santo.

10:44. La invitación ya está hecha, el desafío lanzado y esperamos por usted en este día viernes a las 7 de la mañana, 10 de la mañana, mediodía, 3 de la tarde especialmente y a las 19 horas. Templo de los Milagros, Avenida de las Américas 305 en el sector Kennedy Norte, aquí en la ciudad de Guayaquil, como en el Templo de Uno Universal más cercano a su hogar.

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1: Mis problemas empiezan en mi adolescencia, porque crecí en una familia donde por parte de mi papá había mucha violencia. Mi papá fue un hombre con problemas de vicios, el cual cuando tomaba se volvía un hombre muy agresivo. Entonces yo crecí viendo cómo mi papá golpeaba a mi mamá. A partir de ahí, pues yo fui creciendo con mucho odio y mucho rencor hacia mi papá. Entonces no tuve una referencia de parte de mi papá y no tuve un ejemplo de padre. A causa de eso, yo tenía muchos conflictos internos. Me volví una adolescente insegura de sí misma. Me llené de traumas y también empecé a odiar a los hombres. Me volví muy explosiva de carácter. Me volví muy orgullosa, que yo tenía el pensamiento de que no necesitaba de un hombre para yo salir adelante. Empecé con los problemas espirituales, porque no podía dormir bien, veía sombras, escuchaba voces. Enfermedad, llegué enferma de quistes en la matriz. Por los mismos problemas yo ya no quería vivir.

Llegué a la Iglesia Universal a través del programa de televisión, participando en las reuniones. Fue como me liberé, me curé de mis enfermedades que tenía, los malos pensamientos que tenía. Después de una vida de sufrimientos, fue la última puerta para tocar. Entonces fue cuando decidí participar. Dejé la vida equivocada que tenía afuera. Empecé a vencer mis conflictos internos, mis dudas. Empecé a invertir más en lo espiritual. Me nacía más leer la Biblia, hablar más tiempo con Dios. Me bauticé. Y después de que me bauticé en las aguas, coloqué fuerza para recibir el Espíritu Santo. No conocía qué era el Espíritu Santo. Cuando escuché hablar sobre el Espíritu Santo, dentro de mí nació un deseo de tener el Espíritu Santo. Y ese deseo con el tiempo fue creciendo, hasta que recibí el Espíritu Santo. A partir de que recibí el Espíritu Santo, fue un cambio total, un cambio de dentro hacia afuera. ¿Por qué? Porque ya no era más esa persona triste, amargada, apagada. Ya no tenía esos pensamientos. Entonces, el Espíritu Santo vino a ser la obra completa. ¿Por qué? Porque yo ya no me sentía sola, ya no me sentía vacía, ya no me sentía despreciada, que no valía nada. Él vino a ser mi todo. Él vino a completar todo lo que faltaba en mí. Ya no me siento más sola, ya no me quiero matar. El Espíritu Santo es mi todo. Es la mayor bendición que pude haber recibido.

0: 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Uno de ellos es el sector de la ladrillera, donde numerosas personas luchan diariamente para cubrir sus necesidades básicas. 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
1: El alimento que nosotros le vamos a entregar hoy, que le hemos preparado con mucho amor, cariño, y que los miembros de la iglesia, incluso algunos de aquí, donaron también para poder entregar. Usted sabe que se acaba. Un día, dos días, ¿sí o no? Pero yo quiero decirles una cosa, gente. Dios nunca se acaba.
2: Ahorita a mi esposo no le han pagado 5 meses en la empresa que trabaja. Y estamos pasando ahorita así. No tenemos para la comida, solo lo... Como somos dos nomás, yo y mi esposo. Y entonces eso estamos pasando ahorita. Yo le agradezco a Dios por habernos dado este alimento.
3: Nosotros somos pobrecitos, sí, así es. No hay quien nos ayude, somos dos ancianos y vivimos así, cualquier cosita que... Así es, entonces, gracias a Dios con esto para que nos dé fortaleza.
4: Yo le agradezco a Dios y a la iglesia que nos ha dado estos alimentos. Miles de veces le agradezco a Diosito del cielo. Y estábamos necesitándolos porque nosotros somos los dos en la casa. Además que la obra los conduce de realmente, que somos los dos solitos en mi casa. La tenemos para comer algunos días. Yo le agradezco miles de veces al Señor y a Dios.
0: A través de estas acciones, la Unisocial reafirma su compromiso de servir a la sociedad, promoviendo la solidaridad y el apoyo a las poblaciones más vulnerables. 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
6: Desde los 15 años empecé a sufrir de pesadillas. En la madrugada, mi cuerpo se paralizaba y me ataban de pies y manos. Escuché una voz que me dijo, ve y corre a la calle con un cuchillo y mátate. Desde los 15 años empecé a sufrir de pesadillas. Más de 12, 13 años viviendo con pesadillas y asumiendo que eso era algo normal. Pero luego me di cuenta que eso no era normal para mi vida. En la madrugada, cuando ya cogía el profundo sueño, mi cuerpo se paralizaba y me ataban de pies y manos y me hablaban de frente, una sombra siempre me hablaba encima mía. Y había momentos en que me elevaba y luego me botaba al piso. Ya cuando hacía la acción en el sueño de botarme al piso es que despertaba sobresaltado y mi corazón latía muy fuerte. Siempre la misma pesadilla, siempre el mismo tormento para mí. Se hizo normal. Llegaron momentos también a causa de no poder dormir, alguna desesperación ya me entraba en mi vida, en mi cuerpo. Y llegaron momentos incluso de matarme. Un día yo en mi dormitorio escuché una voz que me dijo, ve y corre a la calle con un cuchillo y mátate. Ahí yo dije, aquí pasa algo mal. Aquí ya no es normal ni

0: sin exagerar, más de 5 chulqueros encima. Una deuda que ascendía a más de 30 mil dólares y sumaba todo lo que tenía que pagar. Y si a eso le sumo el vicio, el alcohol y el cigarrillo y todo lo que le mencionaba anteriormente, eso fue tocar fondo para mí, que llegué un día a la casa a llorar desconsoladamente porque no sabía qué hacer. Mi hijo recién nacido, ni para la leche, ni para un pañal, viviendo de prestado, viviendo de favores de familiares y no tener ni siquiera para poder llevar la comida diaria a mi hogar. Era muy desesperante. Fue así que para mí fue una desesperación, una decepción enorme. Hasta que un día mi esposa, mi actual esposa, me hizo una invitación para ir a asistir a la Iglesia Universal. Fue la alegría más grande saber que ahí, en el futuro, iba a encontrar la respuesta a todos mis problemas. En un evento de la Iglesia Universal, en una caravana de rescate y de liberación, es donde yo encontré realmente mi liberación, en primer lugar de las pesadillas. Recuerdo tanto que estábamos en las gradas de arriba, en las últimas de arriba, y el pastor en ese entonces dijo: aquel que tenga fe, coloque las manos en el corazón, una mano en el corazón y otra en la cabeza, y aquel que quiera ser liberado de todo mal, de toda pesadilla. Cuando dijo de pesadilla, me recordé tantas esas pesadillas que aún vivía, y fue mi fe tal que yo dije en ese entonces: si tengo que manifestar, manifiesto lo que esté dentro de mí, pero yo hoy salgo liberado de esta caravana. Y así fue, con toda mi fe me olvidé de todo mi alrededor y gracias a Dios fui liberado de mis pesadillas. Desde ese momento hasta el día de hoy, gracias a Dios, nunca más sufrí de pesadillas. Entonces yo quería ya ver más cambios en mi vida, no solamente como ya había probado la parte de mi liberación espiritual, de la parte de las pesadillas, ahora yo quería seguir probando más cambios, porque yo sabía que quien confiaba era un Dios grande y maravilloso. Entonces fui participando y decidí bautizarme en las aguas para tener mi cambio completo y real en toda mi vida y para mi familia también. Empezó mi cambio de carácter, porque también manejaba un carácter y un temperamento tenaz. Cambió mi carácter, cambió mi temperamento. Nuestra vida económica ahora, gracias a Dios, está muy bien. De hecho, ya tengo otro trabajo, ya no es el primer trabajo que tuve, ya Dios me cambió de lugar. Estoy en un mejor trabajo, ganando mejor, gracias a Dios. Ya puedo darle a mi familia lo que, no solo lo que necesitan, si a veces nos damos gusto, vamos a comer donde queremos, vamos a pasear donde queremos, gracias a Dios. Dios nos había bendecido de muchas formas. Sin embargo, yo sabía que aún nos faltaba lo más importante, que es el Espíritu Santo. Luego de haberme bautizado en las aguas, luchamos para que Dios nos bautice con el Espíritu Santo, y así fue. En una ocasión, en una vigilia, yo recibí el Espíritu Santo, fui bautizado con el Espíritu Santo. Yo tengo la certeza que desde esa noche hasta acá ya mi vida cambió y llenó lo que aún faltaba de llenar, y que para mí lo más importante es haber recibido el Espíritu Santo. El Espíritu Santo hoy por hoy es el que me da la paz, me da esa guía espiritual, y esa certeza es la que me hace seguir e incluso llevar a otros, a otras personas, esa palabra de fe.
1: Hoy él fue liberado de los tormentos espirituales, ya no sufre con pesadillas, tiene paz y alegría en su hogar, y hoy la presencia de Dios está en su vida, lleno del Espíritu Santo. Es esto que tiene que suceder con usted. Y si usted viene sufriendo hoy con tormentos espirituales, como él vivía, si usted viene escuchando voces, como él escuchaba, usted se siente cargado, se siente oprimido, desesperado adentro suyo, y usted no vê una salida. Nosotros tenemos habilitado una central de atención para atender a usted. Estamos aquí en vivo en esta programación para extender las manos para usted.
2: Exactamente, por eso usted puede tomar esa actitud ahora mismo, en este momento, no dejar para después lo que usted puede hacer ahora. Por eso tome la actitud de comunicarse al 099-839-1693 o llámenos a nuestro número fijo al 04-2596-300.
1: Nosotros sabemos que hay puntos por lo cual el mal entra en la vida de una persona. El mal es capaz de entrar a través de pensamientos, a través de los ojos, de la boca, através

0: de las manos por donde usted toca, de los pés por donde usted pisa. 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E usted também se unirá a estas pessoas que han recebido seu ponto de luz. Você receberá também o estudo amanhã, gratuitamente. 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
2: Mi vida antes de conocer al Señor Jesús era destruida, vacía, con resentimientos, odio, rencor hacia el padre de mis hijos, porque él me había, o sea, prácticamente nos separamos cuando yo quedé embarazada de mi último hijo. Entonces, ahí comenzó, o sea, todo a destruirse, tanto lo económico como, o sea, lo personal. Comencé a tener enfermedades, o sea, dolores de cabeza, insomnio. De tantos dolores de cabeza me producía como sangre a los ojos, como que me reventaba algún vasito de los... Y tenía muchos dolores de cabeza. Pero lastimosamente, como yo vivía sola con ellos y no tenía ningún familiar cerca, o sea, tenía que vérmelo como sea, buscar trabajo para poder mantener a mis hijos y estudiarlos. Entonces, eso fue lo más duro que yo pasé.
3: Usted llegó un día viernes a la Iglesia Universal y ¿qué usted logró participando de esta reunión de los días viernes?
2: Comencé a abrir mi corazón, o sea, todo lo que decían, todo lo que enseñaban, todo yo ponía en práctica. Entonces, de ahí ya comencé a perseverar, seguir adelante, hacer las cadenas. Fui bautizada con el Espíritu Santo. Y gracias a Dios, o sea, esa es mi fortaleza, eso siempre me permanece. Venga problemas, que venga el Espíritu Santo, me levanta, me tiene de pie y soy fortalecida por el Espíritu Santo. Yo recomendaría a todas las personas que están sufriendo como yo sufrí, que buscaran del Espíritu Santo, porque nuestra mayor riqueza, esa perla más preciosa que llevo dentro de mí, es el Espíritu Santo, el que nos ayuda a seguir adelante en procesos, en obstáculos que se nos presente, en situaciones difíciles que es para uno, pero para Dios nada es imposible. Entonces yo siempre digo y digo a las personas que busquen del Espíritu Santo. Esa es nuestra mayor riqueza. No podremos tener muchas cosas valiosas en este mundo, pero la mayor riqueza es el Espíritu Santo.
4: Mi nombre es Carla Fajardo. Cuando yo llegué a la Iglesia Universal, yo estaba muy enferma. No deseaba vivir, no me importaba la vida. Tenía nerviosismo, mucho. Los moretones que tenía en mi cuerpo, todo se me estaba llenando el cuerpo de moretones, mis brazos, mis piernas. Tenía mucho insomnio, no dormía. Así pocas las horas que dormía. Eso era terrible. Cuando hacía el sol, no podía salir. El cutis se me pegaba. Y yo me sentía muy mal. No resistía el sol totalmente, no lo resistía. Me fui a los naturistas. Y ahí fue que me dijeron que yo tenía leucemia. Cuando me dijeron que tenía leucemia, me sentí así ya con esa... Ya no podía como estar tranquila, estaba muy inquieta, pero fue como me resigné. Yo tenía depresión, me sentía muy mal. Siempre, a veces sí me ponía triste, melancólica, sí lloraba. Pero después, y así estaba mi vida ya. Yo trabajaba. Yo pasé un año con todas esas cosas, estaba muy enferma, ¿no? Y así llegué a la Iglesia Universal y sentí una felicidad, unos deseos de vivir, no quería que llegue la noche, quería arreglar la casa y tantas cosas. Eso me pasó. El primer cambio que yo vi fue una alegría inmensa, con deseo de trabajar, deseo de vivir, mis hijos. Ya de otra manera. Ya, como se dice, mi vida tenía sentido, tenía valor, en la cual que ya no la tenía. Así. Salí de la Iglesia Universal, feliz y contenta. Me curé totalmente esos moretones, se terminaron los nervios, los moretones, el insomnio, ya no oía ese chiflido como a las 5 de la mañana que lo oía, nada de esas cosas. Se termina, ya dejé el miedo, los nervios, todo eso. Y después yo recibí el Espíritu Santo. Eso fue lo... Es algo como que... Es lo más bello que puede uno tener. Lo más bello de una persona. Porque usted ya tiene paciencia, amor. Todo lo que le hacen, todo deja en las manos de Dios. Para mí lo más importante es el Espíritu Santo. Con el Espíritu Santo... Tengo todo, tengo felicidad, tengo alegría, deseo de vivir, todo lo bueno lo recibo de Él. Entonces, ese es el complemento para mí. El complemento de una persona es el Espíritu Santo.
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0: 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Realizaremos la oración de imposición de manos sobre su cabeza, porque la energía, la luz de ese punto de luz saldrá de para su cuerpo. Va a salir ese peso, va a salir esta carga, va a salir esta maldad, este daño que le han hecho, la brujería, la hechicería. Usted ha sido víctima de un ritual maligno, de una obra de maldad. Usted se encuentra cargado, oprimido, angustiado, con pensamientos de muerte. Vamos a realizar para usted la liberación espiritual. Usted vendrá mañana. La liberación espiritual es totalmente gratuita. Usted no va a pagar nada. Usted no va a pagar nada. Lo único que usted necesita es venir con fe. Es venir creyendo. E a um que você diga, pastor, pero hasta la fe me ha faltado. Nós vamos prestar para você nossa fé. Pero você saldrá de aqui livre. 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El sudio já lo tenemos separado, reservado. Pero mañana você vendrá a buscar su punto de luz. Tenemos personas que están comunicándose con nosotros y ya vamos a prepararnos porque faltando 10 minutos para las 12 de la noche estaremos clamando por usted.
5: Exactamente, yo aquí tengo el nombre de Sabular Santos que nos cuenta que está perdiendo la audición. También tenemos el nombre de Hugo Guerrero y nos pide oración por toda su familia porque están pasando por una situación difícil. El señor Álvarez nos cuenta que nos pide oración por problemas graves de salud que está teniendo. El señor Galo Tambi nos pide oración por la familia. Inclusive nos cuenta que un familiar tiene cáncer. Usted está pasando por una situación igual, parecida o hasta peor. Tome la actitud en este momento y comuníquese al 099-839-1693. Envíenos una nota de audio, un mensaje de texto o llámenos directamente al 04-2596-300. Recuerde, estamos aquí para ayudarle.
0: Y vamos a ayudar a usted a superar este problema. Si hasta hoy nadie le ha ayudado, nosotros le ayudaremos. Usted mañana vendrá aquí a nuestro templo de los milagros. Usted tiene 5 horarios. 7 de la mañana, 10 de la mañana, 12 del mediodía, en especial 3 de la tarde o a las 7 de la noche. Aquí en la Avenida de las Américas, 305 Kennedy Norte, al norte de la ciudad de Guayaquil. Llegando aquí, usted recibirá el punto de luz y la luz entrará en su vida y todos los males, todas as maldades de sua vida serão quitadas. Habrá em sua vida la luz. Você pode estar certo disto. 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Sufre com os nervios, tem malos pensamentos, sente pesadez em la cabeça e en el cuerpo. 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Estaremos dentro de instantes realizando este clamor, pero haga su parte. Usted, juntamente con María, acérquese mañana para recibir su punto de luz. Y tenemos aquí 6 señales de que soy un diezmista fiel. Quiero leer para usted la señal de hoy. 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
6: Mi nombre es Eduardo Velázquez. Yo tenía una vida destruida con el alcohol, con la droga, la marihuana, consumía la cocaína. Todo esto vino a causa de la mala junta que yo tenía. Y me comencé a involucrar en esta vida de vicios, donde aproximadamente 3 años viví en esta vida de vicios, donde yo no tenía perspectiva de vida. Tenía deseos, ganas de cambiar, pero no conseguía cambiar. Total es que yo no tenía metas en mi vida. Yo no tenía perspectiva de vida con aquel vicio que yo llevaba, de la droga, de alcohol. Y un día mi mamá me invitó para la iglesia. Me dijo para participar un día domingo y la acompañé. A través de la invitación llegué a la iglesia y escuché hablar del diezmo. El pastor comenzó a hablar, a predicar del diezmo. Y yo creí y comencé a hacer mis primeros votos de diezmo, de ser diezmista fiel. Comencé a probar a Dios, donde yo comencé a ver el poder de Dios. Yo comencé a ver las bendiciones de Él en mi vida. Comencé a prosperar. He podido ver la mano de Dios, he podido ver el poder de Dios en mi vida. Primeramente comencé a ser fiel, donde Dios comenzó a transformar mis pensamientos, pensamientos de vida, pensamientos de salir adelante, de tener metas. A través de la fidelidad, Dios transformó todo. Dios ha transformado mis pensamientos. Ahora tengo metas, tengo propósito. Gracias a Dios, estoy viendo la mano de Dios en mi vida. Tengo un matrimonio bendecido, Dios está prosperando, tengo mi negocio. Y gracias a Dios, Dios va añadiendo a mi vida día a día lo que a mí me falta. Dios me ha dado hoy en día un vehículo, tengo mi matrimonio, Dios me ha dado mi negocio. Y así lo más importante que he podido tener en mi vida, más que todo lo que tengo a mi alrededor, lo que Él me ha dado es el Espíritu Santo, que me da la fuerza, que me da esa visión de día a día poder seguir su camino. Si yo no hubiese conocido a Dios, mi vida todavía estuviera destruida. Mas gracias que conocí a Él, Él pudo transformar, renovar mis pensamientos. Hoy soy una nueva persona y puedo decir que Dios sí existe porque Él se manifiesta en aquellos que son fieles a Él.
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0: El Templo Universal no es solo un edificio. Sus bases no están formadas únicamente por cemento y hierro. Su estructura no se sostiene únicamente sobre vigas. Las luces no son las que le dan su verdadero brillo, ni los asientos representan solo comodidad. El templo está conformado por las personas que acuden a cada reunión, por el hombre o la mujer que extiende su mano al prójimo para escucharlo, apoyarlo y ayudarlo. El templo lo construye cada uno de los asistentes que llega con una fe inquebrantable, buscando una transformación y anhelando alcanzar su libertad. Y la palabra libertad tiene un significado mucho más profundo, especialmente cuando hablamos de los diversos problemas que afectan a cientos de personas a diario.
1: 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Que tu poder, Señor, sea derramado. 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
2: Eu sofria de psoriasis. Eu tinha umas manchas, umas crostas em meu rostro. Eu usé a fé com o água. Fui a médicos, me dijeron que isso não era nada, que isso era algo normal por el sol. Pero yo no acepté verme así como estaba, porque yo me veía totalmente horrible. Yo tenía inseguridad en mí misma, yo no quería salir de mi hogar por esa enfermedad que yo tuve. El psoriasis es un rojocimiento en la piel, era como tipo caspa, eso yo me rascaba y eso quedaba rojo, totalmente rojo. Pero yo con el agua, yo usé mi fe, como digo, cada día tomaba, me lavaba el rostro con el medicamento, con un jabón, en la crema, yo le colocaba y con eso yo utilizaba. Todo el 50% es de cada uno, porque si nosotros no ponemos fe en el propósito, en nosotros para hacer, no va a funcionar nada. Claro que hay que usar también lo que dice un doctor, pero también el doctor más valioso es el Señor Jesús, hacer el propósito del agua.
0: El desempleo, la falta de dinero, las deudas, la inseguridad son situaciones que muchas veces generan humillación, angustia y desesperanza. En numerosos casos, incluso se convierten en el origen de conflictos familiares. Sin embargo, quienes atraviesan estas dificultades tienen un mismo deseo: liberarse de aquello que los aflige y recuperar la paz.
3: Dios es el único que puede sacar esa humillación. Siempre hablé y siempre digo de creer que el poder de Dios es maravilloso. Y cuando uno está en ese estado, que no tiene nada, no tiene recursos, acudamos al Señor Jesús, que Él nos da todo. Con su Espíritu Santo, si nosotros creemos, Él nos da las bendiciones y no nos falta nada. Sacar nuestra familia de esa humillación, porque a veces los hijos están en caos, entonces qué viene la humillación de las personas que tienen, y a veces uno no tiene ni para dar a sus hijos, y Dios es todopoderoso para acudir a nosotros.
0: Una parte importante para superar los problemas depende de cada persona y de la forma en que decide enfrentar las circunstancias. Cuando una familia siente vergüenza porque uno de sus seres queridos cayó en las drogas o se encuentra privado de la libertad, la fe puede convertirse en una herramienta para enfrentar esa realidad y comenzar un proceso de transformación.
4: Hable para Dios los nombres de sus hijos, de sus nietos, de sus familiares. Pida a Dios ahora que Él venga a cambiar esa situación. Que esta vergüenza que sua casa, sua família ha vivido, ela venha se transformar em alegria, porque Deus

0: Yo antes de venir aquí a la Iglesia Universal, mi vida era un caos. Yo tenía depresión, estaba enferma. O sea, por lo que tuve una pérdida de mi hijo y hasta me enfermé de mi mano. De la noche a la mañana mi mano se me hinchó así, hinchada, hinchada, hinchada. Y gracias a Dios, mi hermana me llevó, mi hermana que asiste aquí a la Iglesia Universal, me llevó del agua viva. Y gracias al agua viva yo fui curada, fui sanada, fui restaurada. Y también hasta mi hijo también, porque mi hijo andaba en la borrachera. Y él, o sea, llegaba a la casa dormido, apagaba el carro, no sabía si llegaba o no llegaba a la casa. Y yo perseverando, perseverando, yo le daba el agua, se la daba así en jugo, la ropa se la lavaba con el agua, ponía por así poquito. Y gracias a Dios mi hijo está bien, ya no anda en la borrachera, ya está bien, gracias a Dios.
1: Esse tempo de sofrimentos, mais ou menos, quanto tempo durou?
0: Como 8 anos, quase.
1: 8 anos.
0: 8 anos, sim.
1: Não foi fácil.
0: Não foi fácil.
1: Pero haciendo uso del
0: agua uso
1: viva,
0: agua viva, mi
1: el
0: vida.
1: Poder de
0: Se
1: Dios.
0: Poder de Dios, sí.
2: Haciendo uso del agua viva, en el 2024 me apareció una enfermedad. Los médicos me decían que era alergia, se me hinchaba el labio, se me ponía como un globo así.
1: Oh, mi Dios.
2: Y entonces yo, como era conductor, tenía que irme así, en las madrugadas.
1: Y eso llama mucho la atención de la gente.
2: Sí, entonces me fui hacia tratar y el médico me mandó a hacer un examen a la clínica Kennedy, que es la mejor cita que había. Uh-huh. Que ahí me cobraban $300 y yo no me fui. Porque ahí para ver si de qué era lo que me causaba la alergia, no uh-huh. es que era algo seguro. Entonces yo me apliqué más en lo que es la cura con el agua, me tomaba café, almuerzo y merienda y me mojaba la parte donde estaba afectado, inflado como un globo. Uh-huh. Y entonces eso ya ni me di cuenta cuando después se desapareció esa enfermedad.
1: ¿Y hoy se siente bien?
2: Sí,
1: ¿nunca más?
2: Sí, nunca más, desde el 2024 que me apareció esa enfermedad. Y,
1: o sea,
2: casi dos años
1: más o menos.
2: Años y luchando.
1: Desapareció para siempre.
2: Para siempre.

¿Por qué cayó en peleas? ¿En la incredulidad? ¿En las adicciones? ¿O en la depresión? ¿En la ansiedad? ¿En relaciones que terminaron con dolor? ¿O en la violencia? Ya sea la que dio o la que recibió. ¿Por qué no permitió que Jesús lo guiara? Pero hoy, Él se revela a usted para liberarle de los traumas, las enfermedades, los complejos, las preocupaciones, las tristezas y los miedos. Para salvarle, lo que hizo ayer, lo quiere hacer hoy, allí donde usted está. Él mismo lo afirmó, pero el que beba del agua que yo le daré no tendrá sed jamás, sino que el agua que yo le daré se convertirá en él en una fuente de agua que brota para vida eterna. 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
1: Hola, muy buenos días. Que Dios bendiga a usted grande y poderosamente. Aquí en el aire, este programa La Última Puerta. Yo quiero hablar con usted que está escuchando esta programación ahora y quizás usted está percibiendo una oscuridad en su vida. Un mal que se le ha pegado a usted, un mal que ha hecho con que usted camine para atrás y no hacia adelante. Un mal que ha hecho con que usted, todo lo que pone la mano, le sale mal, los negocios no se dan, el trabajo, usted pasa poco tiempo, no le pagan, le botan. Parece que su vida está solo andando para atrás. Estamos ya en el segundo semestre de este año. Y si usted quiere despojarse de todos los males, hoy es el día. Escuchemos el caso de una persona que recibió liberación en su vida en este momento.
2: Mi alma guardaba tanto dolor, tanto sentimiento, frustración, odio, rencor a mí misma y a mis padres. Por la mañana, un día, cuando fui enviada a donde sacaban la leche, donde había un corral, un pariente abusó de mí, ahí mismo. Y no fueron una, fueron muchas veces. Yo crecí con ese dolor, con esa angustia. Era una niña que guardaba dentro de mí ese sufrimiento. Eso era un dolor, algo que carcomía el alma. Y eso me llevó a muchos fracasos, mucho dolor, sufrimiento, angustia. No dormía, yo lloraba siempre era una niña cohibida. Era algo que yo no entendía, yo me preguntaba el por qué. Yo tenía que pasar ese dolor. Yo me hice una niña sumisa. Si yo recibía un maltrato o una humillación, yo todo me guardaba. Era como que una cajita de madera donde iba guardando las cosas. Y yo no podía hablar porque si yo hablaba, nunca me iban a creer. Y ese dolor solo lo sabía Dios. Es porque esto duele. Una niña, su inocencia, es algo duro. Y eso me conllevó al fracaso. Cuando conocí mi primer compromiso, me casé, yo pensé vengarme, pero sufrí mucho. Y nunca fui feliz en mi matrimonio. Me divorcié, volví a comprometerme y no era feliz, porque yo siempre tenía ese recuerdo dentro de mí cuando yo estaba con mi esposo. Y yo decía, este odio que llevo, tengo que vengarme. Y era como vuelvo y repito, esa espina que le lastimaba. Y en el tercer compromiso fue donde se rompió aquella cajita. Hizo un boom, boom. Y colapsé al punto de querer suicidar, porque ese dolor seguía y no era la persona con quien estaba, era yo que no tenía paz, era yo que no tenía esa felicidad dentro de mí. Llegué a soportar muchas carencias inmensas, de no tener para comer. Llegué a ser humillada de una manera que un tiempo fui traicionada. La pareja con quien yo estaba me traicionó, me golpeaba mucho. Era muy difícil porque todo estaba dentro de mí. No tenía paz. Quemaba mi alma, gemía por auxilio. El dolor me iba consumiendo. Y el fracaso sentimental y el dolor también de no poder llevarle el alimento a mis hijos, más fuerte todavía. No me alcanzaba el dinero. no me alcanzaba. Había días difíciles. Yo no le decía nada a mis hijas. Y llegaba al punto que a veces yo prefería no comer y darle todo a ellas. Todo. Porque era triste de saber de que tenías ese dolor por dentro y que no tener a alguien que te apoyara. Y yo no soporté. Y cierto día quise tirarme de un puente. A mí me dolía tanto, decía, ¿es vida o muerte? Y una voz me decía, tú no sirves, mátate, tírate, deja a esas niñas. El mismo día que yo intenté tirarme por el puente, caminando con unas cuantas monedas y pensando que llevaba de comer a mis hijas, pasando por una calle, encontré Iglesia Universal y entré. Y dije que era mi oportunidad, era vida o muerte. Si en ese momento yo entré y Dios me trajo ahí, es porque Él quería algo de mí. Subí al altar y alcé mis manos y le dije, sí, dame paz. Quiero ser feliz. Quiero ser feliz. Nunca jamás odiar. Nunca jamás guardar. Nunca jamás volver a vivir eso. Nunca jamás odiar a ningún hombre. Y yo perdono a mis padres. Y yo perdono todo aquel que me hizo daño. Mi corazón se quedó en paz conmigo, con mis padres y con todos quienes me habían lastimado. Y esa paz tan grande que yo sentí, ese abrazo que nunca lo

todo se había transformado. Gracias a Dios, me volví a casar. Tengo un esposo maravilloso. Tengo dos hijos más. Mis hijos ahora tienen todo, gozan de todo. Tengo una casa que nunca imaginé, un terreno que nunca imaginé, casi como de media cuadra. Ahora estamos construyendo otra casa. Tengo una parrillada, se llama Parrillada de Esther. Gracias a Dios, ese negocio es muy bendecido, es muy bendecido. Los chicos que trabajan conmigo, colaboran allí. Tengo 12 personas. Y le doy gracias a Dios todos los días, porque nunca está vacío. El Espíritu Santo es el mayor regalo, es la mayor riqueza. Es un tesoro tan valioso que nosotros podemos adquirir. Nosotros ganamos y nunca vamos a perder, porque el Espíritu Santo tiene todo.

0: Muchas personas se nos acercan para pedirle ayuda, pero muchas también dudan de los males que muchas veces comentamos que existe. Muchas personas no entienden que existe un mal que hace con que la vida de ellas se quede presa, estancada. Males que quieren verla en la tristeza y la angustia. Males que quieren hacerla estar presa a algo que pasó. Que quieren prenderla y anclarla en un presente para que este presente se vuelva a su pasado y así su vida no avance. Tal vez sea su caso. Usted está buscando ayuda desesperadamente. Usted está buscando alguien que te extienda la mano. Aquí estoy yo para extenderte la mano. Escuchemos el caso de una persona que tuvo su vida transformada.
1: Vivía triste, buscaba en las fiestas, en el alcohol, porque yo quería desahogarme, yo quería sentirme feliz, pero en sí no era una felicidad que digamos que duraba, sino era por momentos. A través de una fiesta que me invitaron unos familiares, yo conocí a mi esposo. Yo pensé que esa era mi salida de mis problemas, pero no fue así. Fueron más aún los problemas. Él me golpeaba, me maltrataba como mujer. Yo me sentía totalmente despreciada, rechazada, con la autoestima muy baja, porque yo quería la solución para mi vida, pero no la encontré.
2: Yo conocí a mi esposa por medio de una fiesta. Entonces, en una de esas fiestas, yo tuve un problema con un señor. Ese señor hacía brujería, era brujo. Y no solamente la brujería me afectó a mí, sino también a mis seres queridos. Entonces, desde ese momento me comenzó un fuerte dolor de cabeza.
1: Estaba así, enfermo, que le dolía la cabeza, se emborrachaba, se perdía. E incluso tenía a mi hijo que estaba enfermo, tenía asma. Los médicos me lo desahuciaron. Yo no sabía qué hacer.
2: Buscábamos a los médicos. Los médicos lo único que le decía que tenía que tomar de por vida un remedio que valía $50.
1: No teníamos para la comida, para sustentarnos. Vivíamos nuestra vida económica totalmente un caos, fracaso en nuestra vida sentimental, en peleas. Era totalmente horrible como yo vivía.
2: Me involucraba con mis amigos, tomaba más, me volví muy agresivo, lleno de odio. Tenía malos pensamientos de quitarme la vida, de separarme con mi esposa, le era infiel.
1: Yo entré en depresión porque yo decía que lo que a mí me había pasado, pensaba que yo era la única mujer que había pasado por estos casos, ¿no? Entonces yo me sentí deprimida.
2: Yo me sentía mal. Porque viendo tantos problemas, sin saber qué hacer, buscaba ayuda en brujos, gastaba mucha

0: plata, en brujos, lo que el brujo me pedía, eso yo le daba, me hacía limpia, me daban brebaje, y todo era peor.
1: Cada vez que nosotros íbamos a los brujos, antes era peor las cosas, porque él más se transformaba, golpeaba, se emborrachaba, e incluso peleaba hasta con los propios amigos. En cada brujo que nosotros íbamos, pagábamos $150, $200. Lo que el brujo nos pedía, nosotros pagábamos, o lo que él decía que nosotros hiciéramos, nosotros hacíamos. Y mi vida no cambiaba, por más que nosotros íbamos al mejor brujo que según nosotros nos recomendaban, no, era peor.
0: Mi vida era un desastre porque precisamente a mí se me cerraban las puertas, no podía conseguir el trabajo. Solo vivía de cachuelo, así pasé más de 7 años.
1: No teníamos ni para la comida, ni para comer, ni para el médico. Vivíamos inmigrando aquí en Guayaquil. O sea, nuestra vida era totalmente un caos, viviendo de prestado. E incluso llegó a mis pensamientos separarme de mi esposo. Buscaba ayuda de mis familiares, y mis familiares lo que me recomendaban era que me separara de él. ¿Por qué? Porque para ellos esa era la única solución. Pero yo en el fondo no quería separarme de él, porque yo quería ser feliz, pero a través de la fuerza de mi brazo, yo no lo podía hacer. No conquistaba esa felicidad que todo el siempre yo quería ser feliz con mi familia, con mis hijos, pero no fue así.
0: Pedía prestado porque se me cerraban las puertas. Lo único de valor que teníamos, me recuerdo, era un radio, que ahí en esa radio yo escuché la programación.
1: Él prendió la radio y escuchó el programa de la Iglesia Universal. Y él llegó a mi casa, llegó feliz, que ya no tenía más ese dolor de cabeza. Y él me invitó, al siguiente domingo me invitó para venir aquí a la Iglesia Universal.

0: fui con él, participé de las reuniones, participé de los propósitos cada día, y a través de la fe y la perseverancia yo fui libre de ese sentimiento que yo guardaba de mi pasado, porque yo solo era una mujer que vivía solo del pasado. Mi hijo, que fue desahuciado de los médicos, él fue curado a través de la fe, a través de propósito. Hoy en día es un joven que no sufre más del asma. Hoy es curado, no toma más remedio. Yo me bauticé en las aguas, estuve en encuentro con Dios y también tuve la mayor victoria, que es recibir el Espíritu Santo. Hoy soy una mujer feliz, con una familia transformada, mis hijos transformados, curados, gracias a Dios.
1: Tuve mi encuentro con Dios, me bauticé en las aguas, busqué el Espíritu Santo con toda mi fuerza, fui bautizado con el Espíritu Santo y ahora tengo paz, tengo alegría, tengo amor para dar y tengo una familia bendecida.
0: Hoy en día, gracias a Dios, mi vida económica está muy bien. Yo que no tenía ni qué para comer, entonces hoy en día, gracias a Dios, tenemos nuestro propio negocio. Tenemos empleados.
1: Mi vida económica ahora es próspera. Nosotros tenemos trabajadores, comemos lo mejor, vestimos lo mejor, podemos irnos a lugares que nunca hemos ido y gracias a Dios nuestra economía está bendecida.
0: Hoy, gracias a Dios, mi familia es una gran bendición. Mi matrimonio está muy bendecido, hay comprensión. Gracias a Dios estoy bien espiritualmente. Soy una mujer muy feliz gracias al Espíritu Santo.
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3: Muy bien, usted escuchó el caso de esta persona y como dije al final de las palabras pasadas, reitero, si usted ya tocó en muchas puertas, curanderos, chamanes, médicos naturalistas, psiquiatras, doctores, si usted ya tocó en muchos lugares y ningún lugar te ayudó, aquí está la puerta que te puede ayudar. Aquí estoy yo para traer para usted una nueva vida. Nosotros estamos listos y preparados para arrancar este mal que está en su vida. Tal vez usted encontró cosas raras, tierra, agua, cosas en su negocio, en su casa. Usted desapareció fotos. Óigame bien, usted puede y va a alcanzar una transformación. Escuchemos una canción y ya volvemos hablando más.

0: Acabar con sus enemigos es lo que muchos desean, y el odio es tanto que no les importa lo que tengan que hacer o los lugares que deban de visitar con tal de lograr ese objetivo. Acompáñenme, porque hoy la señora Verónica, la ex bruja, quien tiene más de 20 años de experiencia, nos estará revelando lo que se encontró.
1: Destruyendo trabajos de brujería, venganzas, maldiciones y amarras.

0: Mira, esto es un animal muerto. Esto es una brujería, mira. Esto es...
1: ¿Y una fotografía?
0: Sí, esto es parte todo de un ritual. Ay, aquí puedo leer que dice odio más grande, con el odio más grande del mundo.
1: ¿A quién va dirigido este trabajo, señora Verónica?
0: A esta muchacha. Es un trabajo de odio que le están haciendo, que le hicieron, porque esto es para matarla definitivamente.
1: ¿Y quién puede querer acabar con la vida de esta persona?
0: Ay, pues mira, aquí es alguien que está muy cercana a ella. Es una persona que le tiene mucho odio, coraje, envidia. Porque al ver la fotografía es una persona muy atrayente, una muchacha muy bonita. Entonces mataron dos animales, fíjate, no es uno, son dos animales. Y por ver el cráneo veo que es como de una hembra y de un macho.
1: ¿Qué tipo de animal es?
0: Lo que veo es como que fueran gatos, como unos gatos, un perro. Porque yo veo el cráneo es muy diferente de los dos animales, entonces es como un gato y un perro.
1: Señora Verónica, esas cosas negras, ¿qué es eso?
0: Esos son restos de vela, porque esas velas primero ya las quemaron en la casa del brujo, donde la persona que le tiene el odio fue a pedir este trabajo. Entonces él quema un cirio, ves que la planta más grande es de un cirio. Esta es de un cirio. Y las demás ya son de figura de mujer, figura de hombre, porque también la van a separar de la pareja.
1: Y también vi que usted sacó como algo, una manta o papel, ¿qué es eso?
0: Sí, este es un papel donde envolvieron la vela, pero tiene azufre, tiene mucho azufre y tiene chile, tiene alfileres. Ya todo está súper quemado, pero por mi experiencia, antes de quemar estas velas, las prepararon con mucho chile, azufre, para que esta muchacha se llene de odio, coraje, rencor, pelee con todo el mundo. Si tiene su novio, porque yo... Más veo aquí que es que tiene una pareja y le mandan a hacer este trabajo porque no quieren verla con él.
1: ¿Por qué dejar este trabajo de brujería aquí, en este lado, donde hay mucho pasto seco?
0: Sí, porque mira, sí quieren que se consuma la vida de ella, sí, porque ella va a tener un accidente quizá de carro, porque así como tú ves todo seco aquí y los animales los mataron aquí, lo prepararon el ritual en la casa del brujo, las velas. Pero aquí mataron los animales, aquí se hizo el ritual más fuerte. Aquí invocaron las entidades, que es el espíritu de la muerte negra, por eso está entre toda esta basura. Y precisamente así la quieren ver a ella, al novio de ella también así.
1: ¿Qué tipo de trabajo es este entonces?
0: Este es muerte a mi enemigo.
1: ¿Cómo cree que está esta mujer en estos momentos?
0: En este momento ya ella está en los vicios del alcohol, sola, enferma. Ya se encierra en un cuarto, ya solo llorando, que ya no quiere ver a nadie. Ya ella está súper flaca, ya está como un esqueleto, ya está como un muerto ella ya.
1: Por haber utilizado animales y dos en esta ocasión, ¿este trabajo tiene un costo extra?
0: Sí, sí, aquí este trabajo le sale a la persona como unos $50,000, porque incluso, o sea, el animal tiene que ser específicamente como el brujo lo pide.
1: ¿Qué puede hacer en estos momentos usted, señora Verónica, que tiene 20 años de experiencia, para liberar a esta mujer?
0: Mira, yo voy a hacer una oración y voy a poner unas gotas del jugo de uva, que significa la sangre del Señor Jesús, y así voy a deshacer este trabajo de brujería. En el nombre del Señor Jesús, mi Dios, yo te pido ahora, Señor, que pases con tu poder, mi Dios, que así como caen, mi Dios, estas gotas de jugo de uva que significa tu sangre, mi Padre, yo deshago este ritual de brujería y determino, mi Dios, que estas víctimas sean libres a través de mi fe, en el nombre de Jesús. Amén y gracias a Dios.
1: ¿Ocurrió algo en el cuerpo de esta mujer o en la mente de ella cuando usted estaba realizando la oración?
0: Sí, a través de mi fe y de la oración que yo hice, ya los síntomas que presentaba este trabajo de brujería ya desaparecen. Y el peligro que ella tenía en el momento de que ya quizá este espíritu ya la iba a matar, pero es donde yo invito a las personas que ellas usen su fe y que busquen la ayuda en el Dios vivo y poderoso y crean que Él existe para que ellos no sean víctimas de trabajo de brujería como este, porque en la brujería vienen los refuerzos.
1: Si su salud se ha deteriorado, si su vida no tiene sentido, está desesperado, problemas en la familia y de todo tipo de problemas, y si se ha identificado con este caso que nos mostró la señora Verónica, la ex bruja, no dude en llamar al número de teléfono que aparece en pantalla para que reciba esa ayuda que tanto necesita. Nos vemos en un próximo reportaje de La Ex Bruja Revela.
2: Sim, é assim. Você que me escute agora. Você que está desesperado, desesperada. Você que já tentou fazer de todo para que sua vida venha a ser diferente. Agora, eu quero que você venha estar conosco neste momento. Preste muita atenção. Eu vou passar caso verídico. E talvez seja seu caso. Você está vivendo em tinieblas. Você está vivendo em las oscuridades. Talvez sua vida só anda para trás e não dá passo adelante. E quando você pensa, a hora vá, parece que algo te rala para trás. E você quer salir al frente. Você quer receber esta transformação. Eu estou aqui em la calle Portete, entre Tulcã e Los Rios, en el dia de hoje, trazendo luz para sua vida, trazendo poder. Escute este caso verídico e já volvemos.
3: Allá em Estados Unidos, el vicio me llevaba a gastarme $1,500, las drogas, el alcohol, prostitución. Mi vida económica era un fracaso, yo solo trabajaba para mis vicios.
4: Tuve un fracaso matrimonial, entonces empecé a tener depresión. Yo me sentía muy triste, a veces cocinaba, estaba en la casa sola y tenía una voz que me decía que no valgo, es mejor que me mate.

0: debido a la situación que mi familia vivía, la escasez de dinero. Entonces a mí me tocó salir a trabajar y en el transcurso de lo que yo trabajaba conocí amigos, amistades que me llevaron a vivir una vida de vicios. Yo a partir de los 14 años yo comencé a beber alcohol, a fumar cigarrillos. Pasaron los años y mi madre, al ver todo eso, lo que yo estaba viviendo, de lo que ya no llegaba a la casa temprano, llegaba a veces a los 2 días, 3 días que yo salía desde mi trabajo. Entonces ella me envió para Estados Unidos porque ella pensó que para mí mi vida iba a cambiar, iba a ser diferente, que iba a dejar los vicios, pero fue todo lo contrario. Yo comencé a tomar bastante cervezas. Hubo un tiempo que yo ya no necesitaba ni de tener amistades para yo consumir lo que es alcohol. Yo me hice adicto al cigarrillo. Yo me fumaba o me gastaba 3 cajetillas por día fumando, de la desesperación que yo tenía. También con mis amistades, cuando salíamos a los bares, fumábamos cocaína. Todo ese tipo de adicciones que yo tenía me llevó a tener ese vacío, una depresión, como yo no vivía con mis padres, vivía lejos en otro país, mi vida sentimental destruida. Conocí a una novia y al poco tiempo acababa esa relación. Entonces yo me sentía frustrado y a causa de eso yo no necesitaba estar con nadie para yo ingerir alcohol. El vicio me llevaba a gastarme toda mi semana de trabajo. Yo me gastaba en 3 horas $1,500. Como tenía ese vacío y quería llenarlo, yo me tatuaba. No me importaba cuánto costaba un tatuaje. Yo me tatué toda la espalda, y soy tatuado toda la espalda. Me costó como $5,000 y yo no tenía pena de gastar, con tal de sentirme bien.
1: Mi nombre es Lourdes Guayas. A raíz de los 18 años tuve problemas espirituales. Empecé a escuchar voces, me soplaban al oído y aparte no podía dormir a las noches. Tenía pesadillas. Las pesadillas eran así como que un monstruo se montaba encima mío, me quería ahorcar, no me dejaba dormir, no podía levantarme, gritaba, nadie me escuchaba. Entonces, debido a que no dormía la noche, trabajaba en el día, llegué a enfermarme. Fui donde el médico y me dijeron que el estrés no tenía cura, que realmente yo tenía que buscar cura por otro lado. Me casé, tuve un fracaso matrimonial, me dejaron justamente. Entonces empecé a tener depresión, empecé a no dormir en la noche, a comer y no aguantar la comida en el estómago. Yo me sentía muy triste, a veces cocinaba, estaba en la casa sola y tenía una voz que me decía que no valgo, que es mejor que me mate.
0: Hubo una vez que salimos al parque entre amigos y en el parque nosotros nos pusimos a beber. Entonces ese día yo cogí el vehículo, aceleré a fondo, fui como era una vía recta. Yo decía que salgo un carro y ahí me mato, pero ese día no pasó nada. Pasaron 3 días, llegó otra vez el fin de semana y ahí me invitaron a la Iglesia Universal. Yo vi en la primera reunión que yo participé, yo vi un cambio dentro de mí. Yo vi que ese vacío, esa desesperación que yo tenía por fumar, pero ese día que yo participé de la reunión de domingo, yo ya no salí con esa desesperación. Yo vi un cambio en ese día, en mi vida, y de ahí comencé a seguir frecuentando todos los domingos. La palabra de Dios me tocó, me llegó a mí. Incluso me acuerdo que decía, venid a mí todos los que están cargados y cansados, que yo os haré descansar. Yo estoy cargado de problemas. Yo estoy cansado de sufrir con los vicios, con esa tristeza, con ese vacío, con ese fracaso que yo he tenido en mi vida sentimental. Entonces yo me di cuenta que Dios quiere cambiar mi vida. Y por eso yo seguí participando de las reuniones. En las reuniones hablaban acerca del bautismo en las aguas, que cuando uno se bautiza, la vieja vida pasa, queda ahí dentro de las aguas. Entonces yo tomé esa decisión de bautizarme en las aguas. Entonces, después que yo me bauticé, yo enterré mi vieja vida y nací una nueva vida para Dios. Porque yo entendí que solo con Dios mi vida iba a ser diferente.
1: Me di cuenta que necesitaba conocer más de Dios. Y ahí empecé a pedir a Dios que necesitaba dejar y que me ayudara a dejar mi orgullo, a dejar mis pensamientos errados, a cambiar para mí mismo. Ahí le pedí a Dios nacer de nuevo, pero como realmente es. Vi una oportunidad para cambiar mi vida. Entonces tomé la decisión de bautizarme y escuchar la palabra, obedecerla. Y vi cómo Dios me iba cambiando, transformando, cómo iba abriendo las puertas de los cielos y me iba bendiciendo en todo lo que yo necesitaba. Yo vi mi necesidad de priorizar a Dios. Entonces decidí buscar al Espíritu Santo y al ver justamente que Dios existía, le dije, nunca más voy a alejarme de ti, puse mi vida a los pies del Señor y vi el cambio en mi vida, tanto lo que es espiritual como lo que es personal. Entonces pedí a Dios la bendición de un matrimonio, que donde que esté la persona cierta, enviada por Él, que ame más a Dios que a mí mismo y que sea toda una bendición. Dios colocó a la persona cierta, a mi esposo. Lo conocí y vi que era un hombre de Dios y tomamos la decisión de contraer matrimonio y hasta el día de hoy nos llevamos bien. Tenemos proyectos, Dios nos ha bendecido y Dios nos guarda y nos protege.
0: Dios me bendijo lo principal, que es el Espíritu Santo, la presencia de Él. Entonces, Él llenándome con su presencia, yo conocí a mi esposa. Hoy en día soy casado, tengo paz, mi matrimonio es un matrimonio feliz, que nos llevamos bien, tenemos muchos proyectos. O sea, todo lo que Dios ha hecho en mi vida es una transformación completa. Hoy en día yo no necesito yo de vicios, yo no necesito de tatuarme, yo no necesito de salir a una discoteca para sentirme con paz, para sentirme feliz, que es lo que yo hacía eso antes.
1: Dios completó toda nuestra vida, no solo curó mi alma y bendijo mi matrimonio, sino que también nos bendijo en la vida económica, nos ha dado carros del año, nos ha dado casas, estamos en proyectos de hacer mini departamentos y nuestra vida económica es muy buena hoy en día.
0: Nosotros nos dedicamos a lo que es venta de libros, venta de ropa. Dios me ha dado una dirección de emprender un proyecto de vender carros. Y hoy en día, no solo eso, Dios hoy en día me ha bendecido con un proyecto grande de realizar un condominio con departamentos.
1: Dios no solo bendice a la familia, sino todo en general. Él está para escucharnos y bendecirnos en todo.

¿Y hasta cuándo usted va a estar buscando puertas que no te llevan a una salida? ¿Hasta cuándo usted va a estar buscando solución que no pueda usted alcanzar esta solución? Yo quiero decirte ahora que yo estoy para ayudarte. Usted escuchó casos verídicos, usted está escuchando esta programación y yo te puedo decir con propiedad y seguridad, yo te voy a ayudar. Acérquese aquí hoy en la calle Portete, entre Tulcán y Los Ríos, a donde nosotros vamos a determinar que su vida sea diferente. Yo estoy a las 7, a las 10 de la mañana, a las 3 de la tarde y también a las 7 de la noche. Yo voy a estar aquí regalando a usted el punto de luz y determinando que en este nuevo semestre su vida sea libre de esta oscuridad. Crea, usted será libre de este mal que te rodea.

¿Por qué dejar que las lágrimas insistan en caer sobre su rostro? ¿Por qué permitirle a la tristeza ocupar espacios tan importantes? ¿Por qué mirar la vida como un simple espectador? ¿Por qué permanecer en penumbras? ¿Por qué mezclar el pasado con el presente y pensar que el futuro también será una pérdida de tiempo y problemas sin salida y sin solución? Existe en su interior una fuerza determinante que puede cambiar el rumbo de su vida y ponerlo en un nuevo contexto donde las adversidades serán vencidas y los revés superados. Dígase a sí mismo: basta de angustia, desesperación y desequilibrio. Decrete el fin del miedo, de la angustia y de los conflictos. Determine que no habrá más lamento. No pierda más tiempo. Parta ahora mismo en busca de un bien precioso. Golpee la puerta y se le abrirá. Entre y encontrará lo que usted tanto precisa, lo que usted tanto anhela y que pensaba imposible llegar a lograr. En su interior llegarán las respuestas para todos los signos de interrogación que hacían de su vida una montaña de dudas y cuestionamientos. De su interior siempre vendrá la inspiración para darle un nuevo sentido a la vida, un sentido mayor, un sentido pleno.

Muy bien, regresamos luego después de esta hermosa canción. Y yo quiero despedirme de ti porque mi horario aquí se termina, pero la programación sigue. Sin embargo, yo quiero que usted hoy esté conmigo. Ya no dé más vueltas, ya no pierda tiempo. Yo te voy a ayudar. Calle Portete, entre Tulcán y los ríos, la dirección de su felicidad, la dirección de la transformación de su vida. Yo quiero que tú estés aquí conmigo para que yo pueda ayudarte a vencer este mal. ¿De acuerdo? Usted va a estar aquí 7 de la mañana, 10, 3 o 7 de la noche. Esos 4 horarios yo estoy dando atención y yo quiero estar aquí conmigo. Que Dios bendiga mucho su vida y nos volvemos a encontrar el día de mañana en esta misma programación. Bendiciones para usted y toda su familia.

A veces, usted mira las cosas que están sucediendo en su vida. ¿Y qué es lo que ve en ellas? El presente es el reflejo de lo que ha sembrado ayer. La Biblia es clara cuando afirma que todo lo que el hombre siembra, eso cosechará. A veces, las personas se preguntan por qué están sufriendo, y eso también es fruto de lo que sembraron en el pasado. No es una cuestión de personalidad, se trata de tener visión y sabiduría. En eso radica la importancia de buscar a Dios. Cuando se siembra con Dios, es decir, cuando uno pone en práctica su palabra, se ven los frutos, una vida bendecida y los caminos establecidos. Todas las personas necesitan de una dirección, y Dios es quien puede dársela. Una vez que usted sabe dónde ir, solo necesita poner todas las fuerzas para conquistar su ideal.

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1: Hola, que Dios guarde y bendiga a toda su familia. Usted se siente desesperado, usted que está con problemas de vicios, usted que escucha voces, usted ve bultos, usted carga depresión, es una persona nerviosa, se desespera por todo, le hicieron un daño. Atención, usted que le hicieron brujería, le hicieron un trabajo de hechicería, comenzó a perder la salud, perdió negocio, perdió familia, todo le va de mal en peor. Pero usted está cansado de esta situación. Usted que lleva su vida llena de tinieblas, llena de oscuridad, solamente usted quiere desistir, quiere retroceder, ha tenido pensamiento de quitarse la vida. No lo haga. Yo voy a mostrar este caso verídico de Manuel. El señor Manuel, que vivía una vida llena de oscuridad, de tinieblas, él logró vencer. No se desespere. Es momento de levantarse, es momento de tomar actitudes de fe, buscar la ayuda espiritual. Usted necesita del apoyo espiritual, de la luz de Dios que va a iluminar la vida y a usted y a toda su familia, como hizo con el señor Manuel Alejandro.
2: Yo me involucro a tomar alcohol en el momento que yo me caso, en el momento de mi matrimonio. Yo no llegaba yo a mi casa por estar tomando en cantina. Las carencias que habían en mi casa era falta de comida, era falta de vestimiento a mis tres hijas, era falta de vestirlos. Yo no me daba cuenta en eso de que yo gastaba dinero en la cantina y en lo que es mi hija, en lo que eran mis hijas, mi casa. Yo no daba el sustento para lo que era la semana. Yo llegaba yo borracho 12 de la noche, 1 de la mañana a mi casa. Yo llegaba borracho y le decía yo a mi esposa que me sirviera de comer, que me diera de cenar. Y mi esposa se levantaba y me decía, ¿qué horas es esto de llegar? ¿Cómo te voy a dar de comer? Entonces para mí era hacerle un pleito. Yo le hacía yo un pleito, le decía yo cosas y me peleaba yo con ella, me ponía yo a pelear con ella, pero muy, muy feamente me ponía yo a pelear, me ponía yo a tirar. Ya entonces nos poníamos a pelear yo y ella, nos agredíamos. Tiraba yo las cosas, rompía yo cosas en mi casa, rompía, así como ella rompía cosas hacia mí, yo rompía todo lo que veía en mi camino, en mi casa. Mi esposa, en el momento que yo me peleaba con ella, yo me agredía yo con ella por borracho, si ella me llega a abandonar, ella agarra a mis tres hijas, me abandona solo, me deja solo en la casa borracho. Tuvo auxilio de policías, vinieron policías, a ella la ayudaron a salir con mis hijas, se fue. En el momento que ella se fue, me abandonó. En el momento que ella me abandonó, yo agarré, me intenté matar. Yo me intenté colgar, me puse la soga en el cuello, me intenté suicidarme. Me puse a pensar, a llorar de que qué es lo que hago, qué es lo que estoy haciendo. Me puse a razonar, a decir que no está bien lo que intenté hacer. Dije no, para mí esto no está bien. Yo caí en depresión, yo caí en no tenía yo fuerzas para vestirme, no estaba yo debilitado, estaba yo triste, estaba yo decaído.

0: Yo pasé por la Universal, por la Iglesia Universal. Entré a la iglesia, escuché de una reunión. Me orientó el pastor, participé de la reunión un viernes. De allá fui liberado, sentí una liberación, sentí una paz. Yo aprendí a pedir perdón. En ese momento yo pedí perdón a todos mis familiares. En ese momento yo me sentí bien, me sentí en paz. Me sentí feliz, ya fui rescatando a mi familia, fui rescatando a mi esposa, a mis hijas, mi hogar. Y sí, en ese momento fui muy bien. Yo recibo el Espíritu Santo. En ese momento yo siento la paz, siento la alegría, siento el cambio en mí. Siento el querer ayudar a personas, como yo en este momento yo me sentí cambiado. Mi vida fue, allí recibo yo la transformación de mi vida.
1: Nargeli Cacharuco Guillén, de 15 años, falleció producto de un hechizo que le hizo su íntima amiga. Según relataron los padres de la víctima, ambas salían con el mismo chico, lo que provocó el acercamiento de Stephanie hacia Nargeli. Su maldad por destruir a la joven era tan grande que logró obtener huesos y cenizas de un muerto, y al llegar a su casa los licuó y lo mezcló en una comida que le invitó a Nargeli. Días después, la quinceañera empezó a desmayarse constantemente. Fueron meses de pesadillas para la joven y sus padres, porque no había nada que les ayudara para que Nargeli regresara a su vida normal. La joven falleció en los brazos de su padre. Este macabro hecho sigue conmocionando al mundo entero, dejando más que claro que la maldad de la gente no tiene límites.

0: Sí, mira, yo encontré aquí unas velas. Es una en forma de mujer y la otra en forma de parte íntima de la mujer.
1: ¿Y por qué son velas de forma de mujer? ¿Para qué sirven?
0: Sí, mira, porque en forma de mujer es porque están haciéndosela una mujer. Y la vela en forma de parte íntima de la mujer es porque está representando la parte íntima de esta mujer. O sea, que van directamente a dañarle la parte íntima. Entonces, esta vela la bautizan con el nombre de la persona a la cual quieren dañar.
1: ¿Y qué es lo que esta mujer está sintiendo? ¿Cuáles son sus síntomas?
0: Sí, mira, esta mujer en este momento ya está con problemas en la parte íntima. Son donde mujeres empiezan con mal olor, que aunque van con el médico, ellas sienten un mal olor, un flujo, un sangrado. Ellas ya no pueden tener intimidad con el esposo y por ese fin lo hace. Por lo general lo hace el amante para que ella ya no pueda tener intimidad con el esposo y así dejar el camino abierto para que se va a tener intimidad con la amante.
1: ¿Qué entidad se ha invocado con este tipo de brujería, señora Verónica?
0: Mira, aquí presentaron a la Santa Muerte Negra porque es un trabajo oscuro de alta magia negra.
1: Y señora Verónica, con su experiencia como ex bruja, ¿cómo le llamaría a este tipo de trabajo?
0: Sí, mira, este trabajo es muy fuerte porque se llama pudro la parte íntima de mi enemigo.
1: Y señora Verónica, ¿qué son los colores, el significado de los colores? Porque se puede ver que es amarillo las velas.
0: No, las velas son negras, pero en sí tienen polvos. Tiene polvo, le ponen azufre. El azufre es algo que es muy fuerte. Cuando incluso te lo tocas, ya te quema la mano. Ahora te imaginas en la parte íntima. Eso va a traer un dolor tremendo en la persona que fue trabajada en este ritual.
1: Y señora Verónica, ¿qué puede hacer para liberar a esta víctima?
0: Mira, yo voy a hacer una oración y voy a poner unas gotas del agua bendita para deshacer este trabajo de brujería. En el nombre del Señor Jesús, mi Dios, yo te pido ahora, Señor, que pases con tu poder, mi Dios, que así como caen, mi Dios, estas gotas, mi Padre, de esta agua bendita, yo deshago, mi Dios, este trabajo de brujería y determino que estas víctimas sean libres a través de mi fe. En el nombre del Señor Jesús. Amén y gracias a Dios.
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0: amarguras, traumas, desilusión, situaciones que están dejándolo sin rumbo. La sensación de estar en medio de un océano, dentro de un barco que se está hundiendo. Sin brújula, no sabe qué dirección tomar. Sin remos, no puede hacer más. Usted mira a su alrededor y la profundidad de las aguas le dan miedo. Inmediatamente piensa que la inmensidad delante suyo lo va a tragar, va a morir, y que su fuerza física ya no es suficiente para intentar algo más. Usted no ve otra salida que no sea desistir. Cuando llega la noche, la oscuridad vuelve a los sentimientos más oscuros aún, y el pensamiento es que realmente no hay solución. Si usted se siente así, recuerde que la mayor debilidad está en desistir. Existe algo que usted puede hacer ahora mismo, hoy, en este exacto momento. Sumergirse, pero no en las turbias aguas que lo rodean. Sumérjase en su interior y descubra la fuerza que existe ahí adentro, que espera tan solo ser accionada. La felicidad no depende del tiempo, del espacio o de la suerte. Brota de adentro hacia afuera. Nada y nadie puede impedir que usted sea feliz.
1: Para alguien que tenía vicios del alcohol, para alguien que faltaba el sustento en su casa, porque gastaba todo en el vicio, discutía fuerte con la esposa, hasta el punto que la esposa tomó la decisión de abandonarle, llevándose a sus hijas, dejándolo solo. Para alguien que estaba en depresión, hubo salida, hubo solución. La luz de Dios iluminó su vida. Así también va a suceder con usted. 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Usted también logrará vencer, porque el mismo Dios que ayudó a Manuel va a ayudar a usted. Pero usted tiene que hacer lo mismo que él hizo, buscar el apoyo espiritual, buscar la luz de Dios en su vida. 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
1: Allá en Estados Unidos, el vicio me llevaba a gastarme $1,500, las drogas, el alcohol, prostitución. Mi vida económica era un fracaso, yo solo trabajaba para mis vicios.
2: Tuve un fracaso matrimonial, entonces empecé a tener depresión. Yo me sentía muy triste, a veces cocinaba, estaba en la casa sola y tenía una voz que me decía que no valgo, es mejor que me mate.

0: Debido a la situación que mi familia vivía, la escasez de dinero, entonces a mí me tocó salir a trabajar. Y en el transcurso de lo que yo trabajaba, conocí amigos, amistades, que me llevaron a vivir una vida de vicios. Yo a partir de los 14 años yo comencé a beber alcohol, a fumar cigarrillos. Pasaron los años y mi madre, al ver todo eso, lo que yo estaba viviendo, de lo que ya no llegaba a la casa temprano, llegaba a veces a los 2 días, 3 días que yo salía desde mi trabajo. Entonces ella me envió para Estados Unidos porque ella pensó que para mí mi vida iba a cambiar, iba a ser diferente, que iba a dejar los vicios, pero fue todo lo contrario. Yo comencé a tomar bastante cervezas. Hubo un tiempo que yo ya no necesitaba ni de tener amistades para yo consumir lo que es alcohol. Yo me hice adicto al cigarrillo. Yo me fumaba o me gastaba 3 cajetillas por día fumando, de la desesperación que yo tenía. También con mis amistades, cuando salíamos a los bares, fumábamos cocaína. Todo ese tipo de adicciones que yo tenía me llevó a tener ese vacío, una depresión. Como yo no vivía con mis padres, vivía lejos, en otro país, mi vida sentimental destruida. Conocí a una novia y al poco tiempo acababa esa relación. Entonces yo me sentía frustrado y a causa de eso yo no necesitaba estar con nadie para yo ingerir alcohol. El vicio me llevaba a gastarme toda mi semana de trabajo. Yo me gastaba en 3 horas $1,500. Como tenía ese vacío y quería llenarlo, yo me tatuaba. No me importaba cuánto costaba un tatuaje. Yo me tatué toda la espalda, y soy tatuado toda la espalda. Me costó como $5,000. Y yo no tenía pena de gastar, con tal de sentirme bien.
1: Mi nombre es Lourdes Guayas. A raíz de los 18 años, tuve problemas espirituales. Empecé a escuchar voces, me soplaban al oído, y aparte no podía dormir las noches, tenía pesadillas. Las pesadillas eran así como que un monstruo se montaba encima mío, me quería ahorcar, no me dejaba dormir, no podía levantarme, gritaba, nadie me escuchaba. Entonces, debido a que no dormía la noche, trabajaba en el día, llegué a enfermarme. Fui donde el médico y me dijeron que el estrés no tenía cura, que realmente yo tenía que buscar cura por otro lado. Me casé, tuve un fracaso matrimonial, me dejaron justamente. Entonces empecé a tener depresión, empecé a no dormir en la noche, a comer y no aguantar la comida en el estómago. Yo me sentía muy triste, a veces cocinaba, estaba en la casa sola y tenía una voz que me decía que no valgo, que es mejor que me mate.
0: Hubo una vez que salimos al parque entre amigos y en el parque nosotros nos pusimos a beber. Entonces ese día yo cogí el vehículo, aceleré a fondo, fui como era una vía recta. Yo decía que salgo un carro y ahí me mato, pero ese día no pasó nada. Pasaron 3 días, llegó otra vez el fin de semana y ahí me invitaron a la Iglesia Universal. Yo vi en la primera reunión que yo participé, yo vi un cambio dentro de mí. Yo vi que ese vacío, esa desesperación que yo tenía por fumar, pero ese día que yo participé de la reunión de domingo, yo ya no salí con esa desesperación. Yo vi un cambio en ese día en mi vida y de ahí comencé a seguir frecuentando todos los domingos. La palabra de Dios me tocó, me llegó a mí. Incluso me acuerdo que decía, venid a mí todos los que están cargados y cansados, que yo os haré descansar. Yo estoy cargado de problemas. Yo estoy cansado de sufrir con los vicios, con esa tristeza, con ese vacío, con ese fracaso que yo he tenido en mi vida sentimental. Entonces yo me di cuenta que Dios quiere cambiar mi vida. Y por eso yo seguí participando de las reuniones. En las reuniones hablaban acerca del bautismo en las aguas, que cuando uno se bautiza, la vieja vida pasa, queda ahí dentro de las aguas. Entonces yo tomé esa decisión de bautizarme en las aguas. Entonces, después que yo me bauticé, yo enterré mi vieja vida y nací una nueva vida para Dios. Porque yo entendí que solo con Dios mi vida iba a ser diferente.
1: Me di cuenta que necesitaba conocer más de Dios. Y ahí empecé a pedir a Dios que necesitaba dejar y que me ayudara a dejar mi orgullo, a dejar mis pensamientos errados, a cambiar para mí mismo. Ahí le pedí a Dios nacer de nuevo, pero como realmente es. Vi una oportunidad para cambiar mi vida. Entonces tomé la decisión de bautizarme y escuchar la palabra, obedecerla. Y vi cómo Dios me iba cambiando, transformando, cómo iba abriendo las puertas de los cielos y me iba bendiciendo en todo lo que yo necesitaba. Yo vi mi necesidad de priorizar a Dios. Entonces decidí buscar al Espíritu Santo y al ver justamente que Dios existía, dije, nunca más voy a alejarme de ti. Puse mi vida a los pies del Señor y vi el cambio en mi vida, tanto lo que es espiritual como lo que es personal. Entonces pedí a Dios la bendición del matrimonio, que donde que esté él, la persona cierta, enviada por él, que ame más a Dios que a mí mismo y que sea toda una bendición. Dios colocó a la persona cierta, a mi esposo. Lo conocí y vi que era un hombre de Dios y tomamos la decisión de contraer matrimonio y hasta el día de hoy nos llevamos bien. Tenemos proyectos, Dios nos ha bendecido y Dios nos guarda y nos protege.
0: Dios me bendijo lo principal, que es el Espíritu Santo, la presencia de Él. Entonces, Él llenándome con su presencia, yo conocí a mi esposa. Hoy en día soy casado, tengo paz, mi matrimonio es un matrimonio feliz, que nos llevamos bien, tenemos muchos proyectos. O sea, todo lo que Dios ha hecho en mi vida es una transformación completa. Hoy en día yo no necesito yo de vicios, yo no necesito de tatuarme, yo no necesito de salir a una discoteca para sentirme con paz, para sentirme feliz, que es lo que yo hacía eso antes.
1: Dios completó toda nuestra vida. No solo curó mi alma y bendijo mi matrimonio, sino que también nos bendijo en la vida económica, nos ha dado carros del año, nos ha dado casas, estamos en proyectos de hacer mini departamentos y nuestra vida económica es muy buena hoy en día.
0: Nosotros nos dedicamos a lo que es venta de libros, venta de ropa. Dios me ha dado una dirección de emprender un proyecto de vender carros. Y hoy en día, no solo eso, Dios hoy en día me ha bendecido con un proyecto grande de realizar un condominio con departamentos.
1: Dios no solo bendice a la familia, sino todo en general. Él está para escucharnos y bendecirnos en todo.

0: Mi vida era una vida depresiva, triste. Me convertí en una persona viciosa. No había solución para mí. Me refugiaba en los vicios para olvidar mi tristeza, mi depresión. Cada vez estaba más depresivo y lo único que buscaba siempre era mi muerte.
1: Era mi muerte. Era mi muerte.
0: Mi vida era una vida depresiva, triste, a causa de haber crecido en un hogar disfuncional en donde mi padre abandonó el hogar aún desde antes que yo naciera. Todo esto desencadenó en mí una tristeza, depresión, ansiedades, miedos, temores en la niñez. Y cuando llegó la adolescencia y la juventud, transformé todos estos miedos y estas ansiedades en agresividad. Me convertí en una persona viciosa, aparentemente, y según yo, me refugiaba en los vicios para olvidar mi tristeza, mi depresión. Llegué al punto de estar muchos días tomando sin llegar a mi casa, en la calle, con malas amistades, con personas que se dedicaban a hacer malas acciones. Y esa era mi vida, porque según yo, lo que yo buscaba era la muerte, porque según mi pensamiento yo no tenía solución y no tenía para qué más vivir. Era conocido por ser muy agresivo en el barrio, todas las personas conocían mi agresividad, me invitaban a los vicios, pero después de que las fiestas, de que el trago, de que todas las cosas equivocadas que hacía se terminaban, llegaba a mi casa y empezaba a cortarme las venas y a buscar una forma para acabar con mi vida. El peor momento de mi vida sucedió cuando, a causa de los vicios, yo estaba conduciendo una motocicleta y sufrí un accidente de tránsito en donde un auto me pasó por encima de la motocicleta a toda velocidad, y esto derivó en que por 3 años y medio yo no pudiera levantarme de la cama. Fue muy crítico lo que estaba pasando, que mi mamá tomó la decisión de llevarme a los brujos. Hacían esas sesiones de limpiezas, de todo lo que ellos practican, pero nada de eso funcionó porque cada vez seguía peor, cada vez me emborrachaba más y lo único que buscaba siempre era mi muerte, porque tenía mi conciencia de que nada tenía sentido y que mi vida no valía nada. Me enteré que por un programa de la televisión mi mamá había acudido a una de Iglesia Universal, entonces ella ya estaba asistiendo. En algunas ocasiones me realizó una invitación a la cual enérgicamente la rechacé. Cuando ya empecé a poder caminar por mis propios medios e incluso estando enyesado, igual yo salía a las discotecas, a los bares. Conseguí un trabajo de guardia de seguridad en una discoteca, en donde más pasaba peleando, emborrachándome, y no me importaba mi situación de la pierna, igual seguía agresivo y buscando la muerte. En una de esas borracheras tuve una discusión con una pandilla completa. Fui llevado preso a un retén de policía en el sector en donde estaba y fue terrible. No sé cómo llegué a mi casa, pero al siguiente día me vi cómo estaba. Estaba golpeado, con mi ropa destruida. Entonces ahí reflexioné y me senté con mi mamá frente a ella y le dije: ya no quiero sufrir más, llévame a tu iglesia. Y tomé la decisión de empezar a asistir a la Iglesia Universal. Vi algo diferente, porque antes me habían invitado a otros lugares y aquí vi una diferencia. Entonces decidí empezar a venir. Se fue el deseo de quitar mi vida. Me di cuenta que mi vida tenía sentido. Ya no sufría más de depresión, ya no era atormentado por espíritus inmundos, ya no tenía más ansiedad por tomar alcohol, ya no tenía tristeza, ya no tenía depresión y principalmente tenía paz. Comprendí que Dios, o que para Dios mi vida era valiosa, y ya no me cortaba las venas, ya no intentaba lanzarme de mi terraza, del cuarto piso, ni nada de eso. Tenía paz, tenía tranquilidad. Y yo tomé la decisión de entregarle toda mi vida y me bauticé en las aguas. Después de que yo me entregué por completo, busqué incesantemente en ayunos, en oraciones, en vigilia su espíritu, y gracias a Él lo recibí. Ahora yo puedo servirle en su obra, ser un obrero, tener mi hogar bendecido, trabajar ahora con la FJU y poder contar mi testimonio a otros jóvenes que están pasando por el mismo problema, que tienen ansiedad, depresión, que están en vicios, y contarles lo que Dios hizo en mi vida, para que ellos sepan que hay un Dios poderoso que se encuentra en el altar y que puede cambiar la situación de ellos como cambió la mía. Perdoné a las personas que me ofendieron, pedí perdón a los que ofendí, tengo una mejor relación con mi madre, con mi padre también, me reencontré con él, le pedí perdón y lo perdoné. Entonces ahora mi vida es una vida tranquila, una vida de paz y gracias a Dios llena del Espíritu Santo.

0: Usted puede seguir comunicándose al 099-116-2450, nuestra línea habilitada, para que usted pueda recibir orientaciones. Si usted quiere saber dónde está la Iglesia Universal más próxima a su domicilio, le vamos a indicar. Por eso es importante comunicarse, porque aquí en Naranjal el templo de la Universal se abre a las 7 de la mañana, 10 de la mañana, 3 de la tarde o a las 7 de la noche, 4 reuniones especiales donde todos van a estar recibiendo el punto de luz. En la calle Abraham Ramírez y Ranulfo Sáenz, estamos frente a la lavadora de carro, y también en nuestra sede nacional en la ciudad de Guayaquil, Avenida de las Américas 305, sector Kennedy Norte. Usted que me escucha por la radio de Guantena 1030 AM y la radio Fuego 106.5 FM, usted es nuestro invitado todo especial. Tome la decisión, tome la actitud de estar con nosotros. No va a pagar nada, es gratis. Llegue aquí en Naranjal, pregunte por el pastor Jaime García, casado con Gisela. Yo estaré aquí junto con mi esposa, atendiéndoles, orientándoles y mostrándoles cómo salir de aquellas tinieblas, de aquella oscuridad y cómo recibir la luz de Dios en su vida. Yo voy quedando por aquí, conmigo será hasta una próxima oportunidad.
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1: Mi nombre es Lady Mendoza, tengo 39 años y originalmente soy de Manta, la ciudad donde toda mi vida empezó. A la edad de 13 años, mis padres se separaron y nunca pensé que esa separación en algún momento iba realmente a repercutir en mi vida. Cuando tuve a la edad de 18 años, decidí casarme con una persona 3 años mayor que yo. Pensé que había encontrado el amor, pensé que ambos estábamos enamorados uno del otro. Con el pasar del tiempo dentro del matrimonio y ya con 2 hijos, empecé a darme cuenta que eso no era verdad. Mi esposo en ese entonces tomaba mucho, vivíamos aún con sus padres y él no quería salir de ahí y nos acarreaba muchos problemas a él y a mí como pareja, y lamentablemente eso también conllevó a que yo quisiera hacerle daño a mis hijos. Ellos tenían la mayor tenía 1 año y el menor tenía solo 9 meses. Me venían muchos pensamientos de quererles hacer daño, de cortarlos con una tijera. El diablo actuaba en mí en ese tiempo porque me hacía ver que eso, me hacía pensar que eso iba a generarme una sensación de felicidad. O sea, hacerle daño a mis hijos iba a hacer que yo me sintiera bien, que me sintiera feliz. Que verlo sufrir a ellos me llevaba a mí a un momento de felicidad. Para ella era normal que un hombre tomara o que le pegara a su esposa. Yo sufrí de maltrato también con el físico, más psicológico que físico. Mi mamá me apoyaba mucho, ella hablaba mucho conmigo. Ella ya estaba en su creencia y trataba de que yo tuviera ese encuentro con Dios. Yo iba, yo asistía, yo trataba, pero nunca encontré eso que me hiciera querer regresar o querer estar ahí. Al contrario, yo quería salir corriendo. Así seguí mi vida hasta que llegué a un momento después de mi esposo me pegó, nos separamos definitivamente, decidimos divorciarnos. 3 años estuve separada de él. No fueron los años más organizados de mi vida. Al contrario, yo pienso que ahí fue donde vino a salir todo eso que tuve guardado durante mucho tiempo. Empecé a salir con amistades, empecé a tomar todos los fines de semana, empecé a estar con una pareja y con otra, pero no necesariamente eran personas solteras, eran personas casadas. Y básicamente yo me convertí en amante y llegué a estar con 2 personas así al mismo tiempo. O sea, dentro de mi trabajo yo estaba con una persona y estaba con la otra, y si venía una tercera persona, pues que venga. Esa era mi manera de pensar en ese tiempo. Yo decía, no le debo cuentas a nadie, era mi manera de pensar. Yo estoy bien, estoy feliz. Después de que llegaba a mi casa borracha, me golpeaba la realidad, me daba cuenta que estaba sola. Y si tenía una amiga que le pudiera contar, no le contaba cómo era mi soledad. Muy desordenada viví por 3 años. Bueno, mis hijos, ellos absorbieron mucho la separación del papá y de mí. En primer lugar o en primera instancia, ellos me reclamaban mucho a mí, me culpaban a mí, inclusive llegaban a portarse malcriados conmigo por cómo yo me comportaba. Cuando yo salía de mi trabajo, que normalmente era las 12 o 1 de la madrugada, yo llegaba a mi casa y era totalmente oscura. Normalmente los fines de semana me pasaba eso. Yo llegaba a la 1 de la casa y me sentía sola. Era un vacío, es algo que tal vez no lo puedo explicar en palabras porque ese es un sentimiento muy feo que se tiene en ese instante. Llegar, abrir la puerta y ver todo oscuro, sentir el vacío de que no estén mis hijos. Yo vivía a 2 cuadras de la zona rosa en Manta, de los lugares de las discotecas y bares. Entonces no me costaba nada cambiarme de ropa y regresarme a 2 cuadras a un bar donde estuvieran las personas que yo conocía y quedarme hasta las 5 o 6 de la mañana cuando yo sentía que ya había alguien despierto en casa para no sentir esa soledad y tener con quién conversar. Lo que hacía era llegar a mi casa, darme un baño, medio desayunar e irme a trabajar. Y en esos momentos yo llegaba a sentir hasta deseos de morir, porque sentía que no valía, que no era valiosa para alguien, a veces ni hasta para mis propios hijos. Yo tenía pensamientos de suicidarme, querer hacerme daño, y no solamente de una manera, me venían 1,000,000 maneras, o tal vez cruzar una calle sin importarme que venga un carro y dejar que pase lo que tenga que pasar, o lastimarme tal vez con un cuchillo. Todo eso fue sumando. Sí era muy fuerte ese deseo. Era algo que a veces ya era como que tuviera el cuchillo en la mano para hacerlo. Era una lucha constante. Yo sin saber a quién recurrir, a quién conversárselo, porque cuando se lo conversaba a alguien solo era, uy, pero ten cuidado, no lo vayas a hacer, busca ayuda. Mi salud era muy mala. Sufría constantemente de migrañas. En mi trabajo yo tenía que pedir permiso o ausentarme porque mis migrañas eran demasiado fuertes. No soportaba yo la luz, no soportaba el ruido, nada de nada. Entonces era una cosa que me tenía como sumida en un profundo dolor. Se sumaba todo. Se sumaba mi soledad, se sumaba mi depresión, que estaba muy acentuada a pesar de que yo la tapara. Y el dolor de cabeza, de verdad que eso era un infierno vivir así. El peor momento de mi vida fue la última relación que yo tuve antes de conocer a mi esposo. Sentí que me había enamorado de esa persona y cuando esa persona me dijo que ya no podía estar conmigo, que ya no iba más la relación, sentí que me moría. En esa noche yo no pude dormir, lloré, mis hijos me criticaron un montón y sentí que ese

mucho. Él me invitó a que yo viniera a la Iglesia Universal. Fue la primera vez que alguien se interesó por mi situación sin querer tener algo a cambio de mí. Un domingo en los viajes que yo venía de Manta para acá, me fui con ella, vine con ella a la reunión. Sentí paz, sentí tranquilidad, sentía que no era juzgada, sentí que era el lugar que yo tenía que seguir viniendo. Quería conocer más. Yo le preguntaba a mi suegra y ella me decía, mejor vamos a buscar al pastor para que le explique mucho mejor de lo que yo le puedo explicar. Eso me motivó a seguir viniendo. Desde el primer día que yo llegué acá a la iglesia, el primer cambio que yo vi era no tomar un trago más de cerveza, ni de alcohol de ningún tipo. Ya no quería estar en esa vida de prostitución. Yo empezaba a ir casi todos los días. Casi todos los días estaba en la iglesia y fue un proceso de una lucha. Yo preguntaba porque escuchaba, ¿y qué es recibir el Espíritu Santo? ¿Y por qué? ¿Y dónde lo encuentro? ¿Cómo lo busco? Pero al año y medio, cuando decidí bautizarme, entendí que este era mi lugar, que estaba aquí por algo y que todo lo que yo pasé en la vida no fue en vano. Cuando yo recibí el Espíritu Santo, me sentí paz, sentí tranquilidad, sentí ese deseo de que mi experiencia de vida fuera conocida por más personas. Gracias a Dios yo me liberé de las migrañas, de cualquier otra enfermedad que tuve, de los vicios, de todas esas sensaciones o pensamientos de suicidio. Yo me liberé totalmente de eso y hoy por hoy tengo una vida restablecida, tengo una vida armónica con mi esposo, con mis hijos. Yo me casé en la Iglesia Universal y desde ahí tengo un matrimonio mucho más bendecido. Si ya tenía bendiciones, el haberme casado en la Iglesia Universal me trajo aún más bendiciones. Lo más importante en mi vida es Dios. En primer lugar, Dios. Luego viene mi familia. Pero lo más importante que tengo hoy por hoy en mi vida es tener a Dios, tener el Espíritu Santo en mi vida, que me da paz, me da tranquilidad, me da ese dominio propio que antes no tenía. Antes no tenía eso. Y es algo que yo estoy sumamente agradecida con Dios. Me siento feliz, totalmente realizada. Haber conocido a Dios, tener el Espíritu Santo en mi vida o en nuestras vidas, en mi hogar, realmente me da lo que necesito. Porque está escrito que nada podremos nosotros con la fuerza de nuestros brazos, sino con Dios en nuestras vidas.

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1: Mi nombre es María Banchón. Yo llegué aquí a la Iglesia Universal enferma. Tenía problemas con las amígdalas. Me daban medicinas mes a mes, inyecciones, y no solucionaba nada mi problema. Yo no podía tomar cosa helada, no podía, ¿cómo se dice?, ni comer cosas inconosas, porque mi garganta era, Dios mío lindo, era que me hincaba. Los doctores me decían que era inflamación, infecciones, pero a raíz que no, las medicinas no hacían efecto, ya optaron por decirme que tenía que operarme, sacarme las amígdalas. Me sentía mal porque algunas personas me decían que eso ya uno no iba a hablar bien, que uno ya era la voz bajita, y yo no quería operarme. Yo veía bultos, escuchaba voces, para mí era algo normal, como no sabía de cosas malas que podían pasarle a uno, todo uno ve normal. Y a mí me invitaron aquí a la Iglesia Universal por mi problema de la garganta, fui curada, seguí asistiendo, me bauticé en las aguas y yo decía, bueno, ya, estoy bien, tengo a Dios en mi vida, pero seguía igual. Y ya estando en la iglesia, seguía igual, que yo quería hacer lo que mi conciencia me decía, más no lo que me decían que tenía que hacer, sino que yo quería hacerlo a mi voluntad. Mi vida espiritual era un carácter terrible. Yo me casé con mi esposo, teníamos problemas. Yo discutía más con él. Él era más calmado que yo y yo siempre le hacía problemas por cualquier cosa. A raíz de que teníamos tantos problemas, yo hasta quise dejarlo ya, mejor dicho, que se vaya, que yo me quedaba sola por los problemas que teníamos, por mi carácter. Mi esposo no quería ya venir, pero lo que me decía que tú no cambias, tú sigues igual. Y después ya pasaron meses, salí embarazada de mi primer hijo. Igual seguían los problemas, porque él no tuvo trabajo. El trabajo, como quien dice, se le fue. Y justo ya venía el niño, el nacimiento, todas esas cosas. Tuve problemas en mi salud. Tuve principio de preeclampsia, que me moría yo, o se moría mi hijo, o los dos nos moríamos. Entonces yo seguía yendo nomás a la iglesia, seguía yendo. Y mi madre me decía, sigue, lucha. O sea, que cambiara mi carácter, que no siguiera siendo igual. Ya ese es mi carácter, yo decía, que ese era mi carácter. Bueno, pasaron los meses y mi hijo nació. Nació con un problema, por lo que nació a los 8 meses Dicen que a los 8 meses los niños no resisten, se mueren. Entonces, yo ya me hicieron la cesárea en esa noche, porque fue una noche que yo llegué con la presión a 170. Me dolía la cabeza, era el vómito que no aguantaba yo. Y mi hijo nació con un problema de que no podía respirar bien. Y a mi hijo goza de buena salud, gracias a Dios. Él es un chico que también asiste a la iglesia, va al grupo joven. Y ahí fue que yo ya luché más y más y más para tener el Espíritu Santo. Y así aconteció. Me siento feliz, llena de paz, tranquilidad. Ya mis hijos pueden hacer alguna travesura, algo. Yo ya no es que exploto como primero, ya he cambiado. Hasta mi hijo el mayor dice, mamá, tú ya has cambiado, me dice. Y aquí estoy ya transformada con el Espíritu Santo dentro de mí. Yo tengo esa paz, esa alegría, ese gozo, lo que no sentía hace mucho tiempo. Aquí estoy feliz porque tengo el Espíritu Santo y el Espíritu de la alegría dentro de mí.
2: Usted quiere ser libre de todo, todos los malos espíritus, porque no es Dios. Muchas personas se engañan, se equivocan pensando que Dios la está probando por un problema o una situación difícil que uno está viviendo, pasando. Pero no, Dios no prueba a nadie con problemas. Dios no te prueba con problemas, por lo contrario, Él quiere que usted resuelva los problemas con la ayuda de Él. Por isso que nós temos essa reunião toda especial. Vamos a uma canção e já regressamos.

Desde mi niñez recuerdo que pasé momentos muy tristes, para mi edad me sentía en ocasiones desesperada, debido a que aproximadamente cuando tenía unos 7, 8 años, un familiar, un hombre, me empezó a tocar, empezó a hacerme preguntas, empezó a mirarme. Ese episodio impactó negativamente en mi niñez a partir de ese momento, porque comencé a tener miedo. Empecé a mirar, o sea, si yo caminaba y veía un grupo de personas, yo no me acercaba, si era un grupo de hombres con mucha menos razón, me acercaba. Ni siquiera con mis propios familiares quería estar así sola, porque yo llegué a pensar que las personas me querían lastimar o tenían malas intenciones. Entonces eso me encerró en mí, en mi mundo pequeño en ese momento, en mi niñez, pero fue como un trauma para mí. Iba al colegio, pero así mismo era muy tímida, muy alejada, no me unía con nadie. Sí, era como triste, porque todos los niños salían a jugar alegres y yo tenía que encerrarme en el baño. Y ya solo cuando volvía a tocar el timbre para entrar, otra vez salía. Y yo era muy cohibida, aislada. Me quedaba sola en mi aula, en mi curso. Entonces no tuve ese compañerismo así de los niños que salen a correr, jugar. Entonces eso hizo como que yo pensara que no le importaba a nadie. O mi mamá tenía un carácter muy fuerte también. Entonces me dio una llamada de atención. Ya para mí era un llanto, como que no me querían, como que solo querían mi mal. Entonces eso me hizo un poco agresiva en ese transcurso de la adolescencia. Empecé a tener pesadillas, por ejemplo, yo tenía que esperar que todas las luces se apagaran, yo arroparme de pies a cabeza y decirle: mamá, ahora sí ya apaga la luz porque yo ya me voy a dormir. Llegué hasta ver sombras, me imaginaba, no sé, en el toldo, que una persona estaba así queriéndome agarrar. Entonces eso me causaba más miedo. Ese miedo hacía que yo pasara llorando. Y era todos los días, no existía un día que yo no llorara. Ya era una sensibilidad por causa de aquello, vivir con aquel miedo, vivir con aquella timidez, con aquella sensación de que las personas le quieren lastimar. Y eso afectó también incluso en mi rendimiento académico, en la escuela. En los primeros años en el colegio ya no me dedicaba como era al principio. Entonces, aparte los problemas económicos también en la casa, teníamos carencia, a veces no alcanzaba para comprar las cosas y siempre tuvimos una vida limitada. Todas esas heridas, esas marcas que fueron afectando, eran dentro de mí algo que nadie veía, pero que yo quería encontrar una solución. Mi mamá recibió una invitación para ir al templo de la Universal de una vecina y fue así que nosotros llegamos a la iglesia. Cuando comenzamos a participar de las reuniones en el Templo de la Universal, fui comprendiendo que tenía que dejar todo en el altar de Dios, aquella vida anterior, aquellos traumas, y algo que yo tenía que dejar era el miedo. Entendí que necesitaba entregarle mi vida a Dios para que Él pueda estar dentro de mí y liberarme de todos aquellos traumas, de toda aquella tristeza, porque era una tristeza desesperante. Yo me bauticé en las aguas, escuché aquella palabra donde dice: deleítate en el Señor y Él concederá las peticiones de tu corazón. Y yo tenía tantas peticiones en mi corazón de querer una vida diferente, de querer sentirme bien, de no sentir más miedo. Yo dije: Señor, yo quiero eso. Entonces yo me voy a deleitar en ti, yo voy a entregar mi vida y sé que tú me vas a ayudar. Llegó la hoguera santa. Entendí que uno tiene que sacrificar. Entonces, cuando subí al altar, no fue solamente mi sacrificio económico que deposité en el altar,
sino también aquella Virginia que había generado un mal carácter, un mal comportamiento con mi mamá en casa. Dejé aquel miedo, dije, Señor, yo coloco aquel miedo, porque yo había entendido que tenía que recibir el Espíritu Santo, que quedaba limpia de aquellos problemas para recibir el Espíritu Santo, recibir esa fuerza que me iba a ayudar a vencer cualquier dificultad. Entonces, a partir de ese momento, bajé del altar totalmente diferente, con otros pensamientos, de que podía vencer, de que nada me iba a detener, de que Dios ahora estaba dentro de mí y podía vencer todo, porque está escrito en su palabra que en Él somos más que vencedores, y me enfoqué también en esa palabra. Entonces sabía que iba a poder vencer cualquier dificultad a partir de ese momento. Transcurrió el tiempo, recibí muchas bendiciones, tuve la oportunidad, se abrió las puertas de conocer Tierra Santa. Fue algo que disfruté muchísimo. Tenía ya paz con mi mamá, una comunión excelente con mi mamá. Me casé en la iglesia, tengo a mi esposo. Hemos podido viajar juntos, cosa que antes yo recién, después de tener este encuentro con Dios, esta vida con Dios, es que puedo disfrutar de un viaje. Dios nos ha abierto las puertas. Ahora tenemos nuestro negocio, trabajamos en lo que es transporte pesado, entonces podemos comer, podemos salir, no, nuestras niñas no tienen esas limitaciones que yo tenía cuando era pequeña. Pero muy aparte de todas las bendiciones que podamos recibir, lo más importante en mi vida, lo que me hace feliz, lo que me completa, no son mis hijas, no es mi esposo, no, sino la presencia de Dios dentro de mí. Hoy en día no hay nada que me haga sentir triste, que me ofenda, porque uno está blindado por aquel escudo que es el Espíritu Santo. Él es nuestra alegría, nuestro tesoro, lo más importante en nuestra vida, aquello que no tiene precio. Entonces, tener el Espíritu Santo para mí es lo que realmente me ayuda a vencer cada día.

0: Yo paso por problemas, pero la alegría sigue dentro de mí.
1: Puedo estar pasando por problemas que sean, pero esa alegría no sale. Es algo que es permanente.
2: Yo sentí un gozo en mi alma que nunca había sentido.
3: Mi mayor alegría es la alegría de la salvación.
4: Esta es la joya legítima y preciosa que el alma tanto desea encontrar. Pero no es lo que el mundo vive. El mundo ofrece bisuterías que se deshacen. La búsqueda constante por sentir, todos los días una dosis, en los ritmos, en las risas acompañadas de alcohol, en los momentos pasajeros, en los placeres que desaparecen como humo. Pero los días pasan, la fantasía se termina y el rostro vuelve a exponer el dolor del alma. Incluso la ciencia busca el camino de una vida con más sentido. Una investigación publicada por The Economy Journal en el 2017 por un grupo de científicos señaló actividades comunes que aumentan la sensación de satisfacción. Primero, las relaciones amorosas. Pero, ¿y cuando comienzan las peleas? ¿Y cuando la relación termina? Los paseos como teatro, conciertos, fiestas. Pero, ¿y cuando las cortinas se cierran? ¿Y cuando la fiesta se termina? Los ejercicios y los deportes. Pero, ¿y cuando el juego se termina? ¿Y cuando las fuerzas se acaben y el cuerpo no pueda correr más? Las bebidas, las drogas, los medicamentos anestesian el dolor y dan placer hasta que el efecto se termina y el sufrimiento es peor. Ni la ciencia tiene la respuesta. Si todo en este mundo tiene fecha de vencimiento, nada de lo que nos ofrece puede matar la sed del alma. Tantas personas son seducidas por un banquete de ilusión, y mientras más consumen, más engañadas y vacías quedan. Solo hay una alegría verdadera, la única capaz de llenar el alma. No, no se trata de una simple sensación, no es un momento ni una euforia. Tal vez por fuera ni haya motivos para sonreír, pero por dentro la paz serena produce esa alegría profunda que nada puede borrarla y que se extiende por toda la eternidad. Ni en el momento de la muerte hay tristeza. Porque la alegría está ahí, es el Espíritu Santo.
5: Yo no cambio la vida, la paz, la vida que tengo con mi Señor Jesús hoy, por nada de este mundo, por nada, por ningún tipo de placer de este mundo.
6: Ya no necesito una fiesta, ya no necesito una bebida, ya no necesito nada porque ya estoy lleno.
7: Hoy tengo paz, esa paz que tanto busqué. Tengo paz en mi interior, mi alma está en paz. Me acuesto, duermo y descanso.
6: Las personas me preguntan, ¿cuál es la garantía de vida de sus inversiones? Y en mi mente viene, la garantía de mi alegría es el Espíritu Santo.
4: No hay joya más preciosa, más bonita y brillante que la alegría del propio Dios dentro de usted. Me darás a conocer la senda de la vida. En tu presencia hay plenitud de gozo, en tu diestra deleites para siempre.
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Yo sé que a usted no le gusta pensar en esto y vive huyendo de este asunto. Pero aún así, yo necesito decirle: esta vida pasa, y muy rápido. Quien ya pasó por este mundo sabe bien de eso. Son muchos los que pasaron por aquí, de que los 8 billones que viven en la Tierra. Billones de rostros. Billones de historias. Todos entrelazados en el mismo destino final. Y nosotros, pasajeros del presente, caminamos por el mismo camino en que ellos anduvieron. Lo que sobra de todo, a veces, es una piedra con algunas letras y números. Pero la mayoría está tan ocupada con el ahora que pocos se importan con su futuro. Vivimos en la era de la vanidad descontrolada, donde los robots están cada vez más naturales y seres humanos cada vez más artificiales. Unos se compran una cartera de $12,000 para colocar en ella un dólar. ¿De qué vale tanta ostentación de vanidad si todo aquello que consumió su tiempo no podrá acompañarlo? Si el último carro en que vamos a andar ni motor tiene. Pero no estoy aquí para hablar lo que usted ya sabe. Y sí, sobre la verdad que le esconden a usted. Le invito a mirar más allá de la muerte, para la vida que no tiene fin. Ya es hora que usted piense en su alma. Reflexione profundamente en este asunto ignorado y casi prohibido en este mundo, pues si los vivos supieran lo que los muertos ya saben, el mundo entero correría a priorizar su salvación.

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1: Mi nombre es María Pinillos. Yo fui víctima de brujería.
2: La vida de María cambió totalmente cuando le hicieron una brujería. Y desde ese momento, su vida se convirtió en una pesadilla.
1: A raíz de esa brujería fue destruido mi hogar. Me hicieron una brujería muy fuerte. Fue algo horrible porque yo siempre llegaba a la casa, habían gusanos, habían moscas en la ventana, eso uno entre más las mataba como que más aparecían. Mi hogar se destruyó, tuve una situación terrible porque ellas me querían ver destruida en todos los sentidos, en la vida sentimental, en la vida económica. Ellas lo único que querían era verme pidiendo limosna. Fue un lapso así como de un año. No progresábamos, era todo, era una miseria. Mi esposo no, si trabajaba, la plata, como has dicho, no llegaba, empezaron las peleas y ahí empezó la infidelidad. Él se fue porque conoció. Yo empecé a enfermarme porque la brujería que me la dieron fue en comida. Entonces yo me empecé a enfermar horrible. Yo ya empezaba a ponerme amarilla, iban de los médicos me decían que yo no tenía nada. A lo último, ya viéndome que ya estaba seca, porque me estaban secando, entonces me dijeron que lo que yo tenía era cáncer. Me hicieron unos tratamientos, pero no, yo era más cada día y era un dolor en el estómago terrible, terrible. La situación era más caótica cada día. No podía dormir, la pasaba en vela, a veces con dolores en el cuerpo, más que todo en el estómago, eran unos dolores horribles los que me daban. Y a veces me daban el día martes, yo me desmayaba, yo quedaba tirada en el piso porque perdí el mismo dolor que me daban, yo perdía el conocimiento. Y así la pasé durante como unos 8 meses.
2: Cada día María sufría más y más. La brujería le destruyó su salud, su matrimonio, y no encontraba una salida de su situación.
1: El peor momento que yo viví fue cuando los médicos me dijeron que yo no tenía salvación y que no había nada que hacer yo en el hospital. Antes me cerraron la puerta porque yo iba ya bien mala que estaba. Entonces me cerraron la puerta y me dijo, no, ¿usted qué hace aquí otra vez? Eso es mejor que se vaya para su casa allá porque ya eso es terminar lo que usted tiene. Busqué, pues, brujas. Pues que pensé que como había gente, que también eso también tenía una persecución de brujas, que donde yo llegaba, donde yo iba, me miraban la cara porque mi cara era negra totalmente. Yo me desfiguré totalmente mi rostro por culpa de la brujería. Entonces a veces pasaba por ahí donde entraba, había un brujo y me decía las cosas, me decía, ay, qué pobrecita mujer, la están matando lentamente, porque así me pasó varias veces, que como dos brujas en la calle, me las encontraba y me decían, ay, a usted le están haciendo esto y esto, y todo lo que a veces me decían me salía. Entonces ya tenía hasta miedo de que me miraran la cara porque me hablaban cosas horribles. Entonces fue una situación horrible la que viví con, por causa de la brujería. Yo al ver la situación, porque no podía trabajar, en la miseria total, y viendo a mi esposo por allá con otra, mis hijos aguantando, yo pensé en matar a mis hijos, envenenarlos, porque yo dije, esta es la solución. Entonces yo vi el programa de la televisión una mañana allá en la cama, ahí sí, como dicen, en la miseria, y vi, y fue cuando decidí, tomé la decisión de ir a la iglesia.
2: Decaída, sin ánimo, María vio un programa del Canal de la Fe, y es así como llegó a la Iglesia Universal del Reino de Dios.
1: El primer día que yo pisé la Iglesia Universal fue un viernes a las 3 de la tarde. El pastor que estaba me hizo oración porque me sentí con mucho dolor de cabeza. Pero entonces el pastor dijo, pasen adelante los que vienen de primera vez. Y pasé y el pastor oró y se me quitó. A raíz por eso fue que más volví. Yo empecé a venir todos los viernes y así fui liberada. Hoy en día, gracias a Dios, estoy muy bien, mi vida restaurada, mis hijos bien, y todo se acabó. Fue con lucha, perseverando, pero vencí, porque con Dios uno no tiene pérdida. Y hoy, gracias a Dios, Dios me dio una nueva vida, porque ya llevo de esa brujería, ya pasaron 18 años que yo llegué a la iglesia y hoy estoy dando, porque los médicos no daban nada. Las cosas todas fueron cambiadas, fueron diferentes, la vida le sonría a uno. Mejor dicho, es que no hay cómo explicar esa felicidad que uno siente y que todo, no hay problemas. Pues hay luchas, pero no hay problemas, porque Dios todo le da la solución y soy feliz.
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1: Toqué fondo. Llegué a coger vicios que el mundo me ofrecía, a la bebida, a la perdición. Y llegaba a mi casa y mi alma seguía sufriendo. Depresiones, angustia. Una voz que me decía, mátate, tírate bajo de un carro.
2: Debajo de un carro.
1: Mi alma fue marcada por un trauma que yo tenía, porque quizás yo no me crié con mis padres, me crié con mis abuelos. Y había ese dolor, esa angustia, esa desesperación de ver de que todos mis hermanos estaban con mis padres y yo no. Entonces para mí fue una desesperación, hasta que llegó un momento que ya mi alma ya no estaba llena de ese dolor. Entonces llegué a coger vicios que el mundo me ofrecía. Yo tomaba todo tipo de bebida. Para mí no era, si un amigo me vendraba un trago, yo no le decía, no, qué marca es, no, yo todo tipo de trago. Principalmente la cerveza, siquiera me tomaba unas 3-4 jabas. Viernes, sábado, domingo y el lunes a veces yo remataba. Entonces cuando me daba cuenta que todo mi dinero lo dejaba en un lugar de establecimiento donde mi alma más sufría, y no encontraba salida. Más llegaba a la casa, lloraba, angustiado, desesperado. Incluso hasta mi madre me veía su sufrimiento. Ella sufría por la vida que yo llevaba, por la forma de ser mía. Entonces ella a veces no dormía hasta que yo llegue 2-3 de la mañana. Entonces cuando ella me veía llegar, ella ahí recién se iba a dormir, porque ya me vivía en la casa. Llegaba el siguiente día, vuelven mis amigos, me llamaban y me decían, vámonos acá, vamos a dar una vuelta, que hay mujeres por acá, hay fiesta por acá. Y yo me seguía, estaba ahí. A llegar a un extremo de que ya no resistía yo esa situación. Ahí vinieron mis problemas, mis enfermedades también, a mi vida, a mi cuerpo. Pasaba por un dolor profundo en mis piernas que no lo resistía. Entonces mi columna yo la tenía desviada porque tuve un accidente. Y me querían operar en ese tiempo. Me cobraban $6,000 con dos acciones, de quedar en silla de ruedas o bien quedar sano. Entonces llegué al momento que ya me deprimí. Una voz que me decía, mátate, tírate bajo de un carro. Y no me mostraba un carro pequeño, me mostraba un trailer. Quería acabar con mi vida. Entonces para mí fue un sufrimiento. Yo salí ese mismo día a cumplir esa voz que me atormentaba. Entonces, cuando de ahí yo me encontré con una amiga que asistía a la Iglesia Universal, me dijo, yo tengo un amigo donde él te va a curar y te va a sanar. Primer día que llegué a la iglesia, yo fui liberado, fui lavado, purificado. En ese día mi alma se aferró a Dios. Entonces fueron las cosas diferentes. Y ahí llegué a sentir esa tranquilidad, esa paz que yo en mi alma necesitaba. Y entonces ahí fue cuando yo le comencé a entregar la vida al Señor Jesús, porque yo quería un cambio en mi vida, esa paz dentro de mi interior. Y así fue cuando yo lo hice. Entonces yo recibí esa paz, esa tranquilidad. Entonces en ese momento mi alma fue tocada por la palabra de Dios. Y de ahí yo me bauticé en la agua, dejé al lado mi orgullo, mis vanidades, fiestas, fama y todas estas cosas. La bebida principalmente, todo eso quedó al lado. ¿Por qué? Porque tuve una nueva personalidad. Yo bajé del altar distinto, diferente. Yo después comencé a tener ese respeto a mi madre, a mi padre. Llevarme bien con mis hermanos, toda esa situación fue muy distinta. Todo ese orgullo que estaba dentro de mí, todo quedó atrás, abandonado. Porque el Señor me lavó, me limpió, me purificó.

la mayor riqueza que yo quise tener el Espíritu Santo. Y eso fue lo que hoy le agradezco a Dios por haberme dado lo más grande, el mejor tesoro que lo tengo dentro de mí, que es el Espíritu Santo. Hoy ya le sirvo a Dios diferente, distinto, de ganar alma para el Señor, llevar una palabra a muchas personas que están sufriendo, que están padeciendo a veces en este mundo, lleno de tantas cosas, de tanto conflicto. Entonces ese es mi mayor deseo que yo tengo, entonces de servirle a Él. Entonces ahora soy una nueva persona, y eso le puedo decir a muchas personas que están escuchando este testimonio, que solamente Dios es la única salida, la única solución, que Él nos puede traer esa paz dentro de nuestro interior.

tuve una vida muy triste. No tenía comprensión por parte de mis padres. Mi autoestima era demasiado baja. Era una persona muy resentida. Era una persona que guardaba rencor, enojo hacia mis padres. Con tanto enojo, yo viví una vida con amargura. Viví una vida con miedos, inseguridades. Era una persona que vivía en constante, que todo lo que yo quería proyectar nunca daba cierto, porque vivía del miedo, vivía de inseguridades. Y eso hacía a que una persona a que no avanzara, no desarrollara. Eso hacía que yo viva de la autoestima, siempre pensando que nunca iba a desarrollar en mi vida. Fueron 19 años que yo viví de esa manera, frustrada, que incluso llegué a buscar por otros medios, a través de amistades, a través de fumar, a través de tomar, intentando de esa manera vivir tranquila. Además, la gastritis se me desarrolló. Tomé medicamentos, tomé remedios caseros, pero la gastritis iba desarrollándose y nunca vi una cura, nunca vi una mejoría. Yo conocí la Iglesia Universal fue a través, por medio de una invitación familiar. Pero llegué fue por, más por compromiso. Yo había tomado medicamentos y yo no vi ningún resultado. Por lo tanto, yo no creía, pero la invitación la acepté por compromiso. ¿Y cuál fue la primera experiencia? Fui curada. Para mí fue un impacto al llegar a la iglesia y recibir desde la primera oración siendo curada. Ya no me venían los cólicos, ya no me llenaba de gases, ya no tenía necesidad de estar tomando medicamentos para no vomitar. Ahí me di cuenta de que yo estaba curada porque ya no me venían los cólicos. No hubo necesidad ya de estar tomando medicamentos. Empecé a luchar haciendo los propósitos, las cadenas de oraciones. Fui sanada completamente. Fui liberada del odio que tenía hacia mis padres, de la baja autoestima, de las dudas, del miedo, de las inseguridades, donde fui transformada, donde fui llena de alegría, llena de paz, llena de gozo. Vi la transformación en mi vida. Necesitaba del Espíritu Santo, porque yo pude estar sanada, pude estar libre. El Espíritu Santo descendió dentro de mí. Ahora Él es el que me da fuerzas en los momentos difíciles. Él es el que me sustenta. Él es el que, sobre todos los problemas, Él está allí fortaleciéndome. No me deja de caer. Él no me abandona para mi trabajo. Él me está dando ideas. Él me inspira. Él me da la dirección. Por eso es necesario, por eso era necesario que yo busque su presencia, su espíritu. Ahora ya no me siento sola. Ahora no tengo miedo. Ahora ya no me siento sola. Ahora Él es el que vive dentro de mí. Estoy segura, muy guardada por Él.

0: Mira cómo marcan este lugar ahí. Mira este listón. Vamos a ver, porque tal vez hay brujerías. ¿Ves que te dije que si hay brujerías aquí? Por eso marcaron este lugar.
1: ¿Le costó sacar esto, señora Verónica? ¿Qué tipo de trabajo es?
0: Sí, este es un trabajo de amar, de pasional.
1: Y vi que se quebró el bote donde estaba, ¿no?
0: Sí, ya tiene mucho tiempo. Es que estos trabajos ya los tienen enterrados por mucho tiempo.
1: ¿Y quién mandó hacer el daño? ¿A quién?
0: Mira, por ver que es una mujer y no veo la foto del hombre, entonces aquí veo que un hombre se lo hizo a la mujer. Él quiere acomodar lugar, atarla. Incluso, mira, viene un calcetín, canela, la foto de ella, listones rojos. Y esto es una vela en forma de pareja también, pero ya está todo deshecho, trae pétalos de rosa. Todo esto es un trabajo pasional, pero para ella, para que ella no se fije en otro hombre. O si ella está casada, ella solo piense en el amante y que ella se vuelva loco por el hombre con el que le mandó a hacer el trabajo brujería. Cuando se utiliza la ruda y el romero y las rosas, es para atraer el espíritu que se invocó aquí. Un ejemplo, este espíritu que entró en la Santa Muerte Roja es para atraer pasión completamente a esta mujer, dominarla.
1: ¿Por qué amarrar el calcetín con esos listones rojos?
0: Porque le están amarrando los pies, para que ella no se vaya si ella tiene su esposo y ella se quiere a su casa o ella vive con sus padres. Es para que la ate completamente. Los pies quedan atados a la, al lugar donde ella está con el amante. Siempre se utiliza una prenda de ropa y la fotografía, que es la esencia, que es la misma persona que la están atando a esta relación.
1: ¿Y qué tipo de espíritu fue invocado para hacer ese trabajo?
0: Sí, al espíritu de la Muerte Roja. Es un trabajo de magia roja pasional. Lo dejan en un parque enterrado, porque el parque significa la relación, el amor, vienen las parejas a pasear. Entonces, por eso lo dejan aquí y que se conserve. O sea, cuando se conserva el trabajo, es la duración que ellos quieren. Por eso lo entierran, para que nadie se dé cuenta que está enterrado.
1: ¿Cómo cuánto tiempo cree que tenía de estar acá enterrado?
0: Mira, por los elementos, ya como están tan dañados, como un año.
1: ¿Cómo cree usted, según su experiencia, que está esta mujer en estos momentos?
0: Pues esta mujer ya está con depresión, con mucha depresión. Está con una relación muy tóxica, porque al estar ella en contra de su voluntad, ella está aguantando golpes, ella está aguantando los vicios del hombre, porque este hombre está apasionado con ella, pero él, eso no impide que él se vaya a tener relaciones sexuales con otras mujeres.
1: ¿Qué puede hacer usted en estos momentos para poder liberar a esta persona?
0: Mira, yo voy a hacer una oración y voy a poner las gotas del jugo de uva, que significa la sangre del Señor Jesús, y así voy a deshacer este trabajo de brujería. En el nombre del Señor Jesús, mi Dios, yo te pido ahora, Señor, que pases con tu poder, mi Dios, que así como caen, Señor, estas gotas de jugo de uva, que significa tu sangre preciosa en la cruz, Señor, yo deshago este trabajo de brujería y determino que estas víctimas sean libres a través de mi fe, en el nombre de Jesús. Amén y gracias a Dios.
1: ¿Qué pasó en el momento que usted estaba haciendo la oración con esta persona?
0: Sí, mira, a través de la oración que yo hice, ya los síntomas que presentaba este trabajo de brujería ya desaparecieron. Pero es donde yo invito a las personas que busquen al Dios vivo y poderoso y crean que Él existe, porque en la brujería vienen los refuerzos. Y es donde la persona tiene que usar su fe, porque si no, ellas van a volver a ser víctimas de trabajos de brujería como estos.
1: Señora Verónica, si usted no hubiese desintegrado ese trabajo ahora, hecho la oración por esta persona, ¿cómo considera que, o qué le hubiese pasado ahí en el futuro?
0: Ella estuviera muerta por todos estos elementos que tiene, porque hasta el perfume de ella lo pusieron aquí, el olor de ella está fuerte. Entonces, así como es un perfume agradable, ella va a hueler a muerte, porque es el espíritu de la muerte el que se presentó en este trabajo.
1: Señora Verónica, ¿por qué cree usted que las personas recurren tanto a la brujería para tener al lado a la persona que supuestamente aman?
0: Es por falta de amor propio y por falta de amor dentro de su corazón de Dios.

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2: Yo me sentía muy sola, no sentía que podría tener algún valor mi vida, porque yo siempre desde chiquita me preguntaba por qué estaba yo, por qué yo vivía, de qué me servía a mí estar con vida. Entonces todos esos problemas venían haciéndome sentir de esa manera. Me sentía vacía, sentía que no tenía algún valor vivir. Como llegué a la adolescencia, comencé a conocer amigos, a personas que pasaban por los mismos problemas que yo. Para poder dejar de sentir ese vacío, esa tristeza que ellos sentían dentro de sí, se automutilaban, se cortaban. Entonces, para ellos esa era una manera de escapar del dolor que ellos sentían. Entonces yo comencé a hacerlo, para ver si así yo podría llenar el vacío que sentía dentro de mi alma. Entonces yo comenzaba a cortarme los brazos, las caderas, las piernas, lugares donde no eran tan visibles. Cuando yo me automutilaba, yo sentía dolor por las cortadas, pero en ese momento sentía una tranquilidad, como que de esa manera yo desfogaba el dolor que había dentro de mí. Entonces, cuando yo me cortaba, era por eso. Yo me sentía así y comenzaba a cortarme concurridamente. Hasta que un día mi mamá lo vio y ella lloró, se sintió mal porque pensaba que era su culpa. Con mi mamá yo siempre vivía peleando, siempre nos Yo vivía enojada con ellos, yo vivía con resentimientos con ellos constantes, porque yo creía en ese momento que ellos querían controlar mi vida. No me dejaban salir porque ellos no sabían que con quiénes yo andaba, que eran mis amigos, que yo podía ir, que yo no iba a ser una persona irresponsable. Pero con mis acciones también yo les demostraba lo contrario, de que yo era una persona que no quería nada con nada, porque yo siempre estaba enojada con todo el mundo. Yo siempre tenía una cara de enojada, siempre tenía una cara de tristeza. Y eso lo reflejaba también cuando yo me veía al espejo. Entonces, una vez que yo me cortaba, me seguía cortando, ya no se sentía lo mismo, ya no sentía eso de que me cortaba y se sentía como un alivio momentáneo, sino es que todavía seguía sintiendo esa tristeza dentro de mí. Entonces comencé a probar cosas más fuertes para dejar de sentir eso. Uno de mis compañeros me ofrecieron drogas. Fue una sensación muy fea, muy, muy rara. Entonces lo probé una vez, lo probé dos veces. Pensaba mucho en que yo no valía, en el que no servía para nada, que lo único que hacía era gastar tiempo, gastar aire estando viva. Entonces constantemente venían esos pensamientos a mí, de que nadie te quiere, no eres nadie, nunca vas a ser nadie, nunca vas a llegar a ningún lado. Entonces siempre venían constantemente esos pensamientos a mí. Y me acuerdo que muchas veces yo lloraba las noches, lloraba toda la madrugada hasta quedarme dormida. Entonces yo comenzaba a compararme con las otras chicas. Yo decía, es que esta chica es así, esta chica bueno, tiene esto, yo no tengo esto. Y también comenzaba a compararme. Y yo tenía muchos complejos. Yo me sentía fea y yo siempre lloraba por eso. Me acuerdo que yo le llegaba a llorar a mi mamá, a decirle que yo era fea, que nadie me iba a querer porque yo era fea. Entonces también comenzaba con eso. Entonces ese prejuicio de que yo nunca iba a estar con nadie, que nadie me iba a querer porque yo no era bonita, porque no era como las otras chicas eran. Entonces siempre crecí con esos complejos dentro de mí. Yo me dormía llorando y me levantaba llorando. Yo sentía que había un dolor tan, tan grande dentro de mí que no había manera de cómo llenarlo. Mi hermana comenzaba a venir a la iglesia. Entonces, después de eso, yo conocí la Fuerza Joven porque uno de mis hermanos me invitó.

Entonces yo le pedí perdón a Dios. Yo nunca más volví a probar las drogas. Yo cambié mi carácter. Yo dejé el rencor que sentía hacia mis padres. Pedí perdón a mis padres. Pedí perdón a mis hermanos. Y traté de mejorar dentro de mí. Yo cambié. Me sentía mejor. Yo ya no sentía esos vacíos. Yo ya no me dormía llorando y me levantaba llorando como antes. Un día, miércoles, yo decidí bautizarme. Y desde ahí comenzó mi caminata nuevamente con el Señor Jesús. Yo buscaba el Espíritu Santo. Yo cambié lo que era yo. Yo dejé mis miedos, dejé mis dudas, dejé todo eso que me apartaba a Él. Y yo decidí entregarme por completo en el altar. Y el Señor respondió. Cuando yo bajé del altar, yo bajé con la certeza que yo había recibido el Espíritu Santo. Yo bajé con la certeza de que pase lo que pase, el Señor iba a estar conmigo. Yo no bajé como una persona triste, sino como una persona feliz, una persona que puede pasar las luchas que hayan, pero que yo sé que el Señor Jesús iba a estar conmigo y siempre va a estar conmigo de la mano. Entonces, desde ahí, mi vida ha sido diferente. Yo ya no soy una persona nerviosa, ya no soy una persona que guarda rencor hacia mis padres. Ahora yo los veo con amor, con cariño. Y ya no soy esa persona que desea hacer cosas para llenar lo que hacía falta dentro de mí, porque ya eso lo completó el Señor Jesús. Entonces, yo ya no necesito drogas, no necesito cortarme. No necesito nada de eso para poder ser feliz. Ahora yo soy una persona que se siente feliz y es feliz. Ahora yo ya no quiero morir. Ahora yo soy una persona que quiere vivir y quiere hacer la voluntad de Dios.

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1: Cuando yo llegué aquí a la Iglesia Universal, yo llegué bien enferma. Llegué con un dolor al estómago y me dolía la cabeza, me dolían las piernas y con una hemorragia interna que yo no podía ni caminar. A lo que yo me paraba, se me venía la sangre. Ya, y yo vine fue por un trabajo de brujería que me hicieron, una magia negra. Sí, y a través de eso que me hicieron a mí, yo caí enferma. Tuve algún tiempo enferma. Ya, y ahí me mandaron a mí a Lorenzo Ponce creyendo que yo estaba loca. Yo no estaba loca. Me mandaron unas pastillas fuertes para que yo me tranquilizara. Ya me daba angustia, desesperación, escalofrío. Mi casa parecía un cementerio porque solamente se sentía un ambiente de así como un frío. Y yo toda mi vida anduve con un abrigo, hasta que después que yo llegué aquí a la Iglesia Universal, llegué los días viernes, o liberación, comencé a perseverar. Después que yo perseveré, yo fui curada, yo fui sanada, yo fui liberada de ese mal espiritual. Hoy en el día yo ya estoy curada, sanada, yo ya no siento eso que sentía en mi cuerpo. Sentía una fuerza maligna, lo que yo me paraba, mis pies no podía sostenerlo en el piso porque era que algo como que se me estremecía en mi cuerpo.
2: Yo me sentía mal, me sentía desesperado porque prácticamente la medicina no hacía nada. Yo no sabía qué hacer y ella me decía algo hasta que nosotros vimos, yo principalmente, yo vi la programación de la iglesia y yo desde ese día Dios tocó mi corazón y yo dije, ahí está la solución. Y asistimos a la iglesia. Llegamos aquí a la iglesia prácticamente ya derrotado la medicina de todo, porque hasta los brujos ya no podían hacer nada por nosotros. Y aparte de eso, yo también, no era ella, yo vine por ella, pero yo también tenía un problema, sufría de pulmonía. Yo prácticamente, el médico me dijo que yo estaba mal el pulmón derecho. Y yo a mi esposa no le había dicho nada, sino que yo expulsaba sangre a lo que tosía también. También sufría de migraña. A mí me hormigueaba toda la cabeza. Me daba dolores de cabeza constantes. Era todos los días. Y yo como que tenía gusanos en la cabeza. Y prácticamente los días viernes haciendo las cadenas, no fallé, no corté la cadena. Y me fui sintiendo mejor. Mi esposa, primeramente, ella se encuentra bien. Porque ella va a los médicos y los médicos le dicen que no tiene nada. Está bien, espiritual, ella está siempre luchando los viernes, ella no falla. Yo también estoy bien, alegre, contento con Dios.
1: Bueno, yo me siento bien, perfectamente bien, no estoy enferma, no tengo ninguna enfermedad, me siento tranquila.

0: este familiar que está enfermo, a este que está em uma cárcel. 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
1: Domingo, concentração de fé, família e Espírito Santo. 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Por esta causa, pues, doblo mis rodillas ante el Padre de nuestro Señor Jesucristo, de quien recibe nombre toda familia en el cielo y en la tierra. Estaremos unidos en un clamor singular en favor de las familias. Este domingo, principalmente a las 9:30 de la mañana, otros horarios, 7 de la mañana, 3 de la tarde y 5 de la tarde. En el Templo de los Milagros, Avenida de las Américas 305, Sector Kennedy Norte, y en todos los templos de la Universal en el país. Además, contamos con un estacionamiento gratuito en la calle Francisco Rodríguez Garzón, que queda detrás de la Avenida de las Américas. 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

Dicen que el infierno está aquí. Pero eso no es lo que la Biblia afirma. Por muy malo que sea este mundo, aquí hay muchas cosas buenas. Existe belleza. Existe alegría. Incluso hasta diversión. En el infierno no hay nada bueno. Ninguna belleza, ninguna alegría, ninguna diversión, ni amor. Aquí, si está cansado, puede descansar. En el infierno no hay descanso. Aquí, si hace calor, podrá refrescarse. En el infierno, el calor no tiene fin. Aquí, si ocurre un incendio, el fuego puede apagarse. En el infierno, el fuego nunca se apagará. Aquí, el fuego consume y el dolor llega al fin. Pero en el infierno, el fuego nunca consume y el dolor es infinito. Aquí, en medio de la angustia, se puede clamar a Dios y recibir alivio. Pero en el infierno, Dios no está. No hay alivio. No hay respuesta. No hay ayuda. No hay socorro. La angustia no tiene fin. No hay distracción para el dolor del alma, solo tormento, tormento y tormento eternamente. Hay quienes piensan que en la muerte está el fin del sufrimiento, pero para aquellos que no son salvos, la muerte es solo el comienzo de un sufrimiento mayor. No desperdicie su vida. No pierda la oportunidad de entregarle a Dios su vida mientras aún está en este mundo para alcanzar la salvación en la eternidad. A diferencia del infierno, el cielo tiene una belleza incomparable, la alegría que nadie podrá quitarnos. Un lugar de amor perfecto, un lugar de descanso, de refrigerio para el alma, donde no hay dolor, ni tristeza, ni lágrimas, donde nada más causa sufrimiento. Un lugar donde está Dios. Por eso, llena nuestra alma. Para llegar a ese lugar, solo hay un camino: entregarse completamente al Señor Jesús. Desde el momento en que la vida se entrega por completo, el infierno que vivía en su alma desaparece. Y empieza a vivir dentro de su alma un pedacito de cielo. Porque grande es tu amor por mí. Me has rescatado de los dominios de la muerte.

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1: En la vida de una persona enferma, deprimida, en la miseria, ¿hay luz o tiniebla? En la vida de una persona enferma, deprimida, que está en la miseria, ¿hay luz o tiniebla? Este es su programa Auxilio Espiritual. Y esta programación es dedicada para usted que necesita luz en su vida, que sus caminos, su vida venga a ser iluminada. Quede con nosotros, inclusive usted puede comunicarse al 09 84 45 61 53. Repito el contacto: 09 84 45 61 53. Y en este momento yo le invito a usted a escuchar el caso verídico de Betania Martínez. Ella nos habla que le hicieron a ella un trabajo de brujería, tuvo problemas espirituales, económicos y de salud. Su familia cayó enferma y se estaba destruyendo poco a poco toda su familia. Ella veía sombras, tenía pesadilla, inclusive ella tenía hasta deseo de quitarse la vida. Usted que está ahí escuchando esta programación, quizá usted está en la misma situación y usted piensa que no hay solución para usted. Escuche el caso verídico y usted verá que sí hay una salida. Escuche y ya regresamos.
2: La vida de Betania y su familia cambió radicalmente de un momento a otro. Llegaron momentos de mucha tristeza después de que encontraron un trabajo maligno que alguien les hizo.
3: Encontramos huevo y aceite negro en un carro que tenía mi mamá. A través de eso, nosotros empezamos a tener problemas espirituales, económicos, de la salud, familiares.
2: Todos en la familia se fueron enfermando de una manera muy extraña. Betania fue hospitalizada de urgencia en varias ocasiones,
3: diciendo que me hicieran exámenes y análisis porque lo que yo tenía salió de la nada. Los doctores me habían diagnosticado exceso de calcio. Mis padres igual, teniendo enfermedades, estando en los hospitales. Salía uno, entraba otro. Salía otro y entraba el que sigue. Mi mamá tenía varicotrombosis. Ella, de una noche durmiendo, le dio un calambre y la llevaron al hospital. Llegando al hospital, le dicen los doctores que la tenían que meter de urgencias al quirófano porque ese coágulo de sangre que tenía la podría hacer perder la vida. Por causa de las enfermedades de mis papás, perdieron su trabajo. Al escuchar que mi mamá quería dejar a mi papá, me hizo sentir muy mal. Porque yo crecí viendo a mis papás juntos, siendo un matrimonio muy lindo, muy unido. Y destruirme de esa manera al ver a mis papás peleando por dinero, eso sentí muy mal. Después de haber encontrado esas cosas en el coche de mi mamá, yo empiezo a ver sombras, ver caras en las paredes, empiezo a tener pesadillas, tormentos muy feos, no podía dormir, me daba miedo dormir. Pensé quitarme la vida, más no lo intenté. Yo pensaba de subirme a la azotea y aventarme, o agarrar un cuchillo y cortarme la vena.
2: Después de ver tantos cambios en su familia y tener grandes temores, suplicaba a Dios por ayuda. Al poco tiempo, recibieron la invitación para asistir a la Iglesia Universal, a donde llegaron con mucha fe.
3: En el Templo de los Milagros yo conocí a un Dios vivo, un padre amoroso, una persona que te puede cambiar la vida totalmente. Perseverando en los viernes de liberación y los domingos de Espíritu Santo, es como nuestra vida empezó a cambiar. Hoy la salud de mi familia está completamente bien. La trombosis de mi mamá desapareció. Exceso de calcio ya no tengo más. Mi papá está totalmente sanado. Nuestra economía está completamente restaurada. Tenemos 3 negocios. Trabajamos de lo que nos gusta. Podemos darnos un gusto. Podemos comprarnos la ropa que queramos. Podemos ir a comer a donde nosotros queramos. Podemos salir. Podemos estar en familia. Ahora mi familia está completamente unida. Mis papás están juntos. Son un ejemplo, un matrimonio a seguir para mí. Dios transformó esa vida mala que tenía por una vida de luz. Dios me quitó todas esas pesadillas que tenía. Ahora yo puedo dormir bien. Las caras que veía, las sombras, ya no las veo más. Dios quitó ese pensamiento de quitarme la vida y esa soledad por una vida de querer vivir y poder estar feliz todo el tiempo.
4: Bueno, señora Verónica, ¿qué ha encontrado usted el día de hoy aquí?
5: Sí, aquí encontré una brujería, solo quiero ver lo que hay realmente. Vemos que hay muchos elementos y quiero ver, voy a empezar a quitar aquí todo esto.
4: ¿Hay alguna razón por la cual hayan rocas encima? Porque casi nunca vemos tantas rocas que están protegiendo el trabajo.
5: Sí, en este caso las rocas existen para asfixiar a una persona. Es aquella persona que se siente que le falta el aire, que los caminos no... que la persona no puede salir adelante.
4: ¿Eso qué podría ser? ¿Eso es una malla? No entiendo qué es.
5: Sí. Esto parece una prenda íntima de una mujer, quizá es como una playera de noche.
4: Aquí podría fácilmente haber más de una víctima, tanto el hombre como la mujer. ¿Podría tratarse de una pareja?
5: Tal vez sí, porque estamos viendo que hay prendas que es íntima de una mujer.
4: ¿Hay alguna razón por la cual el trabajo se encuentre preciso debajo del tronco de un árbol?
5: Sí, porque el árbol por lo general es un árbol que da vida. Y cuando lo ponen los trabajos de brujería en el árbol es para traer muerte a la persona.
4: Las bolsas negras veo que son muy frecuentes en los trabajos de brujería. ¿Hay alguna razón por la cual sea el color negro?
5: Sí, por lo general el color negro significa la magia negra.
4: Esto que estoy viendo aquí es eso que se puede hacer una vela. Veo que es color púrpura.
5: En la magia negra por lo general se utilizan velas negras. Se utiliza una prenda de ropa. Estamos viendo que aquí fue una velación para una mujer. Estoy viendo que es una figura de una mujer, solamente que está tan pegada aquí que ya no se puede ni realmente ni abrir. Ve, tiene color rosa, ya tiene días que se hizo.
4: Veo que hay unas semillas, ¿eso es semilla de algo?
5: Sí, estos son semillas que les ponen a las velas y les ponen chile, les ponen diferente tipo de semillas para que la persona se desespere. Para que la persona siempre sea nerviosa, aquella madre que tiene nervios con los hijos, aquella mujer que cuando el marido entra a su casa, ella ya está ya nerviosa. Quizá fue el amante del marido el que está haciendo este trabajo, para que la mujer se sienta así, se sienta sola. Este trabajo es un trabajo de venganza que la mujer le hace quizá a la esposa, al amante, para dejarla de esta manera, con celos. Quizá el hombre lo tiene dentro de la casa, pero ella está desesperada, desconfiada. Estos trabajos por lo general duran toda la vida.
4: De curiosidad, pero cuando usted era bruja, ¿entre brujos ustedes se realizaban algún tipo de trabajo de rivalidad?
5: Entre los brujos hay una rivalidad muy grande en realidad, porque siempre el brujo quiere ser el mejor. Hay el brujo que según practica la magia negra, la magia blanca, la magia roja, pero en realidad todos trabajan y trabajábamos, porque yo también trabajaba, es con un solo espíritu, que es el espíritu del mal, que las personas que van a buscar una ayuda en diferentes brujos solo están acarreándose que maldición. No hay limpia que corte una brujería.
0: En la caminata de la vida,
6: pasamos por luchas, dificultades y tribulaciones. Para vencerlas, todo dependerá de nuestra estructura espiritual y de cómo nos posicionamos delante de los problemas. En los momentos fáciles, muchos pueden hasta decir que creen en Dios. Ahora bien, cuando se está

0: Cuando somos verdaderos cristianos, debemos servir a Dios, no solo en los días buenos, sino principalmente cuando todo parece estar en contra. Aunque todo esté mal, debe luchar con confianza, sabiendo que Dios no lo va a defraudar. Este tipo de confianza no existe en un hombre natural, solo en alguien nacido de Dios. Ante una pérdida, ante una situación donde todo su futuro esté comprometido, aún así, siga confiando. Alce la cabeza hacia adelante.
1: Una persona que vive deprimida, enferma, con problemas en su hogar, en el matrimonio, las cosas no salen bien, ¿en ella hay luz o hay tiniebla? Amigo, amiga, si usted percibe que en su vida no hay luz, porque todo le sale mal, es problema por todos lados, sufrimiento por todos lados, entonces sepa que usted necesita de luz. Y esa luz, el Todopoderoso quiere darle. Así como aconteció en el pasado, está escrito de la siguiente manera en el libro de San Marcos, capítulo 5, desde el versículo 2. Dice así: y cuando él salió de la barca, enseguida vino a su encuentro de entre los sepulcros un hombre con un espíritu inmundo que tenía su morada entre los sepulcros, y nadie podía atarlo ni aún con cadenas. Este hombre, él era poseído por un mal, y él no andaba como una persona normal, tranquila. Él vivía entre los sepulcros, entre el cementerio, y está escrito así: y siempre, noche y día, andaba entre los sepulcros y los montes, y en los montes, dando gritos e hiriéndose con piedras. Cuando vio a Jesús de lejos, corrió y se postró delante de él. El Señor Jesús pudo socorrer, ayudar a este hombre. Usted que es una persona con insomnio, con pesadilla, ha sido víctima de un mal, ha sido víctima de envidia, de brujería. Usted que no consigue salir adelante en su economía, en su hogar, en su matrimonio. Usted percibe que las tinieblas están rondando su vida, sus caminos. Entonces, Dios quiere cambiar esa situación. El único quien puede ayudarle es el Señor Jesús. Es por eso que nosotros le decimos para usted que hay una solución. El mismo Jesús de aquella época es el mismo Jesús que hoy en día está entre nosotros. Y si usted cree, entonces busque esta ayuda, busque esta luz, porque ciertamente esa historia suya cambiará. Escuche ahora una hermosa canción y nosotros ya regresamos con todos ustedes.

Sea usted bienvenido a Lo Sobrenatural, su espacio informativo de confianza. Yo soy Magaly Mendoza. Manténgase atento a los casos verídicos que les voy a presentar. La brujería suele realizarse con rituales macabros, pero en algunos casos, estas prácticas suelen llegar a extremos insospechados.

0: La brujería es la acción realizada para invocar espíritus malignos para cualquier fin. Esta es perversa y se le asocia también a los eventos paranormales. Las fuerzas malignas como la brujería son capaces de destruir la vida de las personas. Algo similar les ocurrió a Marilyn y Virginia. Los invito a conocer estos casos verídicos.
1: Mi padre, desde sus ancestros, ellos ya trabajaban en la brujería. Todo lo que era el ocultismo yo lo trabajaba y pues por ende él también me involucró a mí en la brujería desde los 5 años de edad. Entonces yo lo ayudaba a él a hacer todo tipo de rituales. Todo esto repercutió porque mi niñez tenía muchas pesadillas. Yo empecé a tener muchos miedos. Yo me caso y empiezo a tener problemas desde la noche de bodas. A partir de ahí fue que mi vida fue más desastre porque me pegaban, me golpeaban mucho. Insultaban, vivía muy, muy acomplejada porque pues decían que no valía yo nada.
2: Perdí mi trabajo, empezaron enfermedades. Mi hija, la mayor, tengo 2 hijas, empezó con problemas de salud a tal grado de que ya no se levantaba. Le hacían exámenes médicos y nunca salía nada. Su cuerpo estaba pues lleno de moretones y era de más, de más, de más. Y a pesar de que no teníamos para comer, una buena economía, íbamos a acudir a casas de limpias a buscar ayuda para mi hija. Yo me enfocaba en ella más que en mí, pero realmente yo era la que necesitaba más ayuda en ese momento, ¿sí? Y lo que teníamos para comer, si llegaba un huevo, si llegaba una tortilla, o sea, era lo que nos pedían. En aquel entonces, aquella persona nos pedía limones, flores, huevo, que era con lo que nos empezaba a trabajar. Intenté quitar la vida mía junto con la de mis 2 hijas, abriendo las llaves del gas, cerré ventanas, cerré puertas y dije, pues, hasta aquí, ¿no? Hasta aquí llegamos, no tenemos por qué estar sufriendo mis hijas junto conmigo de la misma desesperación que había todo lo que estábamos viviendo en casa.
1: Yo llegué a la Iglesia Universal, primeramente lo vi en la televisión. Pasaron como 4 años para que yo me animara para poder llegar a la Universal. Entonces mi mamá me invitó. Mi mamá me invitó con uno de mis hermanos que fuera. Yo recuerdo que fue un miércoles que me invitó, pero yo llegué un viernes a la iglesia. Entonces, desde el primer instante que yo pisé la iglesia, desde el primer momento que yo coloqué mis pies, ahí yo empecé a sentir todo diferente. Empecé a sentir paz desde que coloqué la planta de mis pies ahí. Yo completamente hoy estoy sana, curada por completo. No tengo ni enfermedad, no tengo vicios, no tengo miedos, ni complejos, traumas. Yo ya no recurro obviamente a la brujería y pues Dios me ha dado el mejor hombre, para mí el mejor hombre que Dios pudo colocar, el hombre correcto para mi vida, aquel que estaba yo esperando por siempre.
2: Yo enciendo la televisión y estaba el programa de la Universal y estaban hablando como mi vida, o sea, una persona que fue también, le hicieron brujería y estaba pasando depresión, estaba pasando ansiedad, ya no había para comer, o sea, todo lo que yo estaba viviendo en sí lo estaban hablando. Acudo a la reunión al siguiente día y pues yo empiezo a ver ayuda o una luz en mi vida. Al día de hoy mi economía ya está estable, tenemos para comer lo que se nos antoja, mi hija fue sanada. Dejamos de acudir a todos esos lugares. Ahorita me siento muy contenta, me siento muy feliz, siento que me veo bonita, me arreglo pues para mi esposo, para mis hijas y continuamos en la fe y siento que Dios tiene aún más para nosotros.
0: Así como Marilyn y Virginia, usted también puede ser libre y dejar de sufrir por causa de la brujería. Solo necesita aprender a usar su fe. Si usted, al igual que nuestros casos verídicos, desea liberarse de todo lo que le atormenta, acérquese a la sede nacional de la Iglesia Universal, ubicada en la Avenida de las Américas 305, al norte de la ciudad de Guayaquil, o en una Iglesia Universal más próxima a su hogar.

0: así como usted acabó de escuchar. Aquel hombre que vivía solo en sepulcro, no podía, nadie lo podía agarrarlo, porque él andaba de un lado para el otro, inclusive lastimándose, agrediendo a los otros. Cuando llegó el Señor Jesús a ese lugar, el Señor Jesús pudo llevar luz para la vida de él. Así también, usted que ya ha ido a brujos, a hechiceros, usted se ha hecho limpias, se ha hecho baños, usted ha hecho tantas cosas para librarse del problema que usted está teniendo. A usted yo me dirijo. Solo el poder de Dios puede traer luz para sus caminos, para su vida. Es por eso que yo le espero a usted hoy viernes en el Templo de la Universal. Usted puede llegar al Templo de la Universal más cercana a su hogar. Y tenga la certeza que todo el mal, sufrimiento, toda tiniebla será expulsada por medio de la fe. Me gustaría que usted escuche ahora lo que acontecerá en este día de hoy en todos los templos de la Universal. Ya regresamos.
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2: Yo paso por problemas, pero la alegría sigue dentro de mí.
3: Puedo estar pasando por problemas que sean, pero esa alegría no sale. Es algo que es permanente.
4: Yo sentí un gozo en mi alma que nunca había sentido.
5: Mi mayor alegría es la alegría de la salvación.
1: Esta es la joya legítima y preciosa que el alma tanto desea encontrar. Pero no es lo que el mundo vive. El mundo ofrece bisuterías que se deshacen. La búsqueda constante por sentir, todos los días una dosis, en los ritmos, en las risas acompañadas de alcohol, en los momentos pasajeros, en los placeres que desaparecen como humo. Pero los días pasan, la fantasía se termina y el rostro vuelve a exponer el dolor del alma. Incluso la ciencia busca el camino de una vida con más sentido. Una investigación publicada por The Economy Journal en el 2017 por un grupo de científicos señaló actividades comunes que aumentan la sensación de satisfacción. Primero, las relaciones amorosas. Pero, ¿y cuando comienzan las peleas? ¿Y cuando la relación termina? Los paseos como teatro, conciertos, fiestas. Pero, ¿y cuando las cortinas se cierran?
6: Y cuando la fiesta se termina, los ejercicios y los deportes. Pero, ¿y cuando el juego se termina? ¿Y cuando las fuerzas se acaben y el cuerpo no pueda correr más? Las bebidas, las drogas, los medicamentos anestesian el dolor y dan placer hasta que el efecto se termina y el sufrimiento es peor. Ni la ciencia tiene la respuesta. Si todo en este mundo tiene fecha de vencimiento, nada de lo que nos ofrece puede matar la sed del alma. Tantas personas son seducidas por un banquete de ilusión, y mientras más consumen, más engañadas y vacías quedan. Solo hay una alegría verdadera, la única capaz de llenar el alma. No, no se trata de una simple sensación. No es un momento ni una euforia. Tal vez por fuera ni haya motivos para sonreír, pero por dentro la paz serena produce esa alegría profunda que nada puede borrarla y que se extiende por toda la eternidad. Ni en el momento de la muerte hay tristeza, porque la alegría está ahí, es el Espíritu Santo.
7: Yo no cambio la vida, la paz, la vida que tengo con mi Señor Jesús hoy, por nada de este mundo, por nada, por ningún tipo de placer de este mundo.
8: Ya no necesito una fiesta, ya no necesito una bebida, ya no necesito nada porque ya estoy lleno.
9: Hoy tengo paz, esa paz que tanto busqué. Tengo paz en mi interior, mi alma está en paz. Me acuesto, duermo y descanso.
8: Las personas me preguntan, ¿cuál es la garantía de vida de sus inversiones? Y en mi mente viene, la garantía de mi alegría es el Espíritu Santo.
6: No hay joya más preciosa, más bonita y brillante que la alegría del propio Dios dentro de usted. Me darás a conocer la senda de la vida. En tu presencia hay plenitud de gozo, en tu diestra deleites para siempre.
0: Cuando una persona se torna fiel a Dios, entonces ella pasa a tener autoridad, no una autoridad dada por una persona, una autoridad humana, sino una autoridad que viene del Todopoderoso. Por eso que la persona que es fiel, devolviendo las primicias, ella lo hace independientemente de la condición y la situación que esté viviendo económicamente. Si está pasando momentos difíciles, ella será fiel. Si está pasando momentos de victoria, también será fiel. Como cuando un hijo ama a su papá, entonces él lo respeta en todo momento. Aunque hay veces la familia pasa por situaciones difíciles, desagradables, él continúa respetando porque él ama a su padre. Asimismo, aquel que es fiel a Dios es fiel. No importa la situación. Me gustaría que en este momento usted venga y escuche un testimonio de una persona que decidió tornarse fiel a Dios a través de las primicias. Escuche y ya regresamos.
10: Vivía con muchas enfermedades, mucho dolor por todas las enfermedades que tenía. Entonces no había paz en mi hogar, tampoco había tranquilidad, pues tenía un matrimonio totalmente destruido y una familia destruida por los problemas, por toda la situación que estábamos enfrentando. Bueno, yo desde pequeña comencé con lo que era sentirme sola, aislada, porque siempre era humillada. Mi mamá me había regalado, entonces siempre había esa humillación de que nadie te quiere, ni tu mamá te quiere, ni tu papá te quiere, porque no viven contigo, por eso te regalaron. Entonces todo eso de ahí, había momentos en que llegaba a mi cuarto y me ponía a llorar porque yo decía, es verdad, porque si mi mamá me regaló es porque no me ama. mi papá tampoco, no lo conocía. Entonces, todo ese dolor, ese resentimiento iba guardando en mi corazón porque siempre me preguntaba, ¿por qué me regaló? Cuando conocí a mi primer compromiso, él sí me va a querer, él me va a consentir. Y pensé que aquel vacío que había dentro de mi corazón, él lo iba a llenar. Pero no fue así. Porque él era una persona que tenía vicio del alcohol, de las drogas. Venía de un matrimonio donde había descubierto infidelidades. Y entonces para él juzgaba a las mujeres todas iguales. Entonces comenzó los maltratos físicos, psicológicos, y fue muy duro. Llegó un momento en que ya no aguanté más porque él me pegaba muy fuerte. Llegó un momento en que me pegó tanto que perdí el conocimiento. No sabía ni cómo me llamaba. Ahí fue donde perdí con el tiempo el oído, no escuchaba. Entonces cogí, me separé y me fui. Me fui con mis hijos y seguí luchando, seguí trabajando. A los 2 años de estar separada, pues volví a comprometerme. Y pensé que todo iba a ser diferente. Buscaba ser feliz. Y esa felicidad pensaba encontrarla en las personas o en las cosas. Él no estaba atento a la familia. Entonces comenzó a llenarme mi corazón de esos pensamientos. Entonces, mira, él cuando se va a trabajar y llega, ni siquiera te presta atención. Yo me arreglaba, me maquillaba para que por lo menos escuchara una palabra. Ay, mi amor, estás bonita, pero no, nunca escuché aquellas palabras. Y ese pensamiento fue alimentando mi corazón. Y comencé a tener malos ojos con mi esposo. O sea, él no me ama, no me quiere. Nadie aquí en esta casa me quiere, nadie me valora. Y eso me comenzó a deprimir mucho. Llegué al momento en de que comencé como sentir fastidio de mi propia familia, de mis hijos, que si ellos me hablaban sentía fastidio, si mi esposo me hablaba sentía odio, coraje, ira, porque era una persona indiferente. Toda esa situación se fue agravando ahí cuando comenzó las enfermedades. Comencé con la columna desviada, comencé la migraña en mi cabeza, mala circulación de la sangre. Tuve, por los muchos hijos que tuve deficiencia de ovario, entonces era un propenso de cáncer que tenía también. Entonces cuando a la tristeza todo esto, dejaba de comer. Había días, semanas que no comía. Llegué a momentos en que había una gitana que llegó a mi puesto de trabajo y dice, ¿puedo leerte la mano? Bueno, 3 veces dije que no, pero la última vez ya dije, ya bueno, está bien, léeme sobre la economía. Y eso fue algo terrible porque comenzó ahí a crecer los problemas más. Comencé a tener problemas espirituales, comencé a no poder dormir, era muy perturbada al punto de que llegué a tener relaciones con un espíritu. Y yo le decía a mi esposo, ¿tú lo ves? ¿Tú lo ves? Ahí está, me molesta. Y dice, estás loca, yo no veo a nadie. Dolor de columna, dolor de cabeza, dolor de espalda, la perturbación, el dolor al estómago porque no comía, no toleraba ya nada. Todo lo que comía lo vomitaba, comenzaba a vomitar. Entonces yo dije, Señor, ya no sé qué hacer. Dime tú qué hago. Entonces llegó un momento en que ya no tuve fuerzas. Se habían ido todas mis familias a jugar pelota. Cerré la puerta y dije, vino aquel pensamiento, mátate. Así nadie, no pagas deuda porque si tú te mueres, ya no tienes deuda que pagar. Si tú te mueres, ya no tienes dolor ni sufrimiento. Y toda tu familia va a estar tranquila sin que tú sufras tanto. Entonces presté atención a ese pensamiento. Y preparé, que mi esposo había comprado un matarratas, lo preparé, lo puse en un vaso y dije, ahora sí va a acabar todos mis problemas. Entonces vine, me arrodillé y solo miré al cielo y dije, aquí va a acabar todo. Dame las fuerzas para hacerlo o si no, dame un chance o una dirección que hacer. Entonces, ahí mi mamá me invitaba a la Iglesia La Universal que ella asistía. Acepté la invitación de mi mamá por la economía. Comencé a asistir los días lunes y ahí sí comencé a asistir. Yo dije, bueno, voy a comenzar por mi economía, comencé a luchar. Entonces comencé a poner práctica aquellas palabras que yo escuchaba. Fue la palabra de Dios que limpió mis pensamientos. Y comencé a tener visiones diferentes. Comencé a tener una actitud diferente. Todo aquello errado que yo hacía, todo aquel pecado, no, ya no hacía más. Cuando tuve esa decisión de bautizarme en las aguas, buscar el Espíritu Santo sobre todas las cosas, porque el pastor dijo, si tú tienes el Espíritu Santo, lo tienes todo. Entonces yo digo, si él dice, yo creo, entonces yo quiero ese todo. Entonces ahí fue cuando fue cambiando todo. Fui luchando, perseverando, iba los lunes y no iba los martes. Es algo que Dios cobró después, porque yo iba lunes, miércoles, jueves, viernes, sábado, yo decía y domingo, yo dije los martes para descansar yo, pero no me había curado del cáncer todavía. Entonces, cuando comencé a ir los días martes, ay, Dios me curó del cáncer. Entonces yo dije, Señor, yo te dije todo, entonces todos los días estaré aquí contigo. Lo primero que sentí dentro de mí cuando comencé a luchar con toda la fuerza del Espíritu Santo, hay paz. Es paz, es una paz inmensa que invade todo tu ser. Tranquilidad, una felicidad no momentánea, una felicidad interior que deseas que todo el mundo lo tenga. Entonces hay paz, hay amor a todo lo que uno hace, amor a la familia, amor a la obra de Dios, amor a cocinar, amor a todo. Usted pone amor a todo y es algo maravilloso. Usted siente gozo, siento paz, siento alegría, siento todo maravilloso, pero es dentro de uno está esa tranquilidad. Bueno, gracias a Dios, estoy curada del cáncer, no tengo columna desviada, no tengo mala circulación de la sangre, no tengo migrañas, no tengo problemas en los ovarios, ya no tengo deficiencia de orina. Veo muy bien, escucho muy bien, porque era algo que no tenía antes, yo usaba lentes, gracias a Dios ya no. Entonces, fue un cambio hermoso, maravilloso, porque no hay mayor placer que sentirse uno bien consigo misma, tener paz, tener esa conciencia tranquila y que nada te acose. Entonces es algo maravilloso que no tiene precio. La María de antes de conocer al Señor Jesús, a la de ahora, es una diferencia inmensa, inmensa, porque la María de antes era, hay dolor, hay tristeza, hay angustia, decepciones, ganas de morir. En cambio, la María de ahora tiene vida y ganas de vivir, llena de amor, llena de paz, llena de gozo, llena de alegría, llena de esa luz que el Señor Jesús nos da. Una diferencia total. Gracias a Dios, mi familia, hay paz, hay alegría, una forma de tratar diferente. Yo tengo un esposo que se preocupa más por mí. Tengo un esposo al que se preocupa más por la familia. Ya no es necesidad de decir, haz esto. No, él solo hace todo. Él está más pendiente de todo. Ayuda mucho con los niños, ayuda mucho en casa. Hay trabajo, hay paz. Ya no hay pelea, no hay pleitos. Nos sentamos y solucionamos nuestras situaciones. Ya no hay esa discusión, sino que hay diálogo y es lo mejor. Lo más importante en mi vida, pese a conquistar muchas cosas, es haber conquistado el Espíritu Santo. Es mi mayor bendición en mi vida. No hay mayor placer que vivir para servir al Señor Jesús y tener ese gozo, esa alegría que solo el Espíritu de Dios da.
11: En el pasado, Josué era el hombre que iba a sustituir a Moisés en la conducción del pueblo de Israel hasta la tierra prometida. No obstante, él no sabía cómo hacerlo. Cuando Josué estaba a punto de tomar posesión de lo que Dios les había prometido, se encontró con la realidad de que había inmensas murallas que le impedían el paso. Era imposible entrar en Jericó. Ningún pueblo en aquella época tenía un ejército capaz de vencer este obstáculo. Por eso, la única alternativa que tenía Josué era hacerle caso a Dios. Hoy en día pasa lo mismo. Usted tiene un muro de problemas que le impiden alcanzar la felicidad que Dios le quiere dar. La única opción que tiene para terminar con el sufrimiento es la obediencia. Solamente esfuérzate y sé muy valiente para cuidar de hacer conforme a toda la ley que mi siervo Moisés te mandó. No te apartes de ella, ni a diestra ni a siniestra, para que seas prosperado en todas las cosas que emprendas. Aquí Dios le estaba diciendo que si quería derribar murallas y entrar en la tierra prometida, tenía que obedecerlo, porque la fe funciona cuando se somete a lo que Dios está ordenando. Obedecer a Dios no significa vivir una esclavitud, sino la libertad. Obedece, esfuérzate y sé muy valiente y verás la victoria.
0: Domingo de la restitución. Sí, amigo, amiga. Dios tiene el poder para restituir lo que un día la persona ha perdido. ¿Qué usted perdió? Usted perdió la paz. Usted perdió la alegría. Usted perdió su familia, su matrimonio. Usted perdió la confianza de sus hijos, de sus seres queridos. Usted perdió las ganas de vivir. Amigo, amiga, ¿y usted cree que Dios puede ayudar a recuperar? Entonces, esté en este día domingo, en el templo de la Universal que quede más cerca a su hogar. Yo tengo la certeza que el Todopoderoso va a operar de una manera grande, poderosa en su vida. Y en la oportunidad, traiga una botella con agua para usted recibir el agua viva. Me gustaría que en este momento usted viniera y escuchara qué es lo que acontecerá en este día domingo en todos los templos de la Universal. Ya regresamos con todos ustedes.
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12: Mi Dios, visita a este familiar que está enfermo, a este que está en una cárcel. 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
1: Domingo, concentración de fe, familia y Espíritu Santo. Es un día de fe, restauración, reconciliación, unión familiar y transformación de vidas. Por esta causa, pues, doblo mis rodillas ante el Padre de nuestro Señor Jesucristo, de quien recibe nombre toda familia en el cielo y en la tierra. 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
13: Además, contamos con un estacionamiento gratuito en la calle Francisco Rodríguez Garzón, que queda detrás de la Avenida de las Américas. 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
0: Así es, en este domingo, el domingo de la restitución, usted que ya perdió tantas cosas, y porque ya perdió tantas cosas, materialmente hablando, en la familia y en tantas otras áreas, usted perdió hasta las ganas de vivir. Usted hasta anhela morir, pero ni siquiera la muerte ha llegado para usted. Usted que está en esa situación, usted que ya no hay para usted esperanza, yo le espero a usted hoy en este día domingo. Yo le espero a usted y tenga la certeza que el Todopoderoso operará en la vida de usted. En este domingo usted puede llegar a las 7 de la mañana o a las 9:30 de la mañana, a las 3 de la tarde o a las 5 de la tarde. En el Templo del Universal de Pascual estamos ubicados en la calle principal 28 de agosto, entre las calles Cojimí y Salitre, donde fue el policlínico. Que Dios les bendiga. Estamos finalizando esta su programación y mañana estaremos una vez más con todos ustedes.

El descenso del Espíritu Santo causa un inmediato y violento cambio en la vida de aquellos que son poseídos por Él. El Espíritu Santo cambia nuestra visión, neutraliza la visión mezquina, los ojos físicos y nos da una visión espiritual.

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Muy buenos días con todos. Son 5 de la mañana con un minuto y vamos a despertarnos en ese momento. Muy buenos días, Guayaquil. Muy buenos días, Guayas. Muy buenos días,

0: Y nosotros estamos aquí con una media en el clima de 23 grados, una mínima de 23 grados, con una máxima durante el día de 33 grados, con una humedad de 73%. Estamos teniendo días un poco más frescos, claro que sí. Y yo quisiera que usted se vaya preparándose con su vaso con agua, con su botella con agua, porque antes de finalizar, 10 minutitos antes de finalizar este programa, vamos a estar haciendo la plegaria del trabajador. Plegaria que va a bendecir su vida durante todo este día. Y también estaremos leyendo la promesa del día de hoy. Ya tenemos lista esa promesa, que es la palabra de Dios que va a bendecir su vida. Entonces prepárese para escuchar esta promesa, la promesa del día. Yo quisiera que usted preste bastante atención a este caso verídico. Este caso verídico, una historia de una persona que ella sufrió mucho a causa de la brujería. Es una historia real, la historia de Ginger. Ella sentía muchos dolores de cabeza, problemas, dolores en las piernas, y los médicos no sabían cómo ayudarla. A veces acontece eso en la familia, acontece eso en el entorno, que uno ve que un familiar o la persona misma que nos está escuchando, de repente comenzó a tener dolores de cabeza. Comenzó a tener dolores de cabeza, comenzó a sentirse mal, a dolerle las piernas, a no dormir por las noches. Y ya buscó ayuda, pero no la ha conseguido. Si usted desea también orientación, saber de un lugar, una iglesia cercana a su domicilio, usted puede comunicarse con nosotros en ese momento. Tenemos habilitado el servicio de WhatsApp, el número 099-839-1693, o llamarnos también al 0425-96-300. Acompañemos ahora la historia de Ginger.
1: Yo fui víctima de un problema de brujería. Comencé a tener problemas en las piernas, que mis padres me llevaban al médico y el médico decía que no encontraba nada. Yo hasta podía quedar en silla de ruedas. Comencé a tener problemas de dolores de cabeza constantes. Los dolores de cabeza eran tan constantes que yo sentía que me iba a volver loca. Yo intenté matarme 3 veces.
2: Yo vencí la brujería.
1: Mi nombre es Ginger y fui víctima de un trabajo de brujería a raíz que yo empecé a involucrarme con un chico a escondida de mis padres. Los padres de él no me querían y entonces fue ahí que yo fui víctima de un problema de brujería. A causa de eso yo empecé a tener dolores de cabeza, comencé a tener problemas en las piernas, que mis padres me llevaban al médico y el médico decía que no encontraba nada. Y después seguían llevándome a los médicos y incluso un médico dijo que yo tenía un problema en la columna, que no sabían ni entendían cómo había nacido un problema en mi columna. Y él dijo que si yo no me cuidaba, yo hasta podía quedar en silla de ruedas. Entonces me mandaron a hacer terapias y nada, yo seguía con el problema en las piernas. Comencé a tener problemas de dolores de cabeza constantes. Los dolores de cabeza eran tan constantes que yo sentía que me iba a volver loca. A causa de eso yo me comencé a sentir como una agresividad, tanto que cuando mis hermanos me molestaban, yo me les lanzaba encima hasta el borde de sacar la piel de ellos. Era tan agresiva y todo eso me llevó a sufrir aún más, porque yo empecé a escuchar voces. Cuando yo estaba durmiendo yo sentía que alguien se lanzaba encima mío, yo empecé a ver sombra. Entonces en las noches yo no conseguía dormir, era un sufrimiento porque apenas apagaban el foco, yo ya sentía que alguien se acostaba al lado mío. Todo eso me llevó a una depresión, donde yo no comía, donde yo solo pasaba en una habitación llorando. Y ahí fue ahí donde nacieron los pensamientos de muerte. Yo intenté matarme 3 veces porque ya no quería sufrir más. Recuerdo que la primera vez que yo intenté matarme fue con un revólver. Yo encontré un revólver y yo lo coloqué en mi cabeza y no salió el gatillo. Y incluso en ese momento llegó un familiar y me preguntó que si qué estaba haciendo. Y yo le dije que nada. Entonces, después yo intenté matarme nuevamente lanzándome sobre las escaleras en la noche y mi abuelita me escuchó y me preguntó que sí, qué yo estaba haciendo y yo le dije que nada, que solamente estaba viendo para el cielo, pero yo estaba con pensamiento de matarme. La última vez que yo intenté matarme fue lanzándome debajo de un carro, que incluso fue un señor que conocía a mi papá, me reconoció y me preguntó que si yo qué iba a hacer. Y en ese día recuerdo que yo caí, lloré, y fue en ese día que tomé la decisión de ir a la Iglesia Universal. Fue en ese momento donde yo hablé con el pastor en Sinceré y le dije que todo lo que estaba pasando, y fue ahí donde empezó mi lucha, porque el pastor me dijo que yo tenía que empezar a ir a la iglesia viernes. ¿Por qué? Para liberación. Yo tenía que empezar ir domingo para yo tener un encuentro con Dios y miércoles para que yo me torne una hija de Dios. Entonces, mi lucha empezó viernes porque mi familiar, que es mi mamá, me decía que yo manifestaba con demonios. Yo no me acuerdo, pero mi mamá decía que yo manifestaba con demonios, con legiones, y todo eso fue una lucha porque entre más yo iba, yo más manifestaba. Entonces, me acuerdo que una vez el pastor dijo que el mal salía, pero el mal volvía a entrar, porque había una puerta que estaba abierta, que era la puerta donde yo no había perdonado a aquella persona que me hizo un trabajo de brujería. Entonces, desde ese momento yo tomé la decisión de perdonar. Desde el momento que yo tomé la decisión de perdonar, fue desde ese momento donde yo empecé a ver mi liberación. Fue ahí donde yo tomé la decisión de bautizarme, la decisión de arrepentirme, y fue ahí donde yo comencé a buscar tener el Espíritu Santo. Yo comencé a buscar con fuerza tener el Espíritu Santo. Hoy puedo decir que soy una joven transformada. Tengo el Espíritu Santo, tengo paz, ya no tengo los pensamientos de muerte, ya no tengo depresión. No tengo problema ni de columna. Mi vida está totalmente cambiada y hoy soy una joven feliz.
3: Una hora dedicada para usted.

despertando a la familia ecuatoriana. Y ahí usted acompañó este caso verídico, la historia de Ginger. Usted ve que ella intentó el suicidio por 3 ocasiones. Y hubieron muchas cosas, muchas situaciones que la llevaron ya al límite, donde ella ya no encontró salida y tuvo que recurrir a la ayuda de Dios, a la ayuda divina. Y llega ese momento, llega el momento en que ya, por más puertas que hemos tocado, por más que hemos hecho tratamientos, terapias, hemos visitado especialistas, llega un momento que ya nada puede resolver el problema que la persona enfrenta, espiritual, enfermedades sin causa, trastornos, la persona que sufre de pánico, de miedo, la persona que sufre ataques repentinos, vicios, que no consigue dormir por las noches, con dolores de cabeza constantes. Es momento de usted despertar y tomar una decisión, una actitud. Y esa actitud, esa decisión es buscar a Dios, aproximarse a Dios, que es la luz que disipa todas las tinieblas. Nosotros vamos ahora a un

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2: Los espíritus tienen poder. Los espíritus malignos buscan constantemente.

0: ante diversas formas de actuar en la vida de las personas. Por lo tanto, es necesario saber que vivimos una guerra espiritual. Estas entidades son terroristas espirituales, no siguen reglas y son implacables. Sin embargo, aunque provoquen muchos males como violencia, depresión, vicios, destrucción de lazos familiares, solo operan con fuerza y no con poder. Existe una gran diferencia entre fuerza y poder. La fuerza se impone, es acción, resistencia, mientras que el poder es autoridad y dominio. Los espíritus se presentan como si fueran poderosos, sin embargo, no lo son. Los entes malignos hacen de todo para convencer y atraer al mayor número de personas posible. Anuncian que pueden curar, solucionar problemas, otorgar prosperidad, enamorar a una persona de otra, brindar la libertad de algo o de alguien y realizar sueños. Esas entidades del mal buscan imponer su fuerza y les hacen creer a sus víctimas que tienen poder para ayudarlas a través de videncia o adivinación. La videncia o adivinación es la habilidad de quienes afirman que pueden predecir hechos venideros por sí mismos o mediante el uso de sortilegios. Sin embargo, lo que muchos no saben es que a través de los videntes o médiums, los espíritus que se encuentran en la vida de la persona que consulta a un adivino se manifiestan en el vidente y éste le relata al consultante su pasado, presente y futuro. El mal ha engañado a miles a través de la adivinación. Y aunque por lo general acierten con los hechos, eso no quiere decir que cuenten con poderes. Señales. Las fuerzas malignas presentan señales para probar que supuestamente son espíritus de personas fallecidas. Por ejemplo, cuando alguien muere, las entidades que vivían en esa persona de inmediato buscan entrar a otro ser humano, generalmente del entorno familiar del fallecido, y al manifestarse, actúan de manera idéntica al individuo que murió. Eso genera en las personas una gran dosis de credulidad. Sin embargo, es solo un engaño más de los espíritus. Sanación. En el espiritismo, las entidades que provocan problemas de salud se manifiestan en el médium, quien hace que, aparentemente, la persona enferma se cure o sienta mejor. Sin embargo, esos males solo dejan de destruir a su víctima con enfermedades que ellos mismos provocan, pero atacan a ese individuo en otras áreas e impiden que tengan paz y sea feliz. Estas son solo algunas de las maneras como las fuerzas malignas engañan al ser humano, al demostrarles que son poderosas, aunque de hecho carecen absolutamente de poder.
1: 5 de la mañana con 21 minutos. Despiértese ya, porque hay que prepararse para esta nueva jornada. Y prepararse también porque en algunos minutos estaremos haciendo la plegaria del trabajador y leyendo la promesa del día que va a traer fuerza, fortaleza a usted y bendición también para su vida. Y nosotros colocamos ese informe acerca de los espíritus porque hay muchas personas que han vivido todo el tiempo engañadas, pensando que no hay manera de vencer el mal, no hay manera de vencer la brujería, no hay forma de poder dejar atrás las enfermedades, los problemas espirituales y se han resignado a esa situación. Pero como se acompañó en el informe, las fuerzas del mal, ellas engañan, ellas no tienen poder, ellas engañan, manipulan, hacen creer a la persona y a través de esas creencias falsas, de duda, de pensamientos negativos, lógicamente la vida de una persona no logra avanzar. Nosotros vamos a leer ahora esta historia de vida.
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Y hoy tenemos la historia de Katia, la historia de Katia, que relataremos que ella sufría con constantes perturbaciones espirituales, luchaba contra vicios y sentía un vacío interior. Después de su divorcio, Katia quedó profundamente triste. En medio de esa situación, un familiar cercano le dijo que su matrimonio había sido destruido por una brujería. Desesperada por lo que estaba viviendo, comenta: "Acepté la invitación para asistir a una iglesia. Allá me dijeron que tenía un don espiritual y comencé a realizar adivinaciones durante 10 años. Y las personas afirmaban que yo revelaba detalles de sus vidas, pero en realidad solo decía lo que venía a mi mente. Muchas comenzaron a buscarme para interpretar sus sueños y, aún bajo los efectos de las drogas, hacía adivinaciones. Y también sufría constantes perturbaciones espirituales. Luchaba contra vicios y sentía un vacío interior. Sin embargo, la transformación de Katia comenzó cuando vio un programa de televisión de la Iglesia Universal. Y escuchó que Dios quería cambiar su vida, sin importar cómo se encontrara. Y a partir de ese momento, empezó a participar de las reuniones de liberación y por medio de la fe en el Señor, fue libre de los males espirituales que le atormentaban. Hoy, Katia vive feliz, tiene paz y disfruta de la presencia de Dios en su vida. Y así también su vida puede cambiar. Como escuchó en esta historia, Katia, ella sufrió mucho, pero cuando buscó la ayuda, el socorro divino, la vida de ella pudo ser transformada. Por eso le invitamos para que hoy viernes, aquí en el Templo de los Milagros, en una iglesia universal cercana a su domicilio, no pierda más tiempo sufriendo, padeciendo, ya no más. Es momento de buscar la liberación espiritual y por eso estamos haciendo ese propósito del punto de luz, para que haya luz en la vida de usted. Gratuitamente usted recibirá este punto de luz, porque hay puntos por donde el mal entra, pero hay puntos por donde la luz también entra. Y cuando entra la luz, las tinieblas, ellas se disipan. Por eso, hoy lunes le invitamos, desde las 6, hoy viernes le invitamos desde las 6 de la mañana, las puertas del templo están abiertas para que usted pueda venir. Los hijos de luz van a estar atendiéndole, ayudándole, pues nuestro primer horario es a las 7 de la mañana. Nosotros queremos ayudarle y podemos, por eso usted puede comunicarse en ese momento
a nuestras líneas telefónicas al 0425-96-300 o también puede hacerlo a través del servicio de WhatsApp, a donde puede escribirnos, enviarnos una nota de voz al 099-839-1693. Nosotros vamos ahora a escuchar una linda canción.

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0: Muy bien, muy bien, muy bien. Estamos con el clima. Son 24 grados. 24 grados la mínima. Y 31 grados una máxima. Es lo que podemos pasar esa información para usted, con una humedad de 73%. Y quisiera que usted acompañe el caso verídico de Gloria. Gloria, ella tenía todo para ser feliz, pero tenía un gran vacío dentro de ella. Y ese vacío le hacía sentir mal, con depresión, con ansiedad. Y ese ha sido su problema. Su problema ha sido que usted no ha logrado superar los fracasos del pasado. Y eso le han llevado a usted a pensar en quitarse la vida. Mucha decepción, mucho dolor, han provocado ansiedad, nerviosismo. Noches, madrugadas, sin dormir. Por eso le invitamos a que escuche este caso verídico.
1: Mi nombre es Gloria Rodríguez.
2: Gloria Rodríguez era una mujer que tenía todo para ser feliz. Sin embargo, nada podía llenar el hueco que ella tenía dentro de su ser. Por causa de la brujería, ella sufría con una depresión muy fuerte.
1: Yo era una persona deprimida, triste, angustiada, tenía deseos de suicidio. Y yo siempre preguntaba el por qué yo tenía ese vacío en mi vida, el por qué yo no era feliz. Yo desde niña, nosotros tuvimos padeciendo, sufriendo de brujerías, de trabajos de brujerías, porque mi papá se involucró con una señora, una amante que él tenía, que practicaba la brujería. Entonces, la señora, por venganza, yo pienso, de que mi papá la dejó, ella comenzó a hacer trabajos, encontrábamos cosas nosotros enterradas en la casa. Eran los trabajos, yo pienso, hechos para mi papá, pero el mal también llega para los hijos. Nosotros encontrábamos en el terreno, como teníamos una casa, encontrábamos tiradas las velas negras. Incluso una vez encontramos un trabajo donde estaba toda la familia con muñecos enterrados, con alfileres. Entonces, por ese problema, por esa situación, fue de que mi familia se comenzó a destruir. Mis hermanos entraron al vicio.
2: Cuando Gloria dice que la familia fue destruida por la brujería, no estaba exagerando. Cada uno de sus seres queridos sufrió un destino fatal.
1: Mi papá se enfermó muy, muy grave, le dio un derrame cerebral. Y pues mis hermanos, todo se destruyó, la familia se destruyeron, estuvieron en los vicios, o sea, fue una destrucción total. Yo creo que mi mamá murió en ese accidente a consecuencias de esos problemas de brujería. Incluso la persona que era la amante de mi papá iba con ella en el automóvil cuando fue el accidente. O sea, la persona misma fue la que dijo que ella iba a matar a mi mamá en ese día, pero el diablo la engañó también a ella porque ella también murió.
2: Cansada de estar viviendo su vida de esa manera, Gloria vio un mensaje de Dios.
1: Y así fue como yo, mirando la televisión, miré el programa, y ahí fue donde yo pues dije, bueno, voy a ver si es cierto, ¿verdad? Y fui el primer viernes, y gracias a Dios yo me sentí muy bien, me sentí diferente, sentí que había una solución para mi vida. Y ahí fue donde yo comencé a luchar, y poco a poco pues yo fui perseverando, ¿verdad? Los miércoles, los domingos, y ahí fue donde yo tuve un encuentro con Dios, recibí el Espíritu Santo, y a partir de ese entonces mi vida ya fue transformada. Me interesó porque cómo hablaban, ¿no? En las prédicas, cómo hablaban los pastores, y todo eso, o sea, iba entrando interiormente. Yo decía yo, wow, yo quiero conocer a ese Dios, yo quiero conocer a ese Dios de lo imposible, ese Dios de maravillas. Y así fue como yo me empecé a interesar. Hablaban del Espíritu Santo, yo dije, yo quiero tener esa experiencia con el Espíritu Santo. Y así aconteció. Entonces, certeza, cuando uno recibe el Espíritu Santo, certeza que uno tiene interiormente de que Dios está con uno. Ahora que yo tengo el Espíritu de Dios, mi vida es completamente diferente. Soy feliz, tengo alegría, tengo gozo, tengo paz. Tengo, la verdad, mi vida es una bendición.
3: El Hijo de Dios se manifestó con este propósito: para destruir las obras del diablo. ¿Cuál problema está enfrentando? ¿Enfermedades? ¿Envidias? ¿Vicios? ¿Tormentos espirituales? ¿Maldiciones? Conozca, solo Dios puede liberarle de todos estos problemas y transformar su vida. Venga este viernes a la reunión de liberación espiritual, principalmente a las 3 de la tarde y a las 7 de la noche. Otros horarios: 7 de la mañana, 10 de la mañana y mediodía, en la sede nacional de la Iglesia Universal, Avenida de las Américas 305, norte de Guayaquil, y en todas las iglesias universal del país. No hay fuerza del mal que resista el poder de la fe.

5:45 a.m. y la luz que necesita su vida, su alma, su mente, ella viene de Dios. Como mencionaba, está ese lindo tema musical, esa luz es Jesús y es lo que necesita su vida. Por eso le estamos invitando para que hoy, viernes, usted aproveche esa oportunidad y participe de esa reunión de liberación. Nosotros vamos ahora a leer la promesa del día. Yo quisiera que usted ya prepare también su vaso con agua o su botella con agua para la plegaria del trabajador. Y nuestra promesa está desde el Salmos 31:24. Dice: esforzaos y aliéntese vuestro corazón, todos vosotros que esperáis en el Señor. Esforzaos y aliéntese vuestro corazón, todos vosotros que esperáis en el Señor. Bien, esa ha sido nuestra plegaria. Y prepárese ahora, esa ha sido la promesa, y prepárese ahora para la plegaria del trabajador.

0: Es el momento de oración. Prepare un vaso con agua y póngalo cerca de su radio. Vamos a hablar con Dios.
1: Señor nuestro Dios y nuestro Padre, es en nombre de Jesús que nosotros te pedimos por cada persona, Señor, que ha escuchado esta transmisión, mi Padre, y que se encuentra sufriendo, se encuentra con un problema difícil de salud, familiar, económico, y eso ha traído mucha aflicción a su vida, mucha tristeza, depresión, angustia. Pero el Señor es bueno, y el Señor puede ahora en ese momento enviar ahora su poder sobre la vida de esa persona para tocar en ella, quitar ese peso, quitar esos pensamientos que la han aturdido, quitar todo dolor de su cuerpo, de su ser. En el nombre de Jesús, Señor, que el Señor obre en la vida de todos, todos los que nos escuchan, que nos acompañen, y también en la vida de sus familiares. Ven a socorrerlos, Señor. Hay madres que están angustiadas, desesperadas, sin dormir, pensando en sus hijos que se encuentran en los vicios, que se encuentran, mi Dios, en otro país, en otra ciudad, en otra provincia. Que el Señor dé fuerza a esta madre, que el Señor guarde su familia, mi Dios, que el Señor venga a bendecir a todos los que nos están escuchando desde un medio de transporte, ese amigo taxista que se está preparando para su jornada, esa persona que trabaja en un bus y ya ha salido y está en camino a cumplir su jornada. También aquellos trabajadores que ya están cumpliendo su jornada nocturna de trabajo y que están preparándose para ir a sus hogares. Que todos, Señor, sean alcanzados por tu misericordia, por tu poder, mi Padre. Que todos los trabajadores sean bendecidos el día de hoy, Señor. Y que ese vaso con agua, esa botella con agua, sea consagrada, bendecida, mi Padre. Que al beber de esta agua reciba fuerza, mucha vida, mucha salud, ánimo. Ánimo para buscarte y para luchar. Es lo que nosotros pedimos y agradecemos en nombre de Jesús. Puede ahora beber de esta agua. Respire profundo y vamos, porque tenemos un día por delante. Y le esperamos en una de nuestras iglesias universal y aquí en el Templo de los Milagros, ubicado en la ciudad de Guayaquil. Conozca el Templo de los Milagros, venga con toda su familia. Ya en pocos minutos las puertas estarán abiertas para que usted pueda participar. Tenemos 4-5 horarios el día de hoy. Se puede participar a las 7 de la mañana, 10 de la mañana, 12 del mediodía, especialmente 3 de la tarde y también a las 7 de la noche. Aquí en la Avenida de las Américas 305, en la Ciudadela Kennedy Norte. Kennedy Norte, le estaremos esperando. Usted puede comunicarse con nosotros para más información a través del servicio de WhatsApp al 099-839-1693. Y no se olvide, esfuércese y aliéntese vuestro corazón, pues todos vosotros que esperáis en el Señor. Buenos días, Guayaquil. Buenos días, Guayas. Buenos días, Ecuador. A despertarse. Un feliz día, una feliz jornada para todos.

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La fe es un don de Dios, una revelación divina. 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

¿Por qué dejar que las lágrimas insistan en caer sobre su rostro? ¿Por qué permitirle a la tristeza ocupar espacios tan importantes? ¿Por qué mirar la vida como un simple espectador? ¿Por qué permanecer en penumbras? ¿Por qué mezclar el pasado con el presente y pensar que el futuro también será una pérdida de tiempo y problemas sin salida y sin solución? Existe en su interior una fuerza determinante que puede cambiar el rumbo de su vida y ponerlo en un nuevo contexto donde las adversidades serán vencidas y los revés superados. Dígase a sí mismo: basta de angustia, desesperación y desequilibrio. Decrete el fin del miedo, de la angustia y de los conflictos. Determine que no habrá más lamento. No pierda más tiempo. Parta ahora mismo en busca de un bien precioso. Golpee la puerta y se le abrirá. Entre y encontrará lo que usted tanto precisa, lo que usted tanto anhela y que pensaba imposible llegar a lograr. En su interior llegarán las respuestas para todos los signos de interrogación que hacían de su vida una montaña de dudas y cuestionamientos. De su interior siempre vendrá la inspiración para darle un nuevo sentido a la vida, un sentido mayor, un sentido pleno.

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No hay fuerza del mal que resista el poder de la fe.

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aquel trabajo del que llegaba tarde a casa, amistades que parecían buenas, distracciones que tomaban su tiempo, palabras y comportamientos que usted vio y oyó. Usted iba tan bien hasta que en un determinado momento una cosa le hizo detenerse a medio camino por el cual luchó tanto para llegar. No deje que nada ni nadie le aparte de aquel que le dio vida cuando usted mismo no creía que era posible. Mire hacia adelante y retome el camino rumbo a la verdadera alegría.

Mi nombre es Claudia. Yo estudié psicología porque quería entenderme. Tenía patrones en mi vida que no comprendía bien y había vivido en depresión desde niña, solo que no lo sabía cuando era niña. Lo descubrí cuando fui creciendo, cuando ya era más grande. Me sentía muy sola, me sentía desesperada, sin esperanzas. Y es más, no tenía el apoyo de mi familia. Era nada más un dolor interno. Yo tenía depresión, pero yo hacía mis cosas. Yo iba a la universidad, yo salía con las personas, yo estaba trabajando. Pero adentro de mí había un llanto, adentro de mí había un dolor. Y cuando yo quedaba sola, yo lloraba. Cuando yo iba en el carro, yo lloraba. Cuando yo llegaba a casa, yo lloraba en mi cuarto. Fue mucho dolor. Mi situación se empeoró cuando yo caí enferma. Yo quedé con dolores en mis piernas, pero principalmente la derecha. Y a causa de eso yo no podía caminar. Yo ya estaba trabajando, pero no podía trabajar bien. No podía manejar bien porque me dolía mucho mi pierna. Cuando iba al doctor, porque sí fui al doctor, no me encontraban nada. Entonces una colega me dijo, ¿no será más bien que tú tienes síntomas psicosomáticos? El caso fue que yo quedé hospitalizada 3 veces. Yo desarrollé tumores en los huesos y me hicieron una cirugía. Volvió a salir el tumor, me hicieron otra. Y eso fue lo que me puso peor, más deprimida y más desesperada. Porque a la tercera era para que yo ya estuviera bien. Y en vez de estar bien, cuando yo iba a terapia física, yo estaba peor. Cuando yo caí enferma era justamente después de graduarme con mi maestría. Eso me llevó a quedar aún más frustrada, porque tanto conocimiento no me ayudó en nada. Al contrario, empeoró. Y es más, añadió recuerdos. O sea, fue como una avalancha, digamos así, de sentimientos al mismo tiempo. Y me quedé sintiéndome peor. Me gasté todos mis ahorros y quedé sin perspectiva de vida. Yo ya no sabía qué hacer. Yo no podía hacer nada sola. Me sentí inútil. Y nunca me ha gustado depender de nadie. Y yo llegué a tener que depender de personas. Hasta para ponerme un calcetín. Y eso me deprimía, eso me desesperaba. Porque tenía que esperar en otras personas. Mi madre me habló de la Iglesia Universal y fui, pero no creyendo. Tanto que me recuerdo que el pastor que me atendió me dijo, ¿cómo tú quieres que Dios te cure si tú no quieres creer? Y yo dije, es verdad. Que por cierto, yo había llegado en una andadera. Y el tercer viernes, finalmente yo dije, ok, ¿qué estoy haciendo yo aquí? Yo estoy perdiendo mi tiempo. Porque yo ya había ido a doctores y no me habían ayudado. Yo ya había ido a brujos y tampoco me habían ayudado. Ya había ido a quiropráctico y no me habían ayudado. La psicología ya la había estudiado, no me había ayudado. Entonces yo dije, ok, yo hablé con Dios. Yo no creo en nada que ellos están haciendo. Yo no creo en ellos. Pero si tú estás aquí, yo quiero ver. Y ese día yo salí caminando, sin andadera. Dios me mostró que no era solo mi cuerpo físico que estaba enfermo, sino el interno, mi alma, mi corazón, mi mente. Yo estaba muy mal, pero yo di la oportunidad para Dios que Él arrancara todo eso de mí, porque nadie más iba a poder. Y fue a través de haciendo mis cadenas de domingo, de viernes, que yo me liberé. Pero luego Dios habló a mi mente de miércoles. Yo asistí, yo lloré tanto. Fue como que Dios arrancó toda, ahí sí que Dios arrancó toda la depresión. Y yo salí en paz, salí tranquila. Empecé a creer más en mí misma.
fui bautizada con el Espíritu Santo. Y ahí fue, si había alguna mínima tristeza o duda de que Dios existía, porque sí tenía dudas hasta de eso, antes, ahí desapareció todo eso. Ahora yo sé que yo puedo estar pasando por problemas, pero yo sé que todos ellos van a terminar un día. Y yo sé que yo no estoy sola. Esa es la diferencia. Yo sé que Dios está conmigo. Gracias a Dios tengo salud. Gracias a Dios tengo la presencia de Dios. Gracias a Dios soy feliz. Ahora estoy completamente libre de la depresión. Hoy tengo placer de vivir. Soy feliz. Tengo perspectiva de vida. Sé que tengo un futuro allá adelante. Tengo metas, proyectos, y sé que voy a lograrlas.

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0: transportistas interprovinciales e intercantonales decidieron no paralizar el día de hoy, viernes 3 de julio. La medida se los contamos aquí en Buenos Días País.
1: Bomberos regresaron a Quito tras 7 días de trabajo y 2 rescates.
0: En tanto, en Venezuela continúan las labores. El de la recompensa de $5,000 a alias Churrón, porque fue capturado la noche de ayer en Guayaquil.
1: En Venezuela continúa la etapa de búsqueda y rescate tras elevar a 2,595 las víctimas.
0: Y la presidenta de Venezuela, Derlis Palacio, fue cuestionada por la prensa internacional por la falta de ayuda o ayuda inmediata a los damnificados y a las víctimas.

0: buenos días a todos. Terminamos esta semana de labores dándoles gracias por acompañarnos y estar al pie de Buenos Días País a través de Ecoantena 1030 AM Radio y Televisión Digital. Bienvenidos.
1: Muy buenos días, ya estamos viernes, ya tenemos el fin de semana para descansar un poquito para quienes pueden, por decirlo así. No se olviden de seguirnos en nuestras redes sociales porque a pesar de que viene el fin de semana, siempre vamos a mantenerlos informados por medio de nuestras redes sociales. Estamos en Facebook como Radio Ecoantena, en Instagram y X como Radio Ecoantena y en TikTok como Ecoantena 1030 AM.
0: Bien, vamos a iniciar entonces porque el clima está como loco. Hace un poquito calor, hace frío, en las noches son calurosas por Guayaquil. Se decía que iba a llover y nada que ver, pero en la ciudad de Guayaquil está el clima y en la costa ecuatoriana de la voz de Rafael Pombo del Inocal. Veamos.
2: Muy buenos días, en este San Viernes desde el Inocar para el puerto principal se pronostica un cielo nublado, variando a parcial nublado y vientos con dirección oeste de 1 a 15 nudos, la temperatura del ambiente de 24 a 30 grados centígrados y mucha atención amigos, se pronostica para quienes viajan hacia los diferentes balnearios del borde costero ecuatoriano, una temperatura del mar que se ubicará entre los 27 a 28 grados centígrados con condiciones de oleaje entre ligero a moderado y mucha atención, la temperatura del mar en esta mañana en la región insular Galápagos se ubicará entre los 26 a 27 grados centígrados. Este fue el reporte meteorológico portuario para este San Viernes desde el Inocar. Estuvo con ustedes Rafael Pombo. Buenos días.
0: Gracias a Rafael Pombo. Son las 7 de la mañana con 8 minutos y vamos a contarles que la noche de ayer el ministro de Defensa, Giancarlo Lofredo, dio a conocer la captura de alias Churrón. Alias Churrón, quien está buscado por las autoridades estadounidenses y da una recompensa de hasta $5,000 en efectivo por información conducente al arresto y condena de Francisco Manuel Bermúdez Cagua, alias Churrón, uno de los miembros del grupo delictivo Los Choneros. Por tráfico de drogas y armas estaba buscándose a este sujeto, quien fue capturado la noche de ayer por los militares y estrategia policial en el norte de Guayaquil. El ministro de Defensa, Giancarlo Lofredo, da declaraciones al respecto. Escuchamos.
3: Buenas noches, señor ministro. ¿Nos puede indicar de qué se trata esta operación?
4: Bueno, estamos aquí ahora en Guayaquil, en una operación de inteligencia del Centro Nacional de Inteligencia. Con esa información se activó el ejército ecuatoriano y ha logrado la captura de un objetivo de alto valor militar, alias Churro o Churrón, quien es uno de los líderes del grupo de los Choneros, quien estaba ahora a cargo de esta organización a nivel nacional. Este es otro golpe más del bloque de seguridad.
0: El bloque de seguridad, policía y militares lograron la captura de alias Churrón. Son las 7:10.
1: Alias Familia, también colombiano detenido en Ecuador por presunto narcotráfico, será extraditado a Estados Unidos tras aceptar esta medida en una audiencia de la Corte Nacional de Justicia el día de ayer. Veamos.
5: Traficantes colombianos detenidos en Ecuador hace 3 semanas serán extraditados a Estados Unidos. Se trata de Nerlin Pineda Paredes, alias Familia, y Albert Pineda Mosquera, alias Mono o Promesa, capturados en Quito por la policía ecuatoriana en coordinación con la DEA el 10 de junio. Según las autoridades, ellos son parte de la estructura internacional de narcotráfico vinculada con Edison Prado, alias Gerald, conocido como el Pablo Escobar de Ecuador, que fue extraditado desde Colombia a Estados Unidos en 2017. Las audiencias de extradición se realizaron por separado el miércoles y el jueves, donde los detenidos consintieron su traslado a Estados Unidos ante la pregunta del presidente encargado de la Corte Nacional de Justicia, Marco Rodríguez. La Defensoría Pública pidió entonces que se agilizara el trámite para que no permanezcan mucho tiempo en la cárcel del Inca de Quito, y la Fiscalía solicitó que se emitiera la sentencia por escrito para proceder al envío. Según las autoridades, ellos eran operadores clave en el control de laboratorios y rutas de envío de droga hacia Centroamérica, México y Estados Unidos.
0: 7:11 a.m, ahí estaban los dos capturados y que serán extraditados en las próximas horas a los Estados Unidos. Oiga, vamos a escuchar este reportaje de la cadena televisiva Ecoisa. Una familia quien estaba prácticamente disfrutando del partido de Ecuador con México fue interrumpida por 11 sujetos quienes llegaron fuertemente armados con mascarilla incluso al norte de la capital de los ecuatorianos, Quito, en su domicilio, y procedieron a llevársele joyas, dinero en efectivo y documentación valiosa. ¿Por qué se trata de todo esto? Veamos el siguiente informe.
6: Mientras todo el país miraba el partido de la selección contra México, 11 delincuentes entraban armados y violentos a la casa de la familia Ortuño en el norte de Quito. El hecho quedó registrado en un video en el que los delincuentes encapuchados forzan la puerta y se encuentran con dos personas adultas mayores, una niña y dos jóvenes hijos de la pareja, que fueron golpeados y maniatados. El asalto duró 8 largos minutos, suficientes para, con pistola en mano, obligar a que abran la caja fuerte para sustraer dinero, joyas y documentos. David Ortuño es el padre de la menor a la que los delincuentes apuntaron para presionar a la familia. Él está indignado con el EQ911 que, según dice, no respondió al llamado de auxilio que la niña hizo.
7: Y llama y dice, están entrando, se metieron delincuentes armados a mi casa, estamos en tal dirección, les dio la dirección exacta y necesitamos ayuda, obviamente gritando y llorando, necesitamos ayuda. La respuesta del 911 fue, ¿qué edad tiene?

0: los voy a hacer pagar.
1: 2 años atrás, David ya sufrió el asalto de su hermano Renato, que quedó parapléjico por la acción equivocada de los sicarios. Renato pidió la eutanasia y tras el hecho del martes, David no descarta que el robo esté vinculado a la investigación del caso de su hermano, porque también se robaron documentos. David y los agentes ya tienen pistas. Pero en Quito la semana violenta no para. En el barrio La Roldós, una profesora de 38 años salía de su casa. 2 delincuentes se acercaron a entregarle flores y un disparo que acabó con su vida. Es otra de las tantas evidencias de que en la ciudad hay sicarios que circulan sin contratiempos para entrar incluso a edificios, como ocurrió también en el centro norte de Quito. Las acciones policiales existen, pero en su mayoría son reactivas.
2: Y nos quedamos en Quito, donde justo estaba comentando el tema del caso de la profesora, porque la policía ya está investigando el ataque armado que se dio hacia esa profesora en Quito, que se dio cuando ella salía de su vivienda, y están haciendo las investigaciones pertinentes. Veamos.
3: Una cámara de seguridad captó el momento en el que los sicarios llegan en una moto. Uno de ellos se baja con rosas en una mano y en otra el arma de fuego, que activó al menos en 3 ocasiones. Aún con vida fue llevada a una casa de salud, pero los médicos nada pudieron hacer.
4: Que había ingresado a una casa de salud por un impacto de arma de fuego a la altura de su oreja izquierda.
3: La víctima de 35 años era profesora, no registra antecedentes penales. Según informó la policía, era muy querida y respetada en su barrio, donde sus vecinos lamentaron su repentina partida.
5: Estoy muy triste porque digo, esos 2 niños que quedan huérfanos de ahora, ¿quién se va a hacer responsable de ellos? El amor de madre, ¿quién le va a entregar a esos pequeños para guiarlos para todo? Y yo digo que se lo busque al culpable.
3: La Unidad de Muertes Violentas de la Policía Nacional investiga este hecho de sangre. Se tienen algunas pistas para dar con el paradero de los asesinos.
4: Las unidades se posicionan en puntos estratégicos de evacuación, en este caso en donde ha existido la muerte violenta, y a su vez a nivel distrito las unidades realizan operativos fijos y dinámicos con la finalidad de identificar a los posibles causantes de este hecho.
3: Este video es fundamental para encontrar a los culpables que actuaron a plena luz del día, en frente de testigos y con absoluta sangre fría. Fernando Escurra, El Noticiero, trabajando por Ecuador.
6: Que se vivió el día 1 de julio en Quito, ayer fue el sepelio, y creo que el velorio también se desarrolló en la capital de los ecuatorianos, en medio del dolor de familiares y amigos de esta maestra amante al deporte, sí, Adriana Sáenz. ¿Pero quién era Adriana Sáenz? Veamos el siguiente informe.
7: Con tan solo 35 años, la delincuencia le quitó los sueños a Adriana Sáenz, una docente de educación física amante al deporte. Desde muy pequeña, ella era muy cercana a esta disciplina. Su familia la apoyaba en toda iniciativa y uno de sus hobbies era las redes sociales. En su cuenta de TikTok publicaba constantemente videos relacionados a su vida privada y sobre todo a su trabajo. Sus conversaciones profundas iban encaminadas a orientar a sus estudiantes con temas relevantes. Adri, como de cariño la llamaban, era una buena jugadora de fútbol e hincha de la Liga Deportiva de Quito. Su posición en el campo de juego era marcadora derecha. Se destacaba por su gran dominio con la pelota, tanto así que en la actualidad formaba parte de un equipo de La Roldós. Además jugó en varios torneos interbarriales, una disciplina deportiva que inculcaba a sus hijos. Su asesinato causó dolor a quienes la conocieron. Las notas de condolencias no se hicieron esperar, tanto de amigos, compañeros y estudiantes. La unidad educativa Manuelita Sáenz, donde ella laboraba, todos escribieron que la recordarán en sus corazones. Desde joven se destacó por ser una buena alumna. Estudió en la escuela de monjas Estuardito Montemurro. Sus estudios superiores los concluyó en la Facultad de Educación Física de la Universidad Central. El asesinato de Adriana Sáenz se suma a un nuevo caso de sicariato registrado contra la mujer en la capital de los ecuatorianos, que según las autoridades cada vez es frecuente. Ahora se investiga si este hecho violento tendría relación con ajuste de cuentas de delincuencia organizada, extorsiones por vacuna impagas o represalias.

0: situación que está en manos de la policía. Carlos Julio Gurumendi, Noticias Oromar.
1: Qué pena esta situación que se ha llevado a cabo en Quito. La policía está investigando la profundidad de este nuevo hecho violento, ¿no?
2: Así es, porque se está mencionando que no tiene ningún antecedente penal y sabemos que normalmente cuando se dan este tipo de hechos son porque alguien tiene algún antecedente.
1: Ajuste, como decía la nota, yo puse ahí.
2: Ajuste de cuentas.
1: De cuentas, ¿no? Vacunas, pero bueno, dice que era una mujer tranquila. Son las 7 de la mañana con 19 minutos, 7 y 19 minutos, seguimos con más información.
2: Una explosión afectó un vehículo, una vivienda y parte de la calzada en un barrio del suroeste de Guayaquil. Tras el hecho, la policía inició las investigaciones para identificar y localizar a los responsables. Veamos.
3: Habitan en la 42 y la O, en el suroeste de Guayaquil. Los moradores aseguraron que la explosión se escuchó a varias cuadras de distancia.
4: Sí, yo sentí que prácticamente se me caía la pared encima, encima mío se me caía la pared. Pero no, gracias a Dios no pasó nada malo.
3: La onda expansiva causó también daños en la calzada y en los ventanales de esta casa, ubicada en el sector. El atentado, según los vecinos, estaba dirigido para el dueño de este local, dedicado a la venta de material de construcción. La víctima se niega a pagar la denominada vacuna.
5: ¿Es la primera vez que pasa esto acá?
6: Sí, primera vez.
3: Personal policial realizó la inspección para determinar qué tipo de artefacto fue utilizado, aunque la gente en el sector señalaron que eran varios tacos de dinamita.
5: Se escuchó muy fuerte.
6: Ah, eso sí, durísimo.
5: ¿Cuántos tacos de dinamita lanzaron?
6: La verdad, y sí, no sé tampoco, solo ese hueco que se vio en el carro.
3: Las pericias policiales, en este caso, están en marcha. De momento, no existe pronunciamiento oficial por parte de la policía. Jorge García, El Noticiero, trabajando por Ecuador.
1: 21 minutos, 7 de la mañana con 21 minutos, nos vamos a una pausa. Sí, vamos a una pequeña pausa publicitaria, pero enseguida regresamos con más de Buenos Días, País.

0: una pausa comercial y regresamos con Buenos Días País.
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0: 7:30 Vamos a de inmediato a revisar una información que se generó desde ayer y aparentemente hoy día iban a iniciar un paro de transportistas cantonales e interprovinciales. Esta medida se suspendió debido a que los dirigentes de la transportación de más de 800 unidades cooperativas a nivel nacional decidieron dialogar y dar un plazo de 48 horas hasta que las mesas técnicas por parte de la Autoridad de Tránsito Nacional de la ANT se ejecute. Tenemos un informe cortesía de la cadena televisiva Teleamazon.
1: Para el día de hoy le han dado a la Agencia Nacional de Tránsito, la ANT, un plazo de 48 horas para realizar mesas técnicas que necesitan revisar la tarifa del pasaje, tanto de los buses intraprovinciales, es decir, los que van dentro de la provincia aquí en Guayas, o quienes van fuera de estas provincias, los interprovinciales, debido a que aducen, mencionan que el precio del combustible ha aumentado, es decir, el diésel que utilizan ellos, así como los precios de los repuestos y otros elementos que ellos realmente deben tener, y el precio pues se ha mantenido durante todo este tiempo. Entonces ellos habían convocado a una asamblea general y aprobaron el 22 de junio que este viernes, hoy 3 de julio, iban a suspender el servicio a partir de la medianoche. Sin embargo, el panorama cambió en las últimas horas, pues ayer, después de una respuesta por parte de la ANT de que se iba a dialogar de manera interna, pues la mayoría de presidentes y gerentes de las cooperativas, de las uniones provinciales, decidieron responderles que esperemos 48 horas mejor para que se realicen mesas técnicas. Esto pese a que desde la presidencia de la FENACOTIP, que la preside Miguel Bonilla, estaba clara la decisión de suspender el servicio. Sin embargo, la mayoría optó por no hacerlo, al menos hoy. Entonces se mantiene un poco en vilo, en suspenso de que esto pueda repetirse en los siguientes días, si es que no obtienen una respuesta por parte de la autoridad. Les repetimos, esta decisión de suspender el servicio se toma luego de que la ANT dio una respuesta oficial de manera interna que motivó nuevas reuniones internas para analizar el camino a seguir. 48 horas tiene, o así lo han exigido a la ANT, para que revisen la tarifa del transporte público. Y es lo que siempre se escucha, ¿no? Que una vez que suben los combustibles, en este caso el diésel, y también suben los repuestos, pues los transportistas ya pues piden que se aumente el precio, porque no les conviene, no pueden solventar todos estos gastos, y mencionan que están en un estado de situación o una economía crítica. Entonces, si no tienen respuestas concretas dentro de este plazo, advierten que van a volver a evaluar esta adopción de una paralización. Nosotros, igual ustedes han podido observar el comunicado que la FENACOTIP ha elaborado en estas últimas horas, exactamente la noche de ayer, 2 de julio, y entre todo lo que ya les he podido resumir, ellos han mencionado que la posición mayoritaria, no necesariamente la del presidente de la FENACOTIP, así como la de los consejos de administración y vigilancia, como de los representantes de las uniones provinciales, es decir, todas estas personas que se afilian o que se agrupan en este gremio, la FENACOTIP, decidieron no apoyar el cumplimiento de la resolución adoptada en la Asamblea General del 22 de junio, es decir, decidieron no apoyar la suspensión del servicio de transportación pública. Y recordemos que también aquello está prohibido ante la ley, y de hecho hay también sanciones para quienes lo realicen. Ya la ANT precisamente ayer había advertido que si lo realizaban, pues estos operadoras, estos transportistas, podrían asumir multas de hasta 8 salarios básicos. Es decir, más de $3,800, así como otras sanciones administrativas. Eso lo dice la ley. Sin embargo, en la práctica hemos sabido que por muchos años, aun cuando la normativa lo prohíbe, aún así suspenden el servicio de transportación pública y paralizan muchas veces también las carreteras. Estaremos atentos a lo que ocurra en este caso. Hasta aquí mi información desde la terminal terrestre de Guayaquil.
0: Muchas gracias por ese informe de cortesía de Teleamazonas. Es decir, que la paralización no se dio el día de hoy. Hay un plazo de 48 horas para que converse autoridades de ANT con los transportistas. Vámonos con otro tema ahora.
2: Nos vamos a las seccionales porque ya se acercan, ya son en noviembre estas elecciones seccionales. Y en Guayaquil, entre los nombres que se destacan en el proceso de primarias, están exalcaldes, excandidatos y deportistas. En esta ciudad, 15 organizaciones políticas están habilitadas para presentar candidatos. Veamos.
3: Último tiempo, los partidos son movimientos políticos. Tenían hasta el 2 de junio para realizar las elecciones primarias y así presentar a los precandidatos a las finales de noviembre de 2026. El Partido Social Cristiano PSC apostó como precandidato a la alcaldía de Guayaquil a Andrés Arranche, el joven actor de la APM en Guayaquil, y para la prefectura de Guardias el director de salud
4: del municipio de la ciudad, Juan Carlos González, su padre, Luzmila Nicolalde, a la viceprefectura por Acción Democrática Nacional ADN, el expresidente de la Asamblea Nacional Nils Olsen, se perfila a la alcaldía de Guayaquil, mientras que Andrés Gushmer a la prefectura y como viceprefecta Samia Álava. La Revolución Ciudadana hará presencia bajo el movimiento Amigo por la alcaldía de Guayaquil. Precandidatizaron a Juan Pablo Molina y a la prefectura del Guayas a Sofía Espín, su par como viceprefecto Luis El Chino Gómez. Sociedad Patriótica también hace presencia en estas elecciones y ubica como precandidato a la alcaldía de Guayaquil a Renán Borbúa y por la prefectura a Clever Bravo, mientras que Centro Democrático en esta ocasión apuesta por la ex alcaldesa de la ciudad, Cintia Viteri, y a la prefectura a Eustorgio Tandazo. Unidad Popular precandidatiza a Carla Arellano a la alcaldía de Guayaquil, por la prefectura del Guayas a Juan Cervantes, ex candidato en el 2023. Movimiento Creando Oportunidades Creo confirmó que Susana Santisteban será la precandidata a la alcaldía de Guayaquil. El Partido Socialista Ecuatoriano PSE nominó a Mónica Luzárraga como precandidata a la alcaldía de Guayaquil. Según el Consejo Nacional Electoral en Guayaquil, 15 organizaciones políticas están habilitadas para presentar candidatos. Hasta el cierre de este reportaje, se contabilizaron 8 aspirantes a la alcaldía de la urbe porteña. Erika Vera, Teleamazonas.
0: Bien, mire usted cómo va la cosa ahí, ¿no? Ahora hay que ver prácticamente si estas dignidades son aceptadas prácticamente en su totalidad por el CNE, Consejo Nacional Electoral.
2: Y ahora vámonos a Azuay, en donde ya los diversos movimientos y partidos políticos ya perfilan con sus precandidatos a las alcaldías de Cuenca y a las prefecturas de la Azuay. Veamos.
4: Se acabó el tiempo. Los partidos o movimientos políticos tenían hasta el 2 de julio para realizar las elecciones primarias y así presentar a los precandidatos a las seccionales de noviembre 2026. El Partido Social Cristiano PSC apostó como precandidato a la alcaldía de Guayaquil a Andrés Roche, quien fue director del ATM en Guayaquil, y para la prefectura del Guayas al director de salud del municipio de la ciudad, Juan Carlos González, su par, Luzmila Nicolalde, a la viceprefectura por Acción Democrática Nacional ADN, el expresidente de la Asamblea Nacional Nils Olsen, se perfila a la alcaldía de Guayaquil, mientras que Andrés Gushmer a la prefectura y como viceprefecta Samia Álava. La Revolución Ciudadana hará presencia bajo el movimiento Amigo por la alcaldía de Guayaquil. Precandidatizaron a Juan Pablo Molina y a la prefectura del Guayas a Sofía Espín, su par como viceprefecto Luis El Chino Gómez. Sociedad Patriótica también hace presencia en estas elecciones y ubica como precandidato a la alcaldía de Guayaquil a Renán Borbúa y por la prefectura a Clever Bravo, mientras que Centro Democrático en esta ocasión apuesta por la ex alcaldesa de la ciudad, Cintia Viteri, y a la prefectura a Eustorgio Tandazo. Unidad Popular precandidatiza a Carla Arellano a la alcaldía de Guayaquil, por la prefectura del Guayas a Juan Cervantes, ex candidato en el 2023. Movimiento Creando Oportunidades Creo confirmó que Susana Santisteban será la precandidata a la alcaldía de Guayaquil. El Partido Socialista Ecuatoriano PSE
5: nominó a Mónica Luzárraga como precandidata a la alcaldía de Guayaquil. Según el Consejo Nacional Electoral en Guayaquil, 15 organizaciones políticas están habilitadas para presentar candidatos. Hasta el cierre de este reportaje, se contabilizaron 8 aspirantes a la alcaldía de la urbe porteña. Erika Vera, Teleamazonas.
6: El escenario político en Azuay comienza a tomar forma con miras a las elecciones seccionales del próximo 29 de noviembre. Los movimientos y partidos políticos definen sus cartas para disputar la alcaldía de Cuenca y la prefectura del Azuay. El panorama electoral tendrá otro matiz con la ausencia y la papeleta del actual alcalde Cristian Zamora, quien buscaba reelegirse, pero fue sancionado por el Tribunal Contencioso Electoral por violencia política de género. Bajo ese contexto, se ha anunciado la precandidatura para la alcaldía de Cuenca de Juan Cristóbal Lloret, actual prefecto, del exalcalde Marcelo Cabrera, del ministro de Agricultura Juan Carlos Vega por ADN, del exalcalde Pedro Palacios. Otros nombres que suenan es el de Yacu Pérez y el también exprefecto Paul Carrasco. Y el único perfil femenino hasta el momento es el de Consuelo Orellana, auspiciada por el movimiento Renovación 63 del alcalde Zamora. Vale señalar que este jueves culminó el proceso de primarias.
7: Una vez concluido este proceso, empiezan a transcurrir los 10 días de cada uno de los de la fecha de que cada uno las primarias se dio para que los candidatos se acerquen a la delegación y puedan firmar y ratificar su aceptación de las precandidaturas. Una vez concluidos estos temas, iniciaremos procesos de impugnaciones.
6: En tanto, para la prefectura de la Azuay suenan conocidas figuras políticas, entre ellas está Raúl Delgado, alcalde de Paute, Patricio Maldonado, alcalde de Navón, Paolo Carpio, viceministro de Transporte y Obras Públicas, Sebastián Ceballos por Unidad Popular, además de otros líderes. Es como se va conformando la papeleta electoral en Azuay para noviembre próximo. En Cuenca, Iván Rodríguez, Teleamazonas.
2: Bien, vamos ahora a Pichincha, en donde ya se conocen los primeros nombres de quienes estarían postulándose a las prefecturas de Pichincha. Veamos.
8: Pichincha ya tiene un mapa electoral. Por el oficialismo, ADN le apuesta a Harold Burbano. La izquierda democrática presenta al ex concejal Jaime Ruiz. Por el correísmo aparece Alejandro Tonelo, actual viceprefecto, respaldado por Movimiento Amigo, que es el caballo de Troya de la RC. Pachacútic lo volverá a intentar con Guillermo Churchumbi, figura del movimiento indígena y exalcalde de Cayambe. A esa lista se suman Carla Rosero por el movimiento Imparables, Gemor Maza por el Partido Social Cristiano, Nelson Erazo en representación de Unidad Popular y Camila Larrea por el movimiento Futuro. 8 nombres que buscan la prefectura de Pichincha, donde se concentra el poder político y está en juego el voto urbano, pero principalmente el rural. Por ahora todos son precandidatos propuestos por cada movimiento político. Entre el 2 y el 18 de agosto deberán inscribirse en el Consejo Nacional Electoral, donde deberán superar todo trámite legal antes de llegar a la papeleta.
9: Y una vez que estén en firme las resoluciones del Consejo Nacional Electoral respecto a la calificación de candidaturas, ahí recién puedo decir, soy candidato. En este momento es una expectativa, es parte del proceso.
8: La cita en las urnas está fijada para el domingo 29 de noviembre. Ese día, el país elegirá a las autoridades locales que asumirán las riendas de la provincia y de sus cantones para el periodo 2027-2031. Juan Pablo Ruiz, El Noticiero, trabajando por Ecuador.
0: Ex consejeros del Consejo de Participación Ciudadana buscan también una reelección. Veamos de quiénes se trataría.
10: Módulos como estos están habilitados tanto en la matriz como en las delegaciones provinciales del Consejo Nacional Electoral para impugnar a los aspirantes al Consejo de Participación Ciudadana, pero hasta ahora no se ha recibido ninguna denuncia cuando el plazo vence este viernes. 163 hombres, 106 mujeres y 40 miembros de pueblos y nacionalidades buscan una de las 7 vocalías, y entre ellos hay nombres cuestionados. Por ejemplo, Sofía Almeida o Ivede Estupiñán, ex consejeras que fueron destituidas por la Corte Constitucional. Rosa Chalá, quien también fue destituida por la Asamblea Nacional por incumplimiento de funciones. Roberto Gilbert, quien hace poco renunció a este cargo. Y los 6 actuales consejeros que no han podido avanzar en los concursos para designación de autoridades.
11: Coherencia. Muchos que decían que el Consejo es inservible, que hasta planteaban cambios respecto de la institución, podrían sentirse muy cómodos al ver el pedazo de poder que estando ahí uno tiene.
12: Y para eso usan a actores políticos que están alineados con esos esos intereses. El problema estructural que es la existencia misma de esta organización.
10: Pero también están los nombres de abogados o expolíticos como Ramiro García, actual defensor de Aquiles Álvarez, Óscar Ayerbe, quien no pudo principalizarse como consejero en 2025, Gabriel Pereira, quien también concursa para fiscal general del Estado, o el exconcejal de Quito, Patricio Uvidia. La depuración de esta lista está a cargo de una comisión verificadora, pero los analistas creen que en la práctica no se cumple.
11: Es simplemente un mero trámite para decir que se ha cumplido con todas las etapas.
10: Del 4 al 8 de julio los postulantes serán notificados y podrán defenderse de las acusaciones del 9 al 13 de julio para que la comisión eleve un informe al pleno que será tratado entre el 13 y el 14 de agosto. Lucía Clavijo, Teleamazonas.
0: Bien, ahí están las fechas y los puntos básicos para esa elección. 7:45 minutos, vamos a una pequeña pausa, pero enseguida regresamos con más noticias.

0: una pausa comercial y regresamos con Buenos Días País.
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Y bien, con esa música guayaquileña vamos a arrancar este bloque porque en Quito arribaron ya los rescatistas del Cuerpo de Bomberos, quienes participaron, dieron todo su apoyo con su contingente a nuestros hermanos venezolanos en el proceso de rescate tras los dos sismos que se registraron en ese país.

0: alegría, los equipos de rescate lograron sacar con vida a Hernán Alberto Gil Flores. Fue hallado entre los escombros del sótano del Centro Comercial Galerías Playa Grande, en la zona costera de La Guaira.
1: Mientras que Hernán, y fala conmigo. Buenas tardes.
2: Buenas tardes.
0: Un hombre de 43 años que permaneció atrapado desde el 24 de junio tras el colapso del nivel subterráneo. En la operación participaron cerca de 100 socorristas de Estados Unidos, El Salvador, Costa Rica, Portugal, México, Chile y Venezuela, quienes desde el fin de semana unieron esfuerzos para rescatarlo. Anoche, el Cuerpo de Bomberos de Chile difundió un video en el que se observa a Hernán dentro de su cabina, moviendo la cabeza para mirar a la cámara. Aparece con mascarilla y su ojo derecho enrojecido. El hombre sobrevivió porque la garita no colapsó, sino que creó un espacio que actuó como una cápsula de aire, lo que permitió mantenerlo con vida. Tras dar con su ubicación el fin de semana, los rescatistas encontraron un espacio por el cual le hicieron llegar agua y alimentos. Mientras tanto, estabilizaron la estructura. Reforzaron cimientos con madera y hierro para evitar que se desplome, hasta abrir un pasaje para realizar la extracción. Tras ser sacado de los escombros, fue evacuado en camilla y embarcado en una ambulancia de la Cruz Roja. Dentro de poco se encontrará con su familia.
3: La mañana y seguimos con más información. Les contamos que una pareja de ecuatorianos es localizada con vida después de una semana del terremoto de Venezuela. Tras el colapso del edificio Playa Grande, ecuatorianos sobrevivientes del terremoto son hallados con vida por rescatistas. ¿De quién estaríamos hablando? Veamos.
4: La noche del miércoles, rescatistas ecuatorianos y de Costa Rica, junto a sus canes especializados, llegaron a la zona de la Plaza Grande en La Guaira, ante la alerta de que debajo de los escombros están los ecuatorianos Ana Pincay, de 61 años, y su esposo Jorge Géndez, de 73.
5: Este es de mi papá.
4: Su hija viajó desde Ecuador y, en medio del dolor, reconoció los pasaportes de sus padres entre las pertenencias recuperadas dentro del edificio colapsado. Con la luz del día quedó en evidencia la magnitud del desastre. Edificios reducidos a montañas de concreto marca el lugar donde los esposos continuaban desaparecidos. El ecuatoriano Daniel Pérez permanece en el sitio desde la noche del miércoles, pero hasta el cierre de este reportaje no aparecían los compatriotas.
6: Hay un animalito que entró, después de un cierto tiempo salió calladito. Después volvió a ingresar otro animalito y ese sí hizo bulla. Ladró, ladró, ladró. Una vez de eso ya se retiraron los rescatistas.
4: Una llamada al celular de Ana devolvió por momentos la esperanza de encontrarla con vida. Daniel Pérez tiene 32 años, radicado en Venezuela. Contó que desde el terremoto, él y otros ecuatorianos, junto a comunidades religiosas en Caracas, se han sumado a las jornadas de ayuda a los damnificados.
6: La misma familia ha estado haciendo hueco de excavandos para poder extraer o facilitar las labores de los rescatistas.
4: Desde Ecuador, el ex asambleísta Juan Flores, quien vivió 26 años en Venezuela, difunde en sus redes sociales información sobre familias ecuatorianas que continúan desaparecidas, entre ellas esta familia oriunda de Manabí.
7: Nosotros tenemos hasta el momento 19 familias que no tienen formalmente información sus familiares aquí en Ecuador, o incluso algunas en Venezuela. La mayoría se encuentran ubicadas en los edificios que se cayeron en La Guaira, y la gran preocupación que tienen ellos es que ya incluso algunas edificaciones se les ha dado la orden de demolición.
4: Mientras tanto, la Cancillería ecuatoriana informó que 9 compatriotas afectados por el terremoto retornaron al país a bordo del avión de la FAE. Con este nuevo vuelo, la noche del miércoles, ya son 18 los connacionales repatriados por el Estado.
8: 8:03 a.m. y por las fiestas de Guayaquil, los 491 años de fundación, las instituciones públicas y privadas organizan eventos para homenajear a la Perla del Pacífico. La gobernación del Guaya se encuentra realizando un evento gastronómico, pero allí está Julio César Saona para que nos dé más detalles al respecto. Julio César, ¿dónde te encuentras y qué novedades hay a esta hora de la mañana? Bienvenido y buenos días.
2: Carlos Julio y Anaí, qué placer acompañarlos temprano en la mañana, y es que el día de hoy empieza el concurso del Rey del Encebollado. Rapidísimo, vinimos acá a lo que es la picantería Angelito número 2, en donde se está esperando dentro de pocos minutos la llegada del gobernador del Guayas acá para lo que es empezar con el tema justamente de lo que es el concurso como tal. Es por eso que en el marco de lo que son las fiestas julianas, pues ha empezado lo que es este tipo de concurso. Estamos hablando de que el Rey del Encebollado, pues, agrupa a varias o a distintas picanterías como tal acá en lo que es la ciudad de Guayaquil. Aparte de todo, sabemos que no solamente esta será visitada, serán algunas visitadas en distintos puntos de la ciudad. Esto, como ya les dije, por los 491 años de fundación. Y aparte de todo, pues sabemos que se va a dar otro tipo de concurso, esto será, pero a nivel de lo que es el caldo de salchicha. Dentro de pocos minutos estuviera por acá el gobernador del Guayas para conversar un poco justamente de lo que va a ser este evento. Igual nosotros estaremos atentos para volver a contactarnos y sobre todo pues dar a conocer las novedades respecto a esta situación. Estamos hablando de que las autoridades pues van a festejar estos 491 años de fundación de la Perla del Pacífico, y sobre todo pues no dar a conocer, como no, la gastronomía maravillosa que tiene el Ecuador, más que nada acá en Guayaquil, por sus fiestas de fundación. Carlos Julio y Anaí, yo me quedaré acá disfrutando de un buen encebollado, así que les mando un saludo desde acá y empezamos con el fin de semana. Pasen muy bien, muy buenos días.
8: En Julio César, disfrute de un buen encebollado acompañado de su chifle, de su pan.
3: Y que nos traiga un poquito.
8: Y que nos traiga un poquito. Sáquenlo, por favor, de pantalla para que ahora sí vaya a saborear el encebollado.
3: El encebollado, ¿con chifle o con pan? O con canil, por último.
8: No, me diga eso, eso es en Quito, perdóneme, pero el encebollado es con pan.
3: Con chifle y con pan, así como dicen los memes. Hay un poco de chifle en mi encebollado. ¿No he visto? No entendía.
8: No entiendo su idioma. 8:05, vamos con más noticias, ¿te parece?
3: Sí, vámonos a Manta. Nos vamos a Manta, en donde se está indagando un crimen a un funcionario municipal que se ha registrado en estos últimos días, un asesinato. ¿De qué se trata y quién se trata? Veamos.
8: Y de ahí...

0: víctima fue identificada como Cristian Rafael Cantos Párraga, quien, de acuerdo con información preliminar, laboraba en el Departamento de Sistemas de la Municipalidad de Manta. Según los primeros reportes, varios hombres armados interceptaron al funcionario cuando se encontraba en las inmediaciones del cabildo. Al percatarse de la presencia de los atacantes, intentó ponerse a salvo corriendo e incluso buscó refugio en locales cercanos. Sin embargo, fue alcanzado por múltiples disparos y falleció en el lugar. Testigos indicaron a la Policía Nacional que los presuntos sicarios vestían chalecos y cascos balísticos. De manera preliminar, también se informó que durante el atentado se habrían realizado alrededor de unos 30 disparos con armas largas. La balacera ocasionó daños a varios vehículos que permanecían estacionados en el parqueadero del edificio municipal. Entre ellos se encontraba una camioneta blanca de doble cabina que quedó con una de las puertas abiertas y que presuntamente era utilizada por la víctima antes del ataque. Tras el crimen, agentes de la Policía Nacional acordonaron la escena, mientras personal de criminalística realizó el levantamiento de indicios balísticos e inició las pericias correspondientes para esclarecer el caso. Hasta el momento no se ha informado sobre personas detenidas ni se ha determinado el móvil del asesinato. Como medida preventiva, el municipio de Manta suspendió temporalmente la atención al público y cerró las instalaciones del edificio municipal mientras se desarrollaban las diligencias investigativas. Las autoridades continúan con las investigaciones para identificar y capturar a los responsables de este nuevo hecho violento registrado en la ciudad. El noticiero, trabajando por Ecuador.
1: Usted, esto se registró en Manta, lamentablemente, ¿no? Son 8:08, 8:08, esto es Buenos Días, País.
2: Nos vamos con más información porque la policía realizó un operativo. Estamos hablando del operativo Pandora. Así es.
1: Hubieron detenidos extranjeros, ecuatorianos, el decomiso también de plata, dinero en efectivo que se encontró en un almacén de repuestos en el interior de una caja fuerte.
2: Veamos.
3: De Policía Nacional se ha logrado la detención hasta ahora de 8 personas por el delito de extorsión, quienes intimidaban a la gente del barrio, cobrándoles dinero por entrar y salir de sus casas y a los locales que trabajan en este sector y a los vehículos que entraban a abastecer a las diferentes tiendas de la zona. A mis espaldas, un local de repuestos aparentemente con una gran bodega que tiene cientos de miles de dólares en el interior que hasta el momento no puede justificar su compra. Cajas fuertes llenas de dinero, 3 armas de fuego que no tienen permisos y 3 ciudadanos de nacionalidad china que están todavía intentando justificar su permanencia en el país. En este momento, SRI está trabajando en el sitio para hacer las verificaciones y de no tener las facturas, se procederá con las incautaciones.
4: Provincia del Guayas, nosotros hemos procedido con alrededor de 10 clausuras de establecimientos categorizados en la categoría 1 y 2, según lo dispuesto en el artículo 10 del acuerdo 0069 que rige nuestras competencias.
5: La Agencia Nacional de Regulación, Control y Vigilancia Sanitaria, ARSA, zona 8, hemos hecho la clausura de 5 establecimientos, 3 de preparación de alimentos y 2 de centros de tolerancia, imputándoles los artículos de la Ley Orgánica de Salud 146 y 130.
6: Por parte de la Subsecretaría de Migración, el personal de la Dirección de Control Migratorio y de Servicios Migratorios realizaron un operativo de control migratorio en donde se determinaron 7 ciudadanos de nacionalidad venezolana, cubana y peruana, un colombiano de manera irregular y una ciudadana venezolana que se encuentra verificándose su visa puede o no puede ser utilizada en el establecimiento donde se encontraba.
7: De parte de la Empresa Pública Municipal de Tránsito de la Ciudad de Guayaquil, el resultado fueron 23 vehículos retenidos, estos son entre motos, carros y tricimotos, por circular sin las placas debidas y sin los documentos que la habilita a conducir el vehículo.
3: Ecuatorianos, estos lugares que han sido clausurados el día de hoy son centros de prostitución, centros que atacan a nuestra niñez, a nuestros jóvenes, a nuestros adolescentes, centros que sirven como lugares de acopio de droga, que son utilizados para microtráfico y que terminan en delitos como sicariato. Estamos trabajando por la seguridad, estamos trabajando por los lineamientos del presidente Daniel Noboa y lo más importante, todas las instituciones que se encuentran aquí, se acabó el trabajo de escritorio. Van a trabajar en las calles, van a estar en el territorio con nosotros, trabajando por los ecuatorianos en las diferentes provincias, en las diferentes ciudades. Eso es lo que los ecuatorianos piden y estamos nosotros aquí para cumplirlo.
1: El trabajo en escritorio, todos a la calle, dice el ministro Reinberg.
2: Sí, es todos los operativos. El día de ayer también se encontró aquí con nosotros en los estudios de Ecoantena y estaba haciendo énfasis en este trabajo que hace en territorio, estos operativos que dan y la captura de lo que se ha logrado en el primer semestre del año.
1: 8:11, vamos a ver qué es lo que arroja ahora las investigaciones del caso Progen.
8: Dispuso nuevas diligencias en el caso Progen, como parte del proceso judicial que sigue en contra de 21 personas, entre ellas el exministro de Energía Antonio González y el exgerente de SELEC Fabián Calero. El ministro Roberto Luque, quien no asistió a la ampliación de su versión el pasado 24 de junio, es convocado por segunda vez. Deberá acudir el próximo miércoles 8 de julio a las 10:30 de la mañana, de forma presencial, en el piso 19 de la Fiscalía General en Quito. Además, otras 7 personas deben acudir en distintas fechas hasta el 10 de julio. La fiscal Judith Bonilla también se pronunció sobre el oficio entregado la semana anterior por Esteban Torres en calidad de coordinador de la bancada legislativa de ADN, para que vincule a otras 5 personas y empresas al proceso, entre quienes está José Manrique de Astro Brixa, pero no los exministros de Energía Roberto Luque e Inés Manzano, porque a decir de Torres, no hay elementos en su contra. La fiscal indicó que el legislador no es sujeto procesal del caso Progen y sobre la vinculación aclaró.
9: Se hace saber al compareciente que esta constituye una facultad de la autoridad que dirige esta instrucción fiscal, vinculación que de ser procedente se efectuará luego de las actuaciones investigativas pertinentes y en el momento procesal oportuno.
8: En otra diligencia, se solicitó a la secretaria de Migración que remita los movimientos migratorios de John Manning, directivo de Progen, y se notificó los links de Zoom para la versión que debe dar el 6 de julio junto a Andrew Williamson, también de Progen. Por pedido de varios procesados, la Fiscalía ordenó un informe pericial de contratación pública, reportes de operaciones inusuales a la UAFE, informes al Servicio de Rentas Internas y a la Superintendencia de Bancos. La instrucción fiscal del caso Progen termina el 20 de agosto. Hasta esa fecha se puede ordenar diligencias investigativas y vincular a nuevos procesados.
1: Los implicados en el caso Progen, ¿no? ¿De quiénes se tratarían?
2: Veamos de quiénes son los nuevos implicados en el caso Progen, porque también la Comisión de Fiscalización ha debatido las nuevas rutas del dinero.
9: Al que duró apenas 6 minutos, la Comisión de Fiscalización de la Asamblea, dominada por el movimiento oficialista ADN, conoció la resolución.

0: me permite indicar que no existen solicitudes de palabra.
1: Listo, no existiendo más puntos que tratar, se clausura la presente sesión.
2: Así, se dio inicio al proceso de fiscalización de la ruta del dinero que SELEC pagó a PROGEN y PROGEN a empresas y personas en Ecuador, Estados Unidos y otros países. Antes de desconectarse, Álvarez dijo que realizarán los pedidos de información y comparecencias dentro de los 30 días que les dio el Pleno.
3: 8 de la mañana con 15 minutos y nos vamos a la medida adoptada por Estados Unidos, quien catalogó a los Shooter Killers, ¿no?
4: Sí.
3: Como una organización terrorista, la tercera organización terrorista del país catalogada por Estados Unidos.
5: El que Estados Unidos haya declarado a varias organizaciones delictivas de Ecuador como organizaciones terroristas extranjeras no es simplemente una etiqueta simbólica, es una declaratoria con consecuencias económicas, migratorias y judiciales. Las primeras organizaciones en ser declaradas de esta manera fueron los Choneros y los Lobos, decisión que fue adoptada en septiembre de 2025. Ahora a esta lista se suman los Chone Killers, una organización criminal a la que Washington atribuye ataques contra civiles, policías y funcionarios públicos.
6: Estos grupos narcoterroristas, le llamamos, anteriormente eran narcotraficantes, pero realmente son narcoterroristas, que lo que hacen es cometen actos de terrorismo en contra del Estado, en contra de la población, es una designación que hemos hecho en el día de hoy. Y hay otros grupos que estamos considerando. Hay otros grupos que están involucrados aquí también que estamos considerando. Tenemos un proceso.
5: ¿Pero qué comprende este tipo de designación a las organizaciones criminales del Ecuador? Primero, el congelamiento de sus bienes, cuentas y recursos que se encuentren en Estados Unidos o bajo control de ciudadanos y empresas estadounidenses que sirvieron como testaferros para ocultar los dineros ilícitos. Pero por otra parte, también la prohibición de realizar transacciones, entregar dinero, transporte de tecnología, entrenamiento, documentos o cualquier otro tipo de apoyo material a estas estructuras criminales. Pero lo más importante es que a través de bancos, compañías y personas vinculadas pueden enfrentar sanciones e investigaciones por parte de agencias internacionales y de los Estados Unidos para ser perseguidos no solamente a nivel territorial en Ecuador y Estados Unidos, sino en el mundo al momento de ser detectados y neutralizados.
7: Lo que hace es extender la competencia extraterritorial para juzgar a estos delincuentes ecuatorianos en territorio norteamericano. Destruir sus finanzas, destruir su propia estructura, evitar que sigan alimentando con el tráfico de drogas o de armas de los Estados Unidos, pero también en el ámbito fundamental con lo que se liquida a los grupos terroristas o delincuencia organizada, afectar a sus economías.
5: Este es un mensaje claro a estas organizaciones criminales. Es lo que han señalado las autoridades, pues han dejado de ser vistas únicamente como delincuencia local y ahora son tratadas como una amenaza transnacional. Daniel Borja, El Noticiero, trabajando por Ecuador.
3: Y ese tema fue abordado el día de ayer aquí en los estudios de Buenos Días País por el ministro del Interior, John Reimer.
4: Así es. Seguimos con más información. La Comisión Ciudadana de Selección del Concurso para Fiscal General solicitó al Pleno del Consejo de Participación Ciudadana y Control Social la suspensión del concurso por falta de atención a requerimientos. Veamos un poco más a detalle qué fue lo que pasó.
8: El concurso para elegir al próximo fiscal general del Estado suma un nuevo revés. En una sesión de este 1 de julio, la Comisión Ciudadana de Selección solicitó al Pleno del Consejo de Participación Ciudadana la suspensión inmediata de términos y plazos del concurso por falta de atención a los requerimientos solicitados por los comisionados.
9: La Comisión Ciudadana de Selección ha efectuado diversos requerimientos formales que son indispensables, pues, para garantizar la continuidad y la seguridad jurídica del proceso.
8: Entre los pedidos que el Pleno no responde, está el informe final de méritos y recalificación solicitado por 28 postulantes que no fue aprobado el pasado 12 de junio, fecha en la cual se paralizó el concurso.
10: Desde que el Pleno decidió no atender nuestros requerimientos, este concurso se ha paralizado y eso a vista y paciencia de toda la ciudadanía. El Pleno decidió no conocer este informe final. Pero lo que no sabemos es qué intereses hay.
11: Nosotros exactamente somos 5 consejeros, entonces nosotros tranquilamente podemos seguir y podemos continuar actuando a fin de dar continuidad con los procesos. Hasta ahorita no nos han convocado, no nos han manifestado absolutamente nada.

0: Además, solicitudes como la asignación de recursos para garantizar la continuidad y un nuevo cronograma propuesto por la comisión tampoco han recibido respuesta.
1: Lo he hecho reiteradamente las insistencias para que avancemos. Hasta el momento no tengo conocimiento alguno o que nos hayan remitido vía oficial.
0: Ahora la decisión está una vez más en manos del Pleno del Consejo de Participación Ciudadana, que deberá resolver si acepta la suspensión, así como si aprueba o no el informe de recalificaciones para así seguir a la siguiente fase de impugnación ciudadana. María Fernanda Utreras, Teleamazonas.
2: Mañana con 20 minutos nos vamos a una nueva pausa publicitaria, pero enseguida regresamos con más noticias.

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0: todos a bailar, acompañarnos de ese ambiente guayaquileño que tenemos que tener todos quienes nacimos en esta hermosa ciudad. Son las 8 de la mañana con 33 minutos y como decíamos, Guayaquil se caracteriza por su gastronomía también, aparte de su historia, su gente, su trabajo y el impulso de cada uno de quienes habitamos en Guayaquil. Julio César Saoda se encuentra en el suroeste de la ciudad para hablarnos de un evento gastronómico impulsado por la gobernación del Guayas. Julio César, ¿qué tal? Muy buenos días. Cuéntanos de qué se trata y dónde estás. Bienvenido, buenos días.
1: Carlos Julio y Anaí, qué placer acompañarlos temprano en la mañana. Y es que el día de hoy empieza el concurso El Rey del Encebollado. Rapidísimo, vinimos acá a lo que es la picantería Angelito número 2, en donde se está esperando dentro de pocos minutos la llegada del gobernador del Guayas acá para lo que es empezar con el tema justamente de lo que es el concurso como tal. Es por eso que en el marco de lo que son las fiestas julianas, pues ha empezado lo que es este tipo de concurso. Estamos hablando de que el Rey del Encebollado pues agrupa a varias o a distintas picanterías como tal acá en lo que es la ciudad de Guayaquil. Aparte de todo, sabemos que no solamente esta será visitada, serán algunas visitadas en distintos puntos de la ciudad. Esto, como ya les dije, por los 491 años de fundación. Y aparte de todo, pues sabemos que se va a dar otro tipo de concurso, esto será, pero a nivel de lo que es el caldo de salchicha. Dentro de pocos minutos estuviera por acá el gobernador del Guayas para conversar un poco justamente de lo que va a ser este evento. Igual nosotros estaremos atentos para volver a contactarnos y sobre todo pues dar a conocer las novedades respecto a esta situación. Estamos hablando de que las autoridades pues van a festejar estos 491 años de fundación de la Perla del Pacífico y sobre todo pues no dar a conocer, como no, la gastronomía maravillosa que tiene el Ecuador, más que nada acá en Guayaquil, por sus fiestas de fundación. Carlos Julio y Anaí, yo me quedaré acá disfrutando de un buen encebollado, así que les mando un saludo desde acá y empezamos con el fin de semana. Pasen muy bien, muy buenos días.
0: Buenos días y gracias, Julio César. Vamos a saborear entonces ese encebollado delicioso. Yo lo he comido, es muy rico, muy exquisito, pero siempre yo digo, ¿con pan o con chifle?
2: Ambos dos de Jou.
0: Ambos dice el Montubio. Con juguito aparte, de naranja o con una gaseosa negra.
2: Una gaseosa negra, bien helada.
0: Perfecto. 8:35 minutos, vamos con noticias internacionales.

0: En un diálogo con la prensa internacional, la presidenta de Venezuela, Delcy Palacios, fue cuestionada por los comunicadores debido al retraso que ha tenido en la ayuda hacia los damnificados y el rescate de cuerpos tras los dos sismos que soportó Venezuela. Veamos aquí un extracto de las declaraciones tanto de la funcionaria presidencial como de los periodistas.
1: Gracias, presidenta. Quiero insistir en el despliegue de la ayuda del que habla. Usted sostiene que fue inmediato, pero hemos recorrido La Guaira, hemos hablado con muchas personas y muy pocos, ninguno, debo decir, coincide con eso. Hay muchos venezolanos hoy que se sienten olvidados y hay muchas críticas duras a la reacción de su gobierno. Se han visto militares, pero se han visto con armas y no con palas, como lo piden los venezolanos. ¿Qué le dice hoy usted a esos venezolanos que sí, más allá de laboratorios mediáticos, como usted dice, más allá de eso, se sienten despojados y olvidados por su gobierno?
2: Mira, no me gusta generalizar. A mí me gusta hablar con datos, me gusta hablar con la realidad. Así como tú dices que tú has hablado con muchos, yo he tenido también cercanía en los campamentos, en los hospitales, donde han dado agradecimiento. Ahora, ¿qué le digo yo? Nuestro acompañamiento, nuestra solidaridad, nuestras condolencias. No hay forma, no hay forma de que un ser humano que haya sufrido una pérdida humana de un familiar, de un hijo, de un padre, de una madre, no hay forma de que no sienta dolor en este momento. Y yo por eso no quiero ni manipular ni maniobrar de ningún tipo, sino acompañar y trabajar sin descanso. Esa es la orden al gobierno nacional, desplegarse y trabajar sin descanso, cuidar vidas y atender a los sobrevivientes como los vamos a atender y los estamos atendiendo a pesar de las dificultades, todo el apoyo nacional e internacional.
1: Hay una coordinación,
2: Julio, porque tú vienes con tu postura y yo quiero que entonces te invito a ti que vaya para que también escuche personas que están agradecidas a los voluntarios venezolanos, que están agradecidos a los rescatistas venezolanos, que ven a nuestra Fuerza Armada Nacional Bolivariana moviendo escombros para poder... ¿Tú sabes quién ha rescatado gente con vida? La Fuerza Armada Nacional Bolivariana.
3: Y en esta situación de lo que está ocurriendo en Venezuela, hay historias que siguen saliendo a la luz. Porque ¿qué harían si todo se derrumba a su alrededor y te quedas ahí atrapado en los escombros?
0: Terrible.
3: Este es el caso de Dayana y su bebé, que apenas tenía 18 días de nacido.
0: Una historia linda, linda.
3: Veamos.
4: Dayana y su bebé de apenas 18 días de nacido fueron succionados desde un octavo piso, quedando tapados bajo toneladas de escombros.
5: Yo tenía arriba de mí muchas cosas.
4: Gerson, su marido, casi estuvo a punto de entrar al edificio.
6: Se comenzó a caer todo, con mi esposa y mi bebé ahí.
4: Tras disiparse el polvo, llamó a amigos y familiares para rescatar a su esposa e hijo.
7: Él presenció la caída de su edificio. Me salvé, pero no se salvó mi esposa, no se salvó mi hijo.
5: Primero renegué de Dios, de por qué me hacía esto, porque mi vida iba a terminar así.
4: Dayan confesó que al caer al fondo, sujetando siempre a su bebé, algo le amortiguó un fuerte golpe en la columna vertebral.
5: Porque si no, yo me hubiera destrozado la cadera a esa distancia. Y cuando saco, era la Biblia. Y esa Biblia fue lo que a mí me dio la esperanza y la serenidad para esperar el tiempo que fuera necesario y salvarnos.
7: Ella dijo, Dios está aquí conmigo. Y su mentalidad cambió completamente y cayó en paz.
4: Un bloque de concreto le inmovilizó el rostro y otro se le incrustó en la pierna. Aún así, nunca soltó a su bebé, que quedó de espalda a su pecho. No había cómo alimentarlo.
5: Yo no podía moverlo porque me daba miedo asfixiarlo. Oriné muchas veces y eso hizo que nos estuviéramos en temperatura para que no nos diera hipotermia.
4: Dayana se percató que solo tenía un hilo de luz y por ahí le gritó fuerte a su hermano, que le llamaba desde el exterior.
5: Proyecté la voz hacia arriba y dije, ¡aquí estoy! Y bueno, fue el que me escuchó, me dijo, te encontré.
4: 36 horas después, los cuerpos de rescate hicieron contacto con Dayana y extraen primero al pequeño Juan David, sin un solo rasguño.
5: No. Saca uno por si acaso. A mí me impresiona lo guerrero que fue mi hijo, porque estadísticamente un bebé sea, no resiste estar más de 20 horas sin comer.
4: Cuando intentan sacar a Dayana, hay un problema.
5: Había una opción de cortarme la pierna, pero mi hermano no quisieron.
4: Pidió que la sacaran a jalones y su pierna solo tenía lesiones en tendones.
8: ¡A la clínica!
9: Lo logramos, bendito Dios.
8: Gloria a Dios.
5: Lo que tengo es una leve, o sea, tengo una lesión de ligamentos y menisco, pero no era como para cortarme la pierna.
4: Fue dada de alta. Edgar Galicia, Azteca Noticias.
0: Qué historia tan desgarradora, muy bonita y que de verdad que nos llega.
3: Y así como esa, tienen que haber muchas más, porque los rescatistas que han estado yendo y han estado ayudando también, tanto los de ahí como los de fuera, ayudando a estas personas a salir debajo de los escombros. Veamos un poco más acerca de los equipos de rescate que están allá en La Guaira.
10: Con gritos de alegría, los equipos de rescate lograron sacar con vida a Hernán Alberto Gil Flores. Fue hallado entre los escombros del sótano del centro comercial Galerías Playa Grande, en la zona costera de La Guaira.
11: Mientras que Hernán, fala conmigo. Buenas tardes.
12: Buenas tardes.
10: Un hombre de 43 años que permaneció atrapado desde el 24 de junio tras el colapso del nivel subterráneo. En la operación participaron cerca de 100 socorristas de Estados Unidos, El Salvador, Costa Rica, Portugal, México, Chile y Venezuela, quienes desde el fin de semana unieron esfuerzos para rescatarlo. Anoche, el Cuerpo de Bomberos de Chile difundió un video en el que se observa a Hernán dentro de su cabina, moviendo la cabeza para mirar a la cámara. Aparece con mascarilla y su ojo derecho enrojecido. El hombre sobrevivió porque la garita no colapsó, sino que creó un espacio que actuó como una cápsula de aire, lo que permitió mantenerlo con vida. Tras dar con su ubicación el fin de semana, los rescatistas encontraron un espacio por el cual le hicieron llegar agua y alimentos. Mientras tanto, estabilizaron la estructura, reforzaron cimientos con madera y hierro para evitar que se desplome, hasta abrir un pasaje para realizar la extracción. Tras ser sacado de los escombros, fue evacuado en camilla y embarcado en una ambulancia de la Cruz Roja. Dentro de poco se encontrará con su familia.
0: Qué cosa.
3: Así es, vemos que cada vez salen más y más historias. Y también es el caso de unos ecuatorianos que se encontraban allá en Venezuela cuando esto pasó y quedaron atrapados.
0: La hija de esa pareja estuvo aquí en el país, tuvo que volar de inmediatamente, encontró los pasaportes de sus padres, quienes el edificio se derrumbó. Y vemos la siguiente historia.
10: La noche del miércoles, rescatistas ecuatorianos y de Costa Rica, junto a sus canes especializados, llegaron a la zona de la Plaza Grande en La Guaira, ante la alerta de que debajo de los escombros están los ecuatorianos Ana Pincay, de 61 años, y su esposo Jorge Géndez, de 73.
13: Es de mi papá.
10: Su hija viajó desde Ecuador y en medio del dolor reconoció los pasaportes de sus padres entre las pertenencias recuperadas dentro del edificio colapsado. Con la luz del día quedó en evidencia la magnitud del desastre. Edificios reducidos a montañas de concreto marca el lugar donde los esposos continuaban desaparecidos. El ecuatoriano Daniel Pérez permanece en el sitio desde la noche del miércoles, pero hasta el cierre de este reportaje no aparecían los compatriotas.
14: Hay un animalito que entró, después de un cierto tiempo salió calladito. Después volvió a ingresar otro animalito y ese sí hizo bulla. Ladró. Una vez de eso ya se retiraron los rescatistas.
10: Una llamada al celular de Ana devolvió por momentos la esperanza de encontrarla con vida. Daniel Pérez tiene 32 años, radicado en Venezuela. Contó que desde el terremoto, él y otros ecuatorianos, junto a comunidades religiosas en Caracas, se han sumado a las jornadas de ayuda a los damnificados.
14: La misma familia ha estado haciendo hueco, excavando para poder extraer o facilitar las labores de los rescatistas.
10: Desde Ecuador, el ex asambleísta Juan Flores, quien vivió 26 años en Venezuela, difunde en sus redes sociales información sobre familias ecuatorianas que continúan desaparecidas, entre ellas esta familia oriunda de Manabí.
8: Nosotros tenemos hasta el momento 19 familias que no tienen formalmente información sus familiares aquí en Ecuador o incluso algunas en Venezuela. La mayoría se encuentran ubicadas en los edificios que se cayeron en La Guaira y la gran preocupación que tienen ellos es que ya incluso algunas edificaciones se les ha dado la orden de demolición.
10: Mientras tanto, la Cancillería ecuatoriana informó que 9 compatriotas afectados por el terremoto retornaron al país a bordo del avión de la FAE. Con este nuevo vuelo, la noche del miércoles, ya son 18 los connacionales repatriados por el Estado.
0: 8:47 y ya están retornando a nuestro país los rescatistas. En esta ocasión, bomberos de Quito. Faltan más por venir, pero ellos hicieron un excelente trabajo humanitario de rescatar vidas, que se hicieron virales algunos videos. Veamos cómo los recibieron en Quito.
12: Permiso, mi comandante, buenas noches. Parte del grupo USAR Ecuador 01. Al momento, 46 personas en fila inclusive. 2 canes, sin ninguna novedad, mi coronel. Adicional, después de la labor se procedió a rescatar 2 personas con vida y se trató de dejar lo más alto el nombre del Cuerpo de Bomberos del Distrito Metropolitano de Quito y por ende el del Ecuador.
13: Gracias, queridos compañeros y compañeras. Recibirlos a cada uno de ustedes, no solo para nuestra institución y nuestra ciudad, es un honor. Es un verdadero placer para todo un país que confió en su trabajo. Permítanos ahora ser partícipes y trasladar el reconocimiento de nuestros hermanos de la República Bolivariana de Venezuela, quienes han sufrido este terremoto al cual hemos asistido con valor y esfuerzo para precautelar y salvar las vidas de quienes lo necesitaron. Sean ustedes bienvenidos a nuestro país.
15: Salvamos vidas. 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

0: Y a esta hora de la mañana es momento de dar paso a la vigilancia de las cámaras de seguridad del EQ911 San Borondón, a cargo de la voz de Edith Acuña. Adelante, Edith, te escuchamos.
1: Guayaquileña de la tierra más linda, pedacito de suelo de este inmenso Ecuador. Guayaquileño, no hay...
2: Buenos días, amigos. Saludos a quienes se conectan a través de la señal de Cuantena. Desde el centro zonal del EQ911 San Borondón, se mantiene el monitoreo permanente de los principales ejes viales de las provincias de Guayas y Santa Elena, mediante el sistema de videovigilancia con el propósito de apoyar la gestión de la movilidad y coordinar una respuesta oportuna ante cualquier eventualidad. Informamos que en los últimos minutos tuvimos alertas de dos siniestros de tránsito en Guayaquil y en Daule. El primero en la avenida Quito, sobre el paso a desnivel frente al Estadio Capuel, y el segundo en el sector La Joya, bajo el paso a desnivel. Para estas dos emergencias viales, desde el EQ911 se coordinó la atención con personal de tránsito y cuerpo de bomberos local. De estas alertas, se han reportado dos personas heridas, una en cada incidente. Recordamos a la ciudadanía que la línea 911 está habilitada exclusivamente para la atención de incidentes reales que requieren la intervención inmediata de unidades especializadas de respuesta. El buen uso es responsabilidad de todos. Hasta aquí nuestro informe. Que tengan todos un excelente fin de semana.

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0: buenos días. Son exactamente 9:02 a.m. y aquí damos inicio a su programa Casos Imposibles. Y para muchas personas, los problemas, situaciones, la vida que uno tiene, uno habla y se pregunta y se dice, es imposible que haya remedio para mí. Imposible cambiar de vida. Imposible ser diferente. Fue lo que la señora Esther un día vivió, pasó, ya que ella tenía traumas, un dolor profundo en su alma. Tenía una vida totalmente destruida por causa de decepciones. Y alguien que fue rechazado, uno ya para y piensa y se dice, yo no seré feliz nuevamente. Usted, señor, es una persona así. Ya pasó por el dolor de una traición. Usted, mujer, por la frustración de un divorcio. Coloque mucha atención al caso de vida de la señora Esther. Dese cuenta lo que ella pasó, lo que vivió y cómo lo enfrentó. Porque así también usted podrá cambiar de vida.
1: Mi alma guardaba tanto dolor, tanto sentimiento, frustración, odio, rencor a mí misma y a mis padres. Por la mañana, un día, cuando fui enviada a donde sacaban la leche, donde había un corral, un pariente abusó de mí, ahí mismo. Y no fueron una, fueron muchas veces. Yo crecí con ese dolor, con esa angustia. Era una niña que guardaba dentro de mí ese sufrimiento. Eso era un dolor, algo que carcomía el alma. Y eso me llevó a muchos fracasos, mucho dolor, sufrimiento, angustia. No dormía, yo lloraba siempre era una niña cohibida. Era algo que yo no entendía, yo me preguntaba el por qué. Yo tenía que pasar ese dolor. Yo me hice una niña sumisa. Si yo recibía un maltrato o una humillación, yo todo me guardaba. Era como que una cajita de madera donde iba guardando las cosas. Y yo no podía hablar porque si yo hablaba, nunca me iban a creer. Y ese dolor solo lo sabía Dios. Es porque esto duele. Una niña, su inocencia, es algo duro, duro. Y eso me conllevó al fracaso. Cuando conocí mi primer compromiso, me casé, yo pensé vengarme, pero sufrí mucho. Y nunca fui feliz en mi matrimonio. Me divorcié, volví a comprometerme y no era feliz, porque yo siempre tenía ese recuerdo dentro de mí cuando yo estaba con mi esposo. Y yo decía, este odio que llevo, tengo que vengarme. Y era como vuelvo y repito, esa espina que le lastimaba. En el tercer compromiso fue donde se rompió aquella cajita. Hizo un boom. Y colapsé al punto de querer suicidar, porque ese dolor seguía y no era la persona con quien estaba, era yo que no tenía paz, era yo que no tenía esa felicidad dentro de mí. Llegué a soportar muchas carencias inmensas, de no tener para comer. Llegué a ser humillada de una manera que un tiempo fui traicionada. La pareja con quien yo estaba me traicionó, me golpeaba mucho. Era muy difícil porque todo estaba dentro de mí. No tenía paz. Quemaba mi alma, gemía por auxilio. El dolor me iba consumiendo. Y el fracaso sentimental y el dolor también de no poder llevarle el alimento a mis hijos, más fuerte todavía. No me alcanzaba el dinero, no me alcanzaba. Había días difíciles. Yo no le decía nada a mis hijas. Y llegaba al punto que a veces yo prefería no comer y darle todo a ellas. Todo. Porque era triste de saber de que tenías ese dolor por dentro y que no tener a alguien que te apoyara. Y yo no soporté, no soporté. Y cierto día quise tirarme de un puente. A mí me dolía tanto, decía, ¿es vida o muerte? Y una voz me decía, tú no sirves, mátate, tírate, deja a esas niñas. El mismo día que yo intenté tirarme por el puente, caminando con unas cuantas monedas y pensando que llevaba de comer a mis hijas, pasando por una calle, encontré Iglesia Universal y entré. Y dije que era mi oportunidad, era vida o muerte. Si en ese momento yo entré y Dios me trajo ahí, es porque Él quería algo de mí. Subí al altar y alcé mis manos y le dije, sí, dame paz. Quiero ser feliz. Quiero ser feliz. Nunca jamás odiar. Nunca jamás guardar. Nunca jamás volver a vivir eso. Nunca jamás odiar a ningún hombre. Y yo perdono a mis padres. Y yo perdono todo aquel que me hizo daño. Mi corazón se quedó en paz conmigo, con mis padres y con todos quienes me habían lastimado. Y esa paz tan grande que yo sentí, ese abrazo que nunca lo había tenido, ese día transformó mi vida. Yo dejé la vieja vida y desde ese día me torné una nueva mujer. Después de tener el bautismo en las aguas, comencé a buscar el Espíritu Santo y le dije a Dios, heme aquí, Señor. Cuando bajé del altar en ese mismo día, en una madrugada, recibí el Espíritu Santo. Comencé a ser feliz. Yo ya no tenía esa cara de amargura. Ya no tenía ese sufrimiento. Dormía más. Los dolores de cabeza ya no estaban. Era totalmente diferente. Todo se había transformado. Gracias a Dios, me volví a casar. Tengo un esposo maravilloso. Tengo dos hijos más. Mis hijos ahora tienen todo, gozan de todo. Tengo una casa que nunca imaginé, un terreno que nunca imaginé, casi como de media cuadra. Ahora estamos construyendo otra casa. Tengo una parrillada, se llama Parrillada de Esther. Gracias a Dios, ese negocio es muy bendecido, es muy bendecido. Los chicos que trabajan conmigo, colaboran allí. Tengo 12 personas. Y le doy gracias a Dios todos los días, porque nunca está vacío. El Espíritu Santo es el mayor regalo, es la mayor riqueza. Es un tesoro tan valioso que nosotros podemos adquirir. Nosotros ganamos y nunca vamos a perder, porque el Espíritu Santo tiene todo.

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2: Muy bien, son 9 de la mañana con 13 minutos. Lo que es imposible para los hombres es posible para Dios. Fue lo que se tornó para Doña Esther, como usted escuchó hace poco. Mire todo lo que pasó. Su situación económica inclusive se encontraba por los suelos. Llegó al punto de pasar hambre y tener el peor de los pensamientos. Atentar contra su propia vida. Conflictos como esto son los que muchas personas pasan, a ejemplo del suyo, señora, señor. Pero déjeme decirle una cosa, para su sufrimiento hay una salida. Y para que usted la encuentre, usted tiene que estar dispuesto a hacer lo que ellos hacen, ayunar. Mañana sábado tenemos una reunión dedicada hablando con respecto a lo imposible. Porque como le hablé, lo que es imposible para los hombres es posible para Dios. Y muchas son las personas que han recibido el callado y a través de la autoridad de Dios pasan a ver señales en su vida. ¿Sabe de qué se trata? Conozca un poco más sobre lo que es el ayuno de las señales con el callado.
0: Está enfrentando una situación que humanamente no tiene salida. Dios le dice hoy, para mí nada es imposible.

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0: Mi nietecito estaba muy enfermo. Mi hija lo llevó al médico, le mandaron una medicina, pero seguía lo mismo. Entonces ya empezó la fiebre muy alta y le digo, vamos a llevarlo nuevamente al médico. Cuando lo lleva nuevamente al médico, le dicen, tiene que llevarlo de urgencia al hospital porque tienen que hacerle unos exámenes. El niño está muy deshidratado. Entonces lo llevó mi hija. Le hicieron unos exámenes y le habían dicho que probablemente el domingo le daban el alta. Entonces yo llegué a la casa muy mal, a llorar y utilicé el cayado. Pasé por la cuna del bebé y le pedí mucho al Señor que lo quería ver en casa. Y mi hija a las menos de 2 horas me llama y me dice, mamita, creo que le van a dar el alta a mi hijo. Y yo le digo, mijita, utiliza el cayado y Dios está con nosotros. Dios lo bendijo y lo sanó.
1: Usando la autoridad, ¿cómo está el niño?
0: Está muy bien, hoy ya estuvo, anoche ya estuvo en casa al mediodía y no le ha dado fiebre y está muy bien.
1: Señora Nancy, usando la autoridad con el cayado, ¿qué pasó?
2: Durante esta semana a mí me tocaban exámenes y me tocaban consultas porque yo fui sanada de cáncer, ya, pero tengo que asistir a los controles. Entonces yo, con todos mis papeles y mis exámenes, o sea, con todo lo que tengo ahí en mi carpeta, llevé mi cayado. Y pues así mismo, antes del examen, declaré que todo iba a salir bien en esos exámenes y así mismo en la consulta. Y efectivamente, pastor, todo está bien. Ya incluso la doctora dijo, de seguir así, doña Nancy, ya los controles serán anuales. Ya, entonces, esa es una victoria. De ahí también, pastor, en esta semana, pues, yo tenía las puertas de mi casa dañadas, las puertas interiores, ¿ya? Y yo determiné que esas puertas iban a ser cambiadas, renovadas. Y pues ya hoy me las van a instalar las puertas interiores de la casa. Y el otro es que yo tengo un pequeño emprendimiento con termoterapias, equipos de termoterapia. Y yo tenía en mente que me faltaba un equipo todavía, ¿ya? Entonces, así mismo Dios proveyó, ¿ya? Y usando el cayado, pues yo también ya tengo el otro equipo que me lo instalaron ayer.
1: Visto lo imposible en su vida.
2: Así es, pastor.
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4: Usted no puede vencer lo imposible con una fe natural. El don de la fe no es un don humano de hombre, porque todos los dones espirituales son divinos. La fe proviene de Dios. Cuando tenemos esta fe sobrenatural, sobre nosotros reposa una fortaleza, una capacidad. Es lo que lo hace a usted vencer. Levántese. Aunque todo esté en contra suyo, siga creyendo en su victoria.

0: Esta certeza no viene de las circunstancias comunes, viene de Dios. Esto es el tesoro más precioso que uno puede llegar a tener. Que no dependa lo que nuestros ojos vean, ni que oigan nuestros oídos. La diferencia del verdadero cristiano para aquel que no lo es la calidad de la fe de cada uno. Todo es posible para el que cree.
1: Son 9:21. ¿Usted quiere ver esa señal? ¿Señal de qué? Ya no de fracaso ni de sufrimiento, sino la señal de que Dios es vivo y poderoso. La señal de que lo imposible puede tornarse posible. La señal de que para sus problemas existe una salida. Es lo que todas estas personas han venido escuchando. Han venido recibiendo. Y usted puede ser la próxima, aún mañana. Por eso mañana me gustaría contar con usted en nuestro primer servicio, 7:00 a.m. Atención. 7:00 a.m, nuestro primer servicio. Si por A o B motivo no puede a las 7, acérquese a las 10:00 a.m. o a las 3:00 p.m. y por último a las 6:00 p.m. Mañana es un día de ayuno. Ayuno que no lo hará solo. Ayuno que será colectivo. Por eso está hecha la invitación aquí en Guayaquil, en la Avenida de las Américas, número 305, al norte de la ciudad de Guayaquil. Yo le voy a estar esperando. Yo voy a estar aquí. Inclusive cuando usted llegue, si gusta, puede preguntar por Elías. Sí, puede preguntar por Elías, el que usted escuchó en la radio, y acérquese, hable conmigo. Yo voy a estar aquí para ayudarle. Nosotros le podemos y le queremos ayudar. Pero déjese ayudar. Venga mañana. Haga su parte y usted verá que para sus situaciones hay una solución. ¿Oyó? Como también será hecho en todas las Universal que están esparcidas alrededor del país. No se olvide, primer servicio 7:00 a.m, luego después a las 10:00 a.m, 3:00 p.m. y a las 6:00 p.m. Si usted viene con su vehículo de manera particular, venga con confianza, usted lo deje en la parte posterior. Contamos con un amplio parqueadero para que usted participe con toda confianza y tranquilidad. Usted recibirá el callado, usted que no lo tiene. Y con certeza, las señales de Dios serán visibles. Pero para eso, dos cosas. Primero, tiene que creer. Y segundo, tiene que venir. Entonces, mañana sábado, le voy a estar esperando. ¿Oyó? Son 9:24 aquí en su programa Casos Imposibles.

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2: Señora Carmen Espinosa, usando la autoridad con el cajado, ¿qué pasó?
3: Pastor, yo tenía un dinero trabado, pero yo sé que por la fe ese dinero se va a destrabar usando el cajado. Y así fue, pastor. Y llegó la noticia y me dicen, todo tu dinero ya está depositado en la cuenta. Gracias a Dios fue destrabado. Y así mismo en otra también usando el cajado, la autoridad también fue con una niña de 7 años. Le cogió ya tenía 15 días con un dolor de estómago, y realmente usando la autoridad que Dios me dio, llegó el momento en que ella ya no podía. Y entonces yo cogí, determinando la victoria en nombre de Jesús, que ella iba a ser sanada y ese dolor nunca más iba a volver. Y así fue, pastor. Nunca más ese dolor le regresó, yo podía comer de todo y estaba buena y sana en el nombre de Jesús.
4: Cuénteme, doña Marta, ¿qué aconteció esta semana haciendo uso del cajado?
5: Bueno, una persona llegada a mí tenía deudas. Yo del sitio donde estaba señalaba con el cajado y determinaba que esas deudas van a ser canceladas. Y así fue, parte de los deudores ya han llegado a pagar.
4: ¿Se resolvió?
5: Se resolvió esa situación.
4: Uh-huh. Haciendo uso del cajado. Doña María, cuénteme, ¿qué aconteció en esta semana haciendo uso del cajado?
6: Un milagro extraordinario, porque está un hermano hospitalizado hace ya 2 meses. Él no podía comer nada más que cosas líquidas y por último le habían impedido hasta eso, que no podía comer porque tiene un tumor cancerígeno en el estómago, aparte de una úlcera sangrante. Entonces estaba impedido de comer nada, es nada. Solo estaba a base de pintas de sangre y de suero. Entonces en esta semana yo he visto que mi hermano dentro del hospital mismo ya está comiendo, le dan las cremas, le dan el puré, les dan los tecitos y él ya está comiendo todo eso. Uh-huh. Entonces para mí es un milagro de la mano del Señor porque él no podía comer.
4: Y eso fue en esta semana haciendo uso del cajado.
6: Amén, así ha sido, haciendo uso del cajado en oración.
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7: Nueve de la mañana con 34 minutos. Estas señales se harán visibles en usted. Mañana sábado usted recibirá el callado, usted que no lo tiene. Y usted que ya lo tiene, haga uso de él. Extienda su callado, como dice la palabra. Mire cómo estas personas cuentan sus testimonios, relatos. ¿Cómo la vida de ellos puede cambiar tanto? Y es eso lo que puede pasar con usted, mi señora. Usted, señor, usted amigo taxista, usted ama de casa, usted guardia de seguridad, usted joven que va caminando para su clase, su trabajo, usted que nos escucha en este momento, yo le digo, hay solución para su problema. Por eso este sábado es con usted. Así como todos ellos han visto resultados, usted también lo verá. Usted también lo verá. Inclusive si usted tiene dudas, o usted puede que diga, pero ¿será que es verdad? ¿Será que es verdad eso que se habla? ¿Será que es realidad eso que se dice? Entonces, venga y averígüelo. Venga y averígüelo. Venga y descúbrelo usted mismo. Saque sus dudas. No se quede con las dudas. Venga a buscar saber mañana sábado. Sí. Aquí las puertas están abiertas de par a par para que así usted pueda ingresar y pueda participar. Todo es transparente y con certeza usted verá esas señales en su vida. Y como escuchó usted hace poquito, usted no puede vencer lo imposible con una fe natural. ¿Qué es una fe natural? La fe común, la que usted ya tiene. Lo que tiene que hacer es una fe sobrenatural. Y es de eso que estaremos hablando en este sábado. ¿Quiere saber más? Acompañe más resultados y relatos de personas que han visto resultados en su vida viniendo los sábados.
2: ¿Cómo es su nombre?
8: Walter.
2: Señor Walter, usando la autoridad con el cajado, ¿cuál fue lo imposible que sucedió?
8: Se abrieron las puertas porque estaba desempleado 5 meses, entonces... Solo vivía haciendo cacholo y no había nada concreto. Entonces, bueno, Dios, usando la autoridad con el callado, Dios abrió las puertas para un empleo que me salió.
2: 5 meses. En estos 5 meses usted buscaba trabajo.
8: Sí, señor. Salí de una empresa y logré buscar y no encontraba. Mas ahora, gracias a Dios, encontré.
2: Usó la autoridad y lo imposible aconteció.
8: Así es, señor.
2: ¿Su nombre?
9: Hortensia Mora.
2: Senhora Hortência, usando a autoridade com o cajado, qual foi o impossível que sucedeu em sua vida?
9: Assim é, pastor. Exclusivamente, o dia sábado, por primeira vez que recebi o cajado, eu usei a fé. Tinha um problema com um cliente, com um inquilino de um cliente meu que eu administro nos bienes. Devia 3 meses de alquiler. Lo chamava, ia à casa e nada que ver. Então, eu lhe disse, são 3 meses de alquiler que você deve e... Mi clienta ya me está dando orden para que le inicie un juicio de inquilinato. Y yo no le quiero hacer juicio. Dígame si va a cancelar esta semana o hacemos un arreglo, qué sé yo. Y dicho hecho, el señor ya le depositó, le hizo la transferencia a mi cliente y ya se terminó ese problema. Dios me hizo justicia, confiando en la palabra de Dios y la autoridad que tenemos con el callado ahorita.
2: ¿Usó la autoridad? Lo imposível aconteceu.
9: O impossível aconteceu.
2: Senhor Henrique, usando a autoridade com o cajado, qual foi o impossível que sucedeu?
10: É o impossível, pastor, que em 2019, quando me casei, eu iniciei um plan veículo e lo he venido pagando entre contravientos e mareas. E este ano eu estava atrasado como com 5 letras. E então já praticamente já me estava fazendo a ideia que não ia ir o plan. Mas usando o cajado. En una noche me llamó una gerenta y me dice, señor Endara, dice, yo necesito entregarle su carro, me dice. En 6 meses le voy a entregar su carro, pero necesito que me pague 1 letra, dice. Y le vamos nuevamente a rectificar el plan. Usando el callado, usando la fe, me ofrecieron en noviembre darme el vehículo. Ese es mi imposible.
2: Problema resuelto.
10: Problema resuelto.
1: 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El ayuno consiste en la abstinencia parcial o total de alimentos, con la finalidad de incomodar el cuerpo físico para alcanzar más fuerza para el cuerpo espiritual. Durante el ayuno, el espíritu se vuelve más fuerte, pues los deseos de la carne son anulados por la fuerza del espíritu. Por eso, consideramos el ayuno un clamor más fervoroso que una oración dicha solamente con palabras, porque en él existen palabras inexplicables para la razón humana, en el cual se buscan objetivos personales o colectivos. ¿Cómo usted puede iniciar su ayuno para participar de la reunión de los casos imposibles? Escoja un lugar reservado y el viernes por la noche doble sus rodillas antes de dormir y repita la siguiente oración. Mi Dios, yo comienzo este ayuno para que mi problema imposible sea resuelto. Y después, dígale a Dios cuál es su problema imposible. El sábado por la mañana, usted debe acudir a la Iglesia Universal para presentarle su ayuno a Dios. Hasta ese momento, usted hizo su parte. Ahora viene la parte que le corresponde a Dios. Y dice Dios, porque el juicio es de Dios, y la causa que os fuere difícil, la traeré a mí y yo la oiré. Este sábado, participe de la gran reunión de los casos imposibles, principalmente a las 7 de la mañana. Otros horarios, 10 de la mañana, 3 de la tarde y 6 de la tarde, en el Templo de los Milagros, Avenida de las Américas 305, sector Kennedy Norte, y en todos los templos de la Universal en el país.
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11: Usted no puede pensar lo imposible con una fe natural. El don de la fe no es un don humano de hombre. Porque todos los dones espirituales son divinos. La fe proviene de Dios. Cuando tenemos esa fe sobrenatural sobre nosotros, reposa una fortaleza, una capacidad. Es lo que lo hace a usted vencer. Levántese, aunque todo esté en contra suyo. Siga creyendo en su victoria. Esta certeza no viene de las circunstancias comunes, viene de Dios. Esto es el tesoro más precioso que uno puede llegar a tener. Que no dependa lo que nuestros ojos vean, ni que oigan nuestros oídos. La diferencia del verdadero cristiano para aquel que no lo es es la capacidad de la fe de cada uno. Todo es posible para el que cree.
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0: a pensar de una manera positiva. Usted quiere tener resultados diferentes, entonces tenemos que tomar actitudes diferentes. Inicie su día de una manera diferente. Ya no desanimado, cabizbajo, pensando que no hay cómo. No, tranquilo. De esta salimos. En esta vencemos. Por eso levante su cabeza y, como le dije, diga: yo puedo. Porque usted va a poder. Determine. Está escrito inclusive Joel 3.10. Diga el débil: fuerte soy. Entonces diga: yo soy fuerte, yo voy a vencer. Y de esta situación imposible usted va a salir, así como lo hizo la señora Elsa. Elsa tenía su familia feliz, alegre, como cualquier otra. Pero poco a poco vinieron los problemas, las carencias, las situaciones, y poco a poco su situación fue en decadencia. Doña Elsa sufrió mucho, pero ella pudo superarlo. Usted también lo podrá superar. Oiga con mucha atención la historia, el caso de Doña Elsa.
1: Yo tenía un matrimonio feliz, estable, con mi hijo, con mi esposo. Éramos felices en todos los aspectos, teníamos todo. Al grado de no nos faltaba nada, no sufríamos de nada. Él solventaba todo. Y a raíz de que nos arrojan huevos en la ventana, ahí empieza un caos total. Porque empezamos a pelear, empezamos a... Él me agredía, yo lo agredía, él me gritaba, yo le gritaba. De un momento a otro decide irse y nos abandona, siendo mi hijo de 7 años. Él nos abandona y se va. Se va y se destruye todo. Y me veo con mi hijo sola. Digo, ¿qué voy a hacer? ¿De qué lo voy a mantener? Es una última vez, tuve una charla con él y me dice: si te estorba mi hijo, dámelo. Y yo le dije: no, a mí no me estorba. Pero para mí era imposible educarlo, sacarlo adelante. Me empiezo a involucrar con malas amistades. Me empiezo a en el vicio del alcohol, del cigarro. Ahí empiezo en la prostitución porque no tenía dinero. Llegamos al grado de comer tortillas con sal, duras, y le empiezo a dar una mala vida a mi hijo. Lo empiezo a golpear, a maltratar. Él ve y se da cuenta de cómo llegaba yo a las deshoras de la noche, en la madrugada, alcoholizada, con el cigarro, y se da cuenta él. Entro yo en depresión. No quería salir, no me arreglaba, no me bañaba. La magnitud en que yo tenía ese odio, ese coraje hacia los hombres, toda mi frustración, todo mi odio, todo mi coraje, lo reflejaba en él. Lo maltrataba, lo humillaba, al grado de que él quiso, de que él tenía pensamientos de quererme matar. Yo era egoísta, soberbia, orgullosa, no, posesiva. Lo peor de lo peor. Yo pensaba que valía más la basura que yo. Y fue así como llegué al Templo de los Milagros, donde escucho hablar que mi vida puede cambiar, que puede ser transformada. Y yo empiezo a acudir una ocasión, y desde ese momento Dios transformó y empezó a moldear mi vida. Yo hice un voto con Dios y lo coloqué en el altar. Empecé a dejar el vicio del cigarro, del alcohol. Me costó mucho. Me alejé de la prostitución. Ya no hay depresión. Ya no tengo ese vocabulario que yo tenía, esas malas palabras. Ahora soy... Dios transformó mi vida totalmente. Ahora soy feliz. Tengo esa paz y esa tranquilidad que ni con todo el oro del mundo se puede comprar, y no la cambio por nada. La relación con mi hijo, pues ahora podemos charlar, ahora podemos dialogar. Ya no es esa vida de golpes, de maltratos, de malas palabras. Ya no existe eso, ya quedó atrás.

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1: Está enfrentando una situación que, humanamente, no tiene salida. Dios le dice hoy: para mí, nada es imposible.
2: Empecé con un dolor muy fuerte en el riñón izquierdo. Parecía dolor de parto. Y toda la gente me decía: tienes piedras, tienes algo ahí. Claro, tenía que haber algo, ¿no? Si me dolía. Entonces fui al doctor. Y el doctor me envió a hacer este examen y salió que tenía dos piedras y grandes que no se podían botar en la casa como muchas personas las botan, tomando una cosa u otra. No, yo no podía. Yo necesitaba cirugía. Pero me mandaron al especialista y el especialista me hizo este otro examen que se lo voy a mostrar a usted. Ese es mi riñón derecho. Este es el riñón derecho. No, limpio completamente. Este es el izquierdo, completamente limpio. Y el doctor dice: pero ¿cómo es posible si aquí hay dos piedras grandes y acá está, en este examen que es más sofisticado, no hay nada?
3: ¿Estaba marcada la operación?
2: Oh, sí, me iban a operar lo más pronto posible porque los dolores eran como de parto. Yo parí tres hijos, yo sé lo que es eso. Y me operó, no tengo nada, aquí están las pruebas.
1: Y estas señales acompañarán a los que han creído. 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

¿Usted sabe quién es Jesús? Para el ciego es la luz. Para el hambriento, el pan de vida. Para el sediento, la fuente de agua viva. Para el enfermo, Jesús es la cura. Para el solitario, el amigo fiel. Para el reo, el abogado. Para el perdido, el salvador. Para el que no tiene rumbo, Jesús es el camino. Para quien fue engañado, la verdad. Para el muerto, Él es la vida. Jesús es todo.

0: 9:57 y aún hoy usted ya puede tomar una actitud y llegar aquí al Templo de la Universal. Hoy estamos realizando algo muy especial con respecto al punto de luz, sí, porque la luz que recibimos es la palabra. La palabra, y hoy es su oportunidad, por eso hoy viernes le vamos a estar esperando. Inclusive dentro de pocos instantes ya iniciará nuestro segundo servicio a las 10 de la mañana. Bueno, puede acercarse en los próximos 12 del mediodía, principalmente a las 3 de la tarde, como también a las 7 de la noche. Hoy viernes, ¿sí?, usted ya puede acercarse en la Universal más cercana a su hogar o aquí en el Templo de los Milagros en la Avenida de las Américas. ¿Oyó? Le vamos a estar esperando. Conozca un poco más de lo que acontecerá hoy viernes. Ahora depende de usted. Buenos días.
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2: El tener una estabilidad económica y de repente comenzar a caer es un golpe que no todas las personas pueden soportar, dejándolas con un sentimiento de fracaso y frustración.
3: Una multitud de problemas económicos, principalmente familia, depresión. Mi vida era muy bien, en una calidad media alta. Estaban las cosas muy bien y llega un tiempo en el que empiezan los problemas. Y los problemas principales fueron económicos y empecé a cerrar bodegas, tenía 3 bodegas y empecé a cerrar una, después la segunda, la tercera. Cuando empecé a cerrar y empezó a faltar trabajo y empezó la decadencia, yo no conocía, pero sí encontraba en mi casa y en mis bodegas frascos de aceites negros con hierbas, tierra, animales y cosas así. Yo sin conocer ni saber qué significaba o qué era eso, pues yo nomás lo limpiaba, lo recogía y lo tiraba. Pero las cosas empezaron a ir mal, muy mal. Empieza una depresión y un estrés de estar pensando día a día cómo revertir esa tendencia. Y por más que hacía, movía, cambiaba de giro, no daba una. Cada vez era peor, me endeudaba más. Pues al estar la economía ya trabada y endeudado, pues me empiezo a ver afectado. En mi casa no hay alimentos, falta de alimentos, estrés aún con mis hijos, con mi esposa. Empieza a haber resistencias, pleitos. Se acumulan las deudas de las escuelas, de los servicios, como son luz, agua, teléfono. No hay gasolina para poderme trasladar, no hay todo se acumula. En el momento en que empieza a sentir la depresión, empieza a sentir dolores en la espalda, dolores de cabeza, de huesos, distracción, todo, pensamientos nada concretos, mucha impotencia, mucha vergüenza, mucha, no sé qué palabra decir, porque la verdad estaba muy, muy avergonzado, muy. A todo mundo tenía que pedirle prestado, a todo mundo, a mis hermanos, a mi mamá, a mis vecinos, a todo mundo. Porque por más que pensaba o hacía planes o buscaba opciones, no se concretaba nada, al contrario, me endeudaba más. A ver paz en mi casa, en mi corazón, en la familia, en mi economía. Las puertas empezaron a abrir. Hoy puedo darme el lujo de ir a cualquier restaurante a desayunar, comer o cenar, cueste lo que cueste. No tengo límites. Dios ha bendecido con una fábrica, Dios ha bendecido con una comercializadora, Dios ha bendecido con oportunidades de exportar y vender mis productos en otros países. Recuperé mi casa. Recuperé mis autos, puedo viajar a cualquier país sin límites. Hoy puedo darme los gustos que mi casa o mi familia nos queramos dar. Hoy tengo muchas conquistas, pero la mayor conquista es haber recibido el Espíritu Santo. El Espíritu Santo es lo mejor que me ha sucedido en mi vida y es lo que lucho día a día por permanecer en Él y Él en mí, porque al recibir el Espíritu Santo, esas conquistas no se han ido, han permanecido.
2: Así como Luis pudo vencer las dificultades y superar con éxito el fracaso, así también puede cambiar el rumbo de su historia.

0: deudas que aumentan, empleos que no llegan, salarios que parecen no alcanzar. Esta es la realidad que enfrentan miles de personas que sienten que las oportunidades económicas se han cerrado.
1: Muchos trabajan todos los días, hacen esfuerzos constantes y, sin embargo, no logran ver los resultados que esperan. La incertidumbre financiera se ha convertido en una preocupación permanente para numerosas familias. Pero, ¿cómo podemos cambiar este panorama?
2: Uno tiene que actuar con estrategia. Pídale a Dios una dirección. Señor, ¿qué hago para crecer mi negocio? ¿Qué hago para salir adelante? Dame ideas. Siempre, gente, luche para tener dos fuentes de ingresos. Usted tiene que tener varios clientes, o como se dice, una cartera, un portafolio de clientes. Pídale a Dios ese

0: mi abogado, espiritual y físicamente, y el caso ya lo dieron por baja. Entonces, para honrar y glorificar el nombre de Dios.
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0: ¿Cuál es su nombre?
1: Jesús Manzaba, pastor.
0: ¿Cuál fue su victoria?
1: Pastor, como estábamos en el propósito de que nuestras vidas se estaban estancando, ¿no? Y yo estaba padeciendo de eso, ¿verdad? Que yo estaba para continuar con un contrato y se me truncaba. Y no me salía, ni por nada del mundo, ni por más que yo hiciera, se me quedaba ahí estancado. Hasta el final que en esta semana se dio. Me llamaron de una institución para hacer unos trajes bien pagados, pastor. Me llamaron de otra institución para hacer otro contrato, más o menos de unos $4,000, pastor.
0: Mercy, ¿cuál fue su victoria?
2: Bueno, mi victoria es que yo tenía una deuda con CNT. Gracias a Dios se me dieron las condiciones de poder cancelar todo.
0: Pagó la deuda.
2: Sí.
0: Don Ángel, ¿cuál fue su victoria?
3: De que me debían un dinero y me pagaron. Y esta semana también fui a firmar un contrato de pintar una casa.
0: Señora Orlanda, ¿cuál fue su victoria?
4: Mi victoria fue que me salió una deuda que yo no sabía que la tenía, pastor, pero Dios me dio las condiciones y la pagué toda.
0: Señora Alicia, ¿cuál fue su victoria?
5: Mi victoria fue que 2 años a mí no me pagaban. Y a los 2 años fui esta semana y ya me pagaron.

0: Valeria, colocando el proyecto en la carpeta, ¿cuál fue la victoria?
1: Bueno, muchas victorias en el 2025 tuve, gracias a Dios. Dios me dio condiciones para montar mi propio negocio de manera física. Y hoy quiero también glorificar a Dios a través de un testimonio que yo estaba luchando en el 2025 por mi esposo. Él se mantuvo aproximadamente 10 años en el mismo puesto y con el mismo sueldo. Pero ya gracias a Dios, pues le salió otra oportunidad de trabajo, que lo querían contratar en otra empresa. Él habló con el jefe porque ya iban a terminar el contrato, pero el jefe no quiso dejarlo ir y le ofreció un puesto mucho mejor del que él tenía, y ahorita está ganando casi el triple de lo que él ganaba, gracias a Dios.
0: Señora Luisa, colocando su proyecto en la carpeta, ¿cuál fue su victoria?
2: Bueno, en el año 2025, gracias a Dios, el Señor no me dejó desamparada, los contratos vinieron muy seguidos.
0: Y mismo inicio de este año, tuvo sus contratos.
2: Así es, y se están realizando seguidos, la gente está llamando, la gente queda muy agradecida, muy contenta con el trabajo que se les da, pues, y de ahí salen los nuevos contratos, las nuevas cotizaciones. A tal punto de que no paro de trabajar domingo mandando cotizaciones y todo eso.
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0: Beatriz Colín García. A mí me diagnosticaron rinitis alérgica. Eso da lo que es las vías respiratorias. Hay diferentes esporas o químicos que hacen que se te cierre la garganta y ya no puedas respirar, tienes dificultad para respirar. Son como inicios de asma. Duré con esta enfermedad 2 años y medio. Me metieron mucho medicamento, mucho antibiótico y al final ya pues me diagnostican finalmente lo que es esta enfermedad y ya me dicen, no, pues ya no es curable, solamente es tratable porque mi inmunidad bajó. Entonces solamente necesitaba, se puede decir, vacunas. Y me dicen, si esto se agrava más, va a tener que ser inyectado. Inyectado y yo la verdad no tenía la suficiente economía, ¿no? Realmente gasté poco porque yo trabajaba con un médico y él me dio el medicamento. Pero ya para la vacuna, pues sí, iba a tener que yo desembolsar. No podía yo respirar, me debilité mucho. Al final terminé con inhaladores para poder respirar. Y cada que, de hecho, ya no pude ir a trabajar. Tuve que dejar de ir por 2 semanas y posteriormente ya cuando iba tenía que llevar cubrebocas, todo el tiempo cubrebocas. Y cuando los climas eran extremos, extremo calor, extremo frío o la lluvia, yo ya no podía andar en la calle. A raíz de esta enfermedad me entró mucha depresión y mucho coraje porque yo no podía hacer mi vida normal y mucha ansiedad de querer hacer algo, impotencia de no poder hacer nada. Solo me la pasaba en la cama, me la pasaba pues viendo tele o no sé, lo que fuera. A veces pues sí, terminaba llorando porque si no... Era una impotencia de no saber qué hacer ni con qué se me quitaba. Empiezo a acudir al Centro de Ayuda Universal. Voy en un propósito de sanar de esta enfermedad porque hablan de un Dios que cura y pues yo creo en Él, ¿no? Y creo que voy a ser sanada. Entonces yo voy con toda la fe, determino y seguía usando la fe. Bueno, ya de un momento a otro se curó. Ya no hubo necesidad, ni hay necesidad de tomar ningún medicamento, ningún inhalador, ni de buscar vacunas, nada. Ahora mi vida, pues ya está libre. Ya puedo andar libre en la calle, en estas temporadas de lluvia, puedo andar feliz, incluso hasta en el calor. Después de que los doctores ya me habían dicho que yo tenía que vivir con esto toda la vida, por fin veo que no es cierto, o sea que hay un Dios grande que de verdad sana y que tu fe tiene que ir justamente ahí, ¿no? Él hace cosas grandes y maravillosas. Se acabaron todos mis problemas de enfermedad. Yo ya estoy muy feliz, ya el andar en la calle como si nada, ya puedo respirar sin andar con cubrebocas.
1: Enterarse que usted padece de una determinada enfermedad es una situación difícil y al mismo tiempo dolorosa. El dolor de una enfermedad causa un impacto en todo su entorno. No solo afecta la salud en todas sus dimensiones, sino también los aspectos financieros y calidad de vida del paciente y de los familiares. También porque produce en usted la misma reacción del dolor, de la ansiedad, de la depresión y termina complicando más su salud. Porque muchas veces pasa de una enfermedad menor a una mayor por causa que el estado de ánimo influye mucho. Cabe destacar que existen momentos en que la incertidumbre de que su enfermedad sigue avanzando más provoque que usted se sienta enojada, deprimida, ansiosa o encerrada en sí misma. Además, puede sentir culpabilidad, pensamientos negativos, como que usted mismo provocó ese sufrimiento, e incluso llega a tener deseos de quitarse la vida. Es tanta su desesperación y el dolor que siente dentro de sí que ha llegado también al punto de visitar lugares equivocados, como centros de brujería, buscando así una cura que ponga fin a su sufrimiento. Y esto pasa porque esa enfermedad impone en usted un gran desgaste emocional. Su dolor físico e interior crece cada día, lo que le impide realizar sus actividades diarias. Ya no da ese 100% que antes usted daba. Dese cuenta que no es justo que usted sufra con esa enfermedad, sea esta leve o grave. Conozca que sí, existe una cura para su dolor.

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1: Rocío Zimmerman Ulloa, mis problemas de salud que yo tenía, el primero fue el de fiebre reumática, que comencé desde que tenía como 13 años, y ya como eso de los 17 años me enfermé de migraña. Con la fiebre reumática yo recuerdo que eran unos dolores intensos de huesos, unos dolores que me daban en todo lo que eran las articulaciones. Yo, por ejemplo, en tiempo de fríos o lluvias yo no podía mojarme, yo no podía andar descubierta porque por las noches me daban unos dolores tan horribles que me hacían llorar. Mis huesos me dolían mucho, incluso todas mis articulaciones se me empezaron a deteriorar, mis huesos empezaban a ser chuecos. De la migraña yo recuerdo que eran dolores muy intensos de cabeza. Al principio pues me daban medicamentos pues para controlar, ¿no? Como vitaminas, que me decían que con eso se me iban a quitar los dolores, pero desafortunadamente como fue pasando el tiempo, los dolores fueron arreciando. A mí, por ejemplo, me molestaba mucho la luz, el ruido, sentía que me iba a explotar mi cabeza, yo prefería estar aislada. Me empezaban a alterar mis nervios, me volví muy agresiva, yo llegué a tomar medicamento controlado, me mantenía dormida, porque pues prácticamente era una droga para controlar el dolor de cabeza. Yo recuerdo que me tenían que encerrar prácticamente en un cuarto oscuro, sin ruido, sin luz, sin nada, porque los dolores eran muy fuertes, al grado de yo quererme azotar en la cabecera de mi cama. Con respecto a lo de la fiebre reumática, pues me dijeron que era controlable, que solamente el paso del tiempo pues podía curarlo. Tanto medicamento me dieron para lo de la fiebre reumática que adelgazaron mucho mi sangre. Yo recuerdo que iba caminando así en la calle y de la nada me salía sangre de la nariz. Mis glóbulos estaban muy mal. Venían otras complicaciones a consecuencia de eso. A pesar de que fue una, se puede decir que una enfermedad de niños, mi etapa adulta me afectó mucho, ¿no? En primera porque mis articulaciones empezaron a deteriorar, los huesos de mis manos, mis dedos empezaron a enchuecar, incluso pensaban que era artritis lo que yo tenía. Yo recuerdo que quería hacer algún movimiento, pues se puede decir brusco con mis manos, yo no podía porque mis huesos me dolían mucho. Llego al Centro de Ayuda Universal y poniendo mi fe en el Señor Jesucristo, participé del propósito del aceite consagrado. Usaba el aceite, me ungía mi cabeza, me ungía mis manos, mis pies, toda la parte de mi cuerpo que me dolía, yo ungía con fe usando este aceite, creyendo que pues Dios era el único que podía sanarme. Ya no tengo ningún tipo de dolor. Gracias a Dios ya no hay malestares en mí, el dolor de cabeza totalmente desapareció, los dolores de huesos ya no existen, hoy puedo mojarme, andar en frío, la luz ya no me molesta, el dolor de estómago desapareció, ya no tomo ningún tipo de medicamento para el dolor de la cabeza, de los huesos. Hoy, gracias a Dios, soy una persona feliz. Mi carácter ya no es el mismo, ese carácter agrio, ese carácter duro. Conocí la felicidad al conocer de Dios. al haber sido sanada. Vale mucho la pena poner la fe en el Señor Jesús, porque realmente es una transformación de vida. Es alegría, es paz, es ganas de seguir luchando, es ganas de seguir viviendo. Es una vida totalmente diferente al conocer al Señor Jesús.
2: Las enfermedades patológicas son aquellas que tienen un diagnóstico y que se les otorga un tratamiento a seguir. Pero también existen enfermedades que no tienen causas aparentes, es decir, son aquellas dolencias que para los doctores no tienen una explicación y que a pesar de recibir medicamento, el paciente no ve una mejoría, solamente un alivio momentáneo. Entonces, es por causa de esta situación que la persona entra en desesperación, porque pese a que ha ido a muchos doctores, no le encuentran un diagnóstico a su dolencia. Y es ahí cuando por esta angustia recurre también a lugares equivocados, como los centros de brujería, donde su situación en vez de mejorar, empeora. Debido a que los dolores de cabeza constantes, depresión, nerviosismo, ataques o desmayos, dolores en el cuerpo e insomnio continúan. Cuando una persona sufre de enfermedades sin causas específicas, tiene un impacto en todo su entorno, porque no solo afecta la salud en todas sus dimensiones, sino también los aspectos financieros y calidad de vida del paciente y de los familiares. Entonces, usted que ha visitado muchos doctores y no encuentra aún la cura para su enfermedad y por causa de la desesperación ha llegado a pensar hasta en el suicidio, conozca que sí existe una solución. Es hora de tomar una decisión y poner fin a su sufrimiento.

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1: Hola a todos los amigos oyentes. Estamos ahora en su programa Momento de Fe. En esta mañana me gustaría presentar para usted el caso verídico de Enedino Gómez, porque él sentía angustia, ansiedad y miedo. Consultó a los médicos y no le daba una solución, hasta visitó a los brujos. Amigo oyente, usted está en esta situación. Usted ha tocado muchas puertas y no le han dado una solución. Y usted ha pensado de que ya no hay una salida para esa depresión que usted siente. No hay una salida para los vicios que usted está pasando. No hay una salida para la situación que usted está enfrentando en su salud, en su familia, en su economía. Preste atención lo que Enedino hizo para vencer esos problemas y qué es lo que usted tiene que hacer para que también usted pueda vencer los problemas que usted está pasando.

0: Mi nombre es Enedino Gómez Téllez y yo fui víctima de brujería.
1: Enedino empezó a vivir una pesadilla dentro de su casa y en el trabajo por culpa de los espíritus.
0: Yo sentía la angustia, sentía la desesperación, la ansiedad. Y todo eso me llevó a que yo consultara a doctores, ¿no? Consultaba a uno, consultaba al otro, porque no le veía yo solución a estos problemas. Entonces llegó el momento en que, como ellos no me encontraban nada, pues yo tuve que acudir a los brujos. Y los brujos allí me empezaron a hacer limpias, diciéndome que me habían hecho daño, me habían hecho brujería, y me cobraban mucho dinero. Llegó el momento en que me quedé, ahora sí que sin dinero, me tuve que endeudar. Y no vi solución a aún así con los brujos, ¿no? Pues los miedos eran tremendo, ¿eh? Porque más me atacaba por las tardes. Cuando yo ya iba a salir de mi trabajo, era un tormento para mí. Era un miedo que me daba, pero tremendo. Llegó una ocasión en que tuve que pedir ayuda por teléfono a un familiar. Ese familiar me mandó un taxi para poder salir yo de allí. El taxi fue el que me llevó hasta la casa. En la casa veía bultos. En mi trabajo también llegué a ver bultos también. En mi trabajo escuché voces que me hablaban por mi nombre.
1: Enedino era atormentado día y noche por los espíritus. Su vida era un infierno.
0: Me sentía triste, angustiado. Así me sentía yo. No, como que no había paz. No había paz en mí. Porque cuando yo estaba en la casa, yo tenía ganas de salirme porque no había paz ahí en la casa. Yo sentía eso, que no había paz en la casa. Y me salía como que había algo que me sacaba. Cuando estaba yo en la calle, regresaba de nuevo a la casa porque ya no estaba yo conforme en la calle otra vez. Era lo mismo. Regresaba a la casa, pero no encontraba la paz.
1: Gracias a un periódico, Enedino conoció el Templo de los Milagros y pudo liberarse de sus tormentos espirituales.
0: Yo conocí el Templo de los Milagros por medio del periódico. Sí. El primer día que asistí al Templo de los Milagros, yo sentí paz, una tranquilidad. Eso me hizo, no sé, algo tocó en mi corazón. Ahí yo empecé a luchar los viernes por mi liberación, los domingos por el Espíritu Santo. A partir de ahí yo sentí mi liberación. Ya no sentí los miedos. La inseguridad que tenía también ya no la sentí. Me fui fortaleciendo poco a poco y hasta ahorita me siento perfectamente muy bien. Pues ahorita yo me siento muy contento, muy a gusto, muy fortalecido, totalmente, me siento liberado totalmente de todo lo que traía, todo lo que venía cargando atrás. Ya no tengo miedos, ya no tengo angustias, ya no tengo tristezas, ya tengo alegría. Tengo una vida feliz en mi casa y con mi familia. Feliz, totalmente, una transformación total. Ahora siento una paz enorme y estoy seguro que estoy lleno del Espíritu Santo y es el que me ha fortalecido totalmente.
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2: 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Este viernes, en la reunión de liberación espiritual, usted recibirá totalmente gratis el punto de luz. 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
4: Usted ha sido una persona que sufre con depresión, con vicios. Usted ha sido alguien que ve bultos, sombras, se le sube el muerto. Es esa la situación que estaba pasando en Edino. Él no encontraba paz. Todo en la vida de él iba mal. Hasta que un día él echó sobre el Señor su carga y él lo sustentó, porque eso está escrito. Lo mismo usted tiene que hacer: echar tu tristeza, tu angustia, tus vicios, los problemas que usted está pasando en su vida sobre el Señor, para que así el Señor le venga a liberar de todo el mal. Él fue libre de los problemas que le estaba pasando. Y si usted toma la actitud que él tomó, usted también será libre de todo el sufrimiento que está en su vida. Por eso yo quisiera hacer un desafío para usted colocar los pies en el templo de la Universal más cercano a su hogar. De Esmeralda a Loja hay un templo de la Universal donde estaremos determinando hoy viernes que usted venga a ser liberado de esas maldiciones, liberado de ese peso, de esa carga, de esa angustia que usted siente en su pecho. Y Dios, Él ha visto el sufrimiento por el cual usted está pasando. Por eso que Él ha dado para usted la oportunidad de usted tornarse liberado de todas las maldiciones. Su compañero de fe, quien le habla, Edinson, estará en el Templo de la Universal en Guasmo Sur, ubicado en la avenida Agdón Calderón y calle Tarqui, a las 3 de la tarde, como también a las 7 de la noche.
5: 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Hay personas que sienten que todo lo que hacen les sale mal, como si sus esfuerzos no dieran resultado. 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
6: Señor Marcelo, comiendo del pan en forma de cruz, ¿qué pasó?
7: Tenía este dedo hinchado, lleno de pus. Como soy diabético, diente mi tuta, no me pueden hasta cortar el dedo. Tenía morado, mira. Todo esto tenía morado y tenía lleno de pus. Hasta el día viernes.
6: Él participó el viernes pasado del ritual sagrado, sí. Comió del pan en forma de cruz.
7: Sí.
6: Y ahora está seco.
7: Está sanito, mi dedo.
6: Libre.
7: Rosadito. Libre de todo.

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1: Usted que necesita recibir un milagro en su vida, usted puede acercarse con toda su familia en nuestro Templo de la Universal en Guasmo Sur, en la avenida Agdón Calderón y calle Tarqui. En la oportunidad, usted debe de traer una botella con agua para recibir totalmente gratis del agua viva, en el cual, cuando usted beba de esta agua, Dios realizará en su vida el milagro. Y usted que está triste, desanimado, sin fuerza, Dios, Él alegrará su corazón, Dios le levantará y le fortalecerá. Y cada domingo es una preparación donde por la fe nosotros estaremos subiendo en el monte Sion. Estamos preparándonos para que así la lluvia temprana y la lluvia tardía venga a ser derramada en su vida. Nuevas oportunidades estaban por venir a través de las lluvias, como prueba de que el Señor eterno extiende sus bendiciones abundantes para los justos. Así como las lluvias representan las promesas de vida abundante, el derramamiento del Espíritu Santo es la mayor promesa para nuestras vidas. Y es eso lo que nosotros cada domingo estamos enseñando y buscando, para que así la lluvia tardía, que es el Espíritu Santo, venga a ser derramado en su vida. Por aquí ha terminado mi participación. Que tenga un buen día y será hasta la próxima oportunidad.

¡Ah, qué paz! El agua tiene la capacidad de traer alivio. Aún así, por los quehaceres del día a día, las dificultades familiares, laborales o incluso los problemas de salud, muchas veces no logra tener paz en su interior. Vive angustiado, cansado y hasta se siente cargado con cosas que no puede resolver, porque no basta con un minuto de tranquilidad. Lo que usted necesita va más allá. 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El que cree en mí, como ha dicho la Escritura, de lo más profundo de su ser, brotarán ríos de agua viva. Jesús es la fuente de agua viva, capaz de transformar todo su interior y así transformar su alrededor. 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

0: tenía dolores de cabeza constantes y eso me provocaban muchos vómitos. Tomaba medicina, seguía un tratamiento, me hice exámenes y pasaba por un tiempo y otra vez comenzaba con lo mismo, dolores de cabeza, dependía de dos medicamentos y ese era mi día a día. Pasaba tranquila unos 2 días y vuelta comenzaba con lo mismo, dolores de cabeza, vómito y así era unos días muy dolorosos para mí porque eso me como que me debilitaba a mí. Fue un proceso en el que yo participé cada domingo, en el que yo llevaba mi botellita con agua, era ungida, era consagrada y yo bebía, hice el tratamiento por un tiempo y después yo no me di ni cuenta cuando ya no sufría más con los dolores de cabeza, ni ya no tenía vómitos, ya no tenía que estar comprando medicina. Y ya sé, yo fui sanada, fui curada.
1: Yo estaba en el vicio del alcohol, más de 30 años en el alcohol. Y gracias a Dios aquí encontré la cura. Y por medio del agua consagrada que nos dan aquí, fui curado, sanado, liberado, transformado. Tengo más de 9 años que estoy curado, sanado por el agua consagrada que nos dan aquí en la iglesia. Gracias a Dios tocó mi corazón y estoy aquí con. Curado y sanado, gracias a Dios.
2: Comencé con un dolor en la boca y el estómago. Era un dolor, al principio era algo sencillo, algo leve, comenzó el dolor era algo que algo comía y comenzaba a molestar. Tenía así, por ejemplo, dejaba de comer algo y comenzaba el dolor. Entonces, a pasar el tiempo, el dolor fue más persistente. Ya comenzaba a sentir como en forma de cólicos. Entonces fui al médico y el médico me dijo que en un rastreo que me hicieron me salió que tenía era gastritis. Entonces él comenzó un tratamiento. Pero la verdad al principio los medicamentos que mandaron, porque eran como para calmar el dolor, los medicamentos solamente calmaban el dolor. Solo era eso, nada más al principio. Y fue muy triste porque era todo era dolor en la mañana, la noche, en la mañana era el dolor en la boca, el estómago que me daba el cólico que me hacía revolcar con el dolor. Cuando yo al médico gastaba 30, 40, $50 para poder lo que es los medicamentos y la consulta. Y cuando yo comencé a tomar el agua, todo eso comenzó a traer paz en la familia, alegría, porque ellos veían lo que estaba sucediendo en mi vida. Comenzaron a ver el cambio, que ya no tenía más el dolor, que ya no tenía más esa molestia. Ellos comenzaron también a tomar del agua, que ellos veían el dolor y la tristeza que yo tenía, del dolor, los cólicos, siempre tenía que parar al médico por el dolor. Y cuando yo comencé a tomar el agua, todo eso comenzó a traer paz en la familia, alegría, porque ellos veían lo que estaba sucediendo en mi vida. Es algo que me renueva, que me da, por ejemplo, hoy comienza el tratamiento con el agua, para mí es una gran bendición, no solamente para mí, sino para llevar para mi familia, para dar a mis hijos, para dar a mi familia, para que ellos también experimenten lo que significa tener fe y confiar en Dios.

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0: Hola, muy buenos días. Que el Espíritu de Dios venga a bendecir su vida y a toda su familia. Nosotros damos inicio al programa Punto de Fe. En esta programación estaremos mostrándole que a través de la fe se puede vencer y superar todos los problemas. Incluso si ahora usted que está enfrentando uno de ellos, un problema difícil, el problema espiritual, usted sufre con ansiedad, usted no consigue dormir, no consigue estar en paz, estás enfrentando una depresión, usted está enfrentando muchos problemas. Usted puede en este momento comunicarse con nosotros, escribirnos a nuestro WhatsApp al 0968-52-68-66. Incluso tengo aquí el caso verídico de Gabriela. Ella sufría con depresión. Para muchos, la depresión no tiene cura, pero cuando nosotros nos acercamos a Dios, hacemos uso de la fe, podemos superar los problemas, podemos superar todo lo contrario, porque cuando una persona sufre con depresión, ella no tiene paz, no tiene tranquilidad, no consigue dormir, no consigue estar en paz. Pero cuando una persona vence la depresión, pasa a tener paz, consigue dormir, tiene tranquilidad en su alma, en su vida. Y es lo que aconteció con Gabriela. Hubo un cambio, una transformación en su interior. Dios trajo para ella la liberación. Por eso yo quiero que usted preste atención a este caso verídico.
1: Tengo un dolor tan grande dentro de mí. Me siento sola. Siento que nadie me escucha. Mi nombre es Gabriela y tengo depresión. Yo crecí en un ambiente de violencia. Mi papá fue borracho, violento con mi mamá, golpeaba a mi mamá. Y pues mi papá nunca me quiso porque él decía que no era hija de él. Me salí de mi casa por los mismos problemas que yo tenía con mi papá. Decidí juntarme con una pareja pensando que pues todo iba a ser muy diferente. Y de hecho pues la situación creo que fue igual. Peleábamos mucho, yo era una persona muy celosa, muy controladora. Llegué a embarazarme y debido a los problemas, a las peleas, yo perdí a mi bebé en la relación y pues me volví a embarazar y fue cuando descubrí pues que él me engañaba. Y empecé a sentirme muy, muy insegura, tenía miedos. Pues de hecho era tanto mi odio, depresión, el vacío que hasta yo aventaba las cosas, me desquitaba con las cosas, me lastimaba los brazos, de hecho una vez hasta me enterré la pluma en las manos, de tanto que era mi desesperación. Yo pensaba salirme de mi casa o matarme o perderme, pero hasta con eso yo tenía miedo de hacerlo, pero los pensamientos siempre habían estado ahí constantes. Me sentía sin valor, que cualquier cosa que yo hiciera, pues yo pensaba que me iba a salir mal. Yo participando de las reuniones del Templo de los Milagros, yo fui libre de la depresión. Me perdoné a mí misma a pesar de todo lo que yo tenía. Yo me perdoné principalmente a mí misma. Le pedí perdón a Dios y Dios me fortaleció, me fue cambiando, me fue liberando de todo aquello que yo sentía. Tuve mi encuentro con Dios porque fue lo más importante. Yo recibí su presencia porque ya no tengo la necesidad de llenar ese vacío con personas. Yo perdoné a mi papá, yo cambié mucho con él porque antes no quería ni siquiera estar cerca de él. Ahora la relación con mi papá es muy diferente, ya hay respeto. A pesar de todas las diferencias que tuvimos, ya hay respeto. Yo me siento más tranquila, me siento más libre, me siento feliz, me siento llena. Hoy los deseos de suicidio pues ya no los tengo, ya no los tengo. De hecho, yo tenía pesadillas constantes, las pesadillas desaparecieron. Ahora yo tengo paz, la paz que yo nunca había sentido. Yo aprendí que la depresión tiene cura. Que la única cura, por más que busques sanar ese vacío con amigos, con personas, con la familia, esa depresión no se va a curar, solamente Dios tiene la solución.

0: Hoy Gabriel ella está libre de todos esos problemas, aquella situación que ella enfrentaba. Usted pudo notar cómo ella sufría por causa de la depresión. Entonces hoy su autoestima es otro. El Espíritu de Dios trajo en ella la libertad. Y es lo que va a acontecer con usted hoy viernes. Nosotros estaremos determinando la liberación. Si usted está siendo víctima de un trabajo de brujería, usted que sufre con amarres, hoy viernes nosotros estaremos determinando la liberación. Usted se va a liberar, su alma será libre de aquella opresión, de aquella tristeza. Yo quiero que usted preste atención en este momento a esta invitación que habla de viernes.
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2: Mi vida antes de conocer al Señor Jesús era destruida, vacía, con resentimientos, odio, rencor hacia el padre de mis hijos, porque él me había, o sea, prácticamente nos separamos cuando yo quedé embarazada de mi último hijo. Entonces ahí comenzó, o sea, todo a destruirse, tanto lo económico como, o sea, lo personal. Comencé a tener enfermedades, o sea, dolores de cabeza, insomnio. De tantos dolores de cabeza me producía como sangre a los ojos, como que me reventaba algún vasito de los... Y tenía muchos dolores de cabeza, pero lastimosamente como yo vivía sola con ellos y no tenía ningún familiar cerca, o sea, tenía que vérmelo como sea, buscar trabajo para poder mantener a mis hijos y estudiarlos. Entonces, eso fue lo más duro que yo pasé.
3: Usted llegó un día viernes a la Iglesia Universal. ¿Y qué usted logró participando de esta reunión de los días viernes?
2: Comencé a abrir mi corazón. O sea, todo lo que decían, todo lo que enseñaban, todo yo ponía en práctica. Entonces, de ahí ya comencé a perseverar, seguir adelante, hacer las cadenas. Fui bautizada con el Espíritu Santo. Y gracias a Dios, o sea, esa es mi fortaleza, eso siempre me permanece. Venga problemas, que venga, el Espíritu Santo me levanta, me tiene de pie y soy fortalecida por el Espíritu Santo. Yo recomendaría a todas las personas que están sufriendo como yo sufrí, que buscaran del Espíritu Santo, porque nuestra mayor riqueza, esa perla más preciosa que llevo dentro de mí, es el Espíritu Santo, el que nos ayuda a seguir adelante en procesos, en obstáculos que se nos presente, en situaciones difíciles que es para uno, pero para Dios nada es imposible. Entonces yo siempre digo y digo a las personas que busquen del Espíritu Santo. Esa es nuestra mayor riqueza. No podremos tener muchas cosas valiosas en este mundo, pero la mayor riqueza es el Espíritu Santo.

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2: ¿Usted sabe quién es Jesús? Para el ciego es la luz. Para el hambriento, el pan de vida. 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Para el solitario, el amigo fiel. Para el reo, el abogado. Para el perdido, el salvador. 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Para quien fue engañado, la verdad. Para el muerto, Él es la vida. Jesús es todo.
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0: prácticamente recibí un milagro por la fe, utilizando el agua viva. A mí me dio un parálisis facial y se me viró la cara totalmente. Los médicos me dijeron que tenía de todos los males. Utilizando el agua y la fe, yo me curé. Pues hoy por hoy no acudo a los médicos ni me siento mal. Yo no hice ninguna terapia que me mandaron los médicos. Yo me usaré solamente así, a base de la fe. Y yo doy testimonio de que yo fui curado aquí en mi iglesia. En mi salud estoy bien.
1: Participando fue algo bonito, algo maravilloso. Y una renovación para nuestra vida, para nuestra alma. Trayendo a mi familia también. El agua viva principalmente, yo comparto con ellas, yo le traigo de la libertad porque a veces ellos no vienen acá. Entonces yo comparto con ellas porque ellos tenían muchos problemas. No se llevaban bien entre madre e hija. Entonces hice un propósito de traerle el agua y darle. Y ahora yo veo que ellas se llevan mejor, ya conversan, ya se abrazan porque no se podían ni abrazar. Entonces yo creo que Dios ha hecho muchos milagros a través del agua viva y el Señor está obrando en ellas.

0: me detectaron cáncer y me sacaron el útero y gracias, tomando el agua viva, pude estar con tranquilidad, pude estar en paz. Ya son 3 años, pero igual tengo que andar asistiendo a mis chequeos, sí. Pero gracias a Dios, no, ya estoy bien.
1: Secuelas ni nada, ya no tiene.
0: Ya no, nada de eso.
1: Y todo esto fue gracias al agua viva.
0: Agua viva, sí, tomando cada todos los días.
2: Me salió en forma como de una llaga aquí, o sea, me picaba y entonces yo me rascaba, pero como no alcanzaba mis manos a rascarme, entonces cogí un palito de que había en la fábrica donde yo trabajo, me rasqué y ese parece que ha estado contaminado y eso me provocó como una llaga en mi espalda. Entonces eran dolores muy fuertes, que el dolor de la espalda me pasaba aquí debajo del seno. Era una picazón que como que me comía la piel por dentro, ya era horrible, la picazón no soportaba. Entonces el médico me dijo que era, ese virus está dentro del organismo de toda persona y está dormido. A partir de los 50 años ese virus se despierta. Entonces yo como iba a la iglesia allá en Texas, ya, yo todos los domingos llevaba el agua y la usaba para todo. Y
1: El agua viva.
2: el agua viva, sí. Entonces yo, mi hija me curaba y yo me ponía el agua, tomaba y llevaba en mi termo de agua para el trabajo, mezclaba el agua viva para yo tomar durante el día en el trabajo.
1: Tiempo ya tiene sanada.
2: Ya tengo como unos 8 meses. Para mí recibir el agua viva es como tener el propio Espíritu Santo dentro de mí, porque solo la fe es que, como dice la palabra, mueve montaña, la fe. Sin fe es imposible agradar a Dios. Mi mensaje para el pueblo ecuatoriano, porque ellos perseveren y luchen para alcanzar sus objetivos, porque sí se puede.

0: viernes nosotros le esperamos en una universal cercana a su domicilio y tenemos la certeza que Dios traerá el libramiento. Así como el mal actuó en un punto de su vida, Dios también va a actuar en ese punto para quitar y arrancar las tinieblas y dar la luz. Por eso usted puede acercarse hoy en un universal y recibir el punto de luz para que haya luz en su vida y usted pueda vencer cada situación. Yo estaré en Durán, en la calle Sibambe y Ambato esquina, a pocos metros de la antigua empresa eléctrica, a las 3 de la tarde como a las 7 de la noche. Que Dios me los bendiga, un fuerte abrazo. A continuación, la palabra amiga del obispo Macedo.
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amados de mi Padre, que el Espíritu de Dios, Padre, Hijo y Espíritu Santo, ilumine nuestro entendimiento para que podamos entender la voluntad de Dios para nuestras vidas. Que el Espíritu Santo venga a dar la palabra, traer la palabra que vaya al encuentro de su necesidad. La palabra. La palabra de Dios es espíritu y vida. La palabra de Dios es espíritu y vida. Y por ella las personas encuentran la vida, no una vida mediocre como la que muchos tienen en este mundo, sino la vida eterna. La palabra de Dios es vida, es espíritu y vida para aquellos que se disponen a oírla, entenderla y sobre todo practicarla. Ahora bien, me gustaría que usted entendiera algo. Cuando nosotros hablamos al respecto de Josué, capítulo 1, el primer capítulo y los primeros versículos, vemos que hay instrucciones magníficas que nos llevan a la vida, al éxito, a la eternidad. Pero nos deja claro que si nosotros no afirmamos nuestra vida en la palabra de Dios, sufriremos las consecuencias. Porque Dios es palabra. Dios es palabra. Cuando usted escucha la palabra de Dios, es Dios quien está hablando. Aunque la palabra salga de la boca de un burro, si es la palabra de Dios, la palabra que sale de la boca del burro, que fue dirigida por Dios, dará vida. Eso es lo importante, amiga y amigo. Vale más que cualquier otra cosa que existe en este mundo. Por eso Dios le dijo a Josué: mira, Josué, estaré contigo, siempre estaré contigo. Pero que no se aparte de tu boca, de tu boca, el libro de esta ley, es decir, la palabra de Dios. Antes, medita en él día y noche, en la ley. Medita en él de día y de noche para que cuides de hacer, ejecutar, practicar todo lo que en él está escrito. Porque entonces harás prosperar tu camino y tendrás éxito. Es decir, es una opción que Dios pone delante de cada ser humano, de cada persona. Nadie puede decir: ah, yo tengo mala suerte, o yo soy un maldito. Nadie puede decir eso, porque todos tienen acceso a la palabra de Dios. Ahora bien, lo que no todos hacen es oírla y practicarla. Quien la oye y la practica se bendice, no necesita suerte. ¿Lo sabía? Yo no necesito suerte. Yo quiero que la suerte, que mi suerte, se vaya al quinto infierno. Yo no necesito suerte. Lo que yo necesito es tener buen juicio, usar la cabeza y obedecer la palabra de Dios. Si yo obedezco la palabra de Dios, entonces garantizo mi futuro. Si yo no obedezco la palabra de Dios, no hay garantía para mi futuro. Me voy a perder. Esa es la realidad.
Entonces, es una cuestión de fe. Una fe consciente. Porque cuando uno obedece la palabra de Dios, demuestra que tiene buen juicio para seguir lo que está escrito. Y cuando usted obedece lo que está escrito, lo que Dios dijo, entonces garantiza su futuro. Usted garantiza su futuro. Su futuro no depende de la suerte. Los insensatos, las personas que no piensan, las personas, perdón por la expresión, estúpidas, las que no piensan, ellas piensan así, ah, sí, si tuviera suerte, y golpean tres veces la madera, como si eso pudiera darle suerte. El ser humano no necesita suerte. Dios no creó al ser humano para vivir dependiendo de la suerte. Dios nos dio inteligencia, espíritu, sabiduría, conciencia y su palabra. Por eso Jesús es la palabra. La palabra que se hizo carne. Dios es la palabra o el verbo que se hizo carne. Entonces, quien tiene buen juicio, sigue esta palabra y es bendecido. No necesitará suerte, no necesitará suerte, no necesitará amuletos colgados del cuello, no necesitará nada, ni cintitas en la muñeca, nada de eso. ¿Qué es lo único que necesitará? Obedecer lo que Dios manda, lo que Él dice. ¿Entendió, amiga y amigo? Ahora bien, es claro que el mundo no piensa así. Quien vive en el reino de este mundo, el reino de la perdición, vive dependiendo de la suerte. Y cuando la suerte no lo acompaña, se derrumba. En realidad, quien vive dependiendo de la suerte, también vive dependiendo de la mala suerte. Porque si usted depende de la suerte, también está contando con la posibilidad de la mala suerte. Y una persona que cuenta con la buena o la mala suerte es una persona que no razona correctamente, no piensa, no es inteligente. No es inteligente porque vive dependiendo del azar. Eso no es así. Diga la verdad. Ah, tuve suerte en mi matrimonio. No tuvo suerte de ninguna manera. Yo no tuve suerte en mi matrimonio. Yo planifiqué mi matrimonio. Yo elegí a una persona que tenía el mismo Señor, el mismo temor que yo tenía y tengo de Dios. Una persona temerosa de Dios. Entonces, esa persona me haría feliz. Y así es la palabra de Dios. Cuando usted se une a una persona que teme al Señor, esa persona vive de acuerdo con la palabra de Dios y por eso será exitosa. Será exitosa. Entonces, yo tengo ese principio, que la suerte se vaya al infierno. Yo no necesito suerte, no necesito suerte. No necesito amuletos, no necesito andar con collares, con esto, con aquello, para protegerme. Nada me va a proteger. Nada me va a proteger si yo elijo vivir dependiendo de la suerte. Nada, nada, nada, nada. Por eso, no es inteligente que la persona quiera vivir dependiendo de la suerte. En cambio, cuando la persona vive de acuerdo con la palabra de Dios, entonces sí, prospera su camino, la propia palabra prospera su camino. Es tan fuerte eso, amiga mía y amigo mío, que Jesús dijo así, vea el poder de la palabra. Él dice así, cerca de ti está la palabra, en tu boca y en tu corazón. Esta es la palabra de fe que predicamos, que si confesares con tu boca, hablando, que Jesús es el Señor, y creyeres en tu corazón que Dios le levantó de los muertos,
será salvo. Entonces la salvación depende de una decisión, no de la suerte, sino de una decisión. Yo elijo confesar a Jesús como mi Señor y Salvador. Yo elijo creer que Él resucitó. Y si realmente resucitó, entonces yo quiero verlo en mi vida, cumpliendo lo que prometió. Ahí es un éxito. Tiene que ser un éxito. Observe lo que Él dice, preste atención a esto. Él dice así, por tus palabras serás justificado y por tus palabras serás condenado. En otras palabras, por sus palabras usted conquistará, será bendecido, o por tus palabras será condenado, será maldecido, maldito. Todo depende de la palabra. Si usted está entendiendo, y yo creo que está entendiendo, porque el Espíritu Santo sin duda está confirmando esto dentro de usted, entonces habrá de reconocer que, como está escrito aquí, del fruto de la boca, que son las palabras, el hombre llenará su vientre del producto de sus labios, del producto de sus labios, de las palabras de sus labios, se saciará. La muerte y la vida están en poder de la lengua. La muerte y la vida están en poder de la lengua. Y el que la ama, comerá de sus frutos. Mire qué extraordinario. Todo depende de la lengua. Y dice aún más, el que guarda su boca y su lengua, guarda su alma de angustia.

El prudente evalúa, sopesa sus palabras y entonces habla. Y cuando habla, sucede. Entonces, amiga y amigo, Dios le dijo a Josué, mira Josué, así como estuve con Moisés, mi siervo, estaré contigo. Cada vez que leía ese texto decía, Dios mío, así como tú estuviste con Moisés, con Abraham, con Isaac, con Israel, con Moisés y con Josué, tú estás conmigo. ¿Por qué? Porque sobre nuestros hombros hay una responsabilidad inmensa. Entonces, si tú no conduces mis pensamientos, si no diriges mi corazón, yo estoy perdido. Entonces Dios, obligatoriamente, exactamente eso, eso es lo que quiero decir, obligatoriamente, Él debe dirigirme, debe dirigir mi mente, y yo tengo que obedecer su voz, su palabra, para cumplir su voluntad. Yo no puedo hacer la voluntad de alguien a quien no conozco, que no veo, que no siento, que no toco, que no habla conmigo ni me inspira. No hay manera. Él sabe que necesitamos de su Espíritu y su palabra es su Espíritu. Es el propio Dios hablándonos. Ahora bien, depende de cada uno de nosotros obedecer o no su voz. Entonces usted, amiga y amigo, preste atención. Jesús dijo, por tus palabras serás justificado. Es decir, justificado significa que no habrá condenación para usted, usted será bendecido. Y por tus palabras, dependiendo de ellas, serás condenado. Entonces, ¿qué clase de palabras ha estado usando últimamente? Las personas que dicen groserías, palabras vulgares, demuestran que su corazón está lleno de groserías. Su espíritu está hundido en el estiércol. Esa es la realidad, porque la boca habla de lo que está lleno el corazón. Y cuando una persona está llena de estiércol, dice lo que es estiércol y maldice su propia vida y también la de quienes la escuchan y practican esas mismas palabras. Pero quien tiene el corazón lleno de la palabra de Dios, todo lo que dice hace prosperar no solo su propio camino, sino también el camino de quienes escuchan y practican sus palabras. Por eso Dios le dijo a Josué, nunca se apartará de tu boca este libro de la ley, es decir, la palabra de Dios, que nunca se aparte. Y en medio de todo debemos dar gracias a Dios. En lugar de lamentarnos, de murmurar y de quejarnos de la vida, demos gracias a Dios. Porque todo coopera para el bien de los que aman a Dios. Y quien ama a Dios, ama su palabra. Y quien ama la palabra de Dios, la obedece, la sigue, la practica. Y elige ser bienaventurado, elige ser bendecido, ser bendito aquí en esta tierra. Por eso Él dice, entonces harás prosperar tu camino y todo te saldrá bien. Aquí está el secreto de la vida, el secreto de la bendición. Obispo, ¿cuál es su secreto? Mi secreto está aquí, escrito en las Sagradas Escrituras. Mi secreto está aquí. Y mientras yo camine según esta palabra, nadie podrá destruirme. El mundo puede levantarse contra nosotros, pero caerá y nosotros permaneceremos de pie. Así ha sido durante 62 años. Hace 62 años. Así ha sido conmigo. Nosotros venimos venciendo. Yo vencí en el pasado. Estoy venciendo en el presente y venceré en el futuro. Y yo dudo que exista alguien, ni el diablo, ni ninguna maldición que lancen contra

0: contra mí, nada va a afectarme.
1: ¿Por qué?
0: Porque Él lo garantiza, mi Padre lo garantiza. Él dice así, entonces harás, es decir, yo haré prosperar mi camino y todo me irá bien. ¿Por qué? Porque he buscado proceder según la palabra de Dios, según lo que está escrito. Es decir, yo tomé una decisión, obedecer, y quien obedece cosecha los frutos de la obediencia. Quien desobedece cosecha los frutos de la desobediencia, que son las maldiciones. Dios bendiga a todos y hasta mañana, en el nombre del Señor Jesús, gracias a Dios.

0: Mi nombre es Melanie. Yo llegué a la iglesia cuando tenía aproximadamente 15 años. Y cuando yo llegué siendo una persona muy acomplejada, tenía depresión también. Esos complejos hacían con que yo exigiera mi cuerpo y lo perjudicara, porque yo hacía mucho ejercicio, no comía. Llegué a pesar incluso 43 kilos por no comer. Y tenía muchos complejos, me sentía mal con mi cuerpo, no me gustaba verme en el espejo y todo eso fue desencadenando también una depresión. Ahí yo no conseguía dormir, no lloraba por las noches, sentía una tristeza dentro mío y yo no sabía el porqué de esa angustia, el porqué de esa tristeza. Yo buscaba con amigos, con mi familia, porque mismo así mi familia siempre fue una familia unida, mis padres siempre fueron padres presentes en mi vida y yo no entendía el porqué de toda esa tristeza, de toda esa angustia. Mismo yo saliendo, mismo yo en el liceo, también con mis amigos, yo sentía aquel vacío. Yo estaba con gente, con personas, con amigos, pero yo por dentro me sentía vacía, que aquel no era mi lugar, no sentía que era mi lugar. Yo sentía esos complejos, yo tenía esos complejos, esos miedos, ¿no? Y fue así como yo llegué a la iglesia. Mi madre ya concurría a la iglesia, ella me invitaba todo el tiempo, ella hacía oraba por mí, llevaba los propósitos, pero yo siempre colocaba una excusa, siempre colocaba un pero, no voy a ir, porque yo sentía que eso no era para mí, que yo era muy joven como para yo estar en una iglesia. Entonces siempre colocaba una excusa, siempre colocaba un pero, siempre le decía que no. Y ella continuaba invitándome siempre, hasta que un día ella me invitó para un evento de la Fuerza Joven. Y ese día yo dije, bueno, voy a ir. Así fue que yo llegué. Cuando yo llegué a ese evento, a ese encuentro, yo ahí escuché lo que el pastor había hablado. Yo no entendía mucho lo que ellos hacían, lo que el pastor hablaba, pero hubo algo que llamó la atención dentro de mí. Y yo continué yendo. Fui y seguí yendo a los encuentros. Al principio solo participaba de los encuentros de la Fuerza Joven. Solo iba los sábados. Pero después mi mente se fue abriendo, ¿no?, para la palabra de Dios. Yo fui entendiendo y yo empecé a participar más días en la iglesia. Empecé a participar miércoles y domingo. Empecé a hacer las cadenas principales. Y mi mente se fue abriendo, como dije. Yo empecé a entender, yo vi cosas que tenían que cambiar, que tenían que ser diferentes. Entonces yo comencé a cambiar. Pero mismo que mi vida exteriormente había cambiado bastante, yo obedeciendo la palabra, aún faltaba lo más importante, que era el Espíritu Santo. Yo escuchaba al pastor hablar sobre el Espíritu Santo, que era lo más importante en nuestra vida, y yo sentía que yo sabía que yo no tenía eso que él hablaba. Yo oré más, busqué el Espíritu Santo de madrugada, leía más la Biblia, fui más veces en la iglesia también, busqué involucrarme más con las cosas de Dios, y así fue que yo tuve mi encuentro con Dios y yo recibí el Espíritu Santo. Me preparé para la reunión, dejé todo pronto, yo fui a esa reunión con esa sed de recibir el Espíritu Santo. Y así fue que yo recibí. Y a partir de ese momento mi vida cambió por completo. Porque aquella Melanie que era antes triste, que tenía angustia, que tenía depresión, complejos, ya no existía más. Yo ya no me sentía mal conmigo misma. Me miraba al espejo y conseguía verme bien. No tenía aquellos complejos. No era una persona triste. No me sentía vacía. Aquel vacío que yo sentía, el Espíritu Santo lo llenó. Mi vida fue transformada completamente, ya no tengo depresión, hoy soy feliz, ya no lloro por las noches, si yo estoy sola, yo soy feliz, si yo estoy con amigos, yo soy feliz también. Ya no existe aquella Melanie que existía antes, que era antes, hoy soy una persona totalmente diferente.
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0: Muy buenas tardes, Ecuador. Hoy es viernes 3 de julio de 2026 e iniciamos con esa melodía por las fiestas guayaquileñas. Hoy es viernes, el cuerpo lo sabe y yo sé que usted va a querer salir a celebrar esta linda ciudad, la Perla del Pacífico, junto a su familia y amigos. Así que quédese hasta el final para darle el recuento de la agenda para que usted se divierta sin costo alguno durante este fin de semana. Gracias por sintonizarnos. De esta manera abrimos su emisión de hoy de Ecuantena Noticias. Ya sabe, por la señal de Ecuantena. Nos puede encontrar en todas nuestras redes sociales, Facebook, Instagram, X y TikTok. Allí, en tiempo real, nos encuentra en este momento. Y si de repente a usted, pues, se le pasó por alto la hora del programa y quiere, pues, enterarse qué fue lo que se habló en la emisión de hoy, pues, tiene el playlist del YouTube. Estamos a tan solo un clic de distancia. Y no solamente este programa, sino todos los programas que forman parte de la familia Ecuantena. Buenos Días País, Un Café con la Tercera, Ecuantena Deportes, Contraataque, están todos allí, a tan solo un clic de distancia. Y aprovecha usted YouTube como un medio de comunicación fácil y rápido. En esa caja de comentarios usted escribe, ¿sabe qué? Tengo esta duda, queja, denuncia ciudadano, reporte ciudadano. Pues con mucho gusto. ¿Quiere un canal aún más rápido y efectivo? Vea, allí tiene. Canal de Telegram, aquí, justamente aquí. Y acá tiene el de WhatsApp. Entonces usted nos escribe, nos manda fotos, videos, notas de voz, con mucho gusto. Podemos guardar la fuente o decir al aire, pues, siempre y cuando usted lo escriba de la manera apropiada, ¿sí? Entonces, ya sabe, estamos a tan solo un clic de distancia. Y como ya hablé mucho, vámonos directamente con el desarrollo noticioso cuando son las 12 horas con 38 minutos. ¿Por dónde vamos a comenzar? Buenas noticias, buenas noticias. Atraparon a alias Churrón. Sí, lo atraparon la madrugada de hoy en Guayaquil, en el sector de La Alborada. Parece que él estaba por acá preparándose para festejar las fiestas cuando le cayó el brazo de la ley y lo atraparon. Bien, uno menos, faltan muchísimos más. Pero es importante la captura de Churrón porque él es cercano a toda la estructura de Fito. Esa estructura que han golpeado y le han dado duro a los choneros, han sacado a bastantes figuras ligadas a este grupo delincuencial. Y obviamente sabemos que van a haber mandos medios que suben y que van a ocupar lugares. Y que corremos el riesgo de esa atomización, de que se dividan. Pero son golpes que se le dan a esas estructuras y tenemos que celebrarlo. Obviamente, no basta eso, hay muchas cosas más por hacer para desbaratar todas esas estructuras criminales, pero pasito a pasito, ¿no? El anuncio lo dio el ministro de Defensa, Giancarlo Lofredo. Declaraciones cortas, pero vamos a compartirlas con ustedes. Adelante.
1: Buenas noches, señor ministro. ¿Nos puede indicar de qué se trata esta operación?
2: Bueno, estamos aquí ahora en Guayaquil, en una operación de inteligencia del Centro Nacional de Inteligencia. Con esa información se activó el ejército ecuatoriano y ha logrado la captura de un objetivo de alto valor militar, alias Churro o Churrón, quien es uno de los líderes del grupo de los choneros, quien estaba ahora a cargo de esta organización a nivel nacional. Este es otro golpe más del bloque de seguridad.
0: Cuidado nos dice mucho, señor ministro, pero lo entendemos, ¿no? Fue una operación desarrollada durante la madrugada. Se logró el objetivo de capturar lo que es lo importante. Pero para eso estamos nosotros, para darles más datos, ¿no? ¿Quién es alias Churrón? Su nombre, Francisco Manuel Bermúdez Cagua, 30 años, joven, nacido en Pedernales, Manabí. Hace 8 años, vinculado a un caso por asesinato antes de integrar la banda de los choneros. Fue parte criminal de los Gatos Secos, o sea, de allí lo reclutan y se lo llevan a los choneros. Tras una condena de 40 años por asesinato, ingresó a la cárcel de Guayaquil en 2011, donde conoció a Adolfo Macías Villamar, alias Fito, y se hicieron amigos. Tan amigos que en 2024, luego de la fuga de alias Fito, este cabecilla criminal hizo lo mismo y escapó de la justicia. Pero esto ocurrió desde el hospital Monte Sinaí, donde estuvo internado por tuberculosis. La Agencia Antinarcóticos de Estados Unidos acusa a alias Churrón por delitos de narcotráfico y de ser uno de los principales cabecillas de los choneros. Por ello, en diciembre del año pasado se convirtió en el primer ecuatoriano en ser oficialmente designado en el programa de recompensas por antinarcóticos del Departamento de Estado norteamericano. Estados Unidos ofreció una recompensa de $5 millones para quien dé información sobre su paradero. Tras 2 años de búsqueda, finalmente alias Churrón fue detenido en la madrugada de hoy. Me pregunto, ¿esos $5 millones tienen dueño? ¿Será que alguien lo delató, abrió la boca y por eso cayó alias Churrón? Sería interesantísimo saberlo, aunque tenemos que esperar a que la información se filtre o que la anuncie el ministro Lofredo y que diga, sí, efectivamente, alguien lo delató. Medio complicado, ¿no? Porque es ponerle un blanco sobre la espalda a la estructura y empezar a buscar lo que no se te ha perdido y desembocaría pues en las consecuencias trágicas que usted y yo sabemos. Pero sería interesante porque sienta un precedente de decir, mire, esto funciona, y así a ver cuántos más podrían ir cayendo, ¿no? En fin, estaremos al pendiente. Seguimos con más información y seguimos con buenas noticias, porque las Fuerzas Armadas de nuestro país golpearon la estructura logística de los Chone Killers. Muy bien. Ejecutaron una operación militar de ámbito interno en el sector Marianita del Cantón Daule, orientada a combatir actividades de grupos armados delictivos. Ahí están los angelitos, quienes fueron detenidos. 2 ciudadanos no identificados, con una pistola calibre 38. No parece gran cosa, pero una alimentadora de fusil, 3 alimentadoras para armas de fuego, 443 municiones que usted ve allí sobre la mesa. Durante el allanamiento, el personal militar aprendió a estos ciudadanos que serían sicarios de los Chone Killers. Por eso, parece poco, pero no lo es, ya que ellos se encargaban directamente del asesinato de personas por quienes habrían puesto precios sobre sus cabezas. Así que se ven solamente 2, se ve solamente un arma y se ven 443 municiones, pero es importante haberlos sacado de circulación. Por eso aplaudo y felicito a las Fuerzas Armadas que siguen haciendo su trabajo. ¿Sí? Así como hicieron su trabajo en la Operación Pandora. Resultado: 10 nightclubs clausurados en el sector de la Nueva Prosperina. Y de esto tenemos declaraciones, pero en esta ocasión del ministro Reinberg, que a todo esto ponga la atención, porque agarra y les pega un buen alón de orejas a las personas que estuvieron con él durante sus declaraciones. Escuchemos.
3: De Policía Nacional se ha logrado la detención hasta ahora de 8 personas por el delito de extorsión, quienes intimidaban a la gente del barrio, cobrándoles dinero por entrar y salir de sus casas y en los locales que trabajan en este sector y a los vehículos que entraban a abastecer a las diferentes tiendas de la zona. A mis espaldas, un local de repuestos aparentemente con una gran bodega que tiene cientos de miles de dólares en el interior, que hasta el momento no puede justificar su compra. Cajas fuertes llenas de dinero, 3 armas de fuego que no tienen permisos y 3 ciudadanos de nacionalidad china que están todavía intentando justificar su permanencia en el país. En este momento, SRI está trabajando en el sitio para hacer las verificaciones y, de no tener las facturas, se procederá con la incautación.
4: Del Guayas, nosotros hemos procedido con alrededor de 10 clausuras de establecimientos categorizados en la categoría 1 y 2, según lo dispuesto en el artículo 10 del acuerdo 0069 que rige nuestras competencias.
5: La Agencia Nacional de Regulación, Control y Vigilancia Sanitaria, ARSA, zona 8, hemos hecho la clausura de 5 establecimientos, 3 de preparación de alimentos y 2 de centros de tolerancia, imputándoles los artículos de la Ley Orgánica de Salud 146 y 130.
6: Por parte de la Subsecretaría de Migración, el personal de la Dirección de Control Migratorio y de Servicios Migratorios realizaron un operativo de control migratorio en donde se determinaron 7 ciudadanos de nacionalidad venezolana, cubana y peruana, un colombiano de manera irregular y una ciudadana venezolana que se encuentra verificando si su visa puede o no puede ser utilizada en el establecimiento donde se encontraba.
7: De parte de la Empresa Pública Municipal de Tránsito de la Ciudad de Guayaquil, el resultado fueron 23 vehículos retenidos, estos son entre motos, carros y tricimotos, por circular sin las placas debidas y sin los documentos que la habilita a conducir el vehículo.
3: Ecuatorianos, estos lugares que han sido clausurados el día de hoy son centros de prostitución, centros que atacan a nuestra niñez, a nuestros jóvenes, a nuestros adolescentes, centros que sirven como lugares de acopio de droga, que son utilizados para microtráfico y que terminan en delitos como sicariato. Estamos trabajando por la seguridad, estamos trabajando por los lineamientos del presidente Daniel Noboa y lo más importante, todas las instituciones que se encuentran aquí, se acabó el trabajo de escritorio. Van a trabajar en las calles, van a estar en el territorio con nosotros, trabajando por los ecuatorianos en las diferentes provincias, en las diferentes ciudades. Eso es lo que los ecuatorianos piden y estamos nosotros aquí para cumplirlo.
8: Pero no los retó, ¿no? ¿Usted qué cree? ¿Usted qué piensa? Vamos, escríbanos en la caja de comentarios, comente. ¿Fue solamente un circo mediático o realmente el ministro Reinberg está comprometiendo a todas estas instituciones que forman parte del aparataje del Estado a que al fin hagan lo que tienen que hacer, a cumplir sus funciones de manera cabal? Me llama mucho la atención porque el ministro Reinberg no suele hacer esto. Y ojo, yo lo entendería si él estuviese buscando un cargo de elección popular, diga usted, alcalde o prefecto, pero ya dijo que no, que él no va a ningún puesto de elección popular. Entonces, ¿para qué el circo? El posible circo, por si acaso. ¿Será que ahora se lo van a tomar mucho más en serio? Bien, ojo, que para mí el ministro Reinberg es el ministro que más se esfuerza, más trabaja. ¿Que la situación lo desborda? Sí, pero es quien, vea, la suda. Y por lo menos la camiseta la tiene puesta. Así que, a ver qué pasa. 700 funcionarios fueron movilizados en la noche madrugada de ayer, contando ATM, ARSA, gente de SegurEP, que ya saben, ¿no?, que intervinieron a SegurEP, gente de migración de la Dirección de Turismo. A ver si se repite. Y ojo, que este tipo de acciones tienen coletazos. Por eso a esta hora del día nos enlazamos, nos contactamos con Julio César Saona, amigo, colega, ¿cómo estás? En el cuartel modelo tengo entendido, porque siguen presentando gente vinculada a este caso y con delitos por trata de blancas. Así que te escuchamos. Adelante, Julio César.
9: Boris, amigos televidentes, muy buenas tardes. Nosotros desde acá, desde el cuartel modelo, en donde sabemos que hubo operativos que se han ejecutado a nivel de lo que ha sido la ciudad de Guayaquil, la zona 8, en donde el comandante de la zona 8 como tal nos dijo que habían dos casos específicos. Una, 5 personas detenidas por trata de personas, rescatadas específicamente 2 menores de edad. En todo caso, nosotros tenemos justamente en pantalla a las personas que estarían vinculadas justamente en este primer caso de trata de personas, en donde sabemos que pues las víctimas eran contactadas por redes sociales, luego se citaban en algún punto específico de la ciudad y de ahí pues venían los hechos en donde obligaban a estas jóvenes a hacer actos que no estaban por lo menos de acuerdo con respecto a lo que ha sido o por lo menos la investigación que nos han podido determinar las autoridades de seguridad, pues no. Entonces, ante esto pues sí tenemos lo que es más detalles con respecto a lo que ha sido también 8 personas detenidas a nivel de lo que ha sido este expendio de alcaloides en distintos puntos de la ciudad, específicamente en el sector del suroeste de la ciudad, en lo que es la 25 y la Chen, donde 8 personas, como ya les dije, pues fueron detenidas debido a que se encargaban de expender alcaloides. La zona ya fue limpiada, sin embargo, estamos también esperando a que la autoridad de seguridad nos dé específicamente más detalles de este tema. Muy bien, es el informe que tenemos hasta esta hora, mi querido Boris. Usted tiene más información de estudios. Buenas tardes.
8: A Julio César, y voy a poner algo de jocosidad. Van a haber varios que durante este fin de semana de fiestas de Guayaquil no van a tener en dónde celebrar, y obviamente celebrar dentro de la ilegalidad. No van a tener nightclubs abiertos, no van a tener a su dealer de confianza que les venda la droga, no van a tener el chongo a dónde ir a tomarse sus cervecitas. Según el ministro Reimer, allí es donde se planifican todos los golpes cuando van a delinquir. Yo tengo mis reparos en eso, porque puede ser la delincuencia normal, común y corriente. Esos que salen y estruchan casas o que se roban accesorios de carros o de repente van y le quitan el celular. Pero los grandes golpes, esos que mueven drogas, ¿no? Esos en el chongo clandestino no están. Esos están en departamentos de lujo, sentados, conversando, tomándose su whiskycito. Así nos han reseñado los medios de comunicación y lo hemos podido ver. Narcofiestas, hemos sabido de dos. ¿Cuántas más? Imagínese usted. Pero bueno, igual, hay que aplaudir esos hechos. Los están cerrando esos locales, muy bien. Porque lo que sí pasaba en esos locales es que llegaban, consumían bebidas alcohólicas ilegales y después la banda contraria llegaba a repartir plomo. Y las consecuencias usted las conoce. Seguimos con más información. Nos vamos hasta Manta ahora. Porque allá, lastimosamente, asesinaron a un funcionario de la alcaldía. Eso ocurrió el día de ayer, mientras él conducía su vehículo, una camioneta blanca. Se trata de Cristian Cantos, quien laboraba en el área de sistemas del municipio. Un área bastante sensible, porque por sistemas pasa todo. ¿Será que a él le habrán pedido algo y se negó? ¿O será que él ya estuvo adentro y decidieron silenciarlo? Tenemos un reporte de TC Televisión, si mal no lo recuerdo. Vamos con él.
10: La víctima fue identificada como Cristian Rafael Cantos Párraga, quien, de acuerdo con información preliminar, laboraba en el Departamento de Sistemas de la Municipalidad de Manta. Según los primeros reportes, varios hombres armados interceptaron al funcionario cuando se encontraba en las inmediaciones del Cabildo. Al percatarse de la presencia de los atacantes, intentó ponerse a salvo corriendo e incluso buscó refugio en locales cercanos. Sin embargo, fue alcanzado por múltiples disparos y falleció en el lugar. Testigos indicaron a la Policía Nacional que los presuntos sicarios vestían chalecos y cascos balísticos. De manera preliminar, también se informó que durante el atentado se habrían realizado alrededor de unos 30 disparos con armas largas. La balacera ocasionó daños a varios vehículos que permanecían estacionados en el parqueadero del edificio municipal. Entre ellos se encontraba una camioneta blanca de doble cabina que quedó con una de las puertas abiertas y que presuntamente era utilizada por la víctima antes del ataque. Tras el crimen, agentes de la Policía Nacional acordonaron la escena, mientras personal de criminalística realizó el levantamiento de indicios balísticos e inició las pericias correspondientes para esclarecer el caso. Hasta el momento no se ha informado sobre personas detenidas ni se ha determinado el móvil del asesinato. Como medida preventiva, el municipio de Manta suspendió temporalmente la atención al público y cerró las instalaciones del edificio municipal mientras se desarrollaban las diligencias investigativas. Las autoridades continúan con las investigaciones para identificar y capturar a los responsables de este nuevo hecho violento registrado en la ciudad. El noticiero.
8: Entonces, lo dicho, ex funcionario de Manta y lo sacan de esa forma, qué tristeza. Vemos los tentáculos de los grupos ilegales cómo llegan a los municipios y el sistema es permeable, el sistema es muy permeable. Después el gobierno central tratando de intervenir, pero ya el sistema está corrupto y políticamente hablando, que el gobierno central intervenga con gobiernos locales, más aún cuando son de oposición, es peor todavía a la vista. Pero ¿cuál es la solución? Elegir las autoridades correctas. Y para eso tenemos una oportunidad en noviembre. Todavía no tenemos los candidatos. Hay listas de precandidatos. Eso lo vamos a analizar en el siguiente bloque. Pero ojo, hay que meditarlo, hay que pensarlo. Porque al fin de cuentas, usted y yo somos quienes ponemos ese voto para la persona que llega allí y después nos quejamos por lo que hace o por lo que deja de hacer. Bueno, eso en el siguiente bloque. En este estamos hablando de seguridad. Nos vamos hasta Quito ahora. Y usted vio en este espacio y en distintos espacios de este medio de comunicación y de otros medios de comunicación el sicariato que dejó sin vida a una profesora, a una docente en el norte de Quito. Le iban a entregar rosas, sacan un arma, atentan contra su vida, la llevan a una casa de salud tratando de salvar su vida, pero no lo consiguieron. Y uno dice, bueno, ¿por qué un sicariato a una docente? ¿Qué pasó? ¿En qué estaba involucrada? Y cuando se ponen a excavar en su vida, no encuentran nada raro. Al menos no lo encontró nuestro compañero Carlos Julio Gurumendi, quien hizo una semblanza de ella. Se la presentamos a continuación. Y póngale atención, porque cuando termine de ver ese reporte de más o menos 2 minutos, usted va a decir, bueno, ¿y entonces por qué le disparan? ¿Será que se confundieron? Es una hipótesis. Y es la que mayores probabilidades tiene de convertirse en la teoría oficial del caso. Adelante.
11: Con tan solo 35 años de la delincuencia, le quitó los sueños a Adriana Sáenz, una docente de educación física amante al deporte. Desde muy pequeña, ella era muy cercana a esta disciplina. Su familia la apoyaba en toda iniciativa y uno de sus hobbies era las redes sociales. En su cuenta de TikTok, publicaba constantemente videos relacionados a su vida privada y sobre todo a su trabajo. Sus conversaciones profundas iban encaminadas a orientar a sus estudiantes con temas relevantes. Adri, como de cariño la llamaban, era una buena jugadora de fútbol e hincha de la Liga Deportiva de Quito. Su posición en el campo de juego era marcadora derecha. Se destacaba por su gran dominio con la pelota, tanto así que en la actualidad formaba parte de un equipo de la Roldós. Además, jugó en varios torneos interbarriales, una disciplina deportiva que inculcaba a sus hijos. Su asesinato causó dolor a quienes la conocieron. Las notas de condolencias no se hicieron esperar, tanto de amigos, compañeros y estudiantes. La unidad educativa Manuelita Sáenz, donde ella laboraba, todos escribieron que la recordarán en sus corazones. Desde joven se destacó por ser una buena alumna. Estudió en la Escuela de Monjas Estuardito Montemurro. Sus estudios superiores los concluyó en la Facultad de Educación Física de la Universidad Central. El asesinato de Adriana Sáenz se suma a un nuevo caso de sicariato registrado contra la mujer en la capital de los ecuatorianos, que según las autoridades cada vez es frecuente. Ahora se investiga si este hecho violento tendría relación con ajuste de cuentas de delincuencia organizada, extorsiones por vacuna impagas o represalias, situación que está en manos de la policía. Carlos Julio Gurumendi, Noticias Oromar.
8: Entonces, lo dicho, uno se pregunta, ¿qué pasó? ¿Por qué van y atentan contra su vida de esa manera, con ese nivel de saña? Algún lío sentimental, es lo único que se me ocurre, pero si su expareja paga para que vayan y le hagan eso, por favor, debe estar bien desequilibrado. Porque por más de que te hayan hecho quedar mal dentro de una relación, no amerita, no justifica eso. Mejor dicho, cortar la vida de nadie no es justificable, por ningún método, por ninguna forma. Son las 12 horas con 58 minutos, nos vamos a nuestra primera pausa comercial, pero no deje de sintonizarnos. Regresamos con más información, recuerde, vienen las elecciones, haremos aquí un desglose de los candidatos, los mejores postulados para alcaldías y prefecturas de Guayaquil, Quito y Cuenca. Volvemos.

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0: 13 horas con 5 minutos, retomamos el contacto noticioso en este subprograma Ecuantena Noticias. Y nos vamos hasta Durán. Allá se encuentra Carlos Julio Gurumendi. Lo tenemos castigado. Bueno, es una forma de decirlo, como para tratar de que no sea tan pesado el tema, aunque a los durandeños les dan palo. No tienen agua, servicios básicos en algunos sectores y ahora no tienen recolección de basura. Y yo me refería ahí, tratando de ser alivianado, porque Carlos Julio se ha tomado muy en serio el transmitir, el reportar la situación de Durán, porque le molesta, le afecta, le perturba la paz, igual que a todos nosotros, ver que una ciudad tan grande no tenga sistema de recolección de basura, que esté abandonado prácticamente a su suerte. Que no es suficiente que lo golpeen con la delincuencia y con la falta de líquido vital constante, sino que encima ahora no les recogen la basura. Por segundo día consecutivo, Carlos Julio está en Durán y va a seguir así durante el resto de la semana reportando la situación hasta ver cuándo la resuelven. El municipio algo trata de hacer por mediante el servicio de contratación directa, pero eso, por más directo que sea, no va a tomar menos de un mes. Y durante ese tiempo, ¿qué van a hacer? Carlos Julio nos cuenta. Vamos, Carlos Julio, te escuchamos.
1: ¿Qué tal, Boris? Buenas tardes. Efectivamente, estoy en el Cantón Durán, justamente en la cooperativa 10 de agosto. ¿Qué hago aquí? Prácticamente están trabajando y verificando que esta campaña que ha iniciado, una campaña que se ha replicado en todo el Cantón Durán en torno a la recolección de basura. Se han implementado más de 30 maquinarias pesadas, volquetes y también personal humano a lo largo de toda la ciudad de este cantón guayacense, para poder recabar lo antes posible la basura que ya lleva 8 días acumulada en varios puntos. Ojo, durante estos 9 días de paralización de problemas con la basura, se ha cogido 1.300 toneladas. Y a esta hora de la tarde continúa el trabajo aquí en Durán. Se ha trabajado también en la recolección en la cooperativa Abel Gilbert, en la ciudad de Abel Gilbert, también en la ciudad de El Recreo, en la Primavera 1, en la Primavera 2, y en estos momentos están aquí en lo que tiene que ver a la cooperativa 10 de agosto. La gente está muy preocupada porque, además de dañar el ornato de la ciudad, están preocupadas por la salud. Hay personas que ya están enfermas por los malos olores que emana toda esta basura. 9 días de problemas de la basura, la emergencia que se ha decretado y se ha triplicado la maquinaria humana y maquinaria pesada para poder seguir recolectando lo antes posible todos los desechos. Hasta aquí nuestro informe. Regresamos a estudios. Boris, buenas tardes.
0: Gracias, Carlos Julio. Y usted se dio cuenta, querido y amable televidente. Carlos Julio está reportando, atrás tiene la basura, no solamente el olor a la basura, pasa un vehículo ni siquiera muy rápido, a mediana velocidad, y la nube de polvo que levanta. Así viven nuestros hermanos durandeños, en medio de inseguridad, basura, polvo y sin agua. Ya vienen las elecciones, recuérdenlo. Allí usted tiene la oportunidad de castigar o premiar con su voto a quien se lo merezca. ¿Ok? Hasta entrar al segmento político tal cual es, vamos a irnos con noticias internacionales. O mejor dicho, noticia internacional, lo que pasa en Venezuela. Y lo pongo sobre la mesa porque el número de víctimas aumenta, sigue aumentando. Ya van 2.595. El último corte que se oficializó por parte del gobierno venezolano. Las cifras van a seguir aumentando, lastimosamente. ¿Por qué traigo el tema? Primero, por el número de víctimas. Y segundo, porque yo estuve a punto de levantarme y aplaudir, a pesar de que no me escuchen, mis colegas que confrontaron a la presidenta venezolana en la rueda de prensa que ella dio. Y le hacen un par de preguntas que vale la pena reproducir y viralizar. Porque la forma en que se está abordando la crisis y la forma en la cual se trata de resolver deja mucho que desear. Si usted ya la vio, vuélvala a ver. Si no escuchó las declaraciones de Delcy, escúchelas en este momento, porque la confrontan, la ponen contra la pared y la obligan a que dé una respuesta. Respuesta tibia, pero la pregunta. Escuchemos.
2: Gracias, Presidenta. Quiero insistir en el despliegue de la ayuda del que habla. Usted sostiene que fue inmediato, pero hemos recorrido La Guaira, hemos hablado con muchas personas y muy pocos, ninguno, debo decir, coincide con eso. Hay muchos venezolanos hoy que se sienten olvidados y hay muchas críticas duras a la reacción de su gobierno. Se han visto militares, pero se han visto con armas y no con palas, como lo piden los venezolanos. ¿Qué le dice hoy usted a esos venezolanos que sí, más allá de laboratorios mediáticos, como usted dice, más allá de eso, se sienten despojados y olvidados por su gobierno?
3: Mira, no me gusta generalizar. A mí me gusta hablar con datos, me gusta hablar con la realidad. Así como tú dices que tú has hablado con muchos, yo he tenido también cercanía en los campamentos, en los hospitales, donde han dado agradecimiento. Ahora, ¿qué le digo yo? Nuestro acompañamiento, nuestra solidaridad, nuestras condolencias. No hay forma, no hay forma de que un ser humano que haya sufrido una pérdida humana de un familiar, de un hijo, de un padre, de una madre, no hay forma de que no sienta dolor en este momento. Y yo por eso no quiero ni manipular ni maniobrar de ningún tipo, sino acompañar y trabajar sin descanso. Esa es la orden al gobierno nacional, desplegarse y trabajar sin descanso, cuidar vidas y atender a los sobrevivientes como los vamos a atender y los estamos atendiendo, a pesar de las dificultades, todo el apoyo nacional e internacional.
2: Hay una coordinación,
3: Julio, porque tú vienes con tu postura y yo quiero que entonces te invito a ti que vaya para que también escuche a personas que están agradecidas a los voluntarios venezolanos, que están agradecidos a los rescatistas venezolanos, que ven a nuestra Fuerza Armada Nacional Bolivariana moviendo escombros para poder... ¿Tú sabes quién ha rescatado gente con vida? La Fuerza Armada Nacional Bolivariana.
0: Yo no escuché ningún dato, ¿ah? Ella dijo, yo hablo con números. ¿Usted escuchó un dato por parte de Delcy Rodríguez? Tantas personas rescatadas, tantos militares en las calles, tanta cobertura. No dijo nada. ¿Dónde están los datos? No están los datos. Y no respondió lo más importante. Le consultaron, ¿por qué a los militares se los ve con armas y no con palas? Los militares están rescatando. Ya, pues muestra la foto, muestra los videos. No es mucho pedir, ¿eh? Y eso es relativamente sencillo considerando que tienen todo el aparataje del Estado para poder realizar una filmación. Bueno, mientras la presidenta virtualmente se hace la desentendida y desvía atención, todavía hay historias que valen la pena ser compartidas, porque una señora fue rescatada de entre los escombros con su niño pequeño. Vea y conmuévase con nosotros.

0: Dayan y su bebé de apenas 18 días de nacido fueron succionados desde un octavo piso, quedando tapados bajo toneladas de escombros.
1: Yo tenía arriba de mí muchas cosas.
0: Gerson, su marido, casi estuvo a punto de entrar al edificio.
2: Se comenzó a caer todo con mi esposa y mi bebé ahí.
0: Tras disiparse el polvo, llamó a amigos y familiares para rescatar a su esposa e hijo.
3: Él presenció la caída de su edificio. Me salvé, pero no se salvó mi esposa, no se salvó mi hijo.
1: Primero renegué de Dios, de por qué me hacía esto, porque mi vida iba a terminar así.
0: Dayan confesó que al caer al fondo, sujetando siempre a su bebé, algo le amortiguó un fuerte golpe en la columna vertebral.
1: Porque si no, yo me hubiera destrozado la cadera a esa distancia. Y cuando saco, era la Biblia. Y esa Biblia fue lo que a mí me dio la esperanza y la serenidad para esperar el tiempo que fuera necesario y salvarnos.
3: Ella dijo, Dios está aquí conmigo. Y su mentalidad cambió completamente y cayó en paz.
0: Un bloque de concreto le inmovilizó el rostro y otro se le incrustó en la pierna. Aún así, nunca soltó a su bebé, que quedó de espalda a su pecho. No había cómo alimentarlo.
1: Y yo no podía moverlo porque me daba miedo asfixiarlo. Oriné muchas veces y eso hizo que no estuviéramos en temperatura para que no nos diera hipotermia.
0: Dayana se percató que solo tenía un hilo de luz y por ahí le gritó fuerte a su hermano, que le llamaba desde el exterior.
1: Proyecté la voz hacia arriba y dije, ¡aquí estoy! Y bueno, fue el que me escuchó, me dijo, te encontré.
0: 36 horas después, los cuerpos de rescate hicieron contacto con Dayana y extraen primero al pequeño Juan David, sin un solo rasguño.
4: No. Saca uno por si acaso.
1: A mí me impresiona lo guerrero que fue mi hijo, porque estadísticamente un bebé, o sea, no resiste estar más de 20 horas sin comer.
0: Cuando intentan sacar a Dayana, hay un problema.
1: Había una opción de cortarme la pierna, pero mi hermano no quisieron.
0: Pidió que la sacaran a jalones y su pierna solo tenía lesiones en tendones.
5: A la clínica.
6: Logramos, bendito Dios.
7: Gloria a Dios.
1: Lo que tengo es una leve, o sea, tengo una lesión de ligamentos y menisco, pero no era como para cortarme la pierna.
0: Fue dada de alta. Edgar Galicia, Azteca Noticias.

0: Guayaquil, de Quito y de Cuenca. Vamos primero con los de Guayaquil, ¿ok? La nota del paro de transportistas no, sino la que sigue a continuación. Gracias, adelante.
1: Se acabó el tiempo. Los partidos o movimientos políticos tenían hasta el 2 de julio para realizar las elecciones primarias y así presentar a los precandidatos a las seccionales de noviembre 2026. El Partido Social Cristiano PSC apostó como precandidato a la alcaldía de Guayaquil a Andrés Roche, quien fue director de la ATM en Guayaquil, y para la prefectura del Guayas al director de salud del municipio de la ciudad, Juan Carlos González, su par, Luzmila Nicolalde, a la viceprefectura por Acción Democrática Nacional ADN, el expresidente de la Asamblea Nacional Nils Olsen, se perfila a la alcaldía de Guayaquil, mientras que Andrés Gushmer a la prefectura y como viceprefecta, Samia Álava. La Revolución Ciudadana hará presencia bajo el movimiento Amigo por la alcaldía de Guayaquil. Precandidatizaron a Juan Pablo Molina y a la prefectura de Guayas a Sofía Espín, su par como viceprefecto, Luis El Chino Gómez. Sociedad Patriótica también hace presencia en estas elecciones y ubica como precandidato a la alcaldía de Guayaquil a Renán Borbúa y por la prefectura a Clever Bravo, mientras que Centro Democrático en esta ocasión apuesta por la ex alcaldesa de la ciudad, Cintia Viteri, y a la prefectura a Eustorgio Tandazo. Unidad Popular precandidatiza a Carla Arellano a la alcaldía de Guayaquil, por la prefectura del Guayas a Juan Cervantes, ex candidato en el 2023. Movimiento Creando Oportunidades Creo confirmó que Susana Santisteban será la precandidata a la alcaldía de Guayaquil. El Partido Socialista Ecuatoriano PSE nominó a Mónica Luzárraga como precandidata a la alcaldía de Guayaquil. Según el Consejo Nacional Electoral en Guayaquil, 15 organizaciones políticas están habilitadas para presentar candidatos. Hasta el cierre de este reportaje, se contabilizaron 8 aspirantes a la alcaldía de la urbe porteña. Erika Vera, Teleamazonas.
0: Esa fragmentación del voto, ¿a quién va a beneficiar? Pues lo más seguro, a quien tiene un piso muy consolidado. Su techo es bajo, pero su piso es fuerte. ¿Quiénes son ellos? Pues los correístas. No podrán estar en su lista habitual, la 5, pero de que van a estar en la papeleta, van a estar. Y la dispersión del voto va a hacer que el resto a dentelladas se peleen a ver quién llega a ocupar el sillón de Olmedo, o por lo menos hacerle algo de sombra a los correístas. ¿Qué va a pasar? Uy, de aquí hasta el 17 de agosto, en donde ya se inscriben oficialmente las candidaturas, puede pasar de todo. Lo ideal es que vayan en alianzas, pero ¿usted ve acaso juntarse al Partido Social Cristiano con ADN? Yo, con Centro Democrático, peor todavía. En fin, vamos a ver qué pasa, no nos adelantemos. Les pongo a consideración de ustedes algo así rapidito. San Borondón, ya hay precandidato allá. Bueno, en este caso de precandidata. Se trata de María Belén Yunes. Y hago una pausa en una nota de líder, algo tan rapidito, porque fue el papá primero, el Coco Yunes. Después fue su hermano, Junior, y ahora es ella. Ojo, esto es democracia. Nadie le está obligando a dar el voto, pero por lo que veo, los Yunes tienen hegemonía completa y total. Debe ser una magnífica administración para que sigan dándole el voto, porque no me encuentro otra explicación, por si acaso. Usted les da el voto, si ellos se mantienen ya durante 4 administraciones y van a la 5ª, por algo ha de ser. Entonces, bien por ellos. Dejamos a San Borondón y nos vamos a Quito. ¿Cuáles son los precandidatos en Quito? Vamos a verlos.
2: El escenario político en Azuay comienza a tomar forma con miras a las elecciones seccionales del próximo 29 de noviembre. Los movimientos y partidos políticos definen sus cartas para disputar la alcaldía de Cuenca y la prefectura del Azuay. El panorama electoral tendrá otro matiz con la ausencia y la papeleta del actual alcalde Cristian Zamora, quien buscaba reelegirse, pero fue sancionado por el Tribunal Contencioso Electoral por violencia política de género. Bajo ese contexto, se ha anunciado la precandidatura para la alcaldía de Cuenca de Juan Cristóbal Lloret, actual prefecto, del exalcalde Marcelo Cabrera, del ministro de Agricultura Juan Carlos Vega por ADN, del exalcalde Pedro Palacios. Otros nombres que suenan es el de Yacu Pérez y el también exprefecto Paul Carrasco. Y el único perfil femenino hasta el momento es el de Consuelo Orellana, auspiciada por el movimiento Renovación 63 del alcalde Zamora. Vale señalar que este jueves culminó el proceso de primarias.
3: Una vez concluido este proceso, empiezan a transcurrir los 10 días de cada una de las...

0: de la fecha de que cada una de las primarias se dio, para que los candidatos se acerquen a la delegación y puedan firmar y ratificar su aceptación de las precandidaturas. Una vez concluidos estos temas, iniciaremos procesos de impugnaciones.
1: En tanto, para la prefectura de la Suay, suenan conocidas figuras políticas, entre ellas está Raúl Delgado, alcalde de Paute, Patricio Maldonado, alcalde de Nabón, Paolo Carpio, viceministro de Transporte y Obras Públicas, Sebastián Ceballos por Unidad Popular, además de otros líderes. Es como se va conformando la papeleta electoral en Azuay para noviembre próximo. En Cuenca, Iván Rodríguez, Teleamazonas.
2: Se me cruzaron los cables. Anuncié a Quito y salió Cuenca. Así que, vean, me quedan 3 minutitos de programa. Vamos a ver cuáles son los candidatos en Quito. Adelante. Ah, ¿cómo que no están? No. Bueno, entonces, en Quito el panorama es con Pavel Muñoz, quien, a pesar de todo, va a llegar a la papeleta todavía auspiciados por los correístas. Después de que se pusieron mal las caras, de que se filtró entre comillas, la carta, discrepando pues con doña Luisa González, aún así, Pavel Muñoz es la carta brava por parte del correísmo. Por parte de ADN tenemos, y que por favor no se me tome a malas palabras, a una desconocida política, pero bueno, si ADN la puso allí, por algo ha de ser. No hago mucho hincapié en ello, porque se supone, dicen las malas lenguas, que ADN pone una candidata no tan conocida y con un perfil no tan relevante para poder aupar a escondidas a, adivine quién, a Loro Homero, ¿sí? Al ex alcalde de Quito, quien tuvo problemas con la ley, que al final salió absuelto, Yunda, salió impoluto, aunque un poco desgastado, pero en vista de lo que ha pasado últimamente con todos los cuestionamientos a Pavel Muñoz, Yunda como que ha resucitado políticamente hablando, y recordemos a todo esto, no hay muertos políticos, y ahora se alza y tiene un perfil interesante. Tiene que resolver un par de asuntos porque él está domiciliado acá en Guayaquil. Dice que es un error, que eso está mal, y ya fue al CNE a decir, oiga, por favor, rectifique, porque yo voy a postularme aquí en Quito, yo tengo domicilio electoral en Quito, por eso fui alcalde de Quito, a pesar de que sale en los registros como si estuviese acá en Guayaquil. Entonces, vamos a ver cómo termina eso. El panorama es muy interesante. Y ojo, no me pongo a hablar de la izquierda democrática y de las otras tiendas políticas porque se me acaba el programa. De hecho, ya se me acabó el programa y no puedo extenderme más. Antes de irnos, la agenda de festividades por el fin de semana para que usted sepa a dónde ir, a dónde acudir en caso de que quiera celebrar a Guayaquil como se merece. El día de hoy, tiene desde las 3 desde las 3 de la tarde. Mujeres en la Música, en el Auditorio Fresia Saavedra del Museo de la Música Popular Julio Jaramillo en Puerto Santana. Le estoy hablando de actividades gratuitas, pero póngame la musiquita, por favor. También, programa Vive la Música Guayaquil, banda municipal de la ciudad, en el Centro Comercial Malecón 2000, en el sector de Sweet and Coffee, allí. Se van a presentar de manera gratuita. A las 4 y 30 hasta las 6, inauguración de la exposición fotográfica de Daniela Márquez. Esto es en el hall de la Biblioteca Municipal. A las 5, en Guayarte, van a transmitir de manera gratuita el partido Argentina versus Cabo Verde. Y también a las 5 de la tarde, partido Colombia versus Ghana en la Plaza Guayarte. Entonces, póngase pila. El día de mañana, a partir de las 10, desfile comunitario, esto es Guayaquil, en la playita del Guasmo. Clases de Zumba en Guayarte, todo esto es gratuito, por cierto. Feria de servicios con la banda del municipio de Guayaquil en el Guasmo Sur. Pregón Juliano en la Ciudadela Bolivariana. ¡Ojo! Clases de lucha libre de 10 a 12 en el Malecón del Salado. Así que ya sabe, tiene actividades para hoy, para mañana, y el domingo, media maratón de Guayaquil, salida en la Plaza de Administración, ruta de diversidad Julián en la calle Panamá, y la retreta desde las 10 hasta las 3 de la tarde en el Club Náutico, en el Malecón del Salado. Ahí están las posibilidades. Que se divierta, disfrute a Guayaquil, celebre con su familia, siempre con cuidado. Vayan con Dios. Nos veremos el día lunes.

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2: Hola, hola, ¿qué tal? Bienvenidos. Buenas tardes a los oyentes, amigos de Ecuantena Deportes. Sean todos bienvenidos. Hoy estamos cerrando una nueva semana. Estamos viernes, nos vamos de fin de semana. Así que hoy viernes estamos marcando, el calendario marca 3 de julio del 2026. Bienvenidos todos a Ecuantena Deportes. Y sigue el campeonato mundial. Se está jugando en estos momentos el partido entre Australia y Egipto. Van ganando los egipcios. Van ganando 1-0 Egipto a Australia. Y más tardecito hay otro partido. Con esto estamos cerrando los partidos que corresponden a los 16avos de final. Entre Argentina, juega a las 5 de la tarde, 17 horas de Ecuador, Argentina frente a Cabo Verde. Vamos a ver, ¿cómo le va a Argentina? ¿Le sale respondón este Cabo Verde que aparentemente era un invitado a esta fiesta futbolística, a este campeonato mundial? Y aparecía como los invitados que por primera vez van a un mundial, como a participar, nada más. Y resulta que ha entrado a los 16avos, quiere decir que no son tan malos, pero enfrenta a Argentina. Vamos a ver cómo le va a Argentina también. Hay selecciones que aparecían como favoritos, pero que de a poco se han ido quedando en el camino, como el fracaso, lo dicen los periodistas alemanes, a su selección, que ha sido uno de los fracasos más grandes del fútbol alemán, que ha tenido un retroceso y que aparecía como uno de los favoritos y se fue. También Países Bajos, que aparecía como favorito. ¿Quién más? Se fue Sudáfrica, se fue Japón. Japón, una potencia futbolística. Y esto sí causa la atención, porque Japón era uno de los protagonistas en todos estos campeonatos mundiales. Pero de todo esto vamos a comentar, porque anoche se ha dado de todo en este campeonato mundial de Estados Unidos, México y Canadá, en la cual jugadas polémicas. Anoche lo de Portugal frente a Croacia. Y eso han dado a conocer en términos duros a la FIFA, especialmente porque ese gol que le anulan a Croacia ya en los minutos que se estaban jugando de descuento o de reposición, como sea, y hace el gol, igual esto terminó empatado 2-2, o perdón, iban 1-1, y en el entretiempo, minuto 92, Portugal se pone adelante y pone el 2-1. Pero caramba, esta Croacia no estaba dispuesto a irse con las manos vacías. Hay una jugada que realmente es para repetirla y se ve claro que el defensor nunca la tocó el que aparentemente estaba en posición adelantada. En otras palabras, es un gol legítimo. Y el VAR no le da como válido el gol a Croacia. Un partido espectacular que se jugó. Un partidazo. Para Portugal sufrió mucho. Un jugador como Lucas, el jugador croata, a donde realmente Lucas Modric, efectivamente Lucas Modric, el croata que se mandó un partidazo, y Cristiano Ronaldo que tuvo que ser ya reemplazado porque ya no daba más, estaba agotado Cristiano Ronaldo. Y resulta que el equipo croata luchó hasta el último, y para muchos un gol legítimo que no debió el VAR anularlo. Sin embargo, pesan las selecciones que son potencia, y eso sí hay que reconocerlo, que es una potencia futbolística Portugal, eso no está en desconocimiento, pero sí la protesta de todos los medios en la cual se anula esa conquista, y de esta manera clasifica los octavos de finales la selección de Portugal. Lo reclamó airadamente, reclamó la selección de Croacia, pero las cosas estaban dadas, por allí el árbitro dio algunos minutos más, pero es difícil ya recomponer la figura. Era ese el momento preciso para empatar Croacia. Lamentablemente ha habido aquí de todo en este campeonato mundial. Recordamos el gol que nos hace Alemania, eso no debió subir al marcador. Pero el VAR consideró, porque ni siquiera lo llevaron a revisar al VAR. Las juezas que pitó ese partido, no sancionó una falta clarísima que todos los medios internacionales lo criticaron duramente, la actuación de la señora que dirigió este partido, señora, señorita, no sé, pero en todo caso, por respeto, la dama que es el árbitro, terminó pues dando válido el gol de Alemania. Sin embargo, cuando está un equipo dispuesto a dejar todo y a luchar hasta el último, Ecuador ganó ese partido sobre todo pronóstico. Ecuador gana a Alemania 2-1 y le permite entrar a los 16avos, y que obviamente ya por todo lo que ha venido ocurriendo, Ecuador quedó fuera. Ayer se dio se dieron los resultados. Portugal ganó 2-1 y ese lo lleva pues a los octavos de final. España ganó con una goleada 3-0 a Austria, mientras que en el cierre ya de la fecha del día de ayer, Suiza ganó 2-1 a Argelia. 2-0 fue el marcador, perdón, 2-0. Y ahí están los clasificados hasta el momento. Y mire que las cosas son calientitas ahí. Hoy se juegan ya los últimos partidos de los 16avos. Y por ahí mismo vamos ya a los octavos de finales. Mañana se juegan los equipos que clasificaron a los octavos de finales. Ahí está. Hoy le toca Argentina a las 5 de la tarde. Argentina frente a Cabo Verde. Y para cerrar ya los 16avos de finales, Colombia se mide a Ghana a las 20 horas con 30 minutos. 8:30 de la noche, hora de Ecuador. Ahí están los partidos y ahí finalizan los 16avos. Ahí están los que clasifican allí. Hasta ahí faltando, se están jugando ahorita 1, 2, 3 y mañana comienzan los octavos. Entonces hoy se juegan estos tres partidos, ya se está jugando el partido Australia frente a Egipto, lo va ganando Egipto 1-0, más tarde, reitero, Argentina juega con Cabo Verde y Colombia a las 8:30 con Ghana. Hasta ahí están cerrando ya los 16avos de finales. Y viene mañana calientito, porque esto termina el 19 de julio, termina el campeonato, este campeonato mundial Estados Unidos, Canadá y México. Muy bien, mañana arrancan ya los partidos de octavos de final. Canadá frente a Marruecos. Para mí favorito, aquí van los marroquíes. Buen fútbol tiene esta selección. Buenos jugadores. Marruecos. Luego, ese partido va para las 12 del día, hora de Ecuador. Este partido lo van a jugar en Houston. Luego a las 4 de la tarde del día sábado, Paraguay frente a Francia. Este partido sí que es un partidazo, a donde hay otro representante nuestro, digamos de Sudamérica, Paraguay. Vamos a ver cómo le va Paraguay, porque esta selección de Francia es la favorita. Paraguay comenzó de menos a más y ahí está peleando Gustavo Alfaro con su selección. No va a ser nada fácil para Francia, así lo entiendo, porque Gustavo Alfaro es de esos técnicos que, caramba, no doblega así fácilmente. Va a dar una pelea dura Paraguay por la calidad de esta selección, teniendo una de sus figuras como Mbappé, su goleador, Kylian Mbappé. Son jugadores que hay que tenerle mucho cuidado. Y no solamente Mbappé, esta selección están ahí los mejores elementos franceses lo que tiene que ver en la liga francesa, a donde el campeón de la Champions, ahí hay algunos jugadores, en Dembélé, que es la figura también de este equipo francés. Va a ser un partidazo y aquí ya nos estamos jugando los octavos de finales. Se acerca la final, calientito ahí. Entonces ese partido se juega en Filadelfia a las 16 horas. El domingo hay más fútbol. El domingo se enfrentan Brasil-Noruega. ¡Ay, ay, ay! Este es otro partidazo. Ahí donde está su goleador, Alan, que es un jugadorazo este jugador de la selección de Noruega. Y vamos a ver cómo le va a Brasil. Si está en su figura. Hasta ahora creo que no juega su astro, el astro brasileño Neymar, que lo llevaron como figura, pero todavía ahí está en la banca. No lo he visto jugar partidos, minutitos nada más, pero yo creo que aquí en este partido tiene que salir pues la experiencia, la casta del jugador, el astro brasileño. Vamos con la selección de Brasil. Obviamente nos quedan 4 representantes. Tenemos todavía a Argentina, tenemos a Brasil, tenemos Paraguay y por allí Colombia, que Colombia también juega más tardecito. Colombia juega a las 20 horas con una selección como Ghana. Esta es una selección que tiene mucho fútbol, la selección de Ghana. Y son jugadores muy rápidos, técnicos, veloces. Y Colombia también tiene una muy buena selección. Colombia ha venido tranquilito, sin mayores poses, pero muy efectivo. Muy efectivo, a donde James Rodríguez sigue siendo su conductor. Luis Suárez, el otro, Ríos. Son jugadores que gravitan mucho. Aquí no depende de un solo jugador. Es un equipo que tiene en su línea jugadores compactos que caramba, componen una muy buena selección, la selección de Colombia. Y vamos a estar con los sudamericanos. Vamos a estar con Argentina. Vamos a apoyar a Brasil. Vamos a apoyar a Paraguay y apoyar a Colombia. Esos son las selecciones sudamericanas que todavía están en pelea. Hoy esperemos que continúen los cuatro sudamericanos y que se mantengan hasta el final, y que la final sea sudamericana. Sería buenísimo, porque luego van a venir los cruces también. Si estos clasifican a cuartos de finales, allí van a venir los cruces y tendrán que enfrentarse también entre sudamericanos. Pero lo importante es que esa copa, la Copa del Mundo, siga todavía vigente acá en Ecuador. El actual campeón es un sudamericano, es la selección argentina, que quedó campeón Qatar 2022. Y vamos a ver cómo le va a Argentina, va a rivalizar su título, se va a mantener. Y qué lindo fuera que Argentina repita otra vez llevándose el campeonato del mundo. Falta mucho porque hay selecciones fuertes. Ya les vamos a dar a conocer las selecciones que han clasificado para los octavos de finales. Está Canadá, está Paraguay, está Brasil, Marruecos, está Noruega. Miren que estas selecciones que les estoy nombrando son selecciones potencia, futbolísticamente hablando, son fuertes estas selecciones. México ha tenido la suerte de jugar solo en su reducto, allí como anfitrión en la ciudad de Nuevo México. Ahí se ha mantenido y por eso ha hecho gala que no le han marcado goles. Ha marcado como 6 goles y no le han marcado ni uno a la selección de México. Vamos a ver cómo suena esto, porque yo estaba revisando cómo queda la situación se decía de que la selección de Inglaterra ha protestado ante la FIFA para que ese partido no se juegue en Nuevo México, no se juegue en el Guadalajara. Entonces, Inglaterra pide que se juegue ese partido fuera de la Ciudad de México. Puede ser en los Estados Unidos, puede ser en Canadá, pero menos en México porque no hay seguridad. No da esta ciudad, una ciudad insegura por todo lo que ha venido ocurriendo. Y la FIFA dijo que iba a intervenir en esto, pero hasta el momento no hay gol. Parece que hay gol de los Egipto, a ver si recuperamos la señal. Bueno, entonces les decía que el día domingo hay dos partidos ya por los octavos de finales. Brasil juega a las 3 de la tarde, Brasil frente a Noruega. Esto se va a jugar en New Jersey. Y el otro partido es México-Inglaterra. Y aparece aquí que se va a jugar en la ciudad de Nuevo México a las 19 horas, 7 de la noche, hora de Ecuador. Entonces, ¿cómo hablamos? Se decía que sí, que la FIFA le va a recibir todo el peso de la ley, la selección de México, pero sin embargo acá aparece que sigue programándose a México para jugar en su estadio, en su reducto. Entonces no sale México de allí, de su reducto. Y esto que estaba reclamando Inglaterra, poniendo como protesta a lo que ocurrió frente a Ecuador. Y la FIFA no se ha pronunciado al respecto. Todo ha sido comentarios. Yo les decía de que ahí no pasa nada. Todo pasa en caliente. Ya la calentura del partido pasó y todo se va quedando frío, frío, frío. Y luego vienen los comentarios y todo queda en comentario nada más. Yo no creo que la FIFA tome una decisión a estas alturas cuando ya se está peleando ya por los octavos de finales, los clasificados, y creo que esto no va a pasar. Y bueno, entonces les decía que los clasificados como Noruega, Francia, México, Inglaterra, Bélgica, que a propósito Bélgica tiene una muy buena selección, también aparece ahí como una selección fuerte, teniendo un delantero letal como Lukaku, que es un tractor, de verdad, que se va llevándose con todo a sus rivales. Mucho ojo con Bélgica, Estados Unidos, España, Portugal y Suiza, que ya están en el calendario que se van a enfrentar España y Portugal. ¡Qué partido ese! ¿Eh? En los octavos de finales ya listos, que arrancan ya los octavos de finales. Calientito, calientito. Aquí no hay que esperar nada. Mañana ya se juegan los octavos de finales. Reiteramos, los octavos de finales, Canadá frente a Marruecos a las 12 del día, Paraguay frente a Francia, ese es a las 4 de la tarde. Dos partidos hay el día sábado. El día domingo hay dos partidos también, México-Inglaterra y Brasil frente a Noruega. Los goleadores hasta el momento, Lionel Messi con 6 goles por Argentina y Kylian Mbappé, goleador francés con 6 goles. Los demás se quedaron allí, nada más. Messi todavía está vigente, Argentina todavía está con vida. Mbappé también está con vida, Francia. Y ahí hay la opción, ¿cuál será? ¿Quién será el goleador? Si seguirá Messi o Mbappé por Francia, lo estaremos sabiendo ya el próximo día domingo, que ya hay resultados y vamos a ver cómo va esto del campeonato mundial. Bueno, vamos a hacer una pausa y luego de la misma retornamos ya con lo que tiene que ver el campeonato ecuatoriano de fútbol, que arranca este viernes ya con partidos, que arranca Independiente frente al Manta por la fecha número 17. Pausa y volvemos.

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Muy bien, estamos de vuelta y bueno, antes de continuar, permítame enviar saluditos a nuestros amigos que están siempre pendientes de la sintonía de Cuantena Deportes. Vamos a enviarle saludo para Eder Medina, que siempre está pendiente de la programación y pronto lo vamos a tener por acá, Eder. Bueno, saludos para don Darwin Burgos, que también siempre está en la sintonía de Cuantena Deportes. Para Darwin Espinosa Nolasco, nuestro amigo que nos sintoniza, nos amplifica en Milano, Italia. Saludo para usted, mi querido amigo. También para don Panchito Alvarado en Florida Norte. También para Jorge Prado, para Carlos Castro Burgos, para Roberto Ceballos y para José Loor Coveña en Florida Norte. Saludo para ustedes, queridos amigos. Y bueno, se viene la fecha número 17, pero antes, para cerrar con esto del Campeonato Mundial y sobre todo la Selección Ecuatoriana de Fútbol, a donde habrá mucho que contar. Los dirigentes tendrán que, ante la opinión pública, dar a conocer qué pasó, por dónde pasó el fracaso de la Selección Ecuatoriana de Fútbol. Tendrán que los señores directivos dar a conocer y no perder tiempo. De una, buscar el nuevo director técnico para no esperar los últimos días, andar a carrera por ahí buscando el que mejor, el que está desocupado por ahí, bueno, está sobrando, véngase para acá. Eso no debe de suceder. Hay que reestructurar la parte técnica y lo que tiene que ver los jugadores que tiene Ecuador. Habrá que tomar en cuenta que Ener Valencia no va a continuar, fue su último mundial. Lo de Hernán Galíndez cumplieron también, lo de, sobre todo me refiero a Galíndez, que fue un buen arquero, tuvo seguro el arco ecuatoriano, pero allí no estuvo la entereza el técnico Becasese de formar jugadores delanteros. Es donde más carece Ecuador de delanteros. Dicen que, por ejemplo, puede ser en el ataque a Kevin Rodríguez, que puede ser el reemplazo de Ener Valencia. Por favor, la rola no es 9. Ecuador quiere 9. Un 9, ese goleador tipo Agustín Delgado, tipo Carlos Tenorio, fuerte, que vayan a buscar el arco contrario. La rola no es un 9. Lo mismo Gonzalo Plata no es 9, son extremos. Ecuador tiene que buscar los delanteros con fuerza, con potencia. Yo sigo reiterando allí jugadores que tienen que continuar, como Moisés Caicedo, como Piero Hincapié, William Pacho, Gonzalo Plata, Kendry Páez. Eso es lo que queda, son jugadores nuevos. Pero tampoco Ecuador no puede depender solamente de estos jugadores. Hay otros jugadores que hay que darle la oportunidad. No ser necio como Becasese, que dejó a algunos jugadores que no los convocó porque él decidió. Entonces, todo eso hay que reestructurar en la Selección Ecuatoriana de Fútbol. Bueno, ahora sí nos vamos con lo que tiene que ver el Campeonato Ecuatoriano de Fútbol. El día viernes arranca el partido en la fecha número 17 de Liga Pro. El día viernes, 19 horas, Independiente en el estadio de Sangolquí frente al Manta. Pobre Manta. El Manta está en el último lugar
y sin duda que ahí le va a dar una soberana paliza el equipo de Independiente del Valle. Digo esto por lo que representa Independiente. Independiente es una institución que se trabaja bien, a diferencia de los otros equipos que no están haciendo un buen trabajo, pero para eso se requiere, hay que tener gol, gol, gol, gol. Ahí estuvo el empate, vamos a ver, tiene que ir el VAR. Empata la selección de Australia, de cabeza puso la del empate, están reclamando los de Egipto, pero ahí no hay nada que hacer, un gol clarito, el árbitro está esperando que el VAR llame, porque por reglamento esto está establecido de que todo gol es revisado, así que hay que esperar un poquito a ver qué determina el VAR. Ahí está, parece, sí, es legítimo, no hay posición adelantada y el marcador dice 1 para Australia, 1 para Egipto. Aquí, ¿quién se irá a los octavos? Vamos a ver, todavía esto continúa. Y bueno, seguimos por acá con el calendario de la fecha número 17. El día sábado a las 14 horas, Libertad frente a Leones del Norte. Sábado 19 horas, Barcelona a las 7 de la noche en el Monumental recibe al Deportivo Cuenca. A propósito del Deportivo Cuenca, decían por allí, claro que todo esto es humo nada más, porque

y lo hemos visto jugando ya con el Guayaquil City, porque recuerden que el Guayaquil City ha venido, estaba jugando bastante regular, pero de repente se vino abajo, y si miramos la tablita en qué lugar se encuentra el City, perdón, Guayaquil City está en el puesto número 11, puesto número 11 está el Guayaquil City. Quiere decir que está peleando en zona de descenso. Y lo he visto en algunos partidos a donde han sido partidos duros, que ha recibido, por ejemplo, a Independiente le ganó en el Chucho Benítez, en un partido donde el Quito Díaz ya no daba más. Es que es un jugador, son 40 años que ha cumplido. Y yo no creo que sea solución en Barcelona, haciendo gala de qué. Que la experiencia, que el Quito Díaz es un jugador cerebral, que Quito Díaz puede hacerlo funcionar al delantero del Barcelona. En fin, creo que esto, el dirigente, si lo toma así, como solución, ¿qué pasó a los señores directivos? Ya el Quito Díaz ya cumplió en Barcelona. ¿Qué puede ofrecer? Por allí un partido que no esté a las exigencias, pero donde les toque enfrentar partidos duros, que saben a quién irlo a marcar. Marcándolo a Díaz no funciona el equipo. Yo esto lo tengo claro. En alguna ocasión nos tocó de hacer una entrevista a Paul Vélez, que dirigía al Macará en su mejor momento. Y le preguntábamos porque le ganó al Barcelona en el Monumental, bajo la dirección de Paul Vélez, cuando en Barcelona estaba Matías Oyola y el Quito Díaz. ¿Cuál es la clave, profesor, para que usted haya neutralizado al Barcelona? Y él lo dijo así, fácil. Simplemente Barcelona hay que neutralizar a sus dos generadores de fútbol y se acabó el equipo. Así de fácil. Y efectivamente, saben a quién ir a marcar. Y por ahí es donde se genera el fútbol. Entonces, pues, lo anulan prácticamente. Tarjeta amarilla, señor, piden de la tribuna que eso deje al árbitro. Hay uno, mira, el aficionado, ¿no? Se saca de la tribuna el aficionado, saca él la tarjeta amarilla, ya que el árbitro no la saca. Bueno, entonces, eso es lo que pasa en el Barcelona, que se juega el día sábado frente al Deportivo Cuenca. Así, señores, seguimos por acá con los partidos que se vienen para este fin de semana. El día domingo juega Macará frente a Liga de Quito. Liga de Quito jugó este fin de semana un partido que correspondía a la fecha número 16, que Liga lo pidió que se aplazara ese partido. Era con el Orense. 3-0 le puso en Casablanca y Liga hoy por hoy es el segundo en la tabla de ubicaciones. Así de fácil. Y los otros partidos. Entonces Liga tiene la gran chance de seguir sumando. Claro que la diferencia es grande, ¿eh? ¿Saben cuántos puntos les ha sacado Independiente a los inmediatos seguidores? En este caso, Liga de Quito, que tiene 27. Y el Deportivo Cuenca, que también tiene 27. Les ha sacado 10 puntos. Independiente del Valle tiene 37. 37 puntos y un promedio de más 14. Buen gol promedio tiene el equipo de Independiente del Valle. Entonces, por allí Liga tiene la opción

porque por plantilla es mucho más Liga de Quito. Si juegan en Casablanca, si juegan en el Bellavista, no hay problema para Liga, porque Liga les ha ganado a los equipos de Ambato, sea técnico o sea el Macará, en el Bellavista de Ambato. Así que más probable es de que Liga sume frente al equipo del Macará. Que mirando la tabla, Macará no está bien ubicado el equipo de Macará. Está en el décimo lugar el Macará. Décimo lugar está el equipo de Macará, que le urgen los puntos. Y no puede darse el lujo de perder frente a Liga Deportiva Universitaria. Otros partidos más. A ver, por acá tenemos el calendario. El día domingo hay otro partido, Delfín frente al Club Sport Emelec. Vaya, qué partido para el Emelec. El Emelec que le urgen los puntos. Y el Delfín, que también está en el sótano de la tabla, va por los puntos. Es decir, este será un partido intenso, a donde el Club Sport Emelec, entiendo que se han hecho todos los recambios, los refuerzos que iba a haber, el descanso que se tomaron los clubes. Vamos a ver cómo vienen los equipos, si es que han trabajado o no, o se dedicaron a ver el campeonato mundial. Ojalá que así haya sido, porque queremos ver en esta segunda parte del torneo, luego de la para, ver otra versión pues de esto, los jugadores, que vean cómo se juega un campeonato mundial, con calidad, con ganas, no haciendo ese teatro acá, ver, para eso sí somos campeones. Y esto tienen la culpa los árbitros, porque no aplican el reglamento como tiene que ser. Jugadores que medio los tocan y se dan como 10 vueltas, como que caramba, han sufrido una lesión gravísima. Y es lesiones, o sea, fingen, porque no hay tal. Luego ese mismo jugador se para y él cobra el tiro libre. Quiere decir que estás tomando el pelo. Entonces, eso ahí se debe castigar inmediatamente a los jugadores que fingen lesiones. Pero los árbitros no lo hacen. Y viene de ahí la vendetta, como no le pitaste al otro, yo cometí la infracción, dice el jugador. Pac, va a la vendetta, le pega fuerte, ahí sí el árbitro. Tarjeta roja, señor, te fuiste. Eso no es así. El árbitro mismo está conspirando allí. Ojalá que vean los árbitros también, hayan hecho un correctivo ahí, como tienen que portarse los árbitros cuando hay que aplicar el reglamento, para que los próximos campeonatos mundiales, si los consideran a los árbitros ecuatorianos y los lleven a pitar un mundial. Esta vez no llevaron a nadie. Ningún árbitro ecuatoriano. ¿Por qué? Se hace un análisis. ¿Cómo están actuando los árbitros, las federaciones? Y no hay, pues, el árbitro ecuatoriano que se haya destacado. Así que así de fácil. Y bueno, ¿cuáles son los otros partidos para el día lunes? Vamos a ver cómo le va el Emelec. Me dicen que ha hecho algunos cambios y que está papelito y que ha vuelto Luis Fernando León, ha vuelto. En fin, vamos a ver cómo le va al conjunto del Emelec. El día lunes, 16 horas, la Universidad Católica frente al Musurruna. El día lunes, otro partido, 19 horas, el equipo de Lorense recibe a Técnico Universitario. Y el día martes, a las 7 de la noche, Aucas recibe al Guayaquil City. ¿Qué más, señores? Y pegándole un rapidito, una miradita por acá a la tabla, cómo queda. Primer lugar va Independiente, 37 puntos. Segundo, Liga de Quito, 27.
Tercero, Deportivo Cuenca, 27. Cuarto, la Universidad Católica con 26. Barcelona, quinto con 26. Aucas, sexto con 26. Orense tiene 7 en el séptimo lugar, 22 puntos. Emelec está en el octavo lugar con 22. El gol promedio es de menos 3 del conjunto del Emelec. Noveno, Técnico Universitario con 20. Décimo, Macará con 20. Décimo primero está Guayaquil City con 19 puntos. Décimo segundo, el Musuruna con 18. Décimo tercero, Leones del Norte con 17. En décimo cuarto, Libertad de Loja, 17. Décimo quinto, Delfín de Manta con 16. Y en el último lugar, el Manta Fútbol Club con 12. Así está la tabla del Campeonato Ecuatoriano de Fútbol. No se olviden, el día de hoy hay partido Orense frente a el equipo del Manta las 19 horas. Bueno, nos vamos. Luis, gracias por su tiempo a nuestros queridos amigos. Los esperamos el día lunes. Que tengan un feliz fin de semana. Pásenla bien. Buenas tardes.

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Hola, hola a todos amigos de Radio Eco Antena, ya estamos acá en vivo con Ayudando a la Comunidad un día más. Y bueno, terminando la semana también, estamos hoy viernes 3 de julio. Terminando ya y culminando esta semana, la primera semana, digámoslo así, aunque sería domingo, ¿no? La primera semana de julio. Julio que nos ha venido con muchas sorpresas y bueno, próximamente tendremos las fiestas julianas. Yo ya estoy en modo fiesta juliana con mi outfit de hoy, celeste. Sean todos bienvenidos, estamos en las diferentes plataformas digitales, estamos por YouTube, Facebook, estamos también en X para que nos puedan escuchar, nos puedan ver también, nos puedan dejar si tienen alguna preguntita, algún comentario, también lo puedan hacer con total confianza. También los invito a seguir las diferentes páginas que tenemos, como YouTube, como TikTok, como Telegram. En Telegram estamos como Noticias de Ecuador y del Mundo ETN, en donde usted también nos puede buscar, ¿ok? Y bueno, darle gracias también a Fundación 9 de Octubre, que es gracias a la Fundación que se da la programación, digámoslo, desde martes a viernes de Ayudando a la Comunidad. De verdad, gracias a todos. Y bueno, empezando con hoy, como siempre le digo, el clima. El clima de hoy, al menos acá en Guayaquil, está bastante indeciso, se podría decir, ¿no? Indeciso porque estamos un poco nublados y también hace un momento, cuando yo eran como las 2 de la tarde o 1 y media, sí hace un poquito de sol, luego ya se vino lo nublado, pero bueno, vamos a saber por qué el clima de hoy está así, cómo va a estar en estos días. Y el INAMI, obviamente, como usted ya lo debe de saber, ya puso su comunicado, ¿no? Y el pronóstico también del día de hoy y creo que del fin de semana también, me parece. Ok, este viernes 3 de julio, el INAMI prevé cielos variables con presencia de precipitaciones en tres regiones. En la costa se esperan lluvias en Esmeralda, Santo Domingo, Quevedo y, ¿qué creen? Guayaquil también está ahí. Mientras que en la sierra se presentarán en Tulcán, Ibarra, Latacunga, Cuenca y Loja. En la Amazonía se prevén lluvias generalizadas en al menos 5 provincias. Los niveles de radiación ultravioleta oscilarán entre bajos y muy altos. El pronóstico del tiempo por región: en la costa se prevé un cielo variable, con presencia de lluvias aisladas. En Santo Domingo las precipitaciones se presentarán por la tarde y por la noche, mientras que en Quevedo y Guayaquil serán únicamente por la noche. Asimismo, en Esmeralda se registrarán por la madrugada, se estima una temperatura máxima de 32 grados centígrados y una mínima de 22 grados centígrados, mientras que los niveles de radiación ultravioleta oscilarán entre altos y muy altos. En la sierra se prevé un cielo parcialmente nublado con presencia de lluvia en Tulcán y Cuenca. Las precipitaciones se presentarán por la madrugada y la mañana. En Loja serán por la madrugada, mañana y noche, mientras que en Ibarra ocurrirán únicamente por la madrugada. La región registrará una temperatura máxima de 23 grados centígrados y una mínima de 8 grados centígrados, con niveles de radiación ultravioleta entre altos y muy altos. En la Amazonía se prevé un cielo nublado con presencia de lluvias generalizadas. En Nueva Loja, El Coca se presentarán durante todo el día, mientras que en Tena, Chelmera, Macas, Gualaquiza y Zamora serán por la mañana, tarde y noche. Se espera una temperatura máxima de 29 grados centígrados y una mínima de 17 grados centígrados, y los niveles de radiación ultravioleta oscilarán entre bajos y altos. Galápagos, se prevé un cielo parcialmente nublado, sin presencia de lluvia, se registrará una temperatura máxima de 32 grados centígrados y una mínima de 24 grados centígrados, con niveles de radiación ultravioleta muy altos. Ok, eso por un lado. Entonces quiere decir que ahorita vamos a verificar el clima en Guayaquil. Mira que estamos con cielo nublado, aquí lo menciona, con cielo nublado. Pero el clima, estamos en 31 grados. Quiere decir que hace demasiado, demasiado, pero de verdad le digo, demasiado calor. Demasiado calor.
Entonces yo le decía el día de ayer, el día de hoy hay un pronóstico acá según mi celular, porque en su teléfono también en algunos hay el clima, usted también lo puede verificar ahí, pero yo le recomiendo mejor al Inami. O sea, páginas oficiales siempre va a ser lo mejor, amigos. Páginas oficiales. Revise constantemente la Secretaría de Gestión de Riesgos, el Ministerio de Infraestructura y Transporte. También revise el INAMI, el Instituto Geofísico, quien quita, ¿no? Entonces ahí está la advertencia meteorológica número 48, que es la que le acabo de decir. Pero, ¿qué hacer? Aquí está, ¿qué hacer? Altas temperaturas. Modifica las rutinas diarias y minimice la actividad intensa al aire libre. Evite la exposición directa al sol. Manténgase hidratado. Utilice protección adicional ante la radiación. Mantenga las habitaciones de su casa frescas y ventiladas. Incendios forestales. Evitar realizar actividades que puedan generar chispas o fuego en áreas rurales y forestales. No arrojar colillas de cigarrillos ni fósforos encendidos. En caso de detectar un incendio, notificar inmediatamente a las autoridades competentes. Zonas afectadas, región litoral, mayor riesgo de, en Guayas, los ríos y el Oro. En la región interandina, mayor riesgo en las provincias de Imbabura, Pichincha, Tungurahua y Loja. ¿Ok?

0: Miami, la Secretaría de Gestión de Riesgos y todas las autoridades hacen su trabajo. Entonces, nuestra parte es también revisar lo que ellos mencionan. Porque usted dice, bueno, es que a mí nadie me dijo, pero en realidad sí se le dijo. Se le dijo que se alerta, se le dijo que use bloqueador, se le dijo que use gorrita, se le dijo que use manga larga, pero usted no hizo caso. Entonces luego vienen las lamentaciones y es lo que no se quiere, amigos. Por favor, tomar conciencia en esa parte. Ok, y nos vamos a Aventuras en Paquito. ¿Hasta cuándo usted puede inscribirse a Aventuras con Paquito? En este curso vacacional gratuito de la policía, a propósito de las vacaciones en Quito, el programa Aventuras con Paquito es una buena opción gratuita para los niños que incluye actividades deportivas, recreativas y culturales. Con la finalización del año lectivo en la Sierra y Amazonía 2026, los padres de familia buscan alternativas para ocupar el tiempo libre de sus hijos durante esta temporada. Una de las opciones disponibles son los campamentos vacacionales gratuitos para esta época. La Policía Nacional ofrecerá el programa Aventuras con Paquito, dirigido a niñas y niños de 8 a 12 años. El campamento estará disponible en las siguientes provincias: Carchi, Napo, Orellana, Pichincha, Cotopaxi, Chimborazo, Tungurahua, Pastaza, Bolívar, Azuay, Cañar, Morona Santiago, Loja, Zamora Chinchipe. Y usted dirá, bueno, ¿y cómo son las inscripciones? Tranquila, que ahorita le menciono cómo son las inscripciones y acuérdese que son de niños y niñas de entre 8 a 12 años. Según el Ministerio del Interior, las inscripciones se realizarán del 14 al 17 de julio. ¿Cuándo es 14 de julio? Martes 14 de julio. La próxima semana, no esta, la próxima al 17 de julio. O sea, del 14 al 17. En los 65 distritos policiales de las 14 provincias participantes. Los interesados deberán acercarse a las unidades o distritos policiales más cercanos a su domicilio para registrar a los menores. En el caso de Quito, el proceso podrá realizarse, por ejemplo, en los distritos La Delicia, Calderón, Eloy Alfaro y Quitumbe. Para el registro se deberá presentar la cédula de identidad del representante y del menor participante. Los campamentos se desarrollarán del 20 al 31 de julio en horario de 8 a 12 e incluirán actividades deportivas, recreativas y culturales, además de talleres de prevención y visitas guiadas. Así que ya tiene toda la información para que pueda inscribir a su niño o a su niña en estos cursos que son importantes, igual para que ellos tengan la mente ocupada y imaginando, haciendo cosas que ya no sean tanto el estudio, pero igual también sabemos que el estudio también en cierta parte colapsa y también estresa al niño, en cierta parte, no es que no hay que estudiar, cuidado, me malinterpreta, tiene que estudiar, pero bueno, también tener su tiempo libre en donde pueda hacer alguna que otra actividad, como lo es esta, que sí me parece interesante para que los niños puedan abordarla. Yo me voy a una pequeña pausa y ya vuelvo con más información. El día de hoy vamos a tener un tema, como siempre vamos a tener ahora al finalizar. Y el día de hoy voy a hablar sobre el bullying, cómo prevenirlo, cómo ayudar si tu hijo está pasando por esto. También cómo ayudarte a que pueda ser más llevadera la situación. No digo que va a ser fácil, pero obviamente eso lo vamos a estar hablando más adelante para que no se despeguen. Ya volvemos.
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4: Horas con 31 minutos y bueno, ya estamos de vuelta acá en Ayudando a la Comunidad nuevamente para mencionarles un tema que es importante. Antes de entrar al tema que les mencionaba antes, irnos al corte, que es el tema sobre el bullying, cómo abordarlo, cómo prevenir el bullying. Si su hijo está siendo el que hace esto, también cómo abordarlo, pero eso lo hablaremos un poquito más después. Hoy le quiero hablar de una historia de Ana María Pincay y Jorge Géndez, ecuatorianos que estarían entre los escombros de un edificio en Venezuela, lamentablemente. La hija de Ana María Pincay y de Jorge Géndez reconoció los pasaportes de los ecuatorianos entre las pertenencias recopiladas en este edificio de Playa Grande, La Guaira, pero equipos de bomberos aún no han confirmado que ambos estarían entre los escombros del inmueble. Venezuela cumplió una semana desde el doble terremoto que deja un saldo de más de 2.000 personas fallecidas y más de 12.000 personas sin hogar. Mientras los equipos de salvamento apuran los últimos rescates en medio de una avalancha de ayuda internacional. Durante la noche del 1 de julio continuó el angustioso operativo para salvar a Hernán Gil, un vigilante que quedó atrapado en la garita donde trabajaba tras el doble terremoto de magnitud 7,2 y 7,5. Su rescate se extendió por más de 50 horas debido a que había mucha carga de materiales en el sótano, donde quedó atrapado. Pero Gil, finalmente fue rescatado con vida este 2 de julio. ¡Wow! De verdad. ¡Wow! Déjame decirles. La historia de Gil no es la única que conmueve en medio de la tragedia en Venezuela. Están otras como la de María Pesina y sus hermanos, quienes buscaron durante 4 días a su madre a través de chats y redes. Pesina, investigadora venezolana en Quito, confirmó este jueves que uno de los cuerpos encontrados bajo los escombros en Caracas era de su madre de 79 años. Mientras que los familiares de Ana Pincay y Jorge Géndez siguen aferrados a la esperanza y aseguran en Venezuela que ambos ecuatorianos estarían entre las ruinas de un edificio en Playa Grande, en La Guaira, una zona que hoy luce irreconocible tras el doble sismo. La historia de Ana Pincay y Jorge Géndez, los nombres de Pincay, de 61 años, y Géndez, de 73, salieron a la luz luego de que Danelkis Camacho denunció su desaparición a través de un post en Facebook el pasado 25 de junio, 2 días después del mortal terremoto. Camacho es nuera de los dos ecuatorianos y ha afirmado en su cuenta de redes sociales y en medios radiales locales que el teléfono de Géndez estuvo encendido y que incluso recibió llamadas de sus hijos en Ecuador. Este 2 de julio, Camacho dijo en Notimundo lo siguiente: a las personas les pido que se sumen al rescate porque todavía hay personas en los escombros. Incluso los edificios están tachados como que no hay vida, pero sí hay vida. Camacho se refiere a la inicial D que coloca la ONU en los inmuebles, donde se ha agotado el umbral de tiempo para recuperar cuerpos o rescatar personas con vida. Pero la mujer ha indicado que sus familiares aún están allí. Hay una fotito, Luchito, a ver si la ponemos, de las personas que son las que están desaparecidas y que Daniela ha puesto. Daniela Camacho Hernández. Ahorita te la paso para que igual también podamos ver, ¿no? Y hacer un llamado a las autoridades competentes a que puedan buscar a estas personas. Es poco probable que sigan con vida, pero para Dios nada es imposible. Así que sería bueno que sí las buscaran, ¿no? Ella está en una lucha, porque estas personas sean rescatadas, pero no ha tenido suerte. El URL es Danelkis. Ustedes la pueden buscar también, amigos. Danelkis. Ahí está. Danelkis Camacho Hernández. Es ella la persona que está buscando a sus seres queridos. Ella dice que están vivos. Todavía hay personas en los escombros que necesitan ayuda. Y ella pide ayuda por sus familiares, ¿no? Ella sigue pidiendo ayuda. Hay varios, varias personas que han visto, pero lamentablemente el equipo de ayuda de justamente el edificio donde ella menciona que aún están con vida porque se ha comunicado por teléfono, pues ya los rescatistas, las autoridades de Venezuela han dicho que ya es casi imposible que se encuentre gente con vida ahí, pero ella ha insistido en que ellos continúan con vida. Ahí te pasó una fotito, Luchito. Este último no ha podido ser comprobado. La mujer indica que sus familiares aún estarían allí. Este último no ha podido ser comprobado aún por los bomberos ecuatorianos ni extranjeros que se encuentran en la zona del desastre. El portal Primicias consultó a uno de los bomberos de Guayaquil que realiza labores en Venezuela y este señaló: ayer, miércoles, estuvimos en el punto, se penetró dos niveles, se verificó y no había espacios vitales aislados y sin respuestas. Por otra parte, en el canal Coavisa difundió que la hija de la pareja ecuatoriana reconoció los pasaportes de ambos, entre las pertenencias recopiladas del edificio destruido en La Guaira. Además, un rescatista voluntario identificado como Daniel Pérez y también ecuatoriano ha permanecido en el sitio del edificio colapsado. Él expresó que la búsqueda continúa con la ayuda de perros entrenadores. Un animalito entró y después de cierto tiempo salió calladito. Luego volvió a ingresar otro animalito e hizo bulla y ladró, contó Pérez, que junto a otros ecuatorianos colaboran en las tareas de rescate. Ellos estarían pues perdidos, todavía no se los ha encontrado, con o sin vida. Aquí Danelkis, que es la persona que ha estado pidiendo la ayuda, ha puesto también en Facebook: desaparecidos en Playa Grande tras el terremoto, son abuelos de mi niña, vienen a ser los suegros de ella, ¿no? Si me pueden ayudar a compartir, Ana María Pincay. Y bueno, el señor que se llama Guéndez, me parece que es el apellido, Jorge Guéndez, así es. Ambos quedaron atrapados entre los escombros. Todavía no se ha sabido ni siquiera de sus cuerpos. Y esto es muy lamentable, amigos, de verdad es muy lamentable porque siguen personas dentro de los escombros, personas desaparecidas y familiares que quedan devastados, que quedan tristes, demasiado tristes, y ese consuelo que se necesita es casi que irreparable, la pérdida es irreparable. Y bueno, y luego te topas con una situación y un escenario que tampoco te gusta, que es de que las autoridades que son competentes para ayudar a estos temas tampoco lo hagan y se hagan de la vista gorda. Solo le puedo decir a la gente que me escuche, tal vez tenga a su familiar en Venezuela, o personas venezolanas que me estén escuchando, que nunca pierdan la esperanza y la fe. Tal vez es un dicho muy trillado, pero la fe realmente es lo último que se pierde. Y la oración es más fuerte que cualquier cosa. Así que si usted sabe orar, ore todos los días. Y pídale a Dios por toda esa gente que está desaparecida, por los familiares que no aparecen, por los familiares que están bajo los escombros todavía vivos. Pida y no se canse de pedir, porque allá arriba hay un Dios que siempre escucha. Ok, nos vamos a una segunda pausa, Luchito, y luego de eso ya vengo con el tema del bullying, que lo hablaremos rápidamente. Yo sé que es un tema extenso, pero vamos a tratar de volver rápido de la pausa para poder abordarlo de la mejor manera.
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15 horas con 46 minutos y ya estamos de vuelta acá para hablar un tema importante, el tema que yo les decía y bueno, les comentaba desde el inicio del programa del día de hoy, que era sobre el bullying, ¿no? Cómo afrontarlo y cómo prevenirlo. Siempre es importante hablar estos temas porque siento que a veces pasan bastante desapercibidos. ¿Qué es el bullying primero? Todos muchas veces pensamos que el bullying son simplemente bromas o juegos entre compañeros, pero la realidad es que pueden dejar heridas emocionales muy profundas que acompañan a una persona durante muchísimos años. El bullying es una forma de violencia que ocurre cuando una persona o un grupo agrede de manera repetitiva e intencional a otra persona que tiene dificultades para defenderse. No se trata de una discusión aislada o de un conflicto entre dos personas. El bullying implica que las agresiones se repitan con el tiempo y buscan humillar, intimidar, excluir o hacer daño. Puede representarse en escuelas, colegios, universidades, lugares de trabajo e incluso en las redes sociales. Tipos de bullying: bullying físico, incluye golpes, empujones, patadas, esconder o romper pertenencias, robos y cualquier agresión física que implique. Bullying verbal consiste en insultos, apodos ofensivos, burlas por la apariencia física, la forma de hablar, la condición económica, la religión, la nacionalidad o cualquier otra característica. Bullying psicológico busca disminuir la autoestima de la víctima mediante amenazas, intimidaciones, manipulación o humillaciones constantes. El bullying social ocurre cuando una persona es aislada del grupo, ignorada, rechazada o se impide que otros se relacionen con ella. Ciberbullying es el acoso a través de internet. Mensajes ofensivos, difusión de rumores, publicación de fotografías sin consentimiento, amenazas o creación de perfiles falsos para humillar a alguien. Este tipo de bullying puede ser aún más dañino porque ocurre las 24 horas del día y puede llegar a miles de personas en cuestión de minutos. ¿Cómo reconocer que alguien está sufriendo bullying? Es muy importante. Muchas víctimas no cuentan lo que les sucede por miedo, vergüenza o porque creen que nadie les va a creer. Algunas señales son cambios bruscos de comportamiento, tristeza constante, ansiedad o miedo a ir a clases, bajo rendimiento académico, pérdida de objetos personales, lesiones o moretones sin explicación, aislamiento social, baja autoestima, problemas para dormir, dolores de cabeza o estómago frecuentes sin causa médica. Consecuencias del bullying. El bullying no solo afecta el presente de una persona, puede generar depresión, ansiedad, ataques de pánico, baja autoestima, dificultades para confiar en otras personas, bajo rendimiento escolar, abandono de los estudios, problemas para relacionarse con otras personas, consumo de alcohol o drogas como mecanismo de escape, en casos graves, pensamientos suicidas. Por eso nunca debe minimizarse diciendo frases como: son cosas de niños, no pasa nada. Aprende a defenderte, tienes que ser hombrecito o mujercita. Eso no puede suceder. Solo estás jugando, no te preocupes. No hay que minimizar diciendo estas frases, queridos papitos, tíos, abuelos que me estén escuchando. Ninguna forma de violencia debe normalizarse, ninguna, porque hay muchos tipos de bullying que empiezan con una broma, que empiezan con un comentario pasivo-agresivo. No, no deben pasarse por alto. ¿Qué hacer si una persona está siendo víctima de bullying? Esto también es muy importante que usted lo sepa, porque si alguno de algún familiar, su hijo, su nieto, su sobrino, lo que sea, está pasando por esta situación, es importante que usted sepa cómo actuar. Lo primero es entender que no tiene la culpa. No decirle, ay, es tu culpa porque tú te dejas. No. Después es importante hablar con un adulto de confianza, contar exactamente lo que está ocurriendo, exactamente todo,
guardar pruebas si el acoso ocurre por redes sociales, no responder con más violencia, buscar apoyo psicológico si las emociones son muy intensas, e informar a la institución educativa para que active sus protocolos. Pedir ayuda nunca es un signo de debilidad. ¿Qué hacer si un hijo o familiar sufre bullying? Como padres o familiares es importante escuchar sin juzgar, mantener la calma, creer en lo que la persona le cuenta, aunque sea complicado creer, créale. No minimizar la situación, buscar soluciones junto con la institución educativa, porque la institución educativa también tiene que formar parte de este tema, si es dentro de, ¿no? Dar acompañamiento emocional también es importante, amigos. Si es necesario, acudir a profesionales de la salud mental, psicólogos. Lo peor que puede escuchar una víctima es: ignóralos, eso se te va a pasar, no hagas drama. Esos comentarios tampoco pueden darse, ¿ok? Lo que necesita es sentirse escuchada y protegida. ¿Qué hacer si alguien presencia bullying? Los testigos también tienen un papel muy importante. Si presencian una situación de acoso, pueden no reírse de la agresión, no grabarla para compartirla, apoyar a la víctima, informar a un profesor, autoridad o adulto, promover respeto entre compañeros. Muchas veces el silencio fortalece al agresor, ¿sabían? ¿Por qué una persona hace bullying? Hay muchas también interrogantes, ¿no? ¿Por qué esta persona es así? ¿Por qué es mala? Muchas personas se preguntan eso. No existe una única razón como tal. Algunos agresores han vivido violencia en casa y la replican fuera de. Buscan sentirse poderosos o, ay, yo soy más que cualquier persona. Quieren llamar la atención. Repiten conductas que observan en su entorno. Lo que ven los niños es muy crucial. Cuidado. Carecen de habilidades para manejar sus emociones. Esto no justifica sus acciones, a cuidado también, pero ayuda a comprender que también necesitan orientación y educación para cambiar su comportamiento. ¿Cómo prevenir el bullying? La prevención comienza desde el hogar. Algunas ocasiones son enseñar respeto por las diferencias. El respeto es crucial, amigos. Respeta. Si no te gusta lo que te diga, respeta. Así no te guste lo que ves, respeta. Dialogar diariamente con los hijos. Dialogar. Fomentar la empatía. Supervisar el uso de redes sociales. Enseñar a resolver conflictos mediante el diálogo. Promover la inclusión. Reforzar la autoestima de niños y adolescentes. Actuar de inmediato cuando aparezcan las primeras señales de acoso. Las escuelas también deben promover campañas de convivencia, protocolos de actuación y espacios seguros donde los estudiantes puedan denunciar sin miedo. El bullying deja marcas que muchas veces no ven, pero que pueden durar toda la vida, amigos. Cada palabra, cada burla, cada broma, cada acto de exclusión pueden afectar profundamente la salud emocional de una persona. Por eso, todos tenemos una responsabilidad, padres, maestros, estudiantes, familiares y sociedad. Si usted está viviendo una situación de bullying o conoce a alguien que lo está atravesando, no guarde silencio. Hablar, pedir ayuda y actuar a tiempo puede cambiar tu vida y la de esa persona, o cualquier vida. Recordemos que el respeto, la empatía y la solidaridad son valores que deben enseñarnos todos los días. Una palabra de apoyo puede ser suficiente para que alguien recupere la esperanza. Absolutamente nadie merece ser humillado por ser diferente. La verdadera fortaleza no está en hacer sentir pequeño a otro, sino en tender la mano. Tender la mano como tal, respetar, construir espacios donde todos pueden sentirse seguros y valorados. ¿Ok? Y hasta aquí he llegado el día de hoy, amigos. Esto ha sido todo por hoy en Ayudando a la Comunidad. Muchísimas gracias. Yo soy Melanie Orellana. Chao, chao.

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0: amigos oyentes de Contrapunto Informativo, ¿qué tal? Buenas tardes, saludos cordiales. Ya estamos una vez más con la programación de este informativo. Hoy viernes 3 de julio del 2026, con importantes informaciones, tanto en el ámbito local, nacional e internacional. Juan Muñiz les da la cordial bienvenida. En pocos minutos más estará con nosotros el director de esta programación, licenciado Edgar López Ibarra. Aquí iniciamos con el detalle de las principales informaciones. Atención, Daniel Noboa celebra los 166 años de provincialización de Tungurahua con promesas cumplidas en infraestructura, educación y desarrollo. En el marco de la celebración por los 166 años de provincialización de Tungurahua, el presidente Daniel Noboa ratificó su interés del Gobierno Nacional con el desarrollo y la prosperidad de esta provincia con la entrega de 11.7 millones de dólares en infraestructura vial y educativa, créditos y financiamiento a proyectos. Como muestra concreta de este respaldo, el mandatario anunció la firma de una carta de compromiso con la prefectura para destinar 1.5 millones de dólares a proyectos estratégicos productivos, comunitarios y de riego, impulsando así el crecimiento de sus comunidades. En su intervención, el primer mandatario destacó el compromiso de su gobierno en el progreso de la provincia y apuntó que a través de Banecuador se han financiado los sueños de cientos de tungurahuenses con créditos por 21.7 millones de dólares. Solo en lo que va del 2026 ya se han desembolsado 10.1 millones de dólares, indicó. Seguimos impulsando financiamiento para los emprendedores, para fortalecer pequeños negocios y generar más empleo, porque creemos en su talento, en su esfuerzo y en su capacidad para sacar adelante al Ecuador, afirmó. En materia de educación, señaló que se han entregado 15.000 becas y ayudas económicas para que más jóvenes accedan a la educación superior. Asimismo, se destinaron 1.6 millones de dólares al mantenimiento de 22 unidades, beneficiando a más de 24.000 estudiantes. Como hecho destacado, el presidente Noboa oficializó la entrega de las obras de mejoramiento ejecutadas en la unidad educativa Huasimpamba, en el cantón Pelileo, que representó una inversión superior a los 175 mil dólares y beneficia de manera directa a 654 estudiantes y a 41 docentes. La intervención también contempló la construcción de dos nuevas aulas, baterías sanitarias y la dotación de mobiliario escolar, garantizando espacios modernos, seguros y funcionales para el desarrollo de las actividades académicas. En ese contexto, el presidente Noboa enfatizó el renacer económico de Tungurahua, donde las ventas en este año se han disparado a más del 20%, un reflejo vivo de que el comercio continúa reactivándose y también la continuidad vuelve a creer o a crecer, también producir e invertir en la mirada puesta en el futuro. De esta manera se da a conocer que Daniel Noboa celebra los 166 años de provincialización de Tungurahua con promesas cumplidas en infraestructura, educación y desarrollo.
1: Amigos, y continuamos con las informaciones. Tres asambleístas de fuerzas políticas antagónicas se disputarán la prefectura de Los Ríos en las seccionales. De inscribir su candidatura, solo uno de ellos llegará al cargo de prefecto. Los dos restantes perderían la elección y además sus cargos de asambleísta. Los asambleístas Eduardo Mendoza Palma, de ADN, Johnny Terán Barragán, Partido Social Cristiano, y Ronald González Valero, RC, fueron nominados como precandidatos a la prefectura de Los Ríos, provincia a la que representan en la Asamblea Nacional desde mayo del 2025. En caso de oficializar sus candidaturas, los tres legisladores deberán presentar su renuncia a la Asamblea Nacional para poder inscribirse dentro del plazo previsto, que vence el próximo 17 de agosto. La contienda electoral definirá cuál de los tres alcanzará la prefectura de Los Ríos. Los otros dos no solo perderían la elección, sino que también dejarían sus cargos como asambleístas al haber renunciado para participar en el proceso electoral del 29 de noviembre próximo. Así que, amigos, tres asambleístas de fuerzas políticas antagónicas se disputarán la prefectura de Los Ríos en las seccionales.
0: Tenemos más informaciones. El Movimiento Futuro nominó a Pedro Medina como justamente para la alcaldía de Guayaquil. El Movimiento Futuro adoptó su nombre actual hace pocos meses dentro de un proceso de renovación de imagen y reestructuración de directivas. El pasado martes 30 de julio de 2026, el Movimiento Futuro Antes Democracia Sí, Lista 20, nominó a Pedro Medina Urresta para la alcaldía de Guayaquil en los comicios seccionales del 29 de noviembre del 2026. Medina es médico, activista social, conferenciante y educador. Ya ha sido candidato a la Asamblea Nacional. El Movimiento Futuro adoptó su nombre actual hace pocos meses dentro de un proceso de renovación de imagen y reestructuración de directivas provinciales. De esta manera, el Movimiento Futuro nominó a Pedro Medina para la alcaldía de Guayaquil.
1: Tenemos más informaciones. Ministerio del Trabajo registra más de 193.000 nuevos contratos vigentes de jóvenes en el primer semestre del año. De enero a junio se contabilizan en total 384.773 nuevos contratos vigentes de trabajadores de todas las edades en el Sistema Único de Trabajo. La contratación de jóvenes de entre 18 y 29 años supera a los de trabajadores de más de edades en lo que va del año. El Ministerio del Trabajo dio a conocer que de enero a junio del 2026 se contabiliza un total de 384.773 nuevos contratos laborales vigentes registrados en el Sistema Único de Trabajo, plataforma que consolida la información de los contratos laborales sujetos al Código del Trabajo en los sectores público y privado a escala nacional. Del total de contratos, 193.007 corresponden a jóvenes de entre 18 y 29 años, mientras que 191.570 fueron suscritos por personas mayores de 29 años y 196 pertenecen a jóvenes de 15 a 17 años, informó la cartera de Estado en un comunicado del 2 de julio. Así que, amigos, Ministerio del Trabajo registra más de 193.000 nuevos contratos vigentes de jóvenes en el primer semestre del año.
0: Son las 16 horas con 11 minutos. 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Mónica Luzárraga va por la alcaldía de Guayaquil bajo el paraguas del socialismo. El Partido Socialista está buscando alianzas con otras organizaciones políticas. El pasado miércoles 1 de julio del 2026, el Partido Socialista Ecuatoriano Lista 17 nominó a la abogada y activista social Mónica Luzárraga como precandidata a la alcaldía de Guayaquil de cara a los comicios seccionales del 29 de noviembre próximo. La aspirante confirmó justamente su designación. Hemos cumplido con uno de los requisitos de acuerdo al calendario electoral, que es participar en primarias y también resultar como precandidata del partido. Sin embargo, esto se oficializará en tanto y cuanto se configuren alianzas, es decir, los plazos que de acuerdo al calendario empieza desde justamente el 18 de julio del 2026, indicó Luzárraga. De esta manera, Mónica Luzárraga va por la alcaldía de Guayaquil bajo el paraguas del socialismo.
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0: 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Tenemos más informaciones. Mancomunidad presentará estudio para recuperar la cuenca del río Guayas. Este proyecto busca la recuperación de la cuenca hídrica del río Guayas como prioridad nacional. El 28 de julio próximo será una reunión con la Mancomunidad que busca recuperar la cuenca del río Guayas. Este proyecto busca la recuperación de la cuenca hídrica del río Guayas como prioridad nacional. Se desarrolla en conjunto con las prefecturas de 7 provincias, Guayas, Los Ríos, Manabí, Bolívar, Cañar, Chimborazo y Cotopaxi. Este jueves 2 de julio, el prefecto del Guayas, Carlos Incalada, dijo en Radio Di Blu que en la cita de la Mancomunidad se presentará el estudio completo de lo necesario para el afluente, que incluyen acciones complementarias. Así que amigos, Mancomunidad presentará estudio para recuperar la cuenca del río Guayas.
1: Tenemos más informaciones aquí en Contrapunto Informativo. Reelecciones, ex autoridades y nuevos rostros marcan las precandidaturas en Santa Elena. Los movimientos y partidos políticos avanzan en la definición de sus postulantes para las alcaldías y la prefectura de la provincia. De esta manera, los movimientos y partidos políticos de la provincia de Santa Elena avanzan en la definición de sus precandidaturas. En los nombres que se perfilan para la contienda predominan autoridades en funciones que buscarán la reelección, exalcaldes que intentarán regresar a los municipios y dirigentes que ya han ocupado cargos de elección popular. En La Libertad, la contienda por la alcaldía reúne hasta el momento el mayor número de precandidatos, entre ellos figura el actual alcalde Francisco Tamariz, quien buscará la reelección por el Movimiento Esperanza por un Cantón Próspero, lista 104. De esta manera, reelecciones, exautoridades y nuevos rostros marcan las precandidaturas en Santa Elena.
0: Tenemos más informaciones. Testimonios anticipados sustentan acusación de fiscalía contra 7 investigados como autores intelectuales del asesinato de Fernando Villavicencio. La audiencia de evaluación y preparatoria de juicio continuará este viernes 3 de julio. La fiscalía continuará con la presentación de su dictamen acusatorio. En el cuarto día de audiencia de evaluación y preparatoria de juicio en el caso Magnicidio FB, la Fiscalía General del Estado sustentó su dictamen acusatorio contra 7 personas señaladas como presuntas autores intelectuales del asesinato de Fernando Villavicencio, basándose en testimonios anticipados, versiones y documentos que se recabaron en la fase de investigación. La diligencia se reinstaló la mañana de este jueves 2 de julio del 2026 de manera presencial en el Complejo Judicial Norte de Quito y de forma telemática vía Zoom. La audiencia continuó con la presentación de los elementos de convicción por parte de la fiscal del caso Ana Hidalgo, que luego servirán de argumento para pedir que se llame a juicio a las 7 personas investigadas como autoras intelectuales del asesinato del candidato presidencial el 9 de agosto del 2023. Así es que amigos, testimonios anticipados sustentan acusación de fiscalía contra 7 investigados como autores intelectuales del asesinato de Fernando Villavicencio.
1: Son las 16 horas con 25 minutos. Carlos Rabascal presenta su desafiliación política de la Izquierda Democrática. La decisión responde a motivos personales y de convicción, así como de determinación de concluir su participación en actividades políticas y partidistas. El ex candidato presidencial Carlos Rabascal Salazar, este 2 de julio del 2026, presentó su desafiliación. En la carta dirigida al secretario general de la Izquierda Democrática, Elvis Herrera, señala que la decisión fue adoptada tras una

0: decisión personal y en coherencia con sus convicciones. Además, afirma que responde a su determinación de poner fin de manera definitiva a su participación en las actividades políticas y partidista. La desafiliación se produce en medio del proceso de elecciones primarias convocado por la izquierda democrática para definir las candidaturas con miras a los comicios seccionales. En Pichincha, la organización política anunció la precandidatura de Juan Esteban Guarderas para la alcaldía de Quito y Jaime Ruiz para la prefectura provincial.
1: Tenemos más informaciones. Comisión de Fiscalización inicia proceso para rastrear el destino de los recursos entregados por PROGEN. Según informó la Asamblea Nacional, el proceso busca determinar quiénes recibieron esos recursos, los montos entregados, el concepto de los pagos. La Comisión de Fiscalización y Control Político de la Asamblea Nacional inició este jueves 2 de julio el proceso de fiscalización sobre la ruta de los fondos entregados por la empresa PROGEN a personas naturales y jurídicas en cumplimiento de una resolución aprobada por el Pleno del Legislativo. Durante la sesión número 54 se dispuso investigar el destino de los recursos entregados por la empresa conforme al listado que ha sido de conocimiento público. Según informó la Asamblea Nacional, el proceso busca determinar quiénes recibieron esos recursos, los montos entregados, el concepto de los pagos y el respaldo con el que se realizaron. Así que, amigos, Comisión de Fiscalización inicia proceso para rastrear el destino de los recursos entregados por PROGEN.
0: Tenemos más información en otro tema. Alianza entre Ambiensa y Eternit continúa impulsando el desarrollo inmobiliario en Ecuador. Jaime Rocha, CEO de Elementia, justamente destaca el impacto de este trabajo en conjunto que genera en el sector de la construcción. Durante su visita de Jaime Rocha, CEO de Elementia Materiales, empresa matriz de Eternit Ecuador, para conocer de primera mano el impacto de la alianza entre su filial y Ambiensa, el ejecutivo ratificó a la constructora como líder en el desarrollo de las ciudades del Ecuador. El convenio entre estas dos empresas ha impulsado diversas soluciones para el sector de la construcción en el país. Como parte de esta estrategia, han instalado aproximadamente 10.000 techos en las viviendas entregadas dentro de los proyectos que conforman la nueva ciudad. Me siento muy contento de poder colaborar con los proyectos de Ambiensa, indica. De esta manera, Alianza entre Ambiensa y Eternit continúa impulsando el desarrollo inmobiliario en Ecuador.
1: 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Tasas de interés por mora y mercado de valores a revisión. Proyecto de ley pasó el primer debate en la Asamblea. Reforma el Código Monetario y Financiero busca erradicar el anoticismo. Actores del sector bursátil advierten sobre efectos no deseados y piden ser escuchados. La protección de usuarios del sistema financiero evitado prácticas de anoticismo, o sea, cobro de intereses sobre intereses, devolución de recursos en casos de liquidación forzosa o intervención y cambios al mercado de valores, centraron la discusión del primer debate del proyecto de ley que reforma el Código Orgánico Monetario y Financiero. El debate en el Pleno de la Asamblea Nacional es este jueves 2 de julio del 2026, durante la sesión 105, se conoció. El proyecto de ley es procesado por la Comisión del Régimen Económico y Tributario, unifica cuatro iniciativas legales previas e incorpora nuevos elementos. Así que, amigos, tasas de interés por mora y mercado de valores a revisión. Proyecto de ley pasó el primer debate en la Asamblea.
0: Son las 16 horas con 30 minutos. De otro lado, el viceministerio de Minas cambia de manos. Galo García ingresa en reemplazo de Guillermo Flores. El nuevo viceministro fue titular subrogante de la ENAMI. Tras su salida de la empresa público, quedó al frente de María José Burgos. El Ministerio de Ambiente y Energía confirmó cambios en el mando del viceministerio de Minas este jueves 2 de julio. Mediante un comunicado, la cartera de Estado dio a conocer que Galo García Medina asumió el cargo de viceministro en reemplazo de Guillermo Flores, quien ejerció funciones durante los últimos 6 meses luego de la salida de Javier Zubía. El nuevo viceministro es abogado por la Universidad Católica de Guayaquil, posee una maestría en Derecho Procesal por la Universidad de Especialidades de Espíritu Santo y un diplomado en Cómplice, Ética y Buen Gobierno Corporativo por la Universidad San Francisco de Quito. De esta manera, el viceministerio de Minas cambia de manos. Galo García ingresa en reemplazo de Guillermo Flores.
1: Tenemos más informaciones. Registro Civil amplía servicios con emisión de cédulas de identidad en gobierno zonal. Los usuarios podrán acceder a la emisora de cédulas de forma permanente a fin de brindar mayor comodidad y un acceso simplificado a los trámites. En el edificio del gobierno zonal, donde regularmente se entregan pasaportes, el Registro Civil además ofrecerá el servicio de emisión de cédulas de identidad. De esta manera, el Registro Civil informó que se busca ampliar los servicios ciudadanos en esta oficina, ubicada en la avenida Francisco de Llana, en el norte de Guayaquil. Los usuarios podrán acceder a la emisión de cédulas de forma permanente a fin de brindar mayor comodidad y un acceso simplificado a los trámites, indicó la entidad en un comunicado. En el gobierno zonal se brinda atención de lunes a sábado para ambos trámites a fin de brindar facilidades a quienes por temas laborales o de estudios no pueden acudir los días entre semana.
0: Son las 16 horas con 32 minutos. 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De inmediato también tenemos importantes recomendaciones. 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

0: 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Tenemos más informaciones. Avanza designa a Héctor Párraga como precandidato ante la incertidumbre jurídica de Javier Pincay. Avanza presentó a Héctor Párraga como su precandidato a la alcaldía de Puerto Viejo. El actual alcalde, Javier Pincay, está sancionado por el Tribunal Contencioso Electoral. Avanza Lista 8 presentó este jueves a Héctor Párraga como su precandidato a la alcaldía de Puerto Viejo en caso de que el actual alcalde, Javier Pincay, no pueda inscribir su candidatura debido a su situación jurídica. La decisión se dio a conocer durante el proceso interno de primarias del movimiento. Pincay, el actual alcalde de la capital manabita, tiene suspendidos sus derechos políticos luego de que el 16 de abril del 2026 el juez electoral Joaquín Viteri ratificó la sentencia por una infracción electoral relacionada con los comicios de el 2023. Así que amigos, Avanza designa a Héctor Párraga como precandidato ante la incertidumbre jurídica de Javier Pincay.
1: Son las 16 horas con 41 minutos. En otro tema, la alcaldía de Durán decreta emergencia tras una semana sin servicio de basura. La medida, según el Cabildo, se fundamenta en la resolución del Comité de Operaciones de Emergencia Cantonal del pasado 28 de junio. La alcaldía de Durán dispuso la declaratoria de emergencia institucional tras una semana de suspensión del servicio de recolección de basura. De esta manera se da a conocer que la medida, según el Cabildo, se fundamenta en la resolución del Comité de Operaciones de Emergencia COE cantonal de ese domingo 28 de junio, emitida en relación con la paralización del consorcio privado responsable del servicio.
0: Tenemos más informaciones. Fiscalía acusa que alias Gordo Luis, cabecilla de los Lobos, recibió y distribuyó el dinero que se pagó para asesinar a Fernando Villavicencio. La fiscal del caso sostuvo que sin la participación de alias Gordo Luis no se hubiera podido ejecutar el plan de asesinar al candidato presidencial. En su dictamen acusatorio en la audiencia de evaluación y preparatoria de juicio en el caso Magnicidio FB, la Fiscalía General del Estado señaló que Luis Arboleda, alias Gordo Luis, cabecilla del grupo de delincuencia organizada GDO Los Lobos, recibió y distribuyó el dinero que pagaron los financistas para asesinar al candidato presidencial Fernando Villavicencio. La dirigencia se reinstaló la mañana de este martes 30 de junio del 2026 en el Complejo Judicial Norte de Quito, donde el juez penal de Pichincha, Giovanni Freire, declaró la validez procesal y dio paso a la acusación fiscal. La fiscal del caso, Ana Hidalgo, expuso que alias Gordo Luis fue el operador logístico y financiero de la estructura criminal que consumó el asesinato de Villavicencio. Así que amigos, Fiscalía acusa que alias Gordo Luis, cabecilla de los Lobos, recibió y distribuyó el dinero que se pagó para asesinar a Fernando Villavicencio.
1: Tenemos más informaciones. Primer paso elevado de la avenida del Bombero y tramo de renovación de la calle Pichincha, entre obras que se entregarán este mes de julio. En este mes de recordación de los 491 años del proceso de fundación de Guayaquil, el Cabildo proyecta entregar varias obras de movilidad y espacios públicos. Este mes de recordación de los 491 años del inicio del proceso de fundación de Guayaquil, el Cabildo proyecta la entrega de varias obras de movilidad y espacios públicos.
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0: 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A continuación estamos ya con las informaciones en el ámbito internacional.
1: Atención, damos a conocer que menos denso que el algodón de azúcar descubren los dos planetas gigantes más extraños y empujosos jamás detectados. Este hallazgo es parte de una investigación liderada por la Universidad de Oxford. Investigadores descubren dos de los planetas gigantes de menor densidad jamás detectados. De esta manera, súper esponjosos con densidades inferiores a la del algodón de azúcar.
0: Nicaragua habría recibido 116 migrantes deportados de Estados Unidos, entre ellos ecuatorianos y colombianos. De manera oficial, Nicaragua no tiene un convenio con Estados Unidos como tercer país receptor de deportados. Nicaragua ha recibido a 116 migrantes de 16 nacionalidades deportados por Estados Unidos entre enero del 2025 y lo que va del 2026, según el proyecto de datos sobre deportaciones, cuyos registros fueron analizados y divulgados este miércoles por la plataforma nicaragüense Confidencial. Así es que, amigos, Nicaragua habría recibido 116 migrantes deportados de Estados Unidos, entre ellos ecuatorianos y colombianos.
1: Atención, damos a conocer que demandan a Evo Morales y otros dos dirigentes por conflicto en Bolivia. Se los acusa por los delitos de alzamiento armado, terrorismo y asociación delictuosa. Los líderes ciudadanos de Santa Cruz, la región más poblada de Bolivia, informaron este jueves que la fiscalía les admitió una denuncia penal contra el exmandatario Evo Morales y otros dos dirigentes sindicales, a quienes acusan por los daños causados por las protestas de mayo y junio para exigir la renuncia del presidente boliviano Rodrigo Paz.
0: Miguel Díaz Canel dice que no tiene miedo a una guerra con Estados Unidos. El mandatario aseguró que no quiere un conflicto con el país norteamericano. El presidente de Cuba, Miguel Díaz Canel, afirmó este jueves que no tiene miedo a una guerra con Estados Unidos en respuesta a las constantes amenazas del presidente.
1: Son las 16 horas con 47 minutos. 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
7: 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Tenemos a continuación las informaciones en el ámbito deportivo. Liga de Quito celebra 18 años de su Copa Libertadores 2008 con el lanzamiento de una camiseta conmemorativa. El Club Albo presenta una nueva indumentaria especial como parte del mes del hincha.
16: Atención, la Federación Ecuatoriana de Fútbol anuncia desvinculación de Sebastián Becasese 48 horas después de decepción mundialista. La Tri fue eliminada de la Copa del Mundo por México en los 16avos de final. La Federación Ecuatoriana de Fútbol anunció este jueves la terminación del vínculo con el entrenador argentino Sebastián Becasese luego de quedar fuera de la Copa del Mundo. Esta, la Federación Ecuatoriana de Fútbol informa la conclusión del contrato del director técnico Sebastián Becasese.
7: Cristiano Ronaldo dejaría la selección de Portugal tras el Mundial 2026, reveló su hermana. Cristiano Ronaldo dejaría la selección tras el Mundial 2026, luego de más de 20 años y 232 partidos. A pocas horas del partido entre Portugal y Croacia, por los 16avos de final del Mundial 2026, Katia Aveiro, hermana de Cristiano Ronaldo, aseguró que el capitán luso estaría disputando su último torneo con la selección portuguesa.
16: Atención, Reino Unido alerta a sus ciudadanos por la inseguridad en México durante el Mundial. Mientras tanto, Claudia Sheinbaum afirma que el país es seguro. Es seguro visitar el país, no tiene ningún problema, afirmó la mandataria durante la conferencia de prensa diaria. El gobierno de Reino Unido recomendó a sus ciudadanos evitar los viajes no esenciales a varias regiones de México.
7: Para México, ahora viene Inglaterra, un rival de verdad, dice Iker Casillas. El Tri dejó en el camino a Ecuador en 16avos de final tras vencerlo por 2-0. El histórico arquero de la selección española de fútbol y del Real Madrid, Iker Casillas, aseguró que México se enfrentará a un rival de verdad en los octavos de final de la Copa del Mundo tras la contundente victoria sobre Ecuador por 2-0 en 16avos de final. Bueno, este español, o sea, este arquero español, está manifestando porque juega su país, pero debe saber, y estamos tan seguros, cómo ganó y por qué ganó México a Ecuador.
16: Atención, Erick Mendoza será jugador de Barcelona Sporting Club. Los toreros también están en el proceso de cerrar el fichaje de un delantero extranjero. El extremo ecuatoriano Erick Mendoza dejará Delfín para convertirse en las próximas horas en nuevo refuerzo de Barcelona Sporting Club para el segundo semestre del 2026.
7: Emelec anuncia precios de las entradas para el Clásico Lastiguero ante Barcelona Sporting Club. El duelo se disputará el domingo 12 de julio en el Estadio Capoel desde las 18 horas 10 minutos. Hemos llegado a la culminación de Contrapunto Informativo en Radio Ecuantena, la radio de la familia. Contrapunto Informativo está donde otros no están. Cumplimos ya 46 años de estar informando al pueblo con veracidad, puntualidad e independencia. Les habló su director, licenciado Edgar López Ibarra, conjuntamente con el licenciado Juan Muñiz Lino.
16: Así es, agradecerle a nuestra amable audiencia. Si Dios nos permite, estaremos el próximo lunes con más informaciones aquí en Contrapunto Informativo. Que tengan un excelente fin de semana.
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0: Hola, ¿qué tal? ¿Qué tal? ¿Cómo están? Bienvenidos, amigos oyentes de Radio Cuantena 1030 AM. Acá arrancamos Contraataque, señores, el día de hoy, viernes. Arrancamos, viernes. O terminamos ya la semana, pero arrancamos Contraataque. Hace un momento, hace una hora más o menos, se dio la clasificación de Egipto frente a Australia en un partidazo realmente de 120 minutos y en la tanda de penales. Egipto fue más efectivo. Bueno, Australia comenzó el primer tiro, la mandó arriba el australiano y fue suficiente para que al completarse la tanda de penales queden eliminados. El equipo de Mohamed Salah está en octavos de final de manera histórica. Es primera vez, creo, que Egipto en un mata-mata puede clasificar. Ya se está jugando Argentina, Cabo Verde en este momento, señores. Y viene el gol de Messi, que lo necesito para la combinada. Yo puse que hoy hacía un golcito Messi.
1: Sí va a ser, ¿no?
0: ¿Cómo está Melanie? Bienvenida, buenas tardes.
1: Hola, hola a todos. Hola, acá estamos ya en vivo con Contraataque. La verdad es que ha sido un día medio movido, ¿no? Sí, movido. Tema del fútbol, porque bueno, estamos en un mundial, obviamente va a estar bastante movido. ¿Y ayer le puso que ganaba Portugal o no latino?
0: No, ayer latino, es que no vio mi historia.
1: Ahí está y, que ponía el gol Cristiano.
0: Así es.
1: Y antes que se le dio, ¿eh? Porque casi que no se le da eso.
0: Sí. No, Cristiano marcaba, no puse eso. Solo puse ahí. No, en ese partido me está David Beckham viendo el partido de Lionel Messi junto a su esposa, la ex Spy Girl. ¿Lo vio a Beckham? Se enamoró Raymond ahí, pero de la esposa de Beckham, pues no, de la esposa de Beckham. Ahí.
1: Ah, yo pensé que era de Beckham.
0: No, de la esposa de Beckham. También, de los dos, dice, de los dos. Bueno, entonces, oiga, se juega, ayer la combinada, lo que puse... Lo que puse realmente de la combinada fue que en el partido de Portugal-Croacia habían menos de 3.5 goles. Es decir, que no puede pasar de los 3 goles. Si hay 4, pierdes. Solo máximo 3. Y quedaron 2-1. Entonces, con eso y pegué. Y que el último partido, que era Argelia-Suiza, ganaba Suiza. Y se dio todo. Se dio todo. Así que ahí vamos bien. Hoy, mire, le cuento hoy. Hoy puse que hice dos. En una puse que clasificaba Egipto. A ver, hice dos. Miren, una puse que clasificaba Egipto, que ganaba Argentina y que en el último partido Colombia gana, clasificaba a Colombia. Esa hice una.
1: ¿Hoy día juega a Colombia?
0: Sí, Colombia gana. Hice otra también, pero puse que en el partido Egipto...
1: Lo tocó.
0: Australia había por lo menos un gol, más de un gol, así que sí hubo, fue 1-1. Así que por ahí pasamos bien. Puse que en este partido, la otra combinada, puse que en este partido hace un gol Messi.
1: Donde, o sea, gane Cabo Verde.
0: Aquí puso que hizo un gol Messi. O sea, puede ganar Cabo Verde, pero si Messi hace un gol, es suficiente para la combinada que yo hice. Porque yo puse que hace un gol en el partido de Egipto-Australia y un gol. Hubo más de un gol. Puse en este partido, Messi hace un gol. Si Messi hace un gol, ya está la combinada, te sale
1: ya
0: verde.
1: Ya está completa.
0: Y la última... que Colombia gana y también menos de 3.5, que máximo hay 3 goles. Y esos partidos son bien cerrados.
1: ¿Y cuánta es la ganancia?
0: O sea, si tú le metes, por ejemplo, 100, son como 209, algo así.
1: ¿Solo con $10?
0: Con 100. Claro.
1: ¿Y ganas 209?
0: O sea, ganas 100 no, más, 109
1: no,
0: más.
1: Ahí no me gusta, pues no me gusta.
0: No, pues es que a ver...
1: Yo he visto combinadas de que pones 10 y ganas como
0: 10 ya,
1: 500
0: ya,
1: dólares.
0: ¿Y ganan cada cuánto? Cada 3 meses, porque hacen esas soñadoras, que es con la soñadora que con $10 quiero ganar eso. ¿Y qué pasa? Que no sé, eso pasa cuando tú pones muchos partidos. Puedes poner hasta 10 partidos.
1: Ya.
0: Pero ponte que vas 9 y en el 10 te falla uno, se dañó todo. En cambio, acá pones 3 partidos, pones más valor, pero son 3 partidos. ¿Qué pasa? Que no tienes que esperar tantas probabilidades. O sea, son 3 partidos nada más.
1: Eso es para el sabiondo nada más, ¿eh? Esto es para el que sabe.
0: Claro, si no claro. Sabes, uno va ganando experiencia. Cuando va haciendo eso, uno va ganando experiencia.
1: Yo
0: por ejemplo,
1: que una vez
0: mira,
1: intenté.
0: Aquí va el gol de Messi. Aquí va el gol de Messi de tiro libre. Con ese gol de Messi de tiro libre ya está. Un vistito más para que la combinada siga viva. Aunque ese arquero, me da miedo que ese arquero le empiece a sacar todo.
1: Y se claro, es un arquerazo.
0: Sí, porque él quería taparle todos los tiros a Messi. Mire, uy, sí,
1: claro, pero no,
0: tirito
1: no le pegó bien.
0: Messi, ese
1: no
0: tirito. Ese tirito de Messi.
1: Está calentando, dice.
0: Para que el arquero se sienta bien. Ya el arquero con eso dice, le tapé uno a Messi, un tiro libre. Mire ese tirito de Messi.
1: Y se toma una foto de justo cuando está tapando a Messi. La
0: mira,
1: sube.
0: Mira, sí, ahí la sube. Ese tirito.
1: La cara.
0: Tremendas arrugas que ya tiene Messi.
1: Sí, ¿no? Ni Cristiano tiene esas arrugas.
0: De gallo, ¿no?
1: Pero el mira, date cuenta que ni Cristiano tiene esas arrugas.
0: Sí, sí, sí, eso es el sufrimiento que vivió en Qatar, creo. Uy, ahí va, ahí va, ahí va. Mira.
1: Cristiano.
0: Uf, claro, tiene Cristiano Valdés pa con Georgina.
1: 41. Oye, él también se hace esas cosas.
0: Georgina en la noche le pone una mascarilla de leche con pepino. Ah, para que esté estiradito. Bueno, ¿cómo
1: todos son queremos una esposa como Georgina, entonces.
0: Claro.
1: Mascarillas faciales.
0: Le ponen a CR7 una mascarilla de leche con pepino y avena.
1: Bueno, hablamos de CR7 entonces, el partido de ayer, Pulpo. ¿Qué le parece ese partido?
0: A ver, hablando del partido de ayer, para mí fue un robo lo que le hicieron. ¿Qué? A Croacia. Para mí
1: ahí
0: fue un
1: estamos, robo. De verdad, esto sí hoy va a ser un contraataque. Oiga, discúlpenme, fue un robo.
0: Lo que le hicieron a Croacia. ¿Y sabes por qué? Porque en uno de los goles que le anulan, no digamos ni el Oxaya, sino el segundo gol que le anulan, que el árbitro dice, no, es que le tocó al jugador de Croacia.
1: Y lo toca.
0: No toca nada.
1: Sí, lo toca. No toca. Sí, se ve claro. No, incluso el jugador lo admitió. El jugador dijo que sí sintió.
0: Sí habló. ¿Cuál? ¿El de Croacia?
1: Sí, él dijo. Sí sintió un movimiento.
0: ¿El de Portugal?
1: No, el de Croacia.
0: Sí, hasta Modric salió a hablar y dijo que ellos revisaron con todo el equipo, revisaron la jugada y nunca le topa al jugador y no entienden por qué la anularon. ¿Qué? El árbitro como le vibra algo aquí y el árbitro entonces le vibró el reloj, él ya con eso murió. Y bueno, se clasificó Portugal, ¿no? Después de varios goles anulados a Croacia, Portugal también lo terminan sacando a Cristiano y el jugador que entra por Cristiano es el que termina convirtiendo el gol en el último minuto. Pero para mí Croacia jugó un partidazo, no lo supo liquidar. Y lamentablemente creo que también la FIFA quería que se juegue un España-Portugal, ¿no? Un España-Portugal vende muchísimo. ¿Por qué? Porque después del España-Portugal puede tocar un España-Francia o Portugal-Francia. O sea, se va en los cuartos de final, lamentablemente les toca enfrentarse estos equipos.
1: No sé. O sea, como dices, todo queda, y eso siempre ha sido en el fútbol así, todo queda a interpretación del árbitro, ya queda netamente en él si

0: casi la misma que le hicieron a Croacia.
1: Al bicho en primera instancia parecía que era Oxide, pero después cuando trazan la raya se ve que el hombre estaba adelantado. Entonces, pero son esos tipos de Oxide, si como hubiera que no querido, sacan ventaja.
0: Ya, pero si hubieras querido ayudar, desde ese momento ya te hubieran dado el gol, pues. Pero no se lo dieron tampoco. Así no que dejen de llorar.
1: Llorar.
0: Pasó el bicho y se viene lo bueno. La verdad, Portugal, no sé, me deja muchas cosas a mí. No siento que sea un equipo que realmente pueda pelear. Claro,
1: si como era el equipo que esperábamos que iba a ser muy fuerte realmente.
0: Era uno de los candidatos, pero el equipo no me termina de convencer a mí realmente.
1: Sí, realmente creo que no muestra las fortalezas que tiene a través de esas figuras, porque habían como Joao Neves, como Vitinho, que es esa dupla de
0: Rubén
1: cinco
0: Díaz,
1: que tiene el PSG. Uno decía, bueno, esa dupla espectacular, y de repente acá no están mostrando lo que se espera.
0: Vitinha, claro.
1: Entonces,
0: es lo mismo que pasó con William Pacho, más o menos.
1: Sí.
0: Vitinha y William Pacho son lo mejor en sus equipos.
1: No han brillado, parece. Los jugadores que estaban en la final de la Premier no han brillado.
0: De los que se esperaba mucho, la verdad, hemos recibido poco. De los que se esperaba mucho, hemos recibido más.
1: Por ejemplo, de los que jugaron la final de la Premier, no están siendo figuras en este Mundial, sino que están los Vinicius, los Haaland, los Mbappé, los Messi, los que son jugadores figuras, ya que uno los tiene dentro del radar.
0: O sea, no quiero decir esto y que suene mal, pero Argentina no es que le ha tocado un equipo difícil en este tramo. Hasta este momento no le ha tocado un equipo que tú ya sabes que Argentina se sacó y dejó todo en la cancha y ganó. Hasta ahorita no le ha tocado, así que no podemos decir realmente eso. Y viendo cómo juega Argentina, siempre ha jugado para Messi y eso siempre ha sido así. Y me parece perfecto, si eso le funciona bien. Pero ellos no saben jugar individual. Y sin Messi, mira, veremos otra cosa. Yo les voy avisando nada más, porque este es el último Mundial de Messi, según lo que nos han dicho. Entonces,
1: ya no le da, también no le da para otro.
0: Pues ya no, este, pues si ya se le ve la
1: rueda. Se suponía que este Mundial no iba a llegar Messi, en teoría, pero está haciendo figura.
0: En teoría, pero bueno, Messi es Messi, eso nadie lo discute, Messi es Messi, pero realmente a Argentina no le ha tocado un equipo que tú digas difícil.
1: Claro, el camino a Argentina no ha sido difícil como tal, no ha sido difícil. Mira que...
0: Más bien,
1: mira que en los octavos,
0: me sorprende que no haya goleado.
1: Mira que en los octavos le toca Cabo Verde, mientras que a Portugal le tocó Croacia. Entonces sí hay diferencias enormes. A Francia le tocó... ¿Quién le tocó Francia? Que igual le ganó, pero creo que cualquier equipo sabía que era más difícil que este Cabo Verde. Este Cabo Verde está respetando mucho a Argentina, lo tiene encimado. Argentina lo tiene contra las cuerdas y en cualquier momento se abre el marcador.
0: Así es.
1: Entonces, muy difícil quizás.
0: Deja muchos espacios.
1: A ver, solo es cuestión de que ingrese la primera, ¿no? Si ingresa la primera Argentina, se abren los espacios. Si no, es difícil. Mira que a eso juega Cabo Verde, a cerrar espacios, a tratar de llevar el empate. Cuidado y se convierte en Paraguay. ¿Te imaginas que lo lleve a la tanda de penales?
0: Y
1: Vitinho se convierte en figura y dejan afuera a Argentina. Bombazo sería eso.
0: Bombastic.
1: ¿Ah? Bombazo.
0: No me sorprendería, porque ya viendo todo lo que ha pasado en este Mundial, créeme que no me sorprende. Por acá dice Elvis.
1: Elvis,
0: con Colombia también le robaron a un gol a Colombia.
1: También,
0: ay, Elvis,
1: también.
0: Por favor, Elvis. Nada que ver. Tu comentario está fuera de nada.
1: Está fuera de lugar. Oiga, ponga estas imágenes que le voy a pasar, producción, justamente para que vea. Ahí está, oiga. Ah, no, espérense, déjeme pasarle de nuevo porque estaban cortadas. ¿Sí sabes que un influencer estadounidense le llevó unos relojes, unos Rolex?
0: Unos Rolex, okay. Como los que usa el pulpo.
1: A la selección de México, a regalarles. Por la victoria, porque él dice que había hecho una apuesta y que en esa apuesta había ganado full billete gracias a ellos. Se había ganado como, él metió como 200 mil que clasificaban y se ganó como $700,000.
0: Wow.
1: Y le había llevado al equipo relojes para compartir su ganancia. Relojes que te cuestan, bueno, se ganó $500,000, ¿no? Pero relojes que te cuestan, ponle $13,000.
0: Te falta definir, le dice ahí.
1: Siento además haber gastado unos $250,000 más. Igual le sobró. Pero igual, regalar $150,000. También eso es contenido, ¿no? Le sirve para el contenido. Es una inversión, aunque no creas.
0: Sí.
1: Aunque parece mentira, pero eso es una inversión para él porque él

0: invirtiendo en hacerse conocer más, en que regaló ese dinero. Y es una inversión, no es como publicidad, prácticamente es una publicidad que está invirtiendo él. Oye, ahí está el Cholo Simeones, también presente. Veíamos hace un rato a Ángel Wenger, que era el DT de Arsenal. Veíamos al Batistuta. Diga, qué bonito ese estadio en Miami, ¿no? En Miami se está jugando el partido entre el Congo. ¿Sí sabe quién?
1: ¿Qué
0: está
1: Congo? Cabo Verde.
0: Cabo Verde. ¿Sí sabes quién está en este partido? Damián Díaz.
1: No.
0: Damián Díaz no está en Ecuador. Hablando de, a propósito,
1: ¿está apoyando a su selección?
0: Que vamos a hablar de esto, de Damián Díaz.
1: Así es.
0: Ya les voy a contar, porque Damián Díaz está en ese partido.
1: Ahí está el videito de los relojes.
0: Ponga el videito.
1: Ya está el video.
0: Ahí está, a ver, ahí están los videos. No me avisa, pues mira, ahí está. Mira, ese es el influencer que le llevó esos relojes, unos Rolex, a regalarle a cada uno de los jugadores, a las figuras principales. Y bueno, imagínate llevar, según lo que se conoce, que el jugador es influencer, Steven Will Do It, había ganado una apuesta importante y que por eso le lleva esos relojes, ¿no? Y ahí quedará para el criterio de cada quien. ¿Será realmente que dice cómo es que por eso le lleva? Porque él ganó un dinero y les quiere regalar. ¿Llegarán de otro lado esos regalitos realmente con todo lo que se hablaba en los últimos días? Porque son regalos lujosos.
1: Por ahí leí un comentario de un periodista muy conocido acá en Ecuador, pero no ya. Voy a mencionar el nombre, que había hablado con 5 jugadores de la selección de Ecuador, que todos decían que no sabían nada sobre este tema y que no, o sea, se desvinculaban totalmente del tema.
0: Ahí va el gol de Messi, ya, vamos, ¡uy, gol! Ya está, vamos, te dije.
1: Al minuto 28 se le abrió la cancha a Argentina.
0: Mi combinada sigue viva. Eso era todo, mire, ya te voy a decir, yo te dije, mira, solo me falta.
2: ¿Qué mirás, bobo?
0: ¿Qué mirás, bobo? ¿Qué mirás, bobo? ¿Qué mirás? ¿Qué mirás?
1: Todo fácil.
0: ¿Ah? Todo fácil.
1: Se viene una goleada si Cabo Verde no se pone las pilas.
0: ¿Qué mirás, bobo? ¿Qué mirás? ¿Qué mirás?
2: ¿Qué mirás, bobo? ¿Qué mirás, bobo? Anda para allá, bobo. Anda para allá.
0: Déjeme, oiga. Mire, yo le decía que solo tenía que poner. Mira, aquí está, yo puse, mira. Gol de Messi, mira. Sí, ves, mira. Australia-Egipto, más de 0.5, no. Que tenía que haber un gol y hubo 2 goles. Argentina-Cabo Verde, jugador que anotará un gol en cualquier momento. Lionel Messi, sí. Ya está el gol. Con eso, pum, ya está. O sea, no necesitas nada más. Si solo yo apostaba esto, ya con ese gol de Messi se terminaba y ya ganaba la. Y Messi es gol seguro por partido. Y peor con Cabo Verde, es un gol segurísimo.
1: Obvio.
0: Un gol segurísimo.
1: A menos de que te lo hayan sacado para cuidarlo. Ahí sí.
0: Claro.
1: Bueno. Que estábamos hablando justamente antes de que Damián Díaz estaba en ese partido, ¿no? Apoyando a su selección. Por ahí ojalá me lo enfoquen para saber que si está ahí o no con la familia.
0: ¿Qué cosa? Bueno, entonces estábamos hablando del tema del reloj, ¿no? Entonces,
1: de Damián Díaz que estaba en
0: el eso estadio. Vamos a hablar ya mismo del tema de Damián Díaz. Vamos a un pequeño corte y ya regresamos para hablar del tema de Damián Díaz. Vamos a un pequeño corte rapidito.

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0: Seguimos por acá, señores, para hablar del tema Damián Díaz. ¿Qué pasa con el Quito Díaz? Quiere saber el barcelonista. Y a propósito, a ver, déjeme compartir ahorita que la gente, para hablar del tema Damián Díaz, ¿qué quiere saber la gente? ¿Qué quiere saber la gente del tema Damián el Quito Díaz? A ver. Aquí está, de una vez. Damián el Quito Díaz, ¿cómo está el tema de Damián Díaz? Póngame la fotito primero para que la gente que está viendo ahí se enganche y
1: Damián
0: vea.
1: Damián el Quito Díaz.
0: A ver, el tema de Damián Quito Díaz, recordemos que en las últimas horas
1: Quito Díaz, ¿no?
0: Empezó a sonar
1: con mucha
0: el nombre de Damián con mucha fuerza. Y ayer en horas de la mañana, acá lo hablamos también, que prácticamente lo de Damián Díaz,
1: ¿esa Shakira?
0: Había un interés importante, sí, había un acercamiento por parte de Barcelona. Y hasta ayer yo le había dicho que Damián había dicho que no, ¿se acuerda, Raymond? Pero después, en horas de la noche, ya hoy día de la mañana,
1: lo convencieron.
0: Hubo otras cosas más. Díaz habló con César Farías, tuvo una reunión con César Farías.
1: ¿Qué?
0: Bueno, por Zoom, porque él no está en el
1: ¿cómo?
0: País. Entonces, en esa reunión que tuvo Damián Díaz, había un acuerdo verbal que podría regresar, que sí, que estaba bien. Se ha pedido una especie ya de disculpa por parte de la directiva, pero creo que no es totalmente del agrado todavía de Díaz. ¿Qué pasa? Que se empezó a decir que Damián Díaz ya estaba todo listo y que ya había firmado por una temporada con Díaz.
1: Así es, eso es escuchado.
0: Y Damián Díaz todavía no había firmado. Entonces, lo que pasa es que le dicen, Damián ya firmó por un año, y dice, pero yo ni siquiera he firmado. O sea, y no le gustó mucho eso, porque es una información que todavía él no, o sea, no estaba oficial, ni siquiera la había firmado, ni siquiera estaba en el país.
1: Pero tampoco es que se dio de parte de Barcelona esa información, o sea, es lo que la gente ha pensado.
0: Se empezó a regar ya. Lo que pasa, se filtró. Lo que pasa es que quizás mucha gente hoy va a ver que mañana, creo que el domingo, juega Guayaquil City, creo, con Aucas. Entonces la gente va a decir, oye, Damián Díaz no jugó este partido. Entonces la gente dice, es porque ya viene a Barcelona. Luego le acabo de ver. Es porque ya viene a Barcelona. Lo que pasa es que Damián Díaz primero ya tiene 5 amarillas. Entonces de por sí está suspendido una fecha. Y con antelación, ¿verdad? Con antelación, Damián Díaz había pedido ya un permiso a la directiva del City antes del Mundial para poder viajar a un partido de Argentina, en este caso con Cabo Verde. Por eso Damián Díaz no se encuentra ahorita en el país. Damián Díaz está ahí disfrutando en estos momentos el partido de Argentina frente a Cabo Verde. Se encuentra en Miami, no va a jugar este fin de semana, pero no es porque ya está para Barcelona y por eso se cuidó, no. Damián Díaz llegará en los próximos días. El tema no se ha cerrado, por si acaso, porque yo sé que mucha gente empezó a descartar el tema de Damián Díaz. Decía, Damián Díaz ya no llega, se cayó todo. No, el tema de Damián Díaz está en stand-by.
1: En stop.
0: Está parado. Está truncado por ahora. Pero no está descartado, por si acaso. Solo está truncado. Díaz llegará en los próximos días. Lo que yo sé es que del entorno de Díaz no quieren que Díaz regrese a Barcelona por cómo salió. Esa es la realidad.
1: ¿Del entorno de Díaz te refieres al manager?
0: Sí, el entorno de Díaz. Lo que rodean
1: la
0: a
1: familia,
0: Díaz,
1: todo.
0: Lo que rodean a Díaz. Hay alguien, o sea, como que no quieren por cómo salió de Barcelona. Pero también Díaz tiene muchas ganas de vestir la amarilla, porque aparte que él ya tiene 40 años. Entonces prácticamente es la última oportunidad por la edad. O sea, él no le da más el tiempo. Él no es como que ya de aquí el próximo año. No, él ya está prácticamente en los minutos adicionales. Ni siquiera en los adicionales, está en el tiempo extra él. Ya está jugando más del minuto 100. Ya le queda el segundo tiempo, yo creo. A Damián Díaz le queda el segundo tiempo
1: del alargue.
0: Sí, ya le queda el segundo tiempo del alargue. Creo que es jugar estos 6 meses, porque ya el próximo año tiene 41 años y ya como que la edad no va a ser la misma para poder triunfar o querer él jugar en Barcelona al mismo nivel, ¿no? Entonces, así está la situación.
1: Entonces,
0: con Damián
1: sí quiere
0: Díaz
1: volver.
0: Sí, pero todavía no está nada definido.
1: Porque no olvida su amor eterno a Barcelona.
0: Pero todavía no está nada definido.
1: ¿Y qué piensa el Pulpo de esta decisión como barcelonista? Porque él abiertamente, todo el mundo sabe que es barcelonista.
0: Claro, a ver, yo creo que para este segundo semestre, porque primero ya extranjero solo puedes cambiar dos y uno de esos va a ser un delantero.
1: Pero no cuenta como extranjero.
0: No, no, por eso te digo. Pero nacionales sí puedes traer. Y quizás la edad es un tema que sí complica bastante. Pero no es para un proyecto largo. Yo creo que lo de Damián Díaz tiene dos objetivos para mí. O sea, viéndolo desde lado y lado, ¿no? Damián Díaz dice, mi último objetivo es retirarme en Barcelona, jugar este último semestre y retirarme en Barcelona. El otro objetivo de Barcelona es, necesita un 10, alguien que la mueva, alguien que conozca el equipo, que sepa manejar la presión del equipo, porque ya vino Tomás Martínez, ni fu ni fa, vino, ¿quién más estuvo? O sea, han llegado 10 que realmente no rinden en Barcelona y necesitas un jugador con experiencia, un jugador que te pueda dar la mano en,
1: que estos, te garantice,
0: seis meses,
1: ¿no?
0: En estos 6 meses. O sea, es un parche nada más, hablando desde el lado futbolístico. Entonces, Damián Díaz viene jugando bien en el City, viene haciendo goles, viene bien físicamente. Y yo creo que por ese lado sí te puede dar una mano Damián Díaz. Quizás no, porque hay mucha gente que quizás no le guste el regreso de Díaz, pero no lo vean como un proyecto para el proceso de Barcelona, sino como un parche por estos 6 meses para cambiarle la cara al equipo. Porque Damián Díaz, recordemos que ya está de salida, está en tiempo extra. Entonces yo sí lo veo como una buena incorporación, a pesar de que ya está Mendoza, que vino el Delfín, el 10 del Delfín, que la mueve muy bien, que es muy rapidito. Y
1: ¿Mendoza?
0: Tener alternativa. Sí, Mendoza.
1: ¿Reciente?
0: Sí, sí, ya está entrenando. Entonces lo que necesita Barcelona es tener alternativas. Si juega bien Mendoza, mejor que el Quito, bueno, será titular. Pero lo importante es tener alternativas. Preferible tener alternativas a no tener de dónde sacar para hacer variantes y para que el equipo se mueva diferente. Entonces, vamos a ver realmente qué pasa. Yo creo que de aquí a la próxima semana se puede estar definiendo esto. Y recordemos que el próximo domingo es el clásico.
1: El clásico, y vendrá el Quito para el clásico.
0: Damián Díaz, yo creo que puede llegar para el clásico.
1: Puede ser, puede ser. Yo te digo que siempre y cuando sea lo mejor para el equipo, o sea, el equipo que sea, y venga a aportar, creo que siempre va a haber esa apertura, ¿no? Ahora, lo que yo sí me pregunto, y creo que la gente también se pregunta, ¿será que el presidente Antonio Álvarez hablará con Damián Díaz? Después de todo lo que pasó, después de todo lo que se dijo.
0: Por ahora no han, el que habla es David Álvarez, el presidente de la Comisión de Fútbol. Él sí ha tenido conversaciones con Díaz.
1: Pero en algún momento vas a tener que hablar con el presidente.
0: Ah, por supuesto que sí. Por supuesto que sí.
1: ¿Cómo harás ahí?
0: Una de las cosas que se dicen últimamente, que se ha conocido,
1: y al final te das cuenta que necesitas
0: ese
1: jugador.
0: Una de las condiciones que por ahí leí alguien que supuestamente ha pedido Díaz es que haya disculpas públicas por parte del presidente.
1: ¿Qué?
0: Para él regresar a Barcelona. Entonces yo no sé si eso vaya a pasar y eso lo complica aún más. Ahí está Bocinha. Bocinha solo se va a dejar hacer goles
1: o
0: de
1: O sea,
0: Messi.
1: Es que ciertamente sí debería ser Antonio el que pide disculpas,
0: claro.
1: Porque recordemos que fue el único que habló. Damián Díaz se quedó y mantuvo su silencio siempre. Entonces corresponde que el que habló pida las disculpas,
0: habló,
1: pues no,
0: supuesto.
1: Eso es en cualquier lado.
0: Así es.
1: Pero ¿será que Antonio las pide?
0: No sé realmente.
1: ¿Y será que Damián Díaz las acepta? Son cosas y interrogantes que se hacen los barcelonistas, y yo también me las hago, ¿verdad? Porque yo también me pregunto eso y no sé qué vaya a pasar con Barcelona, pero sí les da como una alegría a la hinchada barcelonista luego de venir de tantas derrotas del equipo ecuatoriano. Ya dijo Salen, con solo nos queda Barcelona. Pero tampoco ni eso, chicos, ni eso les queda, déjenme decirles. En Liga Pro está fregada también la cosa. Damos otra pausa, ya volvemos con más.
0: Nos vamos, ya regresamos.

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0: Oiga, seguimos por acá con más información. ¿Sí sabes quién está en el estadio?
1: ¿Quién? ¿Ah?
0: Speed. ¿Sí conoces
1: Speed? Speed, el influencer.
0: Ajá, claro. Está en el estadio haciendo contenido, ¿no?
1: Porque haciendo contenido. Sale porque ahí, él es fan de Cristiano Ronaldo.
0: Ajá, y cuando lo están grabando sale así cuando hizo el gol Messi. Para que lo graben y se haga viral,
1: claro,
0: ¿sabes?
1: Claro.
0: Además, pues claro.
1: Él es multimillonario.
0: Claro, o sea, él sabe hacerla porque él va, entonces va a hacerle contra y es el contenido de él. Sin que él tener que subir, ya todo el mundo sube y ya es contenido
1: así
0: para
1: es.
0: Él, ¿no? Le sirve muchísimo. Pila ahí, sí, claro. Hay que aprovechar.
1: Pero él sí sabe de quién es realmente el jugador que merece reconocimiento.
0: Entonces el va ahí, es Contreras.
1: Él le dice, bien merecidas esas disculpas por el Quito.
0: Bien merecidas. Bueno, pero cuando le pidan, porque todavía no le han pedido.
1: Y no sabemos tampoco de Elvis si le vayan a pedir. Ah, ese es otro punto. Por acá Raymond ya está que brinca en una pata porque dice que va a venir Díaz otra vez a Barcelona.
0: Está que brinca en una pata Don Raymond.
1: Está feliz, ya puede dormir tranquilo.
0: Puedes dormir tranquilo, Don Raymond, ¿ah? Puedes dormir tranquilo.
1: A veces hay un dicho que dice que mejor dejes las cosas como están.
0: ¿Ah, sí?
1: Antes de... como de fregarla más. No sé si sea conveniente que Quito vuelva para él, porque para el equipo... creería que sí.
0: Seis meses. Yo creo que sí le viene bien 6 meses.
1: Para despedirse.
0: O sea, está difícil. El problema es que Barcelona está a 11 puntos de Independiente del Valle.
1: Muchísimo.
0: ¿No? Ahora, el Pipa Benedetto también necesita un abastecedor. Y
1: claro.
0: Creo que Damián Díaz sería.
1: Y él también habló con él. Yo había leído algo de que él también
0: así
1: había
0: dicen,
1: hablado con
0: exacto,
1: él.
0: Exacto, así dicen. Entonces, es un abastecedor que le vendría bien a Barcelona.
1: Pipa Benedetto.
0: Y al alimentarlo al Pipa, y hay un jugador Álvaro López, un 9, un argentino, que está en el radar de Barcelona.
1: Ah, ok.
0: Y es una realidad, por si acaso, sí está en el radar de Barcelona aquel jugador Álvaro López. Es un jugador que quiere el equipo torero, pero que realmente todavía no se concreta nada. Es un interés por parte de Barcelona, Álvaro López, y ya. ¿Por qué te digo? Es el reemplazo del Toto Núñez. No va más el Toto Núñez, así que Álvaro López será el reemplazo del Toto. Por eso es que de los extranjeros que han salido son Milton Celis y el Toto Núñez. De ahí se quedará Tomás Martínez y Villalba.
1: Y Celis me sorprendió, ¿verdad? Porque Celis era regular.
0: No, Celis se fue. O sea, Celis no es.
1: Y
0: que...
1: Miguel Parrales también se fue.
0: Ajá, pero Celis, por ejemplo.
1: Montaño también se fue.
0: Sí, Giancarlo Montaño. Por ejemplo, Celis, él pidió su salida. O sea, él dijo, quiero rescindir contratos. Él rescindió y se regresó a su país. A jugar a Rivadavia, de donde él venía. Él prefirió regresarse a su país.
1: ¿Y Contreras?
0: Contreras sí entrena con Barcelona con normalidad.
1: Ok.
0: Contreras
1: ¿y
0: está
1: todo
0: con
1: bien
0: normalidad.
1: Con la familia, todo? Eso.
0: Sí, todo bien ahí Contreras. ¿Ah? ¿Quién? Contreras, ¿ya?
1: Sí, estaba asustado, Raymond. ¿Viste?
0: No, ya está entrenando con normalidad Contreras. No se preocupe, bueno. Raymond. El día sábado tapa. Nada más, nos vamos porque ya la vinieron a ver.
1: Chao.
0: Nos vamos. Chao.

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0: Muy buenas tardes, amigos emprendedores. Son las 6 de la tarde con 18 minutos aquí en Radio Ecuantena 1030 AM. Yo soy Pepe Rojas, su presentador de todas las tardes en este espacio que se llama Aprendiendo y Emprendiendo, un espacio dedicado al emprendimiento y sobre todo a cuidar la salud también del emprendedor, porque es muy importante la salud del emprendedor. El emprendedor es una sola persona que a veces depende completamente del negocio de él, y tener una salud buena. Y sobre todo, los médicos siempre opinan lo mismo, ¿no? Es más fácil hacer medicina preventiva que medicina correctiva. Y para hablarnos sobre estos casos, sobre todo un tema importantísimo, hemos traído a uno de los doctores, es una eminencia, un doctor muy especial, que nos va a traer un tema que es el factor de riesgo cardiovascular para prevenir hemorragias cerebrales. Y estoy hablando del doctor Guillermo Baño Jiménez, un doctor especialista en este tipo de casos, también es un cirujano, y nos va a contar un poco cómo es la prevención que se debe tener para evitar estos accidentes que pueden ser en muchos casos mortales, pero en todos los casos es muy grave. Doctor, bienvenido.
1: Hola Pepe, muchas gracias. Gracias por la invitación. Para mí es muy grato poder conversar y compartir este espacio con las personas que nos están escuchando, que nos están viendo, porque en realidad tenemos un mensaje muy claro a la comunidad, que es la prevención, y que eso en realidad puede salvarnos muchas veces la vida.
0: El doctor Guillermo Baño Jiménez es un neurocirujano jefe de docencia, además está emprendiendo con equipos en neurocirugía, es un neurocirujano, y son los temas, estos temas que él puede hablar, son temas muy interesantes justamente para la prevención. Estoy seguro, doctor, que usted prefiere ver a un paciente antes de que le suceda a que lo vea ya en una camilla ya para operarse, ¿verdad?
1: Justamente, mi especialidad es neurocirugía, entonces yo soy neurocirujano que opero cuando ya todo está complicado, cuando ya está todo difícil, está mal. Entonces,
0: ¿A usted no le gustaría verlo ahí?
1: Por supuesto que no. Hay una linda frase que justo la acababa de leer, y es que la mejor cirugía es evitarla.
0: Muy bien, perfecto.
1: Entonces, obviamente, todos estamos de acuerdo en que la prevención es la mejor opción ahora en todo momento.
0: Doctor, ¿y cuándo, por ejemplo, un dolor de cabeza puede convertirse en peligroso? Que eso es importante saber, porque a todo el mundo de repente siente eso, ay, sabes que me duele un poquito la cabeza. Y las personas que nos están escuchando ahora en la radio y quieren interactuar con nosotros, tienen preguntas con el doctor, lo podemos atender por medio de YouTube. Usted conéctese a YouTube y ahí busque Ecuantena en vivo, estamos en vivo saliendo por YouTube, y tenemos el chat habilitado para que ustedes hagan sus preguntas. Ustedes quieren comunicarse con el doctor, quieren hablar con el doctor, quieren tener una consulta con el doctor, bueno, el doctor va a estar aquí presto para responder cualquier inquietud sobre estos temas. Doctor, ¿cuándo un dolor de cabeza se convierte en peligroso?
1: Por supuesto. Tú conversaste algo muy interesante, que es en relación a los factores de riesgo cardiovasculares.
0: Muy bien.
1: Este es un gran componente.

0: Y cuando sobre todo aparecen nuevos síntomas, por ejemplo, si tienes dolor de cabeza con debilidad del brazo o debilidad de la pierna, o dolor de cabeza, alteración del lenguaje o asimetría facial, son casos de emergencia. Y en esos
1: ahí sí
0: casos
1: es emergencia.
0: Es cuando tú debes acercarte a un especialista.
1: Okay.
0: Lastimosamente en Guayaquil he visto yo muchos casos de que la gente está a favor de la medicina no tradicional. Y muchas veces no acuden a los hospitales o a los centros de salud y confían en los consejos de gente que alguien ha tenido algo similar. Sin embargo, muchas veces eso termina en algo peor.
1: Claro, no tratarse a tiempo.
0: No tratarse
1: porque aquí
0: tiempo,
1: los segundos es cuestión de vida o muerte, ¿no?
0: Hay una frase en neurología y neurocirugía que dice, el tiempo es cerebro. Claro. Entonces, para nosotros que estamos en una especialidad altamente compleja, esto significa, en realidad, funciones vitales y, por supuesto, la vida.
1: Claro. Por ejemplo, ¿cuándo hay una señal de que es una migraña o es un dolor de cabeza? ¿Cuánto tiempo hay que esperar para que pase? ¿O cuándo ya es un síntoma realmente que tengo que preocuparme e ir, por lo menos, a ver, si ya me pasó, ¿verdad? Tal vez ya me pasó, pero estuvo tan feo que debería ir a una consulta de un médico, ¿verdad?
0: Muchas veces nosotros aconsejamos que cuando una persona manifiesta como que ese dolor de cabeza fue el peor de toda su vida, ese es un signo de alarma. Nosotros tenemos que entender que todos tenemos dolores de cabeza, por cansancio, por deshidratación, porque estamos muy ocupados, no dormimos bien, los estudiantes están en la universidad, no descansan las horas que deben descansar, no toman líquidos. Y eso nos genera dolores de cabeza. Los pacientes que tienen migraña suelen acompañarse de otras sintomatologías. Alteración de la visión, de pronto sonidos, acúfenos, sí. De pronto náuseas, vómito, les molesta la luz, les molesta el sonido.
1: Fotosensibles.
0: Y en esos casos es cuando uno debe empezar a creer que tiene signos de migraña.
1: Ya. ¿Y la migraña qué es así en términos médicos?
0: Bueno, en términos médicos, para que puedan también socializarlo todos nuestros oyentes, una migraña es una alteración vascular por compresión de los vasos sanguíneos dentro de la cabeza que permiten que se haga una vasoconstricción y una vasodilatación anómala que generan finalmente el estímulo doloroso.
1: ¿Y una migraña puede después terminar algo peor? Una tratada, por ejemplo.
0: Cuando tienes tú cuadros de migraña, por lo general se valora mucho en cuanto a la recurrencia o la frecuencia de los dolores de cabeza que se tiene y dependiendo de eso obviamente está el diagnóstico. Pero muchas veces no siempre es migraña. Cuando no es migraña, ahí es un problema que puede convertirse en algo peor.
1: Okay. La migraña, si se controla, puede vivir con eso
0: si se controla,
1: y no va a empeorar.
0: Por supuesto, si se controlan factores de riesgo, si se controla la alimentación, el ejercicio, una buena higiene del sueño, la mayoría de personas puede controlar con medicación la migraña. Claro que hay espectros de migraña, migrañas leves, por decirlo así, y migrañas más complejas que se acompañan de otros síntomas neurológicos. Pero si tú estás reconociendo ya estos síntomas como un patrón, es hora de ir al especialista.
1: Higiene del sueño es algo, es un tema muy especial y a mí me gusta tratarlo en este programa porque los emprendedores regularmente son personas que por sus múltiples ocupaciones, porque tú sabes, ¿no? Emprenden, son los productores, son los que despachan, son los que hacen el marketing, son los que cobran, son los que trabajan con el día a día y a veces duermen muy poco. Pero yo di un dato interesante el otro día y quiero que usted me ayude a compartirlo, que es importantísimo una buena higiene del sueño y tener mínimo entre 7 y 8 horas de sueño bueno, ¿verdad? Es decir, continuo.
0: Correcto.
1: Porque el cerebro se desinflama, ¿verdad? En ese tiempo se encoge y comienza a hacerse una limpieza por sí solo. Cuénteme, ¿cómo es este proceso? Yo lo dije así con mis términos, ¿no? Pero explíquenos cómo es este proceso para que la gente entienda por qué es importante dormir las 8 horas.
0: Perfecto. Cuando nosotros en el día a día usamos nuestra cabeza, estamos haciendo actividad, estamos haciendo ejercicio, trabajamos, está al 100% funcionando nuestro cerebro. Pero nuestro cerebro tiene etapas y etapas que se van a complementar con el sueño. Cuando uno se empieza a cansar, se empiezan a acabar

0: de energías, nuestro cerebro ya nos da la orden de que, ok, estás cansado, es hora de recargar las baterías. Cuando nosotros dormimos, básicamente y literalmente lo que hacemos es recargar la energía del cerebro para que todas las células se nutran de todo lo que les falta mientras están en reposo. Es decir, cuando tú estás jugando fútbol, acabas de jugar fútbol y sales extremadamente cansado. Te toca reposar, tomar líquidos y volver a respirar normalmente para que todo tu estado regrese a la normalidad. Lo mismo pasa en el cerebro. Cuando se agita, se...
1: Hay demasiada preocupación, estrés.
0: Todo lo que tienes necesita un descanso para que se pueda reparar. Y muchos de esos procesos reparadores se producen en el sueño.
1: Y tiene que ser un sueño de calidad, no puede ser cualquiera. O sea,
0: un sueño de calidad.
1: Una de las cosas es que, por ejemplo, no hay que tomar líquidos muy, muy pegado a dormir, porque normalmente eso se te interrumpe el sueño y te tienes que levantar al baño y eso va a hacer que...
0: En el contexto de diferentes pacientes hay muchas formas en las que se debe controlar la higiene del sueño. Por ejemplo, los niños, dependiendo de las edades, necesitan más horas de sueño en la noche,
1: entre 10 y 12.
0: En la noche y también en las mañanas.
1: Okay.
0: Los niños pequeños, por ejemplo, hasta los 3, 4 años, duermen 2 o 3 veces durante el día para que su alimentación esté bien. Los recién nacidos cada 2 horas tienen que estar comiendo porque se comen, duermen, comen, duermen. Pero cuando crecemos, un adulto promedio necesita al menos 8 horas de sueño reparador para que pueda estar en el siguiente día con una adecuada actividad y en toda su capacidad funcional. Entonces, obviamente, las medidas de higiene del sueño variarán dependiendo de la edad. En nuestro caso, lo que se recomienda siempre es, por ejemplo, evitar las pantallas 30 minutos antes de dormir.
1: Buen consejo.
0: Evitar los sonidos intensos 30 minutos antes de dormir. Mantenerse en un estado ya como que de calma, apagar todo 30 minutos antes. Y cuando ya se va a dormir, tiene que tener el cuarto completamente oscuro, sin que haya interferencia de la luz o del sonido, para que usted pueda mantener un sueño reparador durante toda la noche y completar todas las fases del sueño. Porque cada una de ellas conlleva algún tipo de reparación.
1: Otro de los consejos que escuché, yo le he dado acá, es que, y usted también me ayudará a corroborar esto aquí, qué bueno que tenemos un doctor aquí, porque yo doy los consejos, pero obviamente yo no soy médico, ¿no? Uno de los consejos es que cuando te levantas en la mañana, trates de tomar sol inmediatamente, porque el sol dice que te activa el cerebro rápidamente. Es como que dice que es mejor que una taza de café, ¿no? Porque el sol directamente te ayuda, ¿verdad?
0: Yo te puedo decir en mi conocimiento que no.
1: No,
0: lo que una persona necesita es comer bien y alimentarse bien todos los días. Porque de esa forma, cuando tú te recuperas, tu cerebro durante el sueño, todos los nutrientes que tú recibiste el día anterior los utiliza para regenerar las energías.
1: Muy bien.
0: Entonces, cuando tú te alimentaste bien con frutas, verduras, electrolitos, minerales, etcétera, que tengas una buena alimentación, cuando tú te levantas al día siguiente, te levantas con una energía pero lúcida.
1: Bárbara, ok.
0: Por eso es que cuando tú estás ya en la noche, estás cansado, con sueño, pero cuando comes bien, te alimentas bien, duermes tus 8 horas, te levantas radiante, lúcido.
1: Bien.
0: Entonces, la luz solar lo que nos da es un poco de vitamina D, pero normalmente la recibimos todo el tiempo durante todo el día. Entonces, visualmente nos activa porque la luz estimula a que las hormonas en el cuerpo se despierten.
1: Eso.
0: Pero es más que todo mental, más que...
1: Más que funcional.
0: Más que funcional.
1: Una pregunta, ¿cuáles son esos alimentos que son vitamina para el cerebro?
0: Todo lo que en el complejo de vitaminas B6
1: ya,
0: y B2.
1: Por ejemplo.
0: Por ejemplo, la piridoxina o el complejo B. Todo la mayoría de nutrición o de complementos vitamínicos tienen vitamina B6 y B2.
1: ¿Hay que suplementarlo o está dentro de alguna?
0: Si tú te alimentas bien, tienes un buen consumo de verduras, frutas, proteínas, carne, arroz, lo que necesites consumir. Tienes un aporte ya basal. Entonces, teóricamente, ninguna persona saludable necesita complementar la dieta con vitaminas, porque debe tener una dieta balanceada. Y en todas las comidas, sobre todo frutas y verduras, encontramos los complejos vitamínicos. En absolutamente todas.
1: No es necesario suplementarla.
0: No caso. Es necesario, no es una obligación, a menos de que haya alguna condición médica por la que necesite suplementar.
1: Ahí sí.
0: Ahí sí. Por ejemplo, hay mucha gente que ha hecho cirugías bariátricas.
1: Ya.
0: Ellos tienen una deficiencia per se de vitamina B12 y de hierro.
1: Ah, ok.
0: Entonces, o sea, ahí ellos sí necesitan suplementos vitamínicos, por ejemplo.
1: Muy bien. Hablemos de los accidentes de los ACV, de los accidentes cardiovasculares. ¿Cuáles son los síntomas principales? Porque es muy peligroso el accidente cardiovascular. ¿Por qué sucede y cuáles son los síntomas? Explíqueme un poco eso.
0: Correcto. Nosotros tenemos dos grandes grupos del accidente cerebrovascular, el hemorrágico y el isquémico. La mayoría de ocasiones suceden accidentes isquémicos, ¿ya? Y los hemorrágicos en una menor proporción.
1: Ya.
0: Un isquémico significa que tuvo un infarto cerebral.
1: Okay.
0: Una arteria se tapó por algún trombo, algún ateroma, algún elemento que fue a la circulación de las arterias cerebrales y ¡puc! La tapó. El resto de las células hacia adelante se mueren y se necrosan.
1: Se mueren.
0: Y se produce el okay. infarto cerebral. Pero cuando hay una hemorragia cerebral, una arteria, una vena se rompe. Por lo general, cuando hay hemorragia intraparenquimatosa, por ejemplo, y hemorragia cerebral, es por hipertensión no controlada, que es un factor de riesgo cardiovascular.
1: ¡Ah, increíble!
0: La presión arterial por sí sola tiene que controlarse porque es el predisponente a este tipo de enfermedades.
1: ¡Caramba! Uno no pensaría que es tan grave, ¿no? Pero es grave. Y la hipertensión está entre las enfermedades más comunes, ¿no?
0: Yo hice toda mi vida casi en Quito. Entonces, venirme para acá a Guayaquil para mí fue un cambio importante porque he visto mucha variación en cuanto a las patologías y actualmente aquí en Guayaquil hay mucha falta de control de estos factores y hay muchas personas hipertensas con obesidad y con muchos factores de riesgo. Y por eso creo que estos espacios son importantes para informar a la población, informar a la gente y prevenir enfermedades.
1: O sea, si una persona ya tiene sobrepeso, es propensa a hipertensión. Y si es propensa a hipertensión, es también propensa a un accidente.
0: Correcto. Cada factor de riesgo cardiovascular aumenta las probabilidades de tener una enfermedad. En mi caso, yo opero a las personas que tienen hemorragias cerebrales. Por lo general, estas personas que tienen hemorragia cerebral tienen años antecedentes de que la presión arterial no fue controlada o le diagnosticaron y decidieron no tomar porque se sentían bien y se fueron con la persona de la esquina de la farmacia y les dijo tómese esto que le va a quitar
1: o
0: su presión
1: hierba,
0: arterial, tómese el agua de esto y va a curarse. Lastimosamente no es así. Todas las semanas yo tengo casos de hemorragias cerebrales en los diferentes hospitales y muchos de esos casos son quirúrgicos, otros no. Pero cuando se necesita la cirugía, probablemente ya es muy tarde, porque las funciones se pueden perder. Y hay una alta probabilidad de tener discapacidad, dejar de mover un lado del cuerpo, poderse quedar sin ver, tener alteración del lenguaje, no poder hablar, que son cosas graves.
1: Claro, por supuesto.
0: Se pueden prevenir.
1: ¿Cuánto tiempo puede pasar y cuáles son los síntomas que te puede dar? ¿Cuánto tiempo está estimado desde que da el derrame, se puede decir, sí?
0: En términos generales, la población lo conoce como derrame cerebral. Yeah. Pero nosotros en medicina lo separamos hemorrágicos e isquémicos.
1: Okay. Cuando pasa un accidente cerebrovascular con hemorragia, ¿cuánto tiempo? Primero, ¿cuál es el síntoma principal?
0: Por lo general, la gente debuta con dolor de cabeza.
1: Muy fuerte.
0: Intenso, que no cede a pesar del paracetamol, de la medicación, que no cede con el reposo. Y se acompaña inmediatamente de otros signos. Asimetría de la cara, por ejemplo.
1: Se te queda dormido.
0: Se mueve la cara para un lado y hay la parálisis facial. Alteración del lenguaje, empiezan a hablar como borrachos, como que estuviesen aletargados, y balbucean, adormitados, y dejan de mover un brazo o una pierna, la mitad del cuerpo. Cada uno de esos valores, la asimetría facial, lenguaje y la función motora, nos da un porcentaje de probabilidad de tener un evento cerebrovascular del 30%. Si yo tengo asimetría facial, 30%. Yeah. Si tengo alteración del lenguaje, 60%. 60. Si tengo alteración motora, 90%. Es momento de ir al hospital y en ese caso, dependiendo de la patología, van a haber horas, si es que es un infarto, máximo 4 o 5 horas para dar un tratamiento, yeah, versus una hemorragia que necesitará probablemente cirugía en las siguientes 2 a 6 horas.
1: Porque eso ya sí es
0: Es grave. Algo riesgoso y que puede poner en peligro la vida de una persona.
1: ¿Y cuál es el procedimiento cuando hay este tipo de accidentes? ¿Se corta, se abre, se desinflama? ¿Cómo funciona?
0: Por supuesto, dependiendo del tipo de hemorragia que tenga, se puede hacer intervenciones. Actualmente hay muchos tipos de tecnología que nos permiten hacer, por ejemplo, correcciones de o asegurar clipajes con clipajes de aneurismas cuando hay ruptura de aneurismas, cirugías con microscopios, abordajes craneales. Tenemos también tecnología endovascular que a través de una arteria podemos llegar a los vasos de la cabeza.
1: Puede. Qué increíble.
0: Embolizar esos vasos y controlar el sangrado.
1: Ah, fantástico.
0: Hay otro tipo de cirugías en la que tenemos que hacer una craneotomía, un orificio en la cabeza. Hay que hacer un hueco, explorar las membranas, explorar el parénquima cerebral y con eso pues evacuar los hematomas. Dependiendo obviamente del tipo de sangrado que tengamos, podemos nosotros tomar una decisión terapéutica. A diferencia de cuando es un evento isquémico, que hay un trombo, hay un coágulo de sangre que subió a la cabeza y tapó alguna arteria, en ese caso existen terapias farmacológicas que se conoce como el alteplase, para que disuelvan los hematomas o los coágulos pequeños y se vuelva a revascularizar.
1: Ok, vuelvo a correr el flujo
0: sanguíneo. ¿Y
1: esas células que se perdieron se recomponen o no?
0: Lastimosamente en el cerebro lo que se perdió o lo que se infartó no se recupera.
1: No se recupera. ¿Qué puedes perder ahí?
0: Depende de la ubicación de la hemorragia o del infarto.
1: Pérdida de memoria.
0: Funciones cognitivas. Memoria, lenguaje, la capacidad de ver, la capacidad de oler, la memoria, por ejemplo, o incluso funciones como las emociones. Dejas de ser empático.
1: ¿En serio?
0: Te conviertes con alteraciones del comportamiento. El cerebro es maravilloso y cada parte tiene diferentes funciones cognitivas impresionantes. Entonces, cualquier parte del cerebro actualmente se considera como áreas elocuentes con un sistema dinámico. Ha evolucionado muchísimo el conocimiento del cerebro.
1: ¿Por qué se da tantos casos de Alzheimer ahora regularmente? ¿O vemos más casos de Alzheimer cada vez?
0: Bueno, a medida que las poblaciones también han aumentado en la edad media. Sí,
1: la cantidad de años.
0: La expectativa de vida que se tiene. Han aumentado también los elementos diagnósticos, el conocimiento y la medicina mismo ha evolucionado. Entonces, aparenta haber un tipo de enfermedades degenerativas que se llaman, entre ellas el Alzheimer, que tienen una prevalencia y una incidencia que aparenta ser cada vez mayor. Pero están muchas veces relacionadas también con la cantidad de años que uno vive. ¿Por qué aparecen? Lastimosamente hay factores externos, la alimentación, el cuidado, la falta de sueño. Los hábitos que uno ha tenido durante su vida, el cigarrillo, pueden predisponer a que nuestros genes, si ya tienen la predisposición genética, se activen algunos otros genes y desarrollan enfermedades degenerativas. Versus otras que son hereditarias, que lastimosamente ahí sí
1: no hay nada que hacer. O sea, va a pasar porque va a pasar.
0: Hablemos
1: del tiempo que hay cuando tienes uno de estos accidentes cerebrovascular. ¿Cuánto tiempo tienes desde que te da hasta poder llegar a un hospital?
0: Lastimosamente aquí en el país es difícil tener un tiempo de acción inmediato. Muchas personas están, por ejemplo, al sur de Guayaquil, al norte de Guayaquil, en las ciudades aledañas, en lugares aledaños, y no hay un acceso inmediato a una ambulancia, por ejemplo, a un médico, a un centro médico cercano.
1: Y eso sin contar que si va a un hospital público, a lo mejor tampoco hay las herramientas para poderlo...
0: Lastimosamente atender. Estamos en una situación difícil, entonces aparece esto en las noticias todo el tiempo. Pero indiscutiblemente existen alternativas para uno entrar a, sobre todo, una consulta con un especialista. Tenemos ahora la telemedicina. Uh-huh. Se puede abordar a cualquier especialista a través de la telemedicina.
1: Okay, perfecto, porque para entonces,
0: evitar ese tiempo.
1: Si me pasa algo, lo mejor es que rápidamente busque por lo menos telemedicina que me atienda inmediatamente como
0: si
1: para
0: te
1: que
0: pasa
1: el
0: algo,
1: te estabilice correcto. Lo más pronto posible, te diga corras al hospital.
0: Si te pasa algo, me llamas y te digo qué es lo que sí. puedes hacer, porque estamos a una llamada de diferencia.
1: Okay.
0: Entonces,
1: pero es importante que el médico te evalúe de
0: primera
1: mano.
0: Muchos especialistas tienen a la mano también la posibilidad de hacer telemedicina. Entonces, actualmente no hay algo que pueda evitar que te retrases en la atención médica. Y obviamente, pues, acudir al hospital más cercano sería siempre la mejor opción, o al médico con el que estés más familiarizado, o a su médico de cabecera en su defecto.
1: Muy bien. Doctor, ¿qué tan importante es? Hemos visto muchos casos en donde la gente no tiene conciencia sobre el uso del casco, por ejemplo, en la moto.
0: Uy.
1: Cuénteme un poco sobre cómo también afecta esos accidentes cuando tienen, tanto en el carro como en la moto.
0: Lastimosamente, Latinoamérica tiene las incidencias más altas de trauma craneoencefálico. Y lastimosamente lo digo porque en eso sí somos buenos para accidentarnos. La mayoría de accidentes pasan en moto y la mayoría de personas que tienen esos accidentes están o bajo efectos del alcohol o sin uso de protecciones, como el casco en este caso.
1: Okay.
0: Muchos de estos casos los pacientes no llegan a sobrevivir y muchos de ellos fallecen en el momento del accidente. Porque es muy complejo tratar de reanimar un cerebro que está muy lastimado.
1: Muy golpeado.
0: Muy golpeado. Sin embargo, hay otros pacientes que sobreviven, logran llegar a la atención médica especializada y durante el tiempo, dependiendo de la rapidez con la que se actúe, se puede tomar una decisión de si el paciente amerita o no un manejo quirúrgico emergente. Entonces, la recomendación para la gente y para todos quienes nos escuchan es, en Estados Unidos hay una frase que dice, usa tu cinturón cada viaje y cada momento, porque nunca sabemos qué es lo que nos va a pasar. Y en este país yo sí quisiera compartirles que deben cuidarse y cuiden también a sus familias. Uh-huh. No lleven a sus hijos en las motos, 3 o 4 pasajeros no está bien. Y todos tienen que usar casco cuando se transporten en este tipo de vehículos. Hay que crear una conciencia social.
1: Porque en el carro, como sea, igual los accidentes son fuertes, pero por lo menos tienes la protección del carro. Pero en la moto el claro. impacto es directo.
0: Tienes un poco más de probabilidad de sobrevivir.
1: En el carro.
0: En el carro.
1: En la moto es
0: Pero en
1: es
0: la
1: complicado.
0: Moto es la mayoría de accidentes graves son en motocicleta.
1: Y son mortales.
0: Muchos de ellos fallecen.
1: O sea, no hay mucho que hacer cuando tiene un golpe fuerte en la cabeza.
0: Los videos que aparecen en redes sociales de los accidentes de tránsito que salen disparados de las motos, la mayoría de personas muere en ese momento.
1: En el momento.
0: Cuando cae, hemorragia cerebral, fracturas del cráneo, fracturas de las órbitas y el daño es tan severo que es irreversible.
1: Y entiendo yo que también mientras... también el paciente tiene más años, es más difícil recuperarse, ¿verdad?
0: Sí, eso sí es cierto. Es como las heridas. Cuando nosotros somos pequeños, nos lastimamos, nos cortamos, al cabo de 2, 3 días ya no hay ninguna cicatriz. Pero ahora que estamos más grandes, 40, 50 años, una herida se demora 4, 5, 6 días
1: curarse.
0: En cicatrizarse. Lo mismo pasa en el cerebro. Y lo mismo pasa en los tejidos nerviosos.
1: Yo tuve el caso de una amiguita de mi hija, 14 añitos, sufrió un accidente en Vía la Costa, el carro se viró y ella iba en el puesto de atrás.
0: Uy.
1: Por eso es importante también que los pasajeros de atrás usen cinturón de seguridad para no golpearse la cabeza cuando hay los accidentes.
0: Correcto. Muchas de las personas que tienen accidentes están dormidas en la parte de atrás y cuando se produce el accidente salen eyectadas de los vehículos y el golpe es directo con el pavimento o la cabeza con el parabrisas y no hay nada que hacer.
1: No hay nada que
0: Ellos
1: hacer.
0: Llegan a fallecer y por lo general son niños.
1: Sí, esta era una niña y falleció, tuvo muerte cerebral inmediatamente y de ahí falleció a los poquitos días. Ya no hubo nada que hacer. Pero conocí también el caso de una niña que estuvo en el hospital junto a mi hija en la sala, ¿no? Al lado de la camita de ella. Ella era una bebé, tenía unos 2 años. Salió despedida en un choque por el parabrisas, cayó, se le rompió la cabeza, el cerebro estuvo expuesto. Le pudieron recoger. Uf. Y se salvó la niña.
0: Wow.
1: Y hoy en día está con... Ella quedó con sus bracitos así, ¿no? Un poquito torcidos del me imagino el golpe, el daño, uh-huh, y todo. Pero hoy en día tú la ves después de eso, habrá sido hace unos 12, 15 años, 12, 13 años. Hoy en día la niña está normal.
0: Maravilloso.
1: Sí, fue un milagro realmente.
0: La verdad, en niños el cerebro es maravilloso porque ellos tienen una mayor capacidad de recuperación. Uh-huh. Y de la misma forma como tú me comentas de eso, yo te puedo comentar de muchos casos de pacientes que... He tenido casos graves en los que estaba sentenciada la vida y tenían que fallecer. Actuamos oportunamente para revertir los daños, evacuar las hemorragias, y yo siempre hago esa analogía. Es como traerles desde la puerta de San Pedro de nuevo acá a la tierra, porque logramos salvarles la vida y, lo más importante, recuperar sus funciones.
1: Y ya también depende de Dios, ¿no? Porque
0: depende de Dios.
1: Y ya también cuando ustedes, los doctores, son unos instrumentos de Dios aquí en la tierra para ayudar, salvar vidas y ayudar a las personas a recuperarse, ¿no? Pero también va a depender siempre de la voluntad de Dios, ¿no?
0: Si es la decisión de Dios, tendrá que vivir. Y para Dios no hay imposibles.
1: Exactamente.
0: Entonces, en medicina, absolutamente todo puede pasar.
1: Aquí la Doc Santa nos escribe. Excelente, dice, manda unos aplausos. Muchas gracias, Doc. No sé si su especialidad es la misma, pero si tiene alguna consulta también con el doctor, aquí podemos ir conversando aquí entre colegas, ¿no? La doctora que nos está escribiendo aquí, si tiene alguna duda, alguna cosa que también podemos hablar. Hablemos de los tumores cerebrales, doctor. ¿Cómo se forman y cuáles son los síntomas también de un tumor?
0: Bueno, ahí aprovecho para comentarte que mi preparación fue en la Universidad San Francisco de Quito como neurocirujano, pero después de eso hice varios cursos y varios componentes de mi educación en Estados Unidos y neurooncología. Entonces conozco bastante sobre los tumores cerebrales. Y mi principal recomendación que te puedo dar ahora actualmente es que, primero, no hay que tenerles miedo. Segundo, hay que tener una valoración especializada, porque actualmente la tecnología nos permite tener buenos resultados en el tratamiento y en el manejo quirúrgico de estas patologías.
1: Okay.
0: Entonces, ¿qué hacer cuando tenemos un indicio de signos neurológicos? Acudir al especialista, el médico general de inicio, después de eso pasará al médico especialista, un neurólogo o neurocirujano, quien finalmente diagnosticará una lesión tumoral, y con eso, pues obviamente, nosotros como neurocirujanos tendremos la intervención en conjunto con los oncólogos para saber cuál es finalmente el manejo terapéutico de cada lesión tumoral en las diferentes partes del cerebro.
1: Es importante eso también, porque va a entrar también una quimioterapia, va a entrar un proceso también.
0: Por lo general suelen necesitar quimioterapia, radioterapia. Actualmente hay algo que se llama el Gamma Knife, que es radiocirugía, que permite también control de las lesiones tumorales, metástasis, entre otras.
1: ¿En qué puede afectar la detección temprana y cómo se logra la detección temprana de un tumor en el cerebro?
0: Bueno, justamente eso, ¿no? Cada persona se conoce cómo funciona, cada persona sabe cómo es. Entonces, muchas veces los signos no los notamos nosotros. Los notan nuestros compañeros de trabajo, nuestros compañeros de la casa, la familia. Nos dicen, ¿sabes qué? Estás, estás más agresivo, estás olvidando las cosas. Te está fallando la visión, te está fallando la mano del lado derecho, te está fallando de pronto la pierna, estás cojeando. Nos dicen, porque muchas veces nos adaptamos a esos cambios y no nos damos cuenta. Cuando encuentres algo que ya te llama la atención de tu familiar, okay, es momento de ir a estudiarse con el especialista. Porque los tumores, por lo general, tienen un crecimiento rápido. Entonces, cuando hay un crecimiento rápido, nosotros tenemos relativamente poco tiempo para poder actuar. Entonces, cuando se da una detección temprana con un estudio de tomografía, un estudio de resonancia magnética, nosotros podemos evitar daños mayores y evitar mayores complicaciones.
1: Cuando, por ejemplo, usted también opera hernias discales, ¿no?
0: También, esa es una patología en cambio degenerativa.
1: ¿Cómo qué es una hernia discal? ¿Cómo se puede diagnosticar una hernia discal?
0: Correcto.
1: ¿Cuáles son los síntomas?
0: Por lo general, la mayoría de hernias se convierten en, bueno, son procesos degenerativos de los discos intervertebrales. Cuando el disco se rompe, se protruye su contenido y genera compresión directamente a las raíces nerviosas o, dependiendo de la ubicación, si son cervicales o torácicas, pueden comprimir la médula espinal.
1: ¿Y eso es por algún accidente, por algún golpe, algún trauma o por el uso?
0: Las dos son posibles. Existen las hernias traumáticas, que por el impacto, la presión, se rompe el disco, se protruye hacia el canal y genera dolor, molestias. Y la otra es que con el tiempo, la actividad, cuando no se hace ejercicio de forma recurrente y queremos cargar el quintal, el tanque de gas, ¡tum! Es un dolor que empezó y empezó. Y continúa y se empieza a presentar hormigueo de las piernas, hormigueo de las manos, dolor en el brazo, dolor en la mano, dolor en la pierna, no pueden caminar, hay inestabilidad. Y cuando son casos más severos, alteración de los esfínteres, no pueden controlar la orina, no pueden controlar la defecación. Okay. Entonces, son patologías llamativas.
1: Es grave, bueno, aparte
0: y
1: de la
0: cuando
1: medida.
0: Ya tiene, claro, cuando ya tiene compromiso motor, deja de mover los brazos o las piernas, por lo general van a requerir cirugía.
1: Algo le pasó a mi abuelita estuvo un día así súper ajetreado, que ella es bien activa, ya tiene 80 y pico de años, es bien activa, y un día en esos días de actividad resulta que comenzó con un dolor y no se pudo parar más. Le llevan al médico y tienen fracturada las vértebras de aquí arriba. La someten a cirugía, la operan y todo, pero quedó con un mareo regular. No se le pasa el mareo, quedó así inestable. Y es lo que usted dice, imagino que como se afectó la zona.
0: Hay casos y casos.
1: Que ya queda.
0: Hay casos en los que tenemos resultados excelentes y hay casos que tienen todavía dolor crónico, malestar, alteración de la marcha, una pequeña sensación de hormigueo, dolor punzante. Puede pasar. Pero actualmente existen terapias para controlar ese tipo de síntomas que hemos tenido muy buenos resultados en la mayoría de los casos para control del dolor. Y yo te podría decir que actualmente ningún paciente en el 2026 debería sufrir dolor.
1: Sí.
0: Actualmente ningún.
1: Ah, muy bien. Ya la tecnología ha avanzado.
0: La tecnología, la medicina, las formas de administración de los fármacos han mejorado mucho la calidad de atención de la medicina.
1: Doctor, ¿cuáles son los exámenes de laboratorio que normalmente usted envía a sus pacientes?
0: Bueno, dependerá mucho de la patología que la esté viendo, ¿no? Pero en todo caso, cuando hablamos de prevención, factores de riesgo. Lo más fácil y más económico, por decirlo así, para controlar es el colesterol y la glucosa. No hay dónde perderse. Son exámenes incluso muy baratos que los hacen en todo lado y es un factor de riesgo que nos disminuye en un gran porcentaje la probabilidad de tener enfermedades a corto y largo plazo. Dejar de fumar y también control de la hemoglobina son los estudios que se recomienda en general a toda la población. Obviamente los perfiles de lípidos y colesterol que se suele pedir, pero técnicamente en forma de prevención, laboratorios son esos. Pero en forma neurológica, si es que hay un antecedente de un familiar con alguna enfermedad neurológica, se puede recomendar de inicio o un estudio de tomografía o un estudio de resonancia magnética.
1: Y de manera preventiva, ¿cuándo, a partir de qué edad? Digamos que yo soy una persona regularmente sana, pero ¿a qué edad yo debería acercarme donde un neurocirujano o no hay necesidad o si hay necesidad en caso de que yo me quisiera solo chequear para ver qué tal está, ¿no? Hacerme una tomografía, tal vez para descartar cualquier cosa. ¿A qué edad o no es necesario?
0: Siempre es necesario una evaluación, sobre todo iniciar con medicina general. La recomendación siempre es hacer un control anual con el médico general para que él sepa qué es lo que está apareciendo y teóricamente en esa entrevista uno poder decir tengo esto y al médico que está atendiendo le va a llamar la atención algo en especial. Cuando empiezan a aparecer estas enfermedades son por diferentes edades, no hay un rango de edad para decir voy a tener una enfermedad neurológica. Nosotros atendemos tumores en niños, incluso desde que nacen, condiciones de que han nacido prematuros extremos, niños cuando se caen, niños con tumores, jóvenes con adenomas hipofisiarios, por ejemplo, o gente ya más adulta que puede tener meningiomas, tumores parenquimatosos, etcétera.
1: No hay edad.
0: No hay una edad en la que te diga tienes que hacerte. Yo te diría más bien que cuando hay síntomas hay que acudir rápidamente al especialista.
1: 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Doctor, quiero agradecerle por esos consejos tan especiales que usted nos ha dado. De verdad que escuchar esto nos da ya una tranquilidad, ¿verdad?, de que hay ciertas cosas que uno hay que cambiar, hábitos sobre todo, ¿verdad?
0: Correcto.
1: Entonces, solamente para hacer un pequeño resumen, ¿cuáles son los hábitos que debe tener una persona para vivir una vida saludable?
0: Correcto. Yo diría que evitar justamente los factores de riesgo y tenerlos controlados. Evitar fumar, evitar el consumo de bebidas alcohólicas. Mantenerse con actividad física al menos 3 veces por semana, unos 30 minutos. Calidad de sueño, dormir al menos 8 horas como adultos. Y tener una alimentación adecuada y balanceada. Siempre sería bueno que todos tuviésemos una valoración con un nutricionista para que sepa cómo estamos metabólicamente.
1: Fantástico, con eso estamos. ¿Cómo, qué tan cierto esto, así rapidísimo? Es una pregunta que se me quedó en el aire. ¿Qué tan cierto es esto de que cuando estás acalorado abres la refrigeradora te puede dar un accidente? Eso no es cierto.
0: No es cierto.
1: No es cierto. No, esos no es cambios cierto. De clima bruscos no.
0: Cuando tiene que pasarte, te pasa.
1: Te pasa.
0: Pero muchas veces hay muchos casos en los que sí, cuando salen al frío, se hay parálisis facial, pero hay una predisposición ya antes. Hay algo que
1: se despertó en ese momento, ya hubo una predisposición.
0: Que fue un resultado de algo más.
1: Uh-huh. Ok, listo. Eso ya aclarando para poder saber. Bueno, muchas gracias, doctor. Muchas gracias por su... disculpe, ya le tiré el teléfono. Muchas gracias por su tiempo, muchas gracias por su conocimiento. Espectacular esta conversación. Esta es su casa cuando quisiera volver, doctor. Encantado de poderlo recibir aquí en Radio Ecoantena. Yo soy Pepe Rojas. Hasta el día lunes con todos ustedes con un programa más de Aprendiendo y Emprendiendo. Chao.
0: Gracias.